0: Son las 6 con un minuto.
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1: Recuerda, ¿cuándo fue la última vez que se halló frente a una tentación fuerte y fascinante, algo que realmente deseaba hacer, o quizás algo que sabía que no podía hacer y que sin embargo seguía ahí? ¿Qué hizo entonces? ¿Nada más se alejó diciendo que no a la tentación? ¿O se puso a discutir consigo mismo, tratando de decidir si debía o no debía hacerlo, y comenzó a buscar excusas aquí y allá hasta que finalmente llegó a esta conclusión? Esta tentación es demasiado fuerte, por lo tanto, me doy por vencido y me entrego a ella. ¿Es eso lo que hizo? Pues bien, se da cuenta de lo que sucedió en ese momento en su vida. Mire, si usted y yo no nos damos cuenta de lo que ocurre realmente cuando nos enfrentamos a estas situaciones o circunstancias, se repetirán una y otra vez y seguiremos respondiendo de la misma manera, que es el camino a la derrota. Y eso no es lo que usted quiere en su vida, ni tampoco lo que Dios quiere, ni es necesario. Pero si no entiende lo que sucede, entonces se verá obligado a hacer lo mismo una y otra vez, porque no se dará cuenta de que hay algo detrás de todo eso. Y bien, de lo que me gustaría hablar en este mensaje es de los ataques de Satanás contra nosotros, los cuales realiza de muchas maneras. Y lo que quisiera hacer es analizar su estrategia mediante las Sagradas Escrituras, es decir, qué es lo que se propone, cómo lo hace, qué es lo que me lleva a fracasar, a caer y a rendirme una y otra vez, y por qué no puedo huir. Mire, yo creo que si usted entiende su estrategia y cómo trabaja en su vida, tanto individual como personalmente, usted podrá obtener una victoria más contundente. Así que vayamos a Efesios 6 y leamos los versículos 10 al 12. Dice así: Por lo demás, hermanos míos, fortaleceos en el Señor y en el poder de su fuerza. Vestíos de toda la armadura de Dios para que podáis estar firmes contra las acechanzas del diablo. Porque no tenemos lucha contra sangre y carne, sino contra principados, contra potestades, contra los gobernadores de las tinieblas de este siglo, contra huestes espirituales de maldad en las regiones celestes. Ahora bien, hay una frase aquí que quisiera que note. Cuando dice estar firmes contra las acechanzas del diablo, ¿a qué se refiere? Se refiere a sus tácticas y a su estrategia, es decir, a sus métodos para derrotarnos, ya que las cosas que nos pasan no ocurren por casualidad, sino que hay una estrategia, un plan, una manipulación, ciertos procedimientos detrás de lo que nos sucede. Cuando empezamos a entender eso, entonces empezaremos a entender cómo debemos responder de la forma adecuada y cómo tener la fuerza y la voluntad para hacerlo. Así que empecemos definiendo qué es un ataque satánico. Un ataque satánico es sencillamente una agresión deliberada e intencionada por parte de Satanás contra un individuo con el fin de causarle daño en su espíritu, en su alma o en su cuerpo, o en los tres. ¿Y cuál es el objetivo de Satanás al hacer esto en su vida y la mía? Pues tiene cuatro objetivos. El primero es apartarnos de Dios. Ese es siempre uno de sus objetivos. Su segundo objetivo es este: frustrar el propósito de Dios en nuestra vida, así como su voluntad y su plan para nosotros. Y lo que hace entonces es apartarnos del camino y de la voluntad de Dios. Su tercer objetivo sencillamente es privar a Dios de su legítima gloria y su legítimo honor como consecuencia de que vivimos una vida de obediencia. Y su cuarto objetivo no es otra cosa que destruirnos. Así que usted y yo tenemos un enemigo, y ese enemigo es real. Y alguien dirá, mire, yo no creo en el diablo. Pues a Satanás le encanta escuchar eso. Porque si usted no cree en él, nunca entenderá lo que sucede, por qué sucede o cómo superar ese problema particular o triunfar en esta área de su vida. De modo que al pensar en la estrategia de Satanás, quisiera que lo vea de esta forma, es decir, que está muy claro en las Sagradas Escrituras que todo lo que Satanás hace funciona. Y usted dirá, ¿cómo trabajaba Satanás en el Antiguo Testamento? Pues vayamos a los primeros tres capítulos de la Biblia, los de la creación, y veamos cómo creó Dios al hombre, quien de repente se enfrenta a Satanás, y entonces podemos ver exactamente cuál fue su estrategia y cuáles fueron sus tácticas y cuán sutil, engañoso y mentiroso fue. No obstante, eso le funcionó. Y si repasamos el Antiguo Testamento, ¿qué es lo que vemos? Vemos a Satanás utilizando las mismas tácticas y medidas de siempre una y otra vez. Y al llegar al Nuevo Testamento, ¿qué descubrimos? Que hace las mismas cosas y usa las mismas tácticas y la misma clase de engaños. ¿Por qué no ha cambiado? ¿Por qué debería cambiar? Ha estado trabajando durante cientos y miles de años y la verdad es que, si somos sinceros, todo le funciona con respecto a nosotros a menos que sepamos cómo hacerle frente. Y bien, ¿cuáles son sus tácticas? ¿Cuáles son sus medidas? ¿Cómo hace funcionar todo eso de tal manera que nos vemos tan entregados a algo como si fuera al Señor Jesucristo? Y de vez en cuando, ¿de qué nos damos cuenta? De que Satanás se escabulle y pasa inadvertido, y al momento siguiente ya nos hemos entregado a algo que es ajeno a nuestra vida. Y ahora consideremos el caso, por ejemplo, de Adán y Eva, quienes se hallan en el huerto, en un ambiente perfecto, son sin pecado y todo en derredor es perfecto, ¿y qué sucede? Se rinden. Dios les había dicho, no coman de ese fruto. Pero ambos lo hicieron. Y usted dirá, pues la cultura actual es totalmente distinta. Eso sucedió hace miles de años. ¿Utiliza las mismas tácticas hoy en día? Por supuesto que sí. Y si escudriña las Sagradas Escrituras para ver lo que dicen y considera su propia vida, recordará cómo ha sido derrotado a veces, cuál fue la estrategia del diablo y cómo ocurrió todo eso. Y si quiere tener la victoria sobre el pecado en su vida, y también ser capaz de vencer esas cosas que lo han agobiado durante más y más años, sírvase escuchar con mucho cuidado y tomar algunos apuntes. Pero si no toma ningún apunte, le garantizo que el diablo lo quitará de su mente porque es un maestro en eso. Siempre que Dios traiga algo importante a su mente y a su corazón, si no lo anota ni es cuidadoso, le garantizo que lo perderá para siempre porque Satanás es un ladrón de la verdad, ya que trabaja en la mente, que es donde actúa principalmente. Y bien, pensando en su estrategia, Pablo nos hace una advertencia contundente. Quisiera que vayamos un momento a 2 Corintios 11 y que escuchemos lo que les dice a los corintios, pero primero déjeme decirle esto. Si usted es padre o madre de familia, o tal vez una madre soltera, me gustaría animarlo a que tome nota de lo que estamos hablando ahora porque sus hijos lo necesitan. En la escuela no lo obtendrán. Y si la mayoría de las veces no asisten a la escuela dominical, ¿quién los va a instruir? ¿Quién les enseñará a hacerle frente a su principal enemigo, que es Satanás? ¿Y cuál es su objetivo? Su objetivo es apartar a nuestros hijos de Dios, desbaratar el propósito divino para su vida desde muy temprano, privar a Dios de su gloria y honor como consecuencia de nuestra obediencia y finalmente destruirnos. Y vemos que eso sucede en todo lugar. Y si usted no instruye a sus hijos, no los guía ni les enseña lo que realmente sucede y cómo deben sentirse y cómo responder en la tentación, ¿quién lo hará? Seamos sinceros. Por eso es tan importante que usted enseñe e instruya a sus hijos con la verdad. Ahora bien, consideremos lo que Pablo dice aquí al tratar de alentar a los corintios en 2 Corintios 11, versículo 3. Pero temo que como la serpiente con su astucia, es decir, engaño, sutileza, seducción, engañó a Eva, vuestros sentidos sean de alguna manera extraviados de la sincera fidelidad a Cristo. Veamos el significado de estas palabras, astucia, engaño y seducción. Usted es engañado cuando alguien lo lleva a creer o hace que crea que algo es verdad cuando no lo es. Y la astucia es la forma sagaz y manipuladora en que Él viene a nosotros para extraviarnos y alejarnos de lo correcto. Por eso Pablo les dice a los corintios, temo que si no tienen cuidado,

ni en nuestros labios. Estos pueden ser instrumentos, pero ¿dónde comienza todo? Comienza en nuestra mente, en lo que pensamos. Y como resultado de nuestra forma de pensar, nuestras acciones con nuestros pies, nuestras manos o nuestros ojos vendrán a continuación. Todo empieza en nuestra mente, porque es con nuestra mente que recordamos, reconocemos y entendemos. Además, nuestras decisiones se basan en lo que pensamos. Por lo tanto, Satanás sabe que su campo de acción y de batalla en su vida y la mía está en nuestra mente. Ahí es donde trabaja. Y aunque consideremos otras partes de nuestro cuerpo y digamos que son importantes y esto y lo otro, lo importante es lo que uno piensa. Y si usted piensa que no existe el diablo, ¿cree que Pablo habría dicho cómo la serpiente engañó a Eva? Eso me dice con certeza que Pablo creía en ese pasaje de las Sagradas Escrituras tal como lo tenemos hoy en Génesis capítulo 3. Si no hubiera creído que hay un diablo, entonces no podríamos creerle a Pablo. De manera que Pablo les dice, tengan cuidado, porque esto es lo que temo que, así como trabajó con Eva y la derrotó, trabaje de la misma forma con ustedes con su astucia, su engaño y su seducción. Y ahora quisiera que vayamos un momento a 2 Corintios 10 y que veamos cómo Pablo saca a colación de nuevo este asunto de la guerra y del engaño y de lo que tenemos que afrontar cuando estamos frente a la tentación una y otra vez. Dice así en el versículo 4, porque las armas de nuestra milicia, lo cual dice que estamos en guerra y que tenemos armas, no son carnales, es decir, no son nuestras, sino poderosas en Dios. O sea, nuestras armas contra Satanás es el poder sobrenatural de Dios que actúa en nuestro ser para la destrucción de fortalezas. Y bien, ¿qué quiere decir esto? Que si Satanás puede tentarlo y derrotarlo en un área específica, va a regresar a esa área una y otra vez, lo cual dice que para poder establecer una fortaleza en su vida, primero tendrá un punto de apoyo, luego se afianzará más y después tendrá la fortaleza. Y lo que hará es que cuando quiera tentarlo, volverá al mismo lugar. Esa es la razón por la que a veces nos hallamos en un área de nuestra vida de debilidad. Y pensamos, ¿por qué viene Satanás a mí en este punto? ¿Y por qué es que fallo en esta misma situación cada vez? ¿Por qué? Porque Satanás ha encontrado un punto en el cual apoyarse, luego uno donde afianzarse, y ahora tiene una fortaleza. Y entonces dicen los versículos 4 y 5 de 2 de Corintios 10, las armas de nuestra milicia no son carnales sino poderosas en Dios, para la destrucción de fortalezas, derribando argumentos y toda altivez que se levanta contra el conocimiento de Dios y llevando cautivo todo pensamiento a la obediencia a Cristo. Lo que dice aquí es que usted y yo somos responsables del control de nuestro pensamiento, porque nuestro pensamiento es el campo de batalla entre el diablo y nosotros. Por lo tanto, tenemos que controlar y hacernos cargo de nuestro pensamiento y someter esos pensamientos al control del Señor Jesucristo, llevándolos cautivos ¿a qué? A la obediencia a Cristo. Cuando nuestro pensamiento se extravía, ¿qué sucede? Vamos rumbo a la aflicción. Y Satanás sabe exactamente cómo hacernos pensar de manera equivocada. ¿Con qué fin? Con el fin de que hagamos la cosa equivocada. Así que esta es una segunda advertencia que Dios nos hace, la cual necesitamos anotar. Quisiera luego que notemos algo que Pablo también nos advierte en 2 de Corintios 4. A veces nos preguntamos por qué la gente actúa como actúa y por qué hace lo que hace. Miramos a la gente que no es creyente y que no profesa ninguna fe en Cristo, en la Biblia, ni en nada, y decimos, ¿por qué actúan de esa forma? Pues aquí mismo tenemos la respuesta. Veamos lo que dicen los versículos 3 y 4 de este capítulo 4 de 2 de Corintios. Si nuestro evangelio está aún encubierto, entre los que se pierden está encubierto, es decir, quienes están perdidos y no lo entienden, en los cuales el Dios de este siglo, que es Satanás, cegó el entendimiento o las mentes de los incrédulos para que no les resplandezca la luz del Evangelio de la gloria de Cristo, el cual es la imagen

0: de Dios. ¿Sabe cómo hace Satanás para mantener al incrédulo en su incredulidad? ¿Sabe cómo lleva a la gente a hacer cosas que para nosotros son del todo ridículas y nos hacen pensar cómo a alguien en su sano juicio se le puede ocurrir arruinar su vida de esa forma? Yo se lo diré, porque ha cegado su entendimiento. Y si Satanás puede cegar su entendimiento para que no vea la verdad, los tendrá cautivos. Y esa es la razón por la que la gente puede ser tan obstinada contra el cristianismo, contra los creyentes, contra la iglesia y contra la Biblia. ¿Por qué? Porque Satanás los tiene cegados y no pueden ver la verdad de la palabra de Dios, que es la luz del Evangelio que brilla en el corazón de una persona y que le revela quién es Dios, su necesidad de Cristo y de qué se trata. La cruz. Mientras el diablo pueda impedir que usted vea esas cosas, mientras pueda convencerlo de que no existe tal cosa como Satanás o el diablo, mientras pueda convencerlo de que todo estará bien, que hay un Dios amoroso en el cielo, que todos llegaremos allá de una forma u otra, que todas las religiones son iguales, esa será su forma de operar. ¿Por qué? Porque todo eso suena bien, pero todo es falso. Así que al considerar su forma de operar, es muy interesante ver que no es algo que ocurre así como así. Se trata de algo muy bien planeado y todo empieza en la mente. Por eso dice aquí que hay que llevar cautivo todo pensamiento a la obediencia a Cristo. Es decir, nosotros debemos controlar nuestra forma de pensar. Ahora bien, si usted no es creyente, tiene que hacerlo según sus propias fuerzas. Y la mayoría de las veces no podrá. Usted puede controlar algunos pensamientos, pero cuando venga una tentación fuerte, su tendencia será justificar su comportamiento hasta el punto en que puede decir que eso está bien, que todo mundo lo hace, que es una nueva cultura, que estamos en otros días y que la Biblia es anticuada. Puede decir toda clase de cosas, todo lo cual es un indicio de la ceguera que hay en su mente y en su corazón. Para con la verdad. Pero esa es la forma en que Satanás opera y por eso debemos guardar nuestro pensamiento. Ahora bien, usted dirá, ¿cómo puedo hacer eso? ¿Cómo puedo sobrevivir a esas cosas? ¿Cómo puedo salir victorioso de todo eso? Si nunca ha creído en Jesucristo como su Salvador, amable oyente, tendrá que hacer las cosas solo y vivir su vida sin contar con su ayuda, su fuerza, su dirección y su conocimiento. Pero Dios puede cambiar su vida y darle la victoria para andar como nunca lo ha hecho antes, con una sensación de confianza y seguridad que sin importar lo que el diablo le arroje, podrá sobrevivir y también darle honor a Dios. Y entonces el diablo no podrá destruir su paz, su gozo, su contentamiento, ni la seguridad maravillosa que Dios le ha dado como uno de sus hijos. De modo que yo quisiera animarlo a que le pida a Dios que le perdone sus pecados. Nada más dígale, Señor, lo he estropeado todo tratando de hacer las cosas por mi cuenta y sigo fallando, sigo pecando, aunque ya estoy harto de hacer lo mismo de siempre, lo cual yo sé que no es correcto. Y entonces Dios lo escuchará, le responderá, le perdonará su pecado, limpiará su corazón y vendrá a su vida en la presencia y el poder del Espíritu Santo, quien le permitirá entender la verdad y andar en santidad delante de Él. Esa es su meta para su vida, si le permite hacerlo.
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0: ¿Cómo describiría el sabor de su sal? ¿Cómo describiría el brillo de su luz? ¿Hay cosas en su vida que están haciendo a su sal impura? ¿Sus actos hacen que su luz se oscurezca? Entonces tiene que cambiar, tiene que limpiar su vida. Pídale a Dios que le dé el poder, que le ayude a limpiar su vida. Dígale que desea que la mecha de su lámpara se queme completa con tal que alumbre mucho. Dígale que quiere que la sal de su vida sea poderosa. No trate de contar ni medir su alcance, pues será absolutamente imposible. Solo podremos hacerlo cuando estemos delante del trono de Dios en el juicio de Cristo, dando cuenta de los actos de nuestra vida. Y estaremos sorprendidos por las oportunidades que perdimos, y más aún, al ver las pocas oportunidades que aprovechamos. Allí verá la oportunidad más impresionante que Dios le dio de hablarle a su jefe, de dar testimonio a ese amigo tan dolido, de haber podido contarles de quién es Jesucristo. Somos sal y luz. La pregunta es, ¿estamos dispuestos a ser lo más salado que podamos y lo más brillante que podamos para que nuestra influencia vaya más allá de todos nuestros sueños e imaginación? Mi deseo es que así sea.
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1: 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Así como Moisés levantó la serpiente en el desierto, así es necesario que el Hijo del Hombre sea levantado ya. ¿Levantado en qué? 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Mas Jehová cargó en él el pecado de todos nosotros. 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El cual también puede salvar eternamente a los que por él se allegan a Dios. 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Pero, juntos para practicar el Señor y juntos para tocar. Y, no me voy a hablar Dios, y juntos para tocar. Se escuchó, pero yo quiero que a Jesucristo. 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Llevaban con él otros dos malhechores para ser crucificados. 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Bueno, entonces, ¿qué habéis dicho? 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

0: Son las 7 en punto.
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Con música de Manuel Bonilla, Confío en Dios, comenzamos un programa más a través de Radio Ishimche, 97.5 FM, 19 horas con 20 minutos, en Noche de Cantos. Bienvenidos, gracias por su sintonía.

Generación de Jesús nos canta El Remedio de Dios, 19 horas con 27 minutos, 7 de la noche con 27 minutos. Habilitamos el 7839-7104 y el 3242-6779 para que usted se pueda reportar en esta noche de viernes 12 de junio del año 2026.

El Ministerio Siloé nos canta en el volumen número 4, La Felicidad, 19:38. 19:38 en este espacio de Noche de Cantos a través de Radio Ishimche 97.5 FM, la radio de nuestra gente. Habilitamos 78-39-71-04 y el 32-42-67-79. Gracias a nuestros hermanos que ya lo están haciendo. Los diferentes medios, llamadas, mensajes de WhatsApp. También mensajes de texto, incluye la programación de esta noche. A través del internet también nos están escuchando. www.radioishimche975fm.com en los diferentes lugares. Gracias, hermano Efraín Mitch, escuchando en el municipio de Patzún. Hermano Efraín, que Dios lo bendiga. Gracias por ser parte de la programación de esta noche de viernes. Buen provecho para los que están cenando en este momento. También, hermano Cirilo Gómez, en Vista Hermosa, Jocotenango, nos está escuchando. Saludos para nuestros oyentes en Zacatepeques, especialmente en Vista Hermosa. Nos sintoniza hermano Cirilo. Bendiciones. Buenas noches, hermano. Escucho por la aplicación En Dueñas. Qué bueno. De Vista Hermosa nos vamos hasta San Miguel Dueñas. ¿O hay otro Dueñas? No creo. Quizás. Pero nos referimos a San Miguel Dueñas también, que es parte de Zacatepeques. Gracias a hermana Corina López Jiménez. Nos está escuchando a través de la aplicación, por cierto. Si aún no tienen instalada la aplicación, la encuentran en Google Play o en la Play Store. Ahí está para descargarse en la tablet o en el celular. Bendiciones, hermano. Buenas noches. En San Juan Comalapa, quiero que me salude a toda la familia Perén y la familia Sots Perén. Escuchamos en la zona 1 y en la zona 4 de Comalapa. Muy bien, gracias. Araceli Perén está sintonizando la programación de esta noche de cantos. Seguimos con más cantos a través de Radio Ishimche 97.5 FM. Los paladines del reino desde aquella noche, 19:41.

0: Son las 8:03.
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0: El trío Velázquez cantando es Jesús. Continuamos con la programación de esta noche. Noche de cantos a través de Radio Jimche 97.5 FM. Tenemos más saludos después de los bonitos temas que hemos escuchado siempre en esta frecuencia. También nos pueden escuchar a través de www.radiojimche975fm.com. Ahí nos están escuchando también en la aplicación. Algunos hermanos dicen, hermano, yo estoy escuchando por medio de la aplicación. Estoy en el territorio nacional, pero estoy escuchando a través de la aplicación. Otros nos comentan, hermano, yo estoy escuchando en los Estados Unidos a través de la página. Tenemos una página también que no solo pueden escucharlo, sino que ahí al momento de ingresar en www.radioshimche975fm.com pueden encontrar información valiosa de Radio Ishimche. Ya hay varios medios. Está la aplicación, está la página, la frecuencia que siempre transmitimos en esa estación. Y también, hablando de medios digitales, hablando de plataformas, de redes sociales, pues queremos también hacerles la cordial invitación a que sean parte de los 27 años de Radio Ishimche. Así es, 27 años cumple Radio Ishimche de llevar el evangelio a diferentes lugares de nuestra bella Guatemala. Y para eso queremos invitarles el 28 de junio a partir de las 9 de la mañana y 2 de la tarde, día domingo, por supuesto, a dos cultos de acción de gracias a Dios. Entonces tenemos el saludo por acá, tenemos el saludo para el hermano Luis López, escuchándonos en Patulul. Betsabé nos está escuchando en la trocha número 10. Saludos para nuestros hermanos de la trocha, de las diferentes trochas. Nos ha tocado siempre en las trochas, nosotros al momento de realizar o organizarnos por la Radio Maratón, pues lo decimos de esta manera, la trocha de mano izquierda y la mano derecha, como casi no conocemos todavía, porque sí son bastantes, entonces de esa manera. Pero nuestros hermanos que nos están escuchando en las trochas se ubican muy bien en donde Dios les ha permitido vivir. Buenas noches, ¿con quién tengo el gusto? Hola, adelante, hermano. Buenas noches.
1: Aquí estoy llamando de Parucheche.
0: ¿En dónde? ¿En dónde Parucheche nos está llamando?
1: De Parucheche, de San José Poaquil.
0: Parucheche.
1: Parucheche.
0: Muy bien.
1: Mi hermana, aquí estamos escuchando tu programa, hermano.
0: ¿De San José Poaquil?
1: De no. San José Poaquil.
0: Ah, de San José Poaquil.
1: Sí, es un caserío.
0: Es un caserío.
1: Sí, un caserío de Parucheche.
0: Bueno, ¿y cómo está la noche ahí en Parucheche?
1: Aquí está alegre, hermano.
0: ¿Está alegre? Sí, me doy cuenta, hermano. En esos lugares

0: ya me puse triste. No, no son bromas, hermana.
1: Sí, hermano.
0: Estamos contentos.
1: Hermano Marcos.
0: ¿Perdón?
1: No se viene, hermano Marcos.
0: No le dimos descanso, hermano Marcos.
1: O se descanse un poquito,
0: sí,
1: hermano.
0: Sí, que descanse. Que se prepare para el aniversario, porque sí lo queremos ver ahí en el aniversario.
1: Sí, pues, hermano, que así siga adelante, hermano.
0: Que descanse, hermano Marcos.
1: Que descanse, hermano Marcos, noche.
0: Sí, por lo menos una noche que descanse.
1: Sí, pues, hermano.
0: Así es, hermano.
1: Sí, hermano. ¿Me complace un himno, hermano?
0: Claro que sí. ¿Cuál es el himno?
1: El combate, hermano.
0: ¿El combate?
1: Sí.
0: Bueno, lo voy a buscar.
1: Me busque, hermana, que estoy escuchando en Bocacerillo por Cheche, hermano.
0: Claro.
1: Sí, hermano, saludos a mi familia que están escuchando aquí. Estamos con todo volumen aquí, hermano. Estamos
0: claro,
1: bien,
0: claro.
1: Hermano.
0: Claro que sí, hermana. Dios le bendiga.
1: Sí, hermana. Muchas gracias, hermano. Se les la molesta, hermano.
0: Estamos para servirle, hermana.
1: Que pas feliz noche, hermano.
0: Bendiciones.
1: Gracias, hermana. Que se cuide, pues, hermano.
0: Se cuida usted también.
1: Gracias, hermano. Gracias, hermano.
0: Gracias por su llamada.
1: Bye, hermano.
0: Nos cuidamos, dice un tema. Y la palabra del Señor también está muy claro en decir que también Él nos cuida. Continuamos. Continuamos, 7839-7104. Nos está escuchando hermano Charlie Pichillá. Hermano Charlie, saludos. En este momento. Gracias por reportarse a través del 7839-7104. Tenemos el saludo también para hermano Carlos Koch en Aldea Tuluche de Zaragoza. Nos está escuchando hermano Carlos. Saludos hermano Carlos, buena noche. También a su esposa, hermana Ana Calel de Koch. A sus sobrinos Oseas y Fabiola Calel, escuchando la programación de esta noche. Gracias, 7839-7104 está disponible. Está disponible. 3242-6779. Hacemos la cordial invitación a todos nuestros oyentes a que nos acompañen los dos cultos. Los dos cultos que habrán de Acción de Gracias, 9 de la mañana, en donde estará participando lo que son el Ministerio Camino Santo. También estarán nuestras hermanas Velázquez cantando temas muy bonitos. Y el mensaje de la palabra de Dios con nuestro hermano David Chesh Kolaj. Saludos para nuestro pastor. Bendiciones. Y gracias por aceptar la invitación. Buenas noches, ¿con quién tengo el gusto?
2: Buenas noches, hermano.
0: Bendiciones, hermano, buenas noches.
2: ¿Qué tal, cómo se encuentra, hermano?
0: ¿Cómo cree que me encuentro yo?
2: Ah, feliz.
0: Sí.
2: Porque está en la en el programa de Sherman.
0: Ya escucho.
2: Así es, hermanito. Aquí bueno. Los saludos de San Nicolás Chantla, Huehuetenango, hermano.
0: En Chantla, Huehuetenango.
2: Así es, hermano.
0: En ese lugar, hermano, no he llegado. ¿Cómo es el clima?
2: Aquí es bien frío, hermano.
0: ¿Es frío?
2: Aquí es bien frío. La mera cumbre de los Cuchumatanes.
0: Me imagino. Bueno, algún día vamos a tener la oportunidad.
2: Qué lindo fuera, hermano, que viniera para
0: ¿Algún
2: acá.
0: Algún día vamos a escaparnos.
2: Va, de acuerdo, hermano.
0: Ahí vamos
2: para
0: a
2: la Radio Maratón, esperamos que esté acá.
0: Bueno, vamos a organizarnos si llegamos por allá.
2: Va, de acuerdo, hermano.
0: Con lo que a mí me gusta el frío.
2: Aquí es muy lindo el frío, hermano.
0: Ah, muy bien. Entonces, ¿me lo recomienda?
2: Está bien, hermano.
0: Muy bien, hermano.
2: Pues, y un saludo para todos los que laboran en Shimche, hermano.
0: Muchas gracias.
2: En primer lugar, para usted, hermano.
0: Gracias, hermano.
2: Sí, y un saludo para mi familia, saludos para mi esposa Elvira López y un saludo para mis 11 hijos.
0: ¿11 hijos?
2: 11, hermano.
0: Entonces le deseamos lo mejor en este mes del padre.
2: Así solamente uno me hizo falta para el,

0: para la compañía.
1: Dicen que por docena sale más barato, no sé qué tan cierto es.
0: Exacto, casi así es.
1: ¿Verdad porque que sí?
0: Aquí por el frío, hermano.
1: Me imagino. Bendiciones, hermano.
0: Gracias, hermano. Pues un saludo para usted también, hermano, para su familia, hermano.
1: Gracias, hermano, igualmente.
0: Sí, y un saludo para mi hermano Juan José Boldito Díaz. Un saludo para mi hermana Guillermina Lara de Santa Lucía, Cotzumalguapa.
1: Claro que sí, hermano. Muchas gracias. Gracias,
0: hermano. Y un saludo para mi hermano Clemente López de Nuevo Salvador, Chantla. Un saludo también para mi hermana Luisa Escobedo Cifuentes de aquí mismo, de San Nicolás.
1: Qué bueno. Ahí sin duda escucharon los saludos.
0: Un saludo para todos los que escuchan el Shimcherman.
1: Gracias, hermano. Buenas noches.
0: Sí. Y a ver si me puede complacer con una mi alabanza, hermano.
1: ¿Cuál es el tema?
0: Tuyo soy, Señor, tuya es mi vida, con los hermanos Salva, hermano.
1: Por supuesto, lo vamos a estar incluyendo.
0: Así es, hermano. Dios lo bendiga, buena noche, y que el Señor lo bendiga, que el Señor lo cuide al retorno a su hogar,
1: hermano. Muchas gracias, hermano.
0: Buena noche, hermano.
1: Dios buenas noches, se cuida bastante. Seguimos nosotros en la presentación del programa Noche de Cantos y Bendición Espiritual a través de Radio Ishimche 97.5 FM. Gracias por la sintonía y gracias a nuestros hermanos que se están reportando siempre a través del programa.

0: Hermanas Velázquez, como La Palma, 20 horas con 26 minutos, en Noche de Cantos, a través de Radio Ishimche, 97.5 FM, la radio de nuestra gente. Saludos para hermano Juan Francisco Pichilla, nos está escuchando, mucho cuidado hermano Juan Francisco, siempre mucha precaución. En la cinta asfáltica. Bendiciones. Saludos para toda su familia. Buenas noches, Radio Ishimche.
1: ¡Aló!
0: Sí, buenas noches. Adelante.
1: Gracias, hermano.
0: ¿Quién me habla?
1: Estoy saludando aquí en Comalapa.
0: ¡En Comalapa!
1: Aquí en Cojolhuyuy.
0: ¡En Cojolhuyuy! ¿Cómo está, hermana? Buenas noches. Cuénteme.
1: Aquí estoy en mi cocina.
0: Qué bueno, ya nos está preparando la cena.
1: Sí.
0: Ya nos está preparando.
1: Ay, ¿no será que el domingo pasado es la primer día de la fiesta?
0: Bueno, sería el 22.
1: Y pues saber qué día cae.
0: El 22 es lunes.
1: Ah, bueno.
0: Así es, hermana. ¿Cuál es su nombre, hermana?
1: Y aquí la estoy.
0: Bueno, tenemos un problema en cuanto a lo que es comunicación, pero muchas gracias a nuestros oyentes que siempre se reportan a través del 7839-7104. Nuevamente nuestro cordial saludo, hermano Juan Francisco Pichilla. Gracias. Escuchen también a nuestros hermanos los días sábados. Sí, los días sábados nuestros hermanos se encargan de la programación de los sábados a partir de las 7 de la noche. Presentan bonita programación siempre a través de Radio Ishimche. Saludos para hermano Ernesto Chonay. Hermano Ernesto y también hermano Juan Francisco, encargados también de el programa de los sábados. Bueno, y si usted quiere conocer a nuestros locutores que siempre escucha en Radio Ishimche, pues ahí van a estar en los 27 años de la radio de nuestra gente. Muy bien, seguimos con más temas en esta noche. Gracias a nuestros hermanos que se siguen reportando a través del 7839-7104. Tenemos a nuestros hermanos Alba con este tema.

Él volverá. 8:36 PM. Gracias a hermano Francisco Velázquez. También reportando la transmisión de radio Ishimche en Miriam 1. Ahí por la costa también. Qué bueno. Saludos para nuestros hermanos de la costa. Estábamos hablando de nuestros hermanos de la trocha. Hemos tenido la oportunidad, no sé cuántos años, estuvimos por la trocha. Por Miriam 1 también. Saludos, hermanos. Muchas gracias por estar escuchando Radio Ishimche 97.5 FM, la radio de nuestra gente. Ahí por la costa sur tenemos mucha audiencia. Nueva Concepción, sus alrededores, Santa Lucía, Cotzumalguapa, Escuintla, y hasta donde llegue la señal de Radio Ishimche, radio de nuestra gente. Una vez más, el cordial saludo para nuestro hermano Francisco Velázquez, escuchando en Miriam 1. Así es. En Miriam 1 nos está escuchando nuestro hermano. Bueno, continuamos. Continuamos con más temas aquí en Noche de Cantos a través de Radio Ishimche 97.5 FM. Por acá tenemos otro saludo también. Sí, tenemos otro saludo. Muchas gracias, hermano. Nos dice, felicitándolos por un aniversario más de Radio Ishimche. Y nos dice, es un gozo tener a Radio Ishimche. Muchas gracias. Nos está escuchando hermana Isabel Yashon desde el departamento de Sololá. Gracias, hermana Isabel Yashon, por reportarse a través del 3242-6779. Saludos para nuestros hermanos de Sololá. Es un bonito lugar, el departamento, conocido como, conocido por a nivel nacional e internacional, ¿sí? Así que saludamos a nuestros oyentes en Sololá.

0: buenos días.
1: Buenos días.
0: Venimos a hablarle del amor de Dios. No hay nada más grande que el amor de Dios. Y no importa cuál sea su problema, Cristo le puede ayudar. ¿Le entregaría hoy su corazón a Cristo?
1: Sí, en verdad lo necesito.
0: Pues dígale conmigo: Señor,
1: Señor,
0: te necesito.
1: Te necesito.
0: Ven a mi corazón.

0: Gracias, Señor.
1: Hermano Jorge Soto con el tema Hombre Nuevo, 8:55 p.m. Nos estamos despidiendo, agradeciendo a todos los que siempre son parte de este programa de Noche de Cantos, agradeciendo el reporte de hermano Santos Sey en Patzaj del municipio de Comalapa. Saludos muy especiales para nuestro hermano, varios hermanos felicitando a Radio Ishimche desde ya por sus 27 años. Bueno, si nos están felicitando, pues también que nos feliciten allí en el aniversario, donde vamos a estar celebrando dos cultos muy especiales. Todos nuestros hermanos oyentes de Radio Ishimche están invitados, por supuesto, todos. Todos los que quieran ser parte de los 27 años de Radio Ishimche están invitados el 28 de junio y el preaniversario estará dando inicio el 22. Del 22 al 27 estaremos en preaniversario y el domingo 28 de junio el aniversario de Radio Ishimche. Hermano Santiago Tojín, escuchándonos en el Quiché. Saludos, hermano. Muchas gracias por sintonizar la frecuencia 97.5 FM, la radio de nuestra gente. Yo me estoy despidiendo. Será hasta la próxima. Buena noche y bendiciones.

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0: Son las 9:01.
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Reciba cordiales saludos, amable oyente. Bienvenida, bienvenido al estudio bíblico de hoy. Nuestro tema de estudio es el libro de Efesios, en la serie titulada Las maravillas de la gracia de Dios. En nuestro último estudio bíblico, Pablo, el escritor del libro, nos presentó un cuadro preciso de lo que es un incrédulo en un sentido espiritual. Está muerto espiritualmente. Es hijo de desobediencia. Es un esclavo de su carne o de su propia vieja naturaleza y es un hijo de ira, merecedor de ser objeto de la ira de Dios. El cuadro que Pablo nos presentó fue de total desesperanza. Se siente como estar encerrado en un cuarto donde no penetra ni el más mínimo rayo de luz. Esta es la triste realidad espiritual de todo incrédulo, y cada uno de los que ahora somos creyentes estuvimos en esas condiciones antes de recibir a Cristo como Salvador. Por estar muerto espiritualmente, es imposible que un incrédulo pueda acercarse a Dios por sí mismo. La única posibilidad para que un incrédulo pueda levantarse de su postración espiritual es que Dios intervenga en su ayuda. Y esto es justamente lo que Dios hace a favor del incrédulo. Es como si Dios abriera una ventana de ese cuarto oscuro donde está el incrédulo para que entre la luz y se disipen las tinieblas. Sobre esto trata el estudio bíblico de hoy.

Damos gracias a Dios por su bendita palabra. Es un tesoro de sabiduría en nuestras manos. Si tiene acceso a una Biblia, ábrala en Efesios 2 a partir del versículo 4 hasta el versículo 7. A manera de introducción, notaremos que este pasaje bíblico presenta cuatro acciones de Dios a favor del pecador. Todas estas acciones aparecerán con verbos conjugados en tiempo pasado. ¿Cuál es la importancia de este hecho? Pues, que si Dios hizo estas cosas en el pasado, entonces el resultado de esas acciones ya es una realidad para todos los creyentes. Veamos, por tanto, cuáles son estas acciones. En primer lugar, Dios nos amó. Efesios 2:4 dice, «Pero Dios, que es rico en misericordia, por su gran amor que nos amó». El versículo comienza con la frase, «Pero Dios». Esto es equivalente a la ventana que se abre para que entre la luz de Dios para disipar las densas tinieblas que rodean al pecador. Dios es amor. El amor es un atributo de Dios. Cuando este amor se manifiesta a los pecadores, se transforma en gracia y misericordia. Dios es rico en misericordia y también en gracia. Esta riqueza hace posible que los pecadores se salven. En su misericordia, Dios no nos da lo que merecemos, y en su gracia, Dios nos da lo que no merecemos. Notemos cuidadosamente que el amor de Dios se manifiesta en acción de sacrificio, en beneficio del objeto de su amor. Juan 3:16 dice, por tanto, «Porque de tal manera amó Dios al mundo, que ha dado a su Hijo unigénito, para que todo aquel que en él cree no se pierda, mas tenga vida eterna». El amor de Dios se manifestó en la cruz del Calvario, cuando Dios dio lo mejor a hombres pecadores que merecemos lo peor. En los anales de la historia ha quedado registrado el siguiente incidente, que de una manera pálida refleja el drama del Calvario. Hace varios años, en medio de una borrasca de proporciones dantescas, en la convulsión y el azote de las aguas enloquecidas, un barco que hacía travesía entre Buenos Aires y Montevideo, se hundió en las frías aguas del Río de la Plata. Los medios de salvamento eran precarios. Alguno que otro bote de auxilio sirvió para escapar del drama. La mayoría, con sus salvavidas en mano, luchaban contra la corriente y el vendaval. Luis Viale, fuertemente aferrado al suyo, se felicitaba por su buena fortuna y esperaba el rescate que no tardaría en llegar. De pronto, sus ojos que escrutaban las penumbras, ansiosos de ver rugir de la niebla los barcos de socorro, se clavaron, en cambio, en una mujer que luchaba desesperadamente para mantenerse a flote. Careciendo de salvavidas, daba incoherentes brazadas para sobrevivir en medio de aquella escena de muerte y tragedia. Viale, esforzándose con sus piernas semi-entumecidas por el frío, se aproximó hasta ella. Cuando estuvo a su lado, pretendió ayudarla, pero vanos fueron sus esfuerzos. El salvavidas suyo no alcanzaba para sostener a los dos. Fue entonces cuando, con un gesto que enaltece, se quitó sus salvavidas y rodeó con él el cuerpo exhausto de aquella mujer desconocida. Sus fuerzas estaban terminadas. Poco después, se perdió entre la bruma. Se hundió para siempre. Sacrificó su vida para salvar la vida de alguien a quien, sin conocer, amó. Sí, amable oyente, el amor se manifiesta en acción de sacrificio, en beneficio de la persona amada. Si no es así, el amor se reduce a meras palabras, carentes de significado. Dios nos amó de tal manera que dio a su Hijo unigénito. En segundo lugar, Dios nos dio vida. Efesios 2:5 dice, «Aún estando nosotros muertos en pecado, nos dio vida juntamente con Cristo. Por gracia sois salvos». Lo que más necesita un muerto no es comida, ni vestido, ni diversión, ni riqueza, ni salud. Lo que más necesita es vida. Y por gracia y misericordia de Dios, el pecador llegó a tener vida. Por eso el texto dice, «Por gracia sois salvos». Esa vida para quien estaba muerto en delitos y en pecados se hace posible
por el hecho que el creyente está unido a Cristo. Todo lo que es Cristo es el creyente. Cristo es vida, y por tanto el creyente tiene vida. En tercer lugar, Dios nos resucitó. La primera parte de Efesios 2:6 dice, y juntamente con Él nos resucitó. Jesucristo murió y fue sepultado, pero no quedó en una tumba, sino que resucitó al tercer día. Por cuanto el creyente está en Cristo, el creyente también ha resucitado espiritualmente. Cuando el Señor Jesús resucitó a Lázaro, le dio una orden, «Lázaro, ven fuera». Y el que había muerto salió atadas las manos y los pies con vendas y el rostro envuelto en un sudario. Lo mismo ha hecho Dios con nosotros espiritualmente. Nos ha levantado de nuestras tumbas espirituales en las que estábamos atrapados. En cuarto lugar, Dios nos hizo sentar en un lugar de privilegio. Efesios 2, desde la segunda parte del versículo 6 hasta el versículo 7 dice, y asimismo nos hizo sentar en los lugares celestiales con Cristo Jesús, para mostrar en los siglos venideros las abundantes riquezas de su gracia, en su bondad, para con nosotros en Cristo Jesús. Este es el viaje interestelar más extraordinario que existe. Imagínese, amable oyente, Dios nos ha sacado de una tumba espiritual al hacernos resucitar, y nos ha trasladado más allá de todo lo que podamos imaginar. Nos ha trasladado a los lugares celestiales, y una vez allí, nos ha hecho sentar con Cristo Jesús. A decir verdad, Dios no podía hacer más, porque simplemente ya no hay más por hacer. El estar sentado implica que todo está completo, que ya no falta nada más. El sentarse denota también que se está descansando después de haber estado trabajando mucho. El hecho que Dios nos ha hecho sentar con Cristo Jesús en los lugares celestiales implica que todo está hecho para poder disfrutar de la salvación y por tanto podemos descansar. En lo que resta del pasaje bíblico leído, encontramos el propósito final de todo lo que Dios ha hecho a favor del pecador. Los creyentes, sentados en los lugares celestiales con Cristo Jesús, somos como los trofeos en la vitrina de algún deportista importante. Dios será admirado por la eternidad al ver lo que Él ha hecho en su gracia por pecadores como cada uno de nosotros que somos creyentes. Las huestes celestiales se quedarán admiradas al ver las abundantes riquezas de la gracia de Dios en su bondad para con el pecador. ¡Qué maravilla! ¿Cómo no expresar desde lo profundo de nuestro ser un «Gracias, Señor», por tan gran favor realizado? Si usted, amable oyente, ya ha recibido a Cristo como su personal Salvador, debe reconocer que Dios le ha amado tanto, que envió a su Hijo a morir por usted, para pagar la deuda que usted tenía por su pecado. También Dios le ha dado vida, pero no una vida temporal, sino vida eterna. Esto ya es suyo, no tiene que esperar morirse físicamente para que lo tenga. Esta vida es eterna. Nada ni nadie la puede quitar. Dios le ha hecho resucitar a un nuevo estilo de vida que agrada a Dios, y finalmente, Dios le ha hecho sentar en los lugares celestiales con Cristo, una posición de excelencia que no puede ser mejorada porque no admite mejora alguna. Todo esto ya es suyo. Pero si todavía no ha recibido a Cristo como Salvador, ninguno de estos beneficios espirituales son suyos. ¿Por qué entonces no toma hoy mismo la decisión de recibir a Cristo como su Salvador? Que Dios le bendiga.

Y así estamos llegando nuevamente a la finalización de otro programa más de La Biblia Dice. Agradecemos profundamente a todos los que con sus oraciones y también sus aportes hacen que cada día lleguemos a más y más lugares. Pero antes de despedirme, quiero dejarles con ustedes la pregunta del día. Mateo capítulo 7 versículo 14 dice que estrecha es la puerta y angosto el camino que lleva a la vida, y pocos son las que lo hallan. Pero Lucas capítulo 3 versículo 6 dice que toda carne verá la salvación de Dios. Parece que hubiera algún tipo de contradicción, porque por un lado Jesús dice que son pocos los que se salvan, pero por otro lado la Biblia dice que todos verán la salvación. ¿Cuál es la explicación? Busque la respuesta en nuestra página web. La dirección es labibliadice.org.

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Números, capítulo 7. Cuando Moisés terminó de levantar el santuario, lo consagró ungiéndolo junto con todos sus utensilios. También ungió y consagró el altar y sus utensilios. Entonces los jefes de Israel, es decir, los jefes de las familias patriarcales y de las tribus que habían presidido el censo, hicieron una ofrenda y la llevaron al santuario para presentarla ante el Señor. La ofrenda consistía en una carreta por cada dos jefes y un buey por cada uno de ellos. Eran en total 6 carretas cubiertas y 12 bueyes. El Señor le dijo a Moisés: «Recibe estas ofrendas que te entregan para que sean usadas en el ministerio de la tienda de reunión. Tú se las entregarás a los levitas según lo requiera el trabajo de cada uno». Moisés recibió las carretas y los bueyes y se los entregó a los levitas. A los gersonitas les dio 2 carretas y 4 bueyes, como lo requería su ministerio. A los meraritas les dio 4 carretas y 8 bueyes, como lo requería su ministerio. Todos ellos estaban bajo las órdenes de Itamar, hijo del sacerdote Aarón. A los coatitas no les dio nada, porque la responsabilidad de ellos era llevar las cosas sagradas sobre sus propios hombros. Cuando el altar fue consagrado, los jefes llevaron una ofrenda de dedicación y la presentaron ante el altar, porque el Señor le había dicho a Moisés: «Para presentar su ofrenda de dedicación del altar, cada jefe tendrá su propio día». El primer día le tocó presentar su ofrenda a Naasón, hijo de Aminadab, de la tribu de Judá. Para la ofrenda de cereal, presentó una fuente de plata y un aspersorio de plata, llenos de flor de harina amasada con aceite. Según la tasación oficial del santuario, la fuente pesaba 1.5 kilos y el aspersorio pesaba 800 gramos. También presentó una bandeja de oro de 110 gramos llena de incienso. Para el holocausto presentó un novillo, un carnero y un cordero de 1 año. Para el sacrificio expiatorio presentó un macho cabrío. Para el sacrificio de comunión presentó 2 bueyes, 5 carneros, 5 machos cabríos y 5 corderos de 1 año. Esta fue la ofrenda de Naasón, hijo de Aminadab. El segundo día le tocó presentar su ofrenda a Natanael, hijo de Suar, jefe de la tribu de Isaacar. Para la ofrenda de cereal presentó una fuente de plata y un aspersorio de plata llenos de flor de harina amasada con aceite. Según la tasación oficial del santuario, la fuente pesaba 1.5 kilos y el aspersorio pesaba 800 gramos. También presentó una bandeja de oro de 110 gramos llena de incienso. Para el holocausto presentó un novillo, un carnero y un cordero de 1 año. Para el sacrificio expiatorio presentó un macho cabrío. Para el sacrificio de comunión presentó 2 bueyes, 5 carneros, 5 machos cabríos y 5 corderos de 1 año. Esta fue la ofrenda de Natanael, hijo de Suar. El tercer día le tocó presentar su ofrenda a Eliab, hijo de Elón, jefe de la tribu de Zabulón. Para la ofrenda de cereal presentó una fuente de plata y un aspersorio de plata llenos de flor de harina amasada con aceite. Según la tasación oficial del santuario, la fuente pesaba 1.5 kilos y el aspersorio pesaba 800 gramos. También presentó una bandeja de oro de 110 gramos llena de incienso. Para el holocausto presentó un novillo, un carnero y un cordero de 1 año. Para el sacrificio expiatorio presentó un macho cabrío. Para el sacrificio de comunión presentó 2 bueyes, 5 carneros, 5 machos cabríos y 5 corderos de 1 año. Esta fue la ofrenda de Eliab, hijo de Elón. El cuarto día le tocó presentar su ofrenda a Elisur, hijo de Sedeur, jefe de la tribu de Rubén. Para la ofrenda de cereal,

real presentó una fuente de plata y un aspersorio de plata, llenos de flor de harina amasada con aceite. Según la tasación oficial del santuario, la fuente pesaba 1,5 kilos y el aspersorio pesaba 800 gramos. También presentó una bandeja de oro de 110 gramos llena de incienso. Para el holocausto presentó un novillo, un carnero y un cordero de 1 año. Para el sacrificio expiatorio presentó un macho cabrío. Para el sacrificio de comunión presentó 2 bueyes, 5 carneros, 5 machos cabríos y 5 corderos de 1 año. Esta fue la ofrenda de Elisur, hijo de Sedeur. El 5º día le tocó presentar su ofrenda a Selumiel, hijo de Zurisadai, jefe de la tribu de Simeón. Para la ofrenda de cereal presentó una fuente de plata y un aspersorio de plata, llenos de flor de harina amasada con aceite. Según la tasación oficial del santuario, la fuente pesaba 1,5 kilos y el aspersorio pesaba 800 gramos. También presentó una bandeja de oro de 110 gramos llena de incienso. Para el holocausto presentó un novillo, un carnero y un cordero de 1 año. Para el sacrificio expiatorio presentó un macho cabrío. Para el sacrificio de comunión presentó 2 bueyes, 5 carneros, 5 machos cabríos y 5 corderos de 1 año. Esta fue la ofrenda de Selumiel, hijo de Zurisadai. El 6º día le tocó presentar su ofrenda a Eliasaf, hijo de Deuel, jefe de la tribu de Gad. Para la ofrenda de cereal presentó una fuente de plata y un aspersorio de plata llenos de flor de harina amasada con aceite. Según la tasación oficial del santuario, la fuente pesaba 1,5 kilos y el aspersorio pesaba 800 gramos. También presentó una bandeja de oro de 110 gramos llena de incienso. Para el holocausto presentó un novillo, un carnero y un cordero de 1 año. Para el sacrificio expiatorio presentó un macho cabrío. Para el sacrificio de comunión presentó 2 bueyes, 5 carneros, 5 machos cabríos y 5 corderos de 1 año. Esta fue la ofrenda de Eliasaf, hijo de Deuel. El 7º día le tocó presentar su ofrenda a Elisama, hijo de Amiud, jefe de la tribu de Efraín. Para la ofrenda de cereal presentó una fuente de plata y un aspersorio de plata, llenos de flor de harina amasada con aceite. Según la tasación oficial del santuario, la fuente pesaba 1,5 kilos y el aspersorio pesaba 800 gramos. También presentó una bandeja de oro de 110 gramos llena de incienso. Para el holocausto presentó un novillo, un carnero y un cordero de 1 año. Para el sacrificio expiatorio presentó un macho cabrío. Para el sacrificio de comunión presentó 2 bueyes, 5 carneros, 5 machos cabríos y 5 corderos de 1 año. Esta fue la ofrenda de Elisama, hijo de Amiud. El 8º día le tocó presentar su ofrenda a Gamaliel, hijo de Pedasur, jefe de la tribu de Manasés. Para la ofrenda de cereal presentó una fuente de plata y un aspersorio de plata, llenos de flor de harina amasada con aceite. Según la tasación oficial del santuario, la fuente pesaba 1,5 kilos y el aspersorio pesaba 800 gramos. También presentó una bandeja de oro de 110 gramos llena de incienso. Para el holocausto presentó un novillo, un carnero y un cordero de 1 año. Para el sacrificio expiatorio presentó un macho cabrío. Para el sacrificio de comunión presentó 2 bueyes, 5 carneros, 5 machos cabríos y 5 corderos de 1 año. Esta fue la ofrenda de Gamaliel, hijo de Pedasur. El 9º día le tocó presentar su ofrenda a Abidán, hijo de Gedeoni, jefe de la tribu de Benjamín. Para la ofrenda de cereal presentó una fuente de plata y un aspersorio de plata, llenos de flor de harina amasada con aceite. Según la tasación oficial del santuario, la fuente pesaba 1,5 kilos y el aspersorio pesaba 800 gramos. También presentó una bandeja de oro de 110 gramos llena de incienso. Para el holocausto presentó un novillo, un carnero y un cordero de 1 año. Para el sacrificio expiatorio presentó un macho cabrío.
Para el sacrificio de comunión presentó 2 bueyes, 5 carneros, 5 machos cabríos y 5 corderos de 1 año. Esta fue la ofrenda de Abidán, hijo de Gedeoni. El 10º día le tocó presentar su ofrenda a Ahiezer, hijo de Amisadai, jefe de la tribu de Dan. Para la ofrenda de cereal presentó 1 fuente de plata y 1 aspersorio de plata, llenos de flor de harina amasada con aceite. Según la tasación oficial del santuario, la fuente pesaba 1.5 kilos y el aspersorio pesaba 800 gramos. También presentó 1 bandeja de oro de 110 gramos llena de incienso. Para el holocausto presentó 1 novillo, 1 carnero y 1 cordero de 1 año. Para el sacrificio expiatorio presentó 1 macho cabrío. Para el sacrificio de comunión presentó 2 bueyes, 5 carneros, 5 machos cabríos y 5 corderos de 1 año. Esta fue la ofrenda de Ahiezer, hijo de Amisadai. El 11º día le tocó presentar su ofrenda a Pagiel, hijo de Ocrán, jefe de la tribu de Aser. Para la ofrenda de cereal presentó 1 fuente de plata y 1 aspersorio de plata, llenos de flor de harina amasada con aceite. Según la tasación oficial del santuario, la fuente pesaba 1.5 kilos y el aspersorio pesaba 800 gramos. También presentó 1 bandeja de oro de 110 gramos llena de incienso. Para el holocausto presentó 1 novillo, 1 carnero y 1 cordero de 1 año. Para el sacrificio expiatorio presentó 1 macho cabrío. Para el sacrificio de comunión presentó 2 bueyes, 5 carneros, 5 machos cabríos y 5 corderos de 1 año. Esta fue la ofrenda de Pagiel, hijo de Ocrán. El 12º día le tocó presentar su ofrenda a Ahirá, hijo de Enán, jefe de la tribu de Neftalí. Para la ofrenda de cereal presentó 1 fuente de plata y 1 aspersorio de plata, llenos de flor de harina amasada con aceite. Según la tasación oficial del santuario, la fuente pesaba 1.5 kilos y el aspersorio pesaba 800 gramos. También presentó 1 bandeja de oro de 110 gramos llena de incienso. Para el holocausto presentó 1 novillo, 1 carnero y 1 cordero de 1 año. Para el sacrificio expiatorio presentó 1 macho cabrío. Para el sacrificio de comunión presentó 2 bueyes, 5 carneros, 5 machos cabríos y 5 corderos de 1 año. Esta fue la ofrenda de Ahirá, hijo de Enán. Las ofrendas de dedicación que los jefes de Israel presentaron cuando se consagró el altar fueron las siguientes: 12 fuentes de plata, 12 aspersorios de plata y 12 bandejas de oro. Cada fuente de plata pesaba 1.5 kilos y cada aspersorio 800 gramos. El peso total de los objetos de plata llegaba a 27 kilos, según la tasación oficial del santuario. Las 12 bandejas de oro llenas de incienso pesaban 110 gramos cada una, según la tasación oficial del santuario. El peso total de las bandejas de oro era de 1 kilo con 400 gramos. Los animales para el holocausto fueron en total 12 novillos, 12 carneros, 12 corderos de 1 año y 12 machos cabríos para el sacrificio expiatorio, más las ofrendas de cereal. Los animales para el sacrificio de comunión fueron en total 24 bueyes, 60 carneros, 60 machos cabríos y 60 corderos de 1 año. Estas fueron las ofrendas para la dedicación del altar después de haber sido consagrado. Cuando Moisés entró en la tienda de reunión para hablar con el Señor, escuchó su voz de entre los 2 querubines, desde la cubierta del propiciatorio que estaba sobre el arca del pacto. Así hablaba el Señor con Moisés.

0: Toda la escritura es inspirada por Dios y útil para enseñar, para redarguir, para corregir, para instruir en justicia, a fin de que el hombre de Dios sea perfecto, enteramente preparado para toda buena obra.
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Hemos venido en tu presencia para manifestar que estamos agradecidos por todo lo que tú haces, por todo lo que tú has hecho y por todo lo que harás. Tú eres fiel. Reconocemos que somos inmerecedores de recibir lo que necesitamos. Pero gracias que por medio de Jesucristo hemos llegado a ser merecedores. Somos vistos justificados. Y esto sucedió por la fe en Cristo Jesús. Gracias, Padre Celestial. La honra y la gloria te damos. Gracias por la salvación. Gracias por la vida eterna. Gracias por la esperanza. Gracias porque nos has dado la dicha de ser peregrinos en este mundo. Y que nuestra mente y nuestros ojos espirituales están centrados en el blanco del supremo llamamiento. Gracias te damos. Venimos también para expresar nuestra gratitud por el ministerio de Radio Ishimche, donde estamos involucrados, tanto como el personal de la radio, toda la audiencia. Juntos hemos podido hacer posible encaminar tus proyectos de evangelización en este mundo tan necesitado. Gracias porque no has venido a traer a tu iglesia y así seguir predicando el mensaje a todas las almas, haciéndoles llegar tus propósitos para con cada uno. Cuando dice tus palabras, queriendo que ninguno perezca, sino que todos procedan al arrepentimiento. Tú no has venido a traer a tu iglesia porque deseas que esa alma llegue al conocimiento de la verdad. Vengo en tu presencia en esta preciosa noche, Padre Celestial, para orar y clamarte por la petición de mis hermanos. ¿Cuántos de mis hermanos quienes en esta noche, Padre Celestial, están a orillas de camita clamándote, Dios Todopoderoso? Están pasando por momento de enfermedad. Están pasando por duras pruebas. Están pasando por problemas en la economía. Están pasando por momento de conflicto en el negocio que no funciona. Quizás alguna dificultad. Padre Celestial, míralos con tu misericordia. Y tus palabras son claras en decir a través de tu siervo Jeremías, clama a mí y yo te responderé. Y te enseñaré cosas grandes y difíciles que tú no las sabes. Llega un momento que no nos imaginamos de lo que tú nos tienes preparado. Solamente debemos de acercarnos hacia ti. En estas palabras podemos entender que tú conoces nuestros momentos. Tú conoces nuestras circunstancias. Tú conoces nuestras enfermedades. Tú conoces nuestros problemas. Tú conoces, Padre Celestial, nuestras preocupaciones. Tú conoces nuestras penas. Sin embargo, en medio de las mismas, tú quieres que nos acerquemos hacia ti, clamando, deseando recibir, Señor, esa respuesta en medio
de esa situación tan difícil. Tome tú el control de esa vida. No estamos solos. No estamos solos. Tus palabras nos confirman. Yo estaré con vosotros todos los días hasta el fin del mundo. Gracias te damos, oh Dios. Gracias por tu amor, tu misericordia. Gracias también por recibir nuestra oración. Hemos venido para clamarte de todo corazón. Oramos y nos encomendamos en ti para la honra y la gloria de tu santo nombre. Amén, Señor. Amén.

0: Son las 10 con un minuto.
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dice la poderosa palabra del Señor, en el nombre del Padre, del Hijo y del Espíritu Santo, segunda de Timoteo, capítulo 3, versículo 16. Toda la Escritura es inspirada por Dios y útil para enseñar, para redarguir, para corregir, para instruir en justicia, a fin de que el hombre de Dios sea perfecto, enteramente preparado para toda buena obra. Dice la palabra del Señor en la versión Lenguaje Sencillo: todo lo que está escrito en la Biblia es el mensaje de Dios y es útil para enseñar a la gente, para ayudarla y corregirla y para mostrarle cómo debe de vivir. Está hablando de la palabra del Señor, amén. Yo creo, hermano, de que todos aquellos que hemos recibido a Jesús en nuestro corazón tenemos la palabra de Dios, amén. Bien, dice, aquí nos muestra cuatro cosas. Dice que enseña, redarguye, corrige e instruye. Enseña el camino, redarguye de pecado, corrige del mal camino, instruye para que vivamos íntegros. La Biblia es la palabra de Dios, es el instrumento que Dios usa para poder comunicar sus verdades al ser humano. Entonces, para poder conocer a Dios, indiscutiblemente necesitamos conocer la palabra de Dios. Necesitamos leer la palabra de Dios. ¿Por qué? Porque así como necesitamos comer alimento todos los días, también es necesario que nos alimentemos espiritualmente. En el libro de Mateo, capítulo 4, versículo 4, el Señor le dice a las personas de que no solo de pan vivirá el hombre, sino de toda palabra que sale de la boca de Dios. La palabra de Dios, entonces, es el alimento. En primera de Pedro, capítulo 2, versículo 2, dice: desead como niños recién nacidos la leche espiritual no adulterada, para que por ella crezcáis para salvación. Entonces, la palabra es el pan, la palabra es la leche que usted y yo necesitamos para poder crecer. Cuando las personas se alimentan de la palabra, obtienen un crecimiento. Yo creo que eso es indiscutible. Los ojos espirituales se abren, los oídos espirituales se abren. Ahora, aquellos que empiezan a leer la Biblia, empiezan a mirar lo que antes no miraban. Empiezan a entender lo que antes no podían entender. De pronto, hermano, uno abre la palabra de Dios y uno empieza a entender aquello que antes le era imposible comprender. Pues bien, aparte de eso, cuando nosotros empezamos a alimentarnos de la palabra del Señor, automáticamente viene una limpieza a nuestra vida. En el Salmo 119, versículo 9, el salmista hace una pregunta y dice: ¿con qué limpiará el joven su camino? Y vamos a poner acá: ¿con qué limpiará el cristiano su camino? ¿Cómo dice? Con guardar su palabra, no con agarrar la Biblia y meterla en un closet. Con guardar la palabra en el corazón. Mientras más leemos, más descubrimos de Dios. Mientras más leemos, más entendemos. Puede ser, hermano, que de pronto abrimos la Biblia y hay pasajes que nos cuesta un poco poder descifrarlos o poder entenderlos. Pero para eso están los líderes, para eso están los maestros, para eso estamos nosotros como pastores, para poder, hermano, quitar aquellas inquietudes que a veces vienen a nuestra vida. Entonces, cuando nosotros venimos y empezamos a alimentarnos, comemos de este pan, tomamos de esta leche, empieza a haber una limpieza en nuestra vida. Pero aparte de eso, la palabra del Señor nos dice en el Salmo 119, versículo 105, dice: lámpara es a mis pies tu palabra. ¿Para qué sirve la lámpara sino para alumbrar? Amén. Cuando usted va a buscar algo y no hay electricidad, usted necesita una linterna, una lámpara que le alumbre, que le guíe por dónde va a ir. Ahora, el problema es de que las lámparas funcionan. En aquel entonces funcionaban con aceite, ahora funcionan con baterías o son recargables. De nada nos sirve tener una lámpara o una lámpara tototota si no tenemos baterías o no la hemos recargado o no tenemos electricidad para poder usarla. En el libro de Hebreos, capítulo 4, versículo 12, dice: porque la palabra de Dios es viva y eficaz, más cortante que toda espada de dos filos, y penetra hasta partir el alma y el espíritu, las coyunturas y los tuétanos, y discierne los pensamientos y las intenciones del corazón. Dice que la palabra es viva, es eficaz. Ahora, ¿cómo la palabra va a tomar vida en nosotros? ¿Sabe cuándo? Cuando nosotros abrimos nuestro corazón y disponemos ponerle atención a la palabra del Señor. Podemos, hermano, escuchar 50,000 mensajes, podemos leer toda la Biblia, pero si no abrimos nuestro corazón, no va a hacer efecto
esa palabra. ¿Sabe cómo es esto, hermano? Como cuando usted va al médico y le dicen, ¿sabe qué? Usted está enfermo de XX cosa, aquí está la receta, es más, aquí está la medicina para que usted se cure. Pero de nada sirve que usted se lleve los frascos de medicina, aunque no le hayan costado nada, y no se los tome. ¿Va a surgir algún efecto? No, por supuesto que no. Entonces, primero necesita abrir el frasco, necesita abrir la boquita, necesita tragárselo para que eso empiece a hacer efecto. Lo mismo es la palabra del Señor. Necesitamos abrirla, necesitamos leerla, necesitamos comerla, necesitamos digerirla para que empiece a hacer efecto en nuestra vida. Mira que tiene a su lado y dígale, disculpa vos, nada más por pura curiosidad, y es que el pastor es bien preguntón. Por él te voy a preguntar, ¿cuánto tiempo al día lees la Biblia? Pregúntele al que tiene a su lado, ¿cuánto lees? La palabra viene, y sabe que cuando nosotros empezamos a leer la Biblia, yo no sé si a usted le ha pasado, pero cada vez que uno empieza a leer, descubre todos sus errores. Y descubre uno cuán desnudo está uno delante de la presencia del Señor, por muchos abrigos que nos pongamos encima. Empieza a hacer un efecto en nuestra vida, ¿verdad? Y empezamos a leer y decimos, wow. De pronto cuando leemos, hermano, y le damos cabida, le voy a poner un ejemplo. Cuando usted no tenía a Jesús en su corazón, la mayoría de los que estamos acá, cuando no teníamos a Jesús en nuestro corazón, no teníamos una Biblia. Y si la teníamos, no la leíamos. Entonces, alguien se tomó la molestia de hablarnos de la palabra de Dios. Alguien, el Señor puso en su corazón que nos dijera, que nos enseñara el camino, que nos dejara saber que lo que estábamos haciendo estaba mal. Y de pronto, esa palabra hablada impactó nuestros oídos, llegó a nuestro corazón, y descubrimos que necesitábamos a Jesús en el corazón. Y cuando recibimos a Jesús en el corazón, lo dejamos entrar, empezamos a leer la palabra, empieza a surgir algo dentro de nosotros que nos empieza a enseñar. Y ya no necesitamos que nos digan, esto está malo, esto está bueno, esto sí es bueno, esto está malo, porque el Espíritu cobra vida en nuestras vidas. Y empezamos nosotros a caminar por donde debemos caminar. Dice la palabra del Señor en Evangelio según San Juan, capítulo 5, versículo 39. Dice, escudriñad las escrituras, porque a vosotros os parece que en ellas tenéis la vida eterna, y son ellas las que dan testimonio de mí. ¿Sabe cuántos versículos usted se podría aprender en un año si usted tan solo leyera 15 minutos al día? No lo dejemos en 15, bajémoslo a 5 minutos al día. Que usted diga, ¿sabe qué? Hoy me voy a proponer leer un salmo, no en el día, en toda la semana. ¿Qué cree usted que pasaría? Puede ser que usted diga, hermano, pero es que mire, yo tengo cerebro de colador, nada se me queda ahí, hermano, todo pasa de largo. Llegó un hombre a quejarse con el pastor y le dijo, pastor, le dijo, yo por más que leo y leo, hermano, no se me queda nada, yo tengo cerebro de colador, así que ¿qué hacemos, pastor? Le dijo, no te preocupes, le dijo, yo no puedo hacer de que tu cerebro deje de funcionar como un colador o que se cambie un colador. Si tú dices que es cerebro de colador, ¿qué le vamos a hacer? Pero hay una cosa, le dijo, si llevamos un colador al chorro y lo dejamos ahí todo el día para que junte agua, por más que nosotros querramos que junte agua, no va a juntar el agua porque pasa de largo. Pero algo sí te aseguro, le dijo, que vas a terminar con un colador bien limpio. Puede ser, hermano, de que nosotros no retengamos, pero si leemos, nos va a ir limpiando, nos va a ir purificando todos los días. Ahora, le voy a explicar por qué fue que surgió este mensaje. Este mensaje surgió de una plática que yo tuve el día de ayer con una persona, que por cierto no es cristiana. Y esta persona me dijo, fíjese don César, usted es pastor, ¿verdad? Y le digo, sí. Y me dice, fíjese don César, me dijo, hace unos días yo agarré la Biblia. Y le digo, qué bueno, él no es cristiano. Y fíjese don César, me dijo, que yo abrí la Biblia y se abrió en Malaquías. Y empecé a leer, pero hubo una parte en Malaquías, capítulo 3, que me impactó. Y le digo, sí, ¿qué pasó? Mire don César, me dijo, yo lo leí y me enteré que yo era ladrón. Ajá, le digo, ¿y entonces? Pero luego descubrí que podía dejar de ser ladrón. Ajá, le digo, ¿y cómo está la cosa? Pues fíjese, don César, que ahí decía que yo tenía que diezmar. Pero él no es cristiano. Entonces yo dije, Señor, he sido ladrón toda mi vida. Ya no más. Ya no quiero ser ladrón. Así que, ¿sabe qué? Fui, empecé a hacer cuentas, saqué mis diezmos y fui a buscar a un pastor y se los llevé. Dije, guau. Le digo, ¿estás asistiendo a una iglesia? No. ¿Ya recibiste a Jesús en tu corazón? No, tampoco. Entonces, ¿sabes qué? Le digo, ya vas llegando a los evangelios. Le digo, seguí leyendo porque ya vas a llegar a la parte donde dice que tenés que recibir a Jesús en tu corazón. Entonces, él me dice, pero fíjese, don César, que yo fui a platicar con este pastor y le dije, pastor, disculpe, ¿en su iglesia todos diezman?
Y el pastor me dijo que no. Entonces yo le dije, ¿cómo es eso, pastor? O sea, sus miembros no leen la Biblia. Y dice, sí, sí la leen. Les he predicado, les he explicado, pero pues parece que ellos no entienden. ¿Cómo así? Están en la iglesia y todavía no entienden. Mire, hermano, yo lo estoy escuchando a él y dije, wow. Entonces dije, le voy a ir a preguntar a la iglesia. No porque no diezman, sino porque la palabra no ha impactado. ¿Qué es esa parte de la Biblia que ha impactado nuestras vidas a tal punto que nos ha hecho reaccionar y cambiar? No sé si me estoy explicando. Cuando la palabra impacta, redarguye. Y cuando redarguye, viene el cambio. Pero si no, decimos, sí, sí, amén, amén, amén. Gloria a Dios, bonito mensaje. ¿De qué predicó? A saber, pero muy bonito mensaje. Oiga esto, Nehemías capítulo 9, versículo 3. Dice, puestos de pie en su lugar, leyeron el libro de la ley, su Dios, la cuarta parte del día, y durante otra cuarta parte del día, confesaron sus pecados y adoraron su Dios. Oiga esto, vinieron, leyeron y se dieron cuenta que estaban mal. Entonces, no solo dijeron, ala, aquí dice la Biblia, que estoy mal en esto, que estoy mal en lo otro, pero más adelantito voy a cambiar. Esto, también esto más, el otro año, Señor. No, dice que leyeron la Biblia, impactó sus vidas. ¿Y qué fue lo que produjo? Un cambio, arrepentimiento. Vinieron, se postraron y empezaron a adorar. Dice la palabra en el libro de Hechos, capítulo 17, versículo 11. Los judíos que vivían en esa ciudad eran más buenos que los judíos de Tesalónica. Escucharon muy contento las buenas noticias acerca de Jesús. Y todos los días, ¿qué dice su Biblia? ¿Qué dice que hacían? Le voy a dar la cita otra vez. Hechos 17, 11. ¿Qué dice que hacían? Todos los días, ¿qué hacían? Escudriñaban. ¿Sabe cómo es esto? Venían al culto y hacían lo que los hermanos están haciendo. Apuntaban. Y decían, vamos a ver si este no nos está vendiendo un cuento chino, ¿verdad? Porque a veces, hermanos, nos pueden decir cualquier mentira y la Biblia dice, ayúdate, que yo te ayudaré. ¡Amén! Y lo damos por hecho, como no escudriñamos. Entonces dice que ellos hacían, escuchaban el mensaje, apuntaban y llegaban a sus casas, no a dormir. ¿Qué llegaban a hacer? Decían, vamos a ver si es cierto lo que dijo aquel. Y empezaban, esto, si es cierto lo que dijo Pedro, lo que dijo Pablo, si es cierto. Y confirmaban lo que estaban estudiando. Ahora, ¿cuántos de los que están acá se llevan el mensaje? ¿Sabe cómo es esto? Como las vacas. Los que tienen vacas creo que saben lo que voy a decir. ¿Qué hace la vaca? La vaca agarra la comida, ¿verdad? Y luego la sube otra vez. Y la vuelve otra vez a mascar. La vuelve a digerir otra vez. ¿Cuántos de los que están acá digieren el mensaje no una vez, sino dos, tres veces y se van meditando en el mensaje? A conciencia. Porque hay veces, hermano, de que venimos acá, decimos, amén, gloria a Dios. Y el día de mañana, hermanos, ¿en dónde abrimos el mensaje o de qué trató el mensaje? Y están, no tengo, hermano, aquí. El otro día le preguntábamos a mi esposa, a una persona, le dijimos, ¿qué fue lo que más te impactó del mensaje? La verdad, dijo, todo. Todo me impactó. ¿Cuántos saben aquí acerca de las calorías que el cuerpo humano tiene que consumir diario para poder mantenerse en una forma saludable? Son 2000 calorías. Entonces, una señorita bien sabia dijo, ¿2000 calorías? Dijo. Pero no se informó qué tipo de calorías. Entonces miró, fue a la tienda y como le gustaba comer chocolates, dijo, este chocolate tiene 300 calorías. Dijo, entonces si me como 6, son 1008. Y todavía me sobran 200, dijo, para ir por algo. Entonces empezó a comer puros chocolates. Según ella, llevaba su dieta basada en las 2000 calorías. Pero hay una cosa, hay calorías buenas y hay calorías malas. Entonces, si usted viene y decide comer 2000 calorías de chocolate todos los días, hermano, déjeme decirle que vamos a terminar con una cinturita de gallina.

¿Le ha impactado a usted la palabra? ¿Ha estado haciendo efecto la palabra en su vida? Ahora pregunto, ¿en qué parte de su vida la Biblia no ha hecho efecto? ¿Qué es esa parte donde la Biblia todavía topa y no deja, no penetra en su vida? Y resulta que usted no puede cambiar, a pesar de que lo está viendo, lo está leyendo, pero usted simplemente no. La Biblia dice que de toda palabra torpe que nosotros hablemos vamos a dar cuenta. Mas sin embargo todavía decimos malas palabras. Hello. Por favor, abra su Biblia, vamos a leer un poco. Libro de Hechos, capítulo 8, versículo 26. Un ángel del Señor habló a Felipe diciendo: levántate y ve hacia el sur por el camino que desciende a Jerusalén, a Gaza, el cual es desierto. Entonces él se levantó y fue. ¿Lo están leyendo conmigo? ¿O están haciendo como que leen? Bueno, pues. Entonces él se levantó y fue. Y sucedió que un etíope, eunuco, funcionario de Candace, reina de los etíopes, el cual estaba sobre todos sus tesoros y había venido a Jerusalén para adorar. ¿Para qué había llegado? Para adorar. Volvía sentado en su carro y leyendo al profeta Isaías. Y el Espíritu dijo a Felipe: acércate y júntate a ese carro. Acudiendo Felipe, le oyó que leía al profeta Isaías y dijo: pero ¿entiendes lo que lees? Hagamos una pausa. Cuando leemos la Biblia, esto es una pregunta para usted, muy personal, usted sabrá. ¿Entiende lo que lee? ¿Usted alguna vez no le ha dicho a su hijo: me entendés? Usted le dice: no toques eso. Y resulta que su hijo quiere tocar. Y usted dice: pero ¿en qué idioma te tengo que hablar? ¿Qué parte de no es la que no entendés? No toques eso. Y su hijo viene: pero es que solo quería hacerle así, ¿verdad? Entonces, ¿entiende el niño lo que le estamos diciendo a usted o no entiende? Si sigue tocando, ¿está entendiendo? No, no está entendiendo. ¿Cuántas veces nos ha pasado? ¿Se acuerda del otro día, para los que estuvieron en un, me parece que en un ayuno, estuvimos leyendo Hechos 19, me parece, ¿se acuerda? Y dijimos: vamos a desmenuzarlo y vamos a ir palabra por palabra y vamos a ver qué encontramos. Y descubrimos un montón de cosas que no sabíamos. ¿Se recuerdan? Quiero pensar que sí se recuerda. Bueno, a este hombre dice que estaba leyendo. Y la pregunta fue: ¿entiendes lo que lees? Y él dijo: ¿y cómo podré si alguno no me enseñare? Y rogó a Felipe que subiese y se sentara con él. Imagínense que le hubiera dicho: no, no entiendo, ¿por qué? Pero dijo: no entiendo. Me imagino que le dijo: ¿tú sí sabes? ¿Tú entiendes esto? Sí, súbete, ven para acá. No te me vas, explícame. Y dice: y el pasaje de la escritura que leía era este: como oveja a la muerte fue llevado, y como cordero mudo delante de los que lo trasquilaban, así no abrió su boca. En su humillación no se le hizo justicia, mas su generación, ¿quién la contará? Porque fue quitada de la tierra su vida. Respondiendo el eunuco, dijo a Felipe: te ruego que me digas, ¿de quién dice esto? ¿De sí mismo o de algún otro? Entonces Felipe, abriendo su boca y comenzando desde esta escritura, le anunció el evangelio de Jesús. Y yendo por el camino llegaron a cierta agua. Oiga eso. Quiere decir que él le dijo: mira, aquí está hablando de Jesús. ¿A qué le dijo? ¿Y qué se necesita, pues? Lo que se necesita es recibir a Jesús en el corazón. Y después necesitas bautizarte. Dice que le presentó todo el evangelio a él. Entonces, primero no entendía, pero cuando le explicaron, ¿entendió o no entendió? Sí entendió. Y tanto fue el impacto que dice que iban caminando, aquel le estaba explicando, y de repente miran un río. ¿Y qué dijo? Ah, no, dijo. ¿Sabes qué le digo? Si aquí dice que hay que aceptar a Jesús, yo lo acepto. Y si dice que hay que bautizarse, ahí hay agua. ¿Qué impide que yo me bautice? Igualito que nosotros, ¿va? Hermano, ya se va a bautizar. Estoy orándole al Señor, hermano. A ver qué dice Dios. ¿Qué cree que le va a decir Dios? No, no te bautices. Pensalo otro año, le va a decir. No, cuando la palabra hace impacto, hace mella, se convierte en un rema en nuestra vida, entonces la cosa cambia. Usted viene y dice: si recibe, más el que creyere será salvo, y el que no creyere será condenado. Ah, no, fácil. Creo, soy salvo. No creo, estoy condenado. ¿Qué tengo que hacer? Sí, entendí. ¿Qué tengo que hacer? Creer. Ah, ¿y qué se necesita para creer? Recibir a Jesús en el corazón. ¿Y qué tengo que hacer? A repetir esto y esto. Pues lo repito porque yo quiero ser salvo. ¿Y después de eso qué? Bautizarse. Entonces vámonos de una vez. De todas maneras, aquí hay agua caliente. El problema es que oímos, pero la palabra no hace impacto en nuestra vida. Y el que no creyere

Va a ir a condenación, va a terminar en el infierno. Ah, sí, ¿verdad usted? Ah, pero yo pienso que el infierno es aquí en la tierra, usted no, más adelantito. Y así nos la llevamos. Entonces, dice la Biblia que aquel hombre, la palabra, impactó su vida, lo confrontó y lo llevó a un cambio. Ahora, la pregunta del millón es, ¿habremos entendido la palabra de Dios? ¿Estaremos entendiendo, hermano, todas las predicaciones que se nos han dado, las habremos entendido? En un año hay 52 semanas, 4 servicios, 4 por 52, 208 mensajes en un año. De esos 208 mensajes, ¿cuántos habrán hecho mella en nuestra vida? ¿Cuántos nos habrán confrontado y se habrá metido en el corazón y de decir, de no dejarnos quietos? ¿Ah? Entonces, dice uno, ¿será que estarán entendiendo? Porque la Biblia dice que los borrachos no heredarán el reino de los cielos. Entonces, si yo era borracho y entiendo la palabra, ¿qué tengo que hacer? Ah, hermano, ir a celebrar por última vez, pues, porque ya me voy a ser cristiano. ¿Ah? Si yo entiendo, ya no más. Dice, los ladrones no heredarán el reino de los cielos. Y si yo soy amigo de lo ajeno, ¿qué tengo que hacer? Ya no más. Porque ahora ya entendí. Ahora, si me están diciendo que los borrachos, los ladrones, los adúlteros, los fornicarios no heredarán el reino de los cielos y yo sigo haciendo lo mismo, ¿he entendido o no he entendido? No he entendido. Entonces, ¿cómo voy a dar yo testimonio de que la palabra está haciendo rema en mi vida cuando yo doy testimonio haciendo lo que la palabra dice que haga? La Biblia dice, jóvenes, no se unan en yugo desigual. No se busquen novios impíos, novias impías. ¡No! Hermano, pero es que mire, ese tiene cara de príncipe. ¡No! Hermano, pero mire, es que si tiene dinero. ¡No! Ay, hermano, pero es que usted, ¿por qué no lo ha tratado? ¡No! Y de repente, amén, hermano, sí, gloria a Dios. Bonito mensaje, la Biblia dice que no tenga novio impío. Y de repente, hermano, los mira uno las patojas que le están haciendo imposición de manos allá en el tanque. ¿Entendieron? ¡No entendieron nada! Hermano, la palabra del Señor dice, no fornicarás. O sea, pues no tendrás sexo con otra persona, ilícito. Ah, sí, amén, no fornicar. Y de repente, hermano, y la hermanita ya no vino. ¿Y por qué? Porque le dolía el estómago por 9 meses. ¿Entendió? No entendió nada. ¿Por qué? ¿Sabe por qué? Porque veníamos, pero no abríamos nuestro corazón. Entonces la palabra viene, la palabra nos redarguye. Yo no sé si a usted alguna vez le ha pasado, hermano, y que usted se sienta y parece como que el mensaje no es para otro, sino que es para usted. ¿Nunca le ha pasado eso, hermano? A mí me ha pasado, hermano, de repente uno está, ay, Señor, ojalá que nadie se dé cuenta que es para mí, ¿verdad? Y parece, hermano, como que todos se borran del cuerpo y parece como que estuvieran así, frente a frente a uno, diciéndole sus cosas, lo que está mal, lo que uno está haciendo, lo que necesita componer, lo que necesita dejar de hacer, amistades que necesita cortar, y uno está así, a mí. Pero cuando redarguye, uno dice, no, la palabra dice que Dios al hijo que ama, a este reprende. O sea, a este le jala las orejas, pues a ese le dice, mira, mijo, no vayas por ahí, hombre. ¿Quién dijo, existen 5 evangelios? Amén. El libro de Mateo, San Marcos, San Lucas, San Juan y San Yo, ¿verdad? En el evangelio de San Yo solo está lo que a mí me gusta, no lo que no me gusta. En el evangelio de San Yo solo recuerdo lo que me conviene. Lo que no me conviene, que yo creo que no me conviene, lo elimino y sigo viviendo igual. Entonces, háganme un favor, en especial los líderes, levanten su Biblia, por favor. Líderes, maestros, cantores, músicos, predicadores. Hay algunos que, préstame lo que sea. El martes estuve predicando en una iglesia y de repente llegó un grupo de música y están todos sentados acá. Y le digo, mire, le vamos a abrir la Biblia. Le digo, a ver, jóvenes, van a subir. Les doy chance, vayan a traerla. Sin Biblia, hermano. ¿Guerreros sin espada? ¿Ah? ¿Ha visto usted un policía sin pistola? ¿Ah? Ni a guardia de seguridad llegamos, hermano, que al menos los guardias cargan un garrote ahí, aunque sea. Pero nosotros, hermano, qué bueno fuera, va, de que uno dijera, hermano, ¿es su Biblia? No se preocupe, hermano. Pregúnteme, va. Eso fuera magnífico, va. Que le dijeran, a ver, hermano, ¿qué dice Salmo 1? ¿Qué dice? Bienaventurado el varón que no anduvo en consejo de malo ni solo. Ah, ¿y qué dice el Salmo 8? Oh, Señor, cuán glorioso es tu nombre en toda la tierra. Vos hiciste un poco más pequeño que los ángeles. Nos hiciste señorear sobre la tierra. Salmo 23, pues.
Mire, hermano, el otro día me dieron ganas de tirarle un bibliazo al que estaba ahí arriba. Fui a predicar una iglesia y dice el hermano: a ver, hermanito, diga un versículo. Dice: sí, hermano, la palabra del Señor dice: Jehová es mi pastor, nada me faltará. Salmo 121. Espérese, hermano. Hermanito, le dijo, usted está equivocado. Ay, qué menos mal que se dio cuenta. Es el 131. Le dijo. ¿Y se la dejaron pasar, hermano? ¿Cómo están? O sea, y eran líderes los que estaban arriba porque estaban haciendo un concurso de, entre los jóvenes, que dijeran versículos para regalarles premios. Imagínense, hermano, entonces necesitamos, no solo necesitamos tenerla, sino necesitamos leerla. Y aparte de leerla, atesorarla y después ponerla por obra. Bueno, voy a preguntar otra vez. ¿Me entendieron? Esto quiere decir que usted se dio cuenta de que está haciendo muchas cosas que no están bien. ¿Sí o no? ¿Qué hizo Josías? ¿Qué hizo Josías? Cuando entendió. Por supuesto, hoy no vamos a rasgar vestidura, ¿verdad? Porque está muy cara la ropa. Nos vamos a rasgar el corazón. ¿Amén? Si entendimos, no necesitamos que nos digan: ah, pues hermano, abra sus labios, levante sus manos. Porque se supone que ya entendió. Entonces póngase de pie. Todos los que entendieron, por favor, pónganse de pie. ¿Usted entendió? Entonces empiece a ponerse a cuentas pues en lo que está haciendo mal y dígale que lo va a hacer. Ahora, no solo decir: ay, Señor, yo sí ya voy a empezar a hacer esto, voy a empezar a hacerlo. No. Es un compromiso que nos va a llevar, que nos va a compungir. Como el eunuco. El eunuco dijo: aquí hay agua, yo entendí. ¿Qué impide que yo me bautice? ¿Qué es lo que tú no estás haciendo que necesitas empezar a hacer? ¿Y qué es lo que estás haciendo mal que necesitas dejar de hacer? Oh, sí, Señor. Oh, si tan solo entendiéramos como Josías, lloraríamos delante de la presencia de Él.

0: hablar su palabra, a vivir la palabra, a ponerla por obra.
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2: Una extraña carta debo compartir con usted y responder en este día. Me dice una señorita: señor Palau, mi hermano era un hombre muy creativo en su juventud, aunque parece que desde entonces era orgulloso también, y solamente ha pensado en sí mismo, nada más. Pero ahora ha escogido sentarse en una silla y no se relaciona con otras personas. No quiere hacer nada por sí mismo, ni aún vestirse por la mañana. Quisiera saber qué sugiere que pueda hacer para ayudar a mi hermano, porque está arruinando la vida de las personas que le rodean. Mi estimada señorita, este caso suyo es más común de lo que quizá usted piensa. Eso, por supuesto, no le alivia su problema, ¿verdad? El hombre tiene tres necesidades básicas: amar, ser amado y tener un sentido de autovalor. Ustedes en la familia necesitan tratarlo a su hermano como a una persona responsable. No se les ocurra tratarlo como a una persona enferma. Lo que él quisiera, se ve que es un hombre perezoso además de orgulloso, es que lo traten como un enfermo, y de esa manera le alivian a él el problema de tener que trabajar, disciplinarse y luchar por la vida. Un hombre creativo, maravilloso. La Biblia dice que el hombre fue creado para ser más que creativo, para trabajar. Ahora bien, cuatro cosas que usted puede hacer. Primero, no haga nada por él que él puede hacer por sí mismo. Que se vista solo, que vaya a cocinar solo, que vaya a comer solo. Córtele usted la comida y la bebida y va a ver que muy pronto se va a movilizar. Segundo, él solo, por lo tanto, debe vestirse bien cada día. Y si su padre vive, señorita, hágale escuchar este programa y léale la carta que le estoy escribiendo. Tercero, pídale consejos a su hermano sobre ciertas cosas. Por ejemplo, háblele acerca de la ropa. Háblele acerca de cómo él cree que es mejor arreglar la casa. Cuarto, usted, su hermano y toda la familia necesitan a Cristo en el corazón. Yo me doy cuenta que ustedes no conocen a Cristo y por eso están más desesperados de lo común. Usted necesita a Cristo en el corazón para aguantar esta situación, y aún más, para sobrevivir y superar esta terrible situación. Es muy posible, y espero que su hermano me esté escuchando, que él ha tomado esta actitud por un sentido de culpa. A lo mejor tiene una culpabilidad de un fracaso o un pecado pasado. Generalmente, cuando la gente se hace desinteresada en la vida, cuando la gente dice que está enfermo mental, que hay que mandarlo a un hospital psiquiátrico, generalmente la culpa radica en un sentido de culpa por un pecado, un mal cometido, que ahora no saben cómo liquidar. Si me está escuchando su hermano, escúcheme, señor. Aunque usted se haga el desinteresado, usted está oyendo mi voz. Usted necesita arrepentirse, convertirse, pedirle perdón a Dios, pedirle perdón a su familia por la carga despreciable que usted es para esa familia. Y luego, en segundo lugar, después de pedirle perdón a Dios y a su familia, escuche las palabras de Proverbios. Ve a la hormiga, oh perezoso. Usted es un hombre perezoso y tiene que dejar su pereza y dejar de ser una carga para los demás. Empiece una vida nueva, caballero.
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3: 22 horas con 47 minutos.
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1: ¿Estás dependiendo 100% de la gracia y misericordia de Dios día a día? Si no es así, busca en el Salmo 145 y conocerás cómo el rey David alababa al Señor por toda su multiforme provisión. Allí el salmista escribió cómo el Señor suple todas nuestras necesidades en forma abundante y gratuita. Entonces, ¿qué es lo que impide que esta ley de oferta y demanda opere como Dios quiere que opere? El problema es que muchas veces vivimos como si fuésemos autosuficientes. Nos quedamos pasmados cuando la vida nos recuerda que no lo somos. Pero esa es la revelación que necesitamos si hemos de llegar a ser las personas que Dios quiere que seamos. El Señor desea ser responsable de ti y de tus necesidades hoy. ¿Se lo permitirás?

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0: Proverbios 23. Cuando te sientes a comer con algún señor, considera bien lo que está delante de ti y pon cuchillo a tu garganta si tienes gran apetito. No codicies sus manjares delicados, porque es pan engañoso. No te afanes por hacerte rico, sé prudente y desiste. ¿Has de poner tus ojos en las riquezas siendo ningunas? Porque se harán alas como alas de águila y volarán al cielo. No comas pan con el avaro ni codicies sus manjares, porque cuál es su pensamiento en su corazón, tal es él. Come y bebe, te dirá, mas su corazón no está contigo. Vomitarás la parte que comiste y perderás tus suaves palabras. No hables a oídos del necio, porque menospreciará la prudencia de tus razones. No traspases el lindero antiguo, ni entres en la heredad de los huérfanos, porque el defensor de ellos es el fuerte, el cual juzgará la causa de ellos contra ti. Aplica tu corazón a la enseñanza y tus oídos a las palabras de sabiduría. No rehúses corregir al muchacho, porque si lo castigas con vara, no morirá. Lo castigarás con vara y librarás su alma del Seol. Hijo mío, si tu corazón fuere sabio, también a mí se me alegrará el corazón. Mis entrañas también se alegrarán cuando tus labios hablaren cosas rectas. No tenga tu corazón envidia de los pecadores, antes persevera en el temor de Jehová todo el tiempo. Porque ciertamente hay fin, y tu esperanza no será cortada. Oye, hijo mío, y sé sabio, y endereza tu corazón al camino. No estés con los bebedores de vino, ni con los comedores de carne. Porque el bebedor y el comilón empobrecerán, y el sueño hará vestir vestidos rotos. Oye a tu padre, a aquel que te engendró, y cuando tu madre envejeciere, no la menosprecies. Compra la verdad y no la vendas, la sabiduría, la enseñanza y la inteligencia. Mucho se alegrará el padre del justo, y el que engendra sabio se gozará con él. Alégrense tu padre y tu madre, y gócese la que te dio a luz. Dame, hijo mío, tu corazón, y miren tus ojos por mis caminos, porque abismo profundo es la ramera, y pozo angosto la extraña. También ella, como robador, acecha y multiplica entre los hombres los prevaricadores. ¿Para quién será el ay? ¿Para quién el dolor? ¿Para quién las rencillas? ¿Para quién las quejas? ¿Para quién las heridas en balde? ¿Para quién lo amoratado de los ojos? Para los que se detienen mucho en el vino, para los que van buscando la mistura. No mires al vino cuando rojea, cuando resplandece su color en la copa. Se entra suavemente, mas al fin como serpiente morderá y como áspid dará dolor. Tus ojos mirarán cosas extrañas y tu corazón hablará perversidades. Serás como el que yace en medio del mar o como el que está en la punta de un mastelero y dirás, me hirieron, mas no me dolió. Me azotaron, mas no lo sentí. Cuando despertare, aún lo volveré a buscar.
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0: 23 horas con 15 minutos.
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1: El autobús ni siquiera se detuvo en la parada. Al contrario, el chofer aceleró, pasó por un enorme charco de agua sucia, salpicó a Gladys y la dejó empapada de pies a cabeza. La joven mujer se enojó muchísimo y se dio cuenta a la vez que ahora llegaría a su casa una hora retrasada. Cuando el reloj daba las 7 de la noche, la muchacha entró a su casa. Antonio, su hijo, se había puesto a jugar en la sala y había llenado aquel lugar de juguetes y de basura. El televisor estaba encendido y a todo volumen. Gladys comenzó a enojarse y de pronto estalló y descargó toda su ira sobre su niño. El muchacho había estado solo desde las 3 de la tarde cuando salió de la escuela. El niño se sintió frustrado y se fue a refugiar en su habitación. De pronto Gladys abrió los ojos, razonó y se dio cuenta que si bien el niño había hecho un desorden tremendo en la habitación, ese no era el problema de ella. Su esposo la había abandonado desde que supo que estaba embarazada de Antonio, pero ella ahora estaba irada, cansada, enojada, frustrada, cargada. Realmente no era ayuda lo que necesitaba. Es que ella era una mitad y la otra mitad no estaba con ellos en casa. Mi amigo, ¿sabes qué es más que nada lo que tu esposa necesita cuando se halla como Gladys, cansada, enojada, frustrada, cargada? Te necesita a ti. Necesita tu comprensión y particularmente tu compañía. Ella necesita saber que tú estás como apoyo, como soporte al lado suyo. Si tú no estás, el mundo se le cae encima, pero si tú estás, ella seguirá peleando hasta el final y ganará la batalla. Tu presencia, tu paciencia, tus oraciones por ella la ayudarán a sentirse amada, respetada y honrada. Pero si a esa presencia tan importante que tú le das a tu esposa, puedes agregarle la presencia soberana y maravillosa de Dios, entonces habrás formado el equipo ganador más grande del universo. Sí, mi amigo, Dios puede, Dios quiere, Dios debe estar presente en tu familia. No hablo de una presencia religiosa manifestada por ritos o por dogmas o formas externas. No, hablo de la presencia real, sensible, directa y participativa de Dios por el Espíritu Santo en el seno de tu familia. Para que eso sea posible, necesitas invitar a Cristo a que se convierta en el Señor de tu casa. Entrégale las riendas del hogar a Él. Jesucristo es perfecto guiando, animando, dirigiendo. A Él le fue entregada toda la autoridad en el cielo y en la tierra. Haz que esa autoridad sea efectiva en tu casa. No dejes que tu cónyuge se frustre más. Que tú y Cristo sean un equipo de ganadores que le dan a la familia la seguridad y paz que la familia necesita.
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0: Amable oyente, la clave para el éxito en la vida no es buscar posición, ni poder, ni prestigio, ni riqueza. Es buscar al Señor.
1: Bienvenido a la presente emisión de En Contacto, el Ministerio de Enseñanza Bíblica a cargo del Dr. Charles Stanley. ¿Puede usted decir honestamente que Jesucristo es la prioridad en su vida? ¿Está usted buscando conocerle más cada día? Si usted está luchando con el problema de cómo lograr que el Señor sea su prioridad, permanezca con nosotros para recibir lineamientos prácticos y muy valiosos.
0: ¿Qué hay en mi corazón que me hizo buscar al Señor en mi temprana edad? Con frecuencia pienso que nosotros como padres olvidamos la importancia de cosas aparentemente triviales y cómo influyen en nuestros hijos. Mi abuelo fue quien me dijo algo que definitivamente influyó en mi deseo de buscar al Señor, aunque yo no tenía ni la menor idea de lo que eso quería decir. Nadie me dijo que lo hiciera. Él ni siquiera usó esos términos. Pero en última instancia, al mirar atrás comprendo lo que me dijo, y fue: si buscas al Señor, Él se propone hacer en tu vida esto o aquello. Quisiera decir a los padres que no pueden enseñar a sus hijos una verdad más importante que esta: que obedezcan a Dios. Y lo lograrán si les enseñan a buscarlo, ya que si no aprenden eso, no le obedecerán. Quienes en realidad obedecen a Dios son los que le buscan, pues sólo así podrán conocer su voluntad y sabrán cómo sujetarse a ella. Usted y yo vivimos en una generación en la que la gente busca señales y milagros. Quieren ver la evidencia de que Dios existe y tiene poder. Pero Él dice que debemos buscar no señales, ni milagros, ni cosas semejantes, sino sólo a Él. Es decir, el más profundo anhelo, deleite y obsesión de mi espíritu y mi alma es ser conocido de Él, aspirar, tener hambre y sed de una relación con Él. Miren, la mayoría está satisfecha con tener una relación superficial con Cristo. Les basta con ser salvos, asistir a la iglesia, que Dios conteste unas cuantas oraciones y les dé lo que necesitan. Pero le diré que eso ni siquiera es el principio para el creyente, sino, más bien, aprender a buscarlo. Me propongo lo siguiente. Le daré una lista de algunas cosas muy sencillas que todos conocemos. Pero para principiar quiero decir esto. Buscar al Señor es hacer todas ellas con un propósito definido, no solo hacerlas. El propósito es buscar al Señor, conocerlo, entablar una relación íntima, amorosa y maravillosa con Él. No es solo para recibir algo de Él, aunque por medio de esta búsqueda obtendré algo que Él dice que los que buscan a Jehová no tendrán falta de ningún bien, Salmo 34:10, sino que es hacerlo con un propósito definido. Por ejemplo, una cosa es que yo tome mi Biblia y lea algo cada mañana, y otra es que al tomarla diga: Señor, quiero que me enseñes algo acerca de ti mismo, quiero que me hables, quiero entender lo que tú eres. Una cosa es leer 2 o 4 capítulos al día para cumplir con leer la Biblia diariamente. Pero es muy distinto que yo doble mi rodilla o me siente en una silla y ruegue al Espíritu Santo: háblame al corazón, muéstrame la verdad acerca de ti. Y como me ha escuchado decirlo antes, la oración que Dios siempre contesta es esta: muéstrame la verdad. Entonces, lo que tenemos en la palabra de Dios es la descripción escrita de los atributos de Dios y de las maneras en que Él opera. Así que si deseamos aprender a buscar a Dios, abramos este libro con el propósito de descubrir quién es este Dios, este Cristo, este Espíritu Santo que vive dentro de nosotros y que por medio de cada uno de nosotros vive la vida de Jesucristo. Es hacerlo con un propósito, el cual es motivado por un deseo anhelante, sediento y hambriento de conocerlo y entablar comunión y relación íntima con Él. La intimidad con el Señor Jesucristo es algo que nosotros establecemos, y al buscarlo, mi meta es entablar la relación de unión con Él. Si he de lograrlo, debo hacer algunas cosas con el propósito debido. La primera es adentrarse en la palabra de Dios con un propósito definido. La segunda, mi oración necesita de ese propósito como apoyo y sostén. Señor, penetra mi corazón, háblame y muéstrate a mí. Ayúdame a conocer tus caminos. Hace algunos años, un escritor me enseñó algo muy importante. No recuerdo cómo lo expresó, pero al leer el libro En pos de lo supremo, lo que aprendí de él fue que lo más importante en mi vida no es mi servicio ni ganar a muchos para Cristo, ni predicar sermones, ni ser pastor. Lo más importante es afirmar mi relación con Él. Mire, yo creo que es una vergüenza que una persona de 40, 50, 60 años sepa poco de la palabra de Dios, tenga una relación superficial con Dios cuando esa relación debería haber sido firme durante todos esos años. Por eso es que digo, no asista a la iglesia a escuchar sermones, sino a escuchar lo que Dios le diga acerca de usted mismo y de lo que desea hacer en su vida. Por eso debe asistir con una Biblia abierta, con un lápiz y un cuaderno. No venga solo a oír sermones. Escriba algo de lo que Dios le hable y de lo que Él se propone hacer en su vida. Eso me lleva a la tercera, que es asistir para adorar a Dios. Al asistir a la iglesia, hágalo también con un propósito definido. No porque sea domingo en la mañana, esa no es razón para asistir a la iglesia. Debemos llegar con corazón hambriento y saldremos con alguna verdad que nos impacte de manera vital si la escuchamos, la creemos, la aceptamos y la aplicamos a nuestro corazón. Por eso, asistamos con ese propósito, que es, Dios mío, ¿qué quieres hacer en mi vida? ¿Qué quieres decirme? Puedo mostrarle un grupo de pasajes bíblicos muy sencillos. Solo quiero decir una cosa acerca de ellos, porque quiero recomendárselos, y en lugar de tratar de explicárselos, me concretaré a entregárselos. Permítame entonces llamar su atención a todos ellos. Ahí encontrará la actitud correcta para buscar al Señor, pues no es algo que ocurra naturalmente. No será porque se tropieza con ellos casualmente. Aquí está esta serie de pasajes y comencemos en el primer libro de Crónicas, capítulo 22. Veámoslo brevemente. En este pasaje del primer libro de Crónicas, capítulo 22, nos dice claramente en el versículo 19, poned pues ahora vuestros corazones y vuestros ánimos en buscar a Jehová vuestro Dios. Debemos decir, Señor, decido buscarte antes que cualquier otra cosa. Tengamos ese vivo deseo. Y ahora busquemos el Salmo 119. Y así veremos rápidamente todos los demás pasajes. Basta con entregárselos para que usted medite en ellos y pida al Señor que le hable al corazón respecto a cada uno de ellos. Salmo 119. Bienaventurados los perfectos de camino, los que andan en la ley de Jehová. Bienaventurados los que guardan sus testimonios. Y mucha atención, y con todo el corazón le buscan. Mire, debe decidirse a buscar al Señor. No se trata de una devoción displicente que dice, yo oro cada mañana y leo la Biblia. No, amigo. ¿No ve que el diablo trata de alterarlo? Acójase a las promesas del Señor Jesucristo. Por eso, pongamos en nuestro corazón buscar al Señor. Busquémoslo de todo corazón. No con devoción displicente. ¿Sabe qué quiere decir eso? Hacer a un lado todo lo demás. Lo que es de más valor es la relación con Él, cálida, íntima, genuina. Escúcheme, dentro de 25 años le agradecerá a Dios que alguien le dijo, ponga en su corazón buscar al Señor. Yo no cambiaría de lugar con nadie en el mundo. Es sorprendente cuán ignorante soy yo. Pero sé lo suficiente como para entusiasmarme tanto con Él que anhelo conocer mejor al Dios en quien creo, pues he puesto en sus manos todo mi futuro eterno. ¿Quién es? ¿Cómo opera? ¿Cómo entablar y mantener relación íntima con Él? Haciéndolo de corazón, de todo corazón. A veces nos entregaremos a la oración y no sentiremos nada. Lo más seguro es que Dios no nos hable de manera audible y que no se haga presente día tras día con grandes revelaciones. Ojo, de manera muy tierna, maravillosa, abrumadora, indescriptible, habrá visitaciones del Señor Jesucristo que no podremos explicar a nadie más, ni adecuada ni totalmente. Solo sabremos que ocurre algo especial. Y descubriremos lo siguiente. Al disponernos a buscarlo, sabrá qué hará Él. Nos alentará por medio de breves momentos de visitación en los que sabremos que algo nuevo sucede en nuestra relación con Cristo. Ya no será superficial y no sentiremos que Él está allá arriba y nosotros acá abajo, sino que algo sucede a nivel más profundo. Es como si sintiéramos que en el corazón sucede algo maravilloso. Y si alguien dice, explíquelo, no será imposible. Es algo así como cuando un hombre o una mujer se enamoran, pues algo sucede dentro de nosotros. Si alguien dice, ¿qué sucede? Contestamos, mire, ¿sabe qué? No lo sé. ¿Es que veo algo distinto en su rostro? Pues sí, lo que ha sucedido es muy semejante a cuando nos enamoramos. Además de sentir algo por dentro, actuamos un poco diferente y hablamos algo diferente, irradiamos algo. Al enamorarnos de Cristo y que Él se convierta en la prioridad verdadera y genuina, amable oyente, lo sentiremos. Si buscamos de qué se trata, descubriremos que es que buscamos más al Señor y Dios nos concederá momentos de visitación para asegurarnos y alentarnos diciendo, ¡adelante! Busquemos ahora el primer libro de Crónicas, capítulo 16. Ahí encontraremos un par de cosas que quisiera que usted escriba. En el primer libro de Crónicas, capítulo 16, versículo 10, dice, gloriaos en su santo nombre. Alegres el corazón de los que buscan a Jehová. Mire, al principiar a buscar al Señor, que Él se convierta en prioridad para nosotros y nosotros nos concentremos en afirmar esa relación, ¿sabe qué sucederá? Experimentamos un nuevo gozo en la vida. Quizá nuestras circunstancias sigan siendo las mismas. Nada habrá cambiado. Puede ser que vivamos en situaciones en las que digamos, no creo poder resistir. Pero permítame decirle que al decidirnos a buscarlo, de alguna manera habrá esa sensación indescriptible de gozo por una razón. A medida que nuestra intimidad con Cristo vaya en aumento, en breve le mostraré lo que sucederá, pues empezaremos a ver las cosas como Él las ve. Es sorprendente que si nos encontramos en una situación adversa en la que no haya salida y nada cambie, algo empiece a cambiar dentro de nosotros. Por eso es que algunos dicen, no puedo resistir más, mejor me voy. Quizás nos retiremos, pero si lo hacemos perderemos nuestra mayor oportunidad. No nos retiremos de aquello en lo que Dios nos haya puesto, permanezcamos ahí hasta que termine toda su labor en nuestro corazón. Dice que descubriremos toda una nueva sensación de gozo. Y veamos el versículo 11 del primer libro de Crónicas, capítulo 16. Buscad a Jehová y su poder, buscad su rostro continuamente. Mire, no hablamos de un avivamiento en el cual asistimos a la iglesia el domingo y por dos o tres días nos entusiasma a buscar al Señor, no. Quizás usted diga, ¿por cuánto tiempo debo buscarlo? Hasta que regrese Cristo o hasta que Él nos lleve a su presencia. Luego, al llegar al cielo, sé que conoceremos todo, pero creo que por toda la eternidad estaremos descubriendo quién es ese Dios infinito a quien servimos, que amamos y que nos ha llevado al cielo. Debemos buscarlo continuamente. Y luego vayamos al Salmo 63. Veámoslo por un momento. Quiero entregarle estos pasajes para que medite en ellos durante sus devociones personales. El Salmo 63, versículo 1 dice: Dios, Dios mío eres tú, de madrugada te buscaré. Es decir, con entusiasmo y expectación. Y luego todo el Salmo. Quizás usted incluya todo este Salmo. Notemos que la segunda parte del versículo 1 nos dice: mi alma tiene sed de ti, mi carne te anhela. Permítame preguntarle, ¿qué es lo que anhela la carne? ¿O de qué tiene sed su corazón? ¿Qué es lo que en realidad le satisface? Al levantarse cada mañana, ¿en qué piensa y qué desea? Si contesta que es Cristo, es una buena evidencia de que en realidad busca al Señor. En este mismo pasaje, veamos el versículo 5, donde hay verdadero contentamiento y nos dice: como de meollo y de grosura será saciada mi alma, y con labios de júbilo te alabará mi boca. Mire, si usted y yo nos disponemos a buscarlo, algo sucede dentro de nosotros. ¿Qué sucede cuando una persona se dispone a buscar al Señor? En primer término, Él no solo nos lleva a esa relación por lo que dijimos, que las cosas buenas de la vida son conforme a su voluntad y propósito para nosotros. Y al buscarlo, no careceremos de ninguna cosa buena porque Él nos la suplirá, nos dará las peticiones de nuestro corazón. Y amable oyente, una de las claves para el éxito en la vida es buscar al Señor. Vayamos al segundo libro de Crónicas, capítulo 31. Este pasaje habla del rey Ezequías y dice algo acerca de Dios que me tocó el corazón. Escuchemos lo que dice el versículo 20. De esta manera hizo Ezequías en todo Judá, y ejecutó lo bueno, recto y verdadero delante de Jehová su Dios. En todo cuanto emprendió en el servicio de la casa de Dios, de acuerdo con la ley y los mandamientos, buscó a su Dios, lo hizo de todo corazón y fue prosperado. Aquí tenemos lo mismo que Dios le dijo a Josué en el capítulo 1 del libro que lleva su nombre, aunque lo dice de una manera un tanto distinta. Busquémoslo por un momento y recordemos que cuando Josué asumió la responsabilidad que había sido de Moisés, Dios le habló diciéndole lo que leemos desde el versículo 7. Solamente esfuérzate y sé muy valiente para cuidar de hacer conforme a toda la ley que mi siervo Moisés te mandó. No te apartes de ella ni a diestra ni a siniestra, para que seas prosperado en todas las cosas que emprendas. Nunca se apartará de tu boca este libro de la ley, sino que de día y de noche meditarás en él, para que guardes y hagas conforme a todo lo que en él está escrito, porque entonces harás prosperar tu camino, y todo te saldrá bien. Así que le dijo que, a medida que medites en la ley, entenderás mis caminos y mi voluntad, y así entablaremos una relación en la que tú harás lo correcto, tomarás las decisiones correctas, prosperarás y tendrás éxito. Amable oyente, la clave para el éxito en la vida no es buscar posición, ni poder, ni prestigio, ni riqueza, es buscar al Señor. Busquemos Proverbios 28, versículo 5. Escuchemos lo que dice, porque quizás digamos, ¿cómo puede ser posible todo eso? Pero Dios nunca dice lo que no es posible. Decimos que al disponernos a buscar al Señor, Él dice que no careceremos de ninguna cosa buena, que nos hará las peticiones de nuestro corazón, que nos prosperará. Veamos este versículo en Proverbios 28, versículo 5. Los hombres malos no entienden el juicio, mas los que buscan a Jehová entienden todas las cosas. ¿Eso quiere decir que si buscamos al Señor lo sabremos todo? No, sino que la persona que busca al Señor siempre sabrá lo que es correcto moralmente y lo que es incorrecto moralmente. Así que lo que dice es que a medida que usted y yo aprendamos a buscar al Señor, no careceremos de ninguna cosa buena. Él nos dará las peticiones de nuestro corazón, nos prosperará, nos dará entendimiento que no tendríamos de ninguna otra manera. podremos discernir las cosas que a otros les será imposible. ¿Por qué? Veamos esto. Porque con el paso de los años, usted y yo aprendemos a andar en unidad y comunión con Él y aprendemos a pensar como Él y a seguir en sus caminos. Y veremos cómo opera. Podremos interpretar sus acciones en las vidas de otras personas al ver cómo le obedecen y son bendecidas o le desobedecen y son corregidos o castigados. Al ver las cosas desde su punto de vista, nuestro entendimiento llega a ser más claro, el corazón limpio y el espíritu se vuelve obediente y sumiso. ¿Deseamos entendimiento y discernimiento para conocer la voluntad de Dios para nosotros? ¿Cuándo empezamos a conocer la voluntad de Dios? ¿A la edad de 30 años? No. Como niños, aprendemos a buscar al Señor, a obedecerlo y seguirlo. Después, al llegar a la adolescencia y a los años posteriores, lo que sucede será más claro para nosotros. ¿A qué se debe eso? A que nuestro corazón es puro, nuestra mente está clara y nuestro espíritu sumiso. ¿Y qué sucede? Dios nos da a conocer precisamente lo que debemos hacer y no hay demasiada lucha, ni impaciencia, ni enojo. No digo que no habrá ocasiones en las que surjan dificultades y situaciones al aprender a conocer la voluntad de Dios, ya que a veces simplemente no desearemos obedecerla. Pero piensa en todo lo que dice aquí. Dios suplirá las cosas buenas de la vida si nosotros lo buscamos. Dice que nos dará las peticiones de nuestro corazón. ¿Sabe por qué puede decir eso? Porque si lo buscamos, solo desearemos lo que Él desea. Y entonces, si es así, obtendré lo que me dé y eso será conforme a los deseos de mi corazón. Él dice que esa es la forma de progresar, de tener éxito. Él nos da entendimiento y, como vimos en el Salmo 63, Dios que nos satisface, que nos sacia. Hay sensación de contentamiento en el corazón de toda persona que busca al Señor. Y ahora le preguntaré, ¿qué va usted a hacer al respecto? Si lo amamos, Él ocupará el tiempo preferencial. No si estamos cansados, fatigados, arrastrándonos hasta la cama, con los ojos casi cerrados, con un par de versículos de la Biblia y una breve plegaria. Dios mío, perdona mis pecados en este día, para luego acostarnos. Eso no es amar a Dios, ni mucho menos buscarlo. Comience hoy. Le prometo que por el resto de su vida le agradecerá a Dios por haberlo hecho.
1: La única manera de recibir la paz y el gozo del que nos habla el mensaje de hoy es recibiendo personalmente a Jesucristo como nuestro Salvador y Señor. Si usted toma esta decisión, usted hereda todos los beneficios que son suyos como Hijo de Dios. Y si usted ya ha tomado esta decisión, escríbanos y cuéntenos de lo que está pasando en su vida. Muchas gracias por su gentil atención a esta edición de En Contacto. 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
3: 23 horas con 58 minutos. y me seréis testigos en Jerusalén, en toda Judea, Samaria y hasta lo último de la tierra. 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
1: ¡Qué placer me da saludarlo nuevamente! Le habla su buen amigo Bruce Del Monte. Para comenzar este programa de Impacto, Andrés Jacobo del equipo Impacto Internacional nos entona este cántico delicioso.

0: Mil gracias, Andrés. Mil gracias. Ahora vamos adelante con el señor Luis Felipe Martínez, evangelista guatemalteco del equipo Impacto Internacional.
1: Muchas gracias, Bruce. Es un gusto otra vez poder estar contigo, estimado amigo, en este día, tratando de compartir algunas cosas muy interesantes. Hace unos días, un amigo que estaba padeciendo de un cáncer fuerte en la garganta fue de nuevo al doctor y después de una serie de radiografías, el doctor le declaró sano. Y fue la gran felicidad en la sala de espera de este hospital cuando toda la familia gritaba: "Está sano, está sano". Eso me hace recordar cuando Jesús también estuvo en este mundo y sanó a un leproso. Esta fascinante historia la tenemos en el Evangelio de según San Juan, el capítulo 8, del verso 1 al 4. Si usted tiene un ejemplar de la Santa Biblia y quiere abrirlo juntamente conmigo, le invito a que leamos juntos Mateo, capítulo 8, verso 1 al 4. Cuando descendió Jesús del monte, le seguía mucha gente, y he aquí, vino un leproso, y se postró ante él, diciendo: "Señor, si quieres, puedes limpiarme". Jesús extendió la mano y le tocó, diciendo: "Quiero, sé limpio". Y al instante, su lepra desapareció. Entonces Jesús le dijo: "Mira, no lo digas a nadie, sino ve, muéstrate al sacerdote y presenta la ofrenda que ordenó Moisés para testimonio de ellos". El encuentro. Y he aquí, vino un leproso, dice el versículo 2. ¿Cuáles son las características de la lepra? Es una enfermedad horrible. En ese entonces se le temía mucho por contagiosa e incurable. Cubre el cuerpo entero de llagas y lo disuelve en partes antes que llegue la muerte. ¿Cuál era la condición de un leproso entre los judíos? Por la ley, estaba excluido de la sociedad. Tenía que vivir fuera de la ciudad sin mantener contacto con los sanos. ¿Cuál era el concepto que los judíos tenían de la lepra? Como un castigo de Dios. La actitud del leproso, dice el verso 2, y se postró ante él. Se presentó humillado, reverenciando al Señor. No se presentó con pretensiones ni con orgullo, queriéndose imponer o exigirle a Cristo su sanidad. ¿Recuerdan el publicano del templo? Salió justificado. Oraba a Dios diciendo: "Dios, sé propicio a mi pecador". En Santiago 4:6 dice: "Dios resiste a los soberbios, pero da gracia a los humildes". El Salmo 138:6 también dice: "Jehová atiende al humilde, mas altivo lo mira de lejos".

extendió la mano y le tocó. Podemos ver esto en el versículo 3. Nadie podía tocar un leproso sin contaminarse. El contaminado debería hacer una serie de ceremonias para purificarse. Posiblemente los presentes habían hecho un círculo alrededor como buenos curiosos. Pero Cristo le tocó mostrando que era más poderoso que aquella enfermedad, mostrando que verdaderamente tenía compasión por aquel enfermo, mostrando que en el lugar de contaminarse tenía todo el poder y la virtud para limpiar al leproso. Jesucristo le contestó diciendo: "Si quiero, sé limpio". El leproso había dicho: "Si quieres". Cristo le contesta: "Quiero". La respuesta de Cristo a nuestras necesidades siempre es afirmativa. La respuesta de Cristo fue un eco a la repentina fe del leproso. ¿Cómo fue el suceso? Dice el versículo 3, y al instante su lepra desapareció. La sanidad en esta ocasión fue inmediata. No hubo el temor de algo que pudo o no pudo haber acontecido. La sanidad fue total. La lepra desapareció. No fue una sanidad parcial, sino total. Es exactamente lo que sucede, mi querido amigo, cuando nosotros venimos arrepentidos a Jesucristo y le decimos: "Señor, si así como soy, ¿quieres perdonarme?". Y Él siempre dice: "Sí. Venid a mí, todos los que estáis trabajados y cargados, que yo os haré descansar". ¿Por qué no viene en este día a Jesucristo, mi querido amigo? Y su pecado será borrado inmediatamente.

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será hasta mañana, de parte de su buen amigo Bruce Del Monte y todos los miembros del equipo Impacto Internacional.

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1: 0 horas con 24 minutos.

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1: Esta es la tercera parte de mi conferencia titulada Padres que practican su fe, personas claves para el entrenamiento de los hijos. Es parte de la serie La vida práctica de la fe, principios y prácticas para vivir nuestra fe. He hablado de la inmensa responsabilidad que tenemos como padres de cumplir una función conforme al diseño divino, los obstáculos que tenemos para llevarla a cabo, y ahora necesito hablar acerca de la decisión sabia para evaluar nuestra incapacidad. Evaluar nuestra vida como padres es esencial para hacer cambios y poder comenzar a hacer aquellas cosas que no sabíamos hacer antes. Nadie puede hacer bien lo que conoce mal. Nadie puede tener buenas prácticas en la paternidad sin nunca haberse informado. Me alegra poder hablar acerca de este tema porque me encanta la vida de la familia, me encantan los hijos. Hace algún tiempo atrás recibí la mejor presentación que puedo recibir en mi vida. Me han presentado de todas maneras en mis conferencias internacionales. La más linda que recibí me la contó un padre, su esposa, en presencia de su hijito. Me dijo, cuando supe que usted venía, le dije a mi hijo que teníamos que ir a la conferencia y yo fui dispuesto a decirle a él con seguridad y con autoridad que debía ir. Pero tan pronto le dije que debía ir a la conferencia, no tuve necesidad porque él me dijo, yo quiero ir, papá. Entonces dice, me extrañó que haya dicho yo quiero ir. Le pregunté por qué. Y él dijo, yo quiero ir a la iglesia porque viene el pastor que defiende a los niños. Linda presentación. Si usted se ha sentido defendido en mis pláticas y a la vez ha sentido que he asignado una responsabilidad alta, esa es la verdad, eso es lo que quiero hacer. Es la misma que tengo que asignarme a mí como individuo y que ha sido tan difícil como para usted. En la plática anterior, concluí diciendo que debido a que somos padres humanos, imperfectos, cometemos errores. Yo no fui la excepción. Y cuando cometemos errores, tenemos la tendencia a culparnos los unos a los otros. Me ocurrió a mí también. Mi esposa me acusó directamente en discusiones que tuvimos. Por tu culpa, los hijos hacen esto. Entonces, como existe pues la ley del equilibrio, yo traté de irme al otro lado. Y siempre que usted tiene esa batalla, se va a ir al extremo. Yo recuerdo cuando era pequeño, era muy flaco, siempre fue muy flaco. Y entonces cuando era pequeño, chiquito, tenía un amigo que siempre me invitaba a balancearme en el parque, en lo que llamábamos un balancín. Se sentaba uno en un lado y el otro en el otro lado. El problema es que él tenía el doble del peso mío y tenía la costumbre de sentarse y dejarme arriba. En algún momento hasta lloré. Un día se me ocurrió una excelente idea. Me puse un abrigo y me llené los bolsillos de piedra. Y allí al lado del balancín, porque apenas me podía mover, lo invité a sentarse. Y allí lo tuve, arriba, gozándome como lloraba. Eso ocurre en nuestras relaciones interpersonales. Debido a nuestra incapacidad, tendemos a irnos a los extremos. No hay nada peor en la vida que vivir en un mundo de extremismo. No hay nada más difícil y sabio que vivir en un mundo equilibrado. Es difícil vivir en equilibrio. Si no, súbase a una cuerda floja y camine a ver si puede. Es difícil. No cualquiera vive en equilibrio. Es fácil irse al extremo del autoritarismo en contraste con la autoridad. Es fácil irse al extremo de la subyugación como mujer en contraste con la sumisión apropiada. Es fácil abusar de nuestros hijos en contraste con la disciplina apropiada. Mantenerse en equilibrio es difícil. Así que cuando existen problemas con los hijos, la tendencia de nosotros como padres, debido a nuestra incapacidad, es a culparnos mutuamente. Yo comencé a culpar también a mi esposa. Y comencé a decirle, bueno, pero si tú le enseñaste a comer tan bien, ¿por qué comen tan mal? Si tú les enseñaste tan lindas costumbres ahora, ¿por qué tienen malas costumbres? Y entonces fue cuando tuve que estudiar profundamente la palabra de Dios. Porque no solamente recibí las culpas de las acusaciones de mi esposa, sino también de la congregación que pastoreaba. Usted es un conferenciante sobre temas de familia y su hijo es expulsado de la escuela. Dentro de unos 20 días, 15 días, tenía una presentación en uno de los hoteles de la ciudad de Quito. Mi conferencia se titulaba La disciplina de los hijos. Entonces usted comienza a ser criticado por todas partes. Porque hay padres que cuando tienen hijos pequeños y uno tiene hijos adolescentes o jóvenes que están experimentando una etapa de rebeldía, lo critican a uno porque todavía sus hijos no han crecido. Si usted tiene hijos pequeños, por favor no critique a los padres que tienen conflictos con sus hijos adolescentes. Espere su turno. Le va a llegar algún día. Pero el secreto de lidiar no es solamente que nuestros hijos sean preparados para la adolescencia, sino nosotros prepararnos para la adolescencia de nuestros hijos. Y por ello, cuando empecé a ser criticado, los líderes de la iglesia se reunieron y me dijeron, pastor, creemos que debemos suspender la conferencia. Y le dije, ¿por qué? Dice, no hemos planificado bien. No, quiero la verdad. Bueno, es que alguien dijo que su hijo había sido expulsado y no creemos que usted debe dar la conferencia. Porque la Biblia dice que un líder, un pastor, debe tener a sus hijos en sumisión. Le dije, mira, no acostumbro a discutir por ideas. Vamos a analizar los principios. Entonces investigué profundamente la palabra de Dios para saber si yo estaba equivocado a hacer un cambio en mi propia vida. Pero descubrí que la Biblia no dice que un líder tenga a sus hijos perfectos, que nunca pecan, que nunca fallan. La Biblia dice que tenga a sus hijos en sumisión. Sumisión no significa que sus hijos nunca se equivocan. Sumisión significa que cuando sus hijos se equivocan, usted toma las medidas apropiadas para ayudarles a corregir el error. Así que sus hijos estén en sumisión no significa que sus hijos nunca van a cometer errores, sino que usted como padre está preparado para enfrentar los errores que van a ocurrir con sus hijos, con sus propios errores. Así que terminamos la discusión con mi esposa después de un tiempo. Y tomamos la decisión más importante, que es mejor que nos unamos por principios y pensemos bien los dos. Y que los dos ayudemos a nuestros hijos a hacer lo correcto. Porque las reglas disciplinarias, como van a ver más adelante, tienen que ser reglas que tienen que ser acuerdos de los padres. Hay momentos en que las situaciones escapan de nuestra capacidad. Y todos los padres enfrentamos situaciones que escapan de nuestra capacidad. Y en aquellos momentos, para evitar un mayor mal, debemos buscar ayuda profesional. ¿Por qué razones evitamos la ayuda que necesitamos? Nos equivocamos en nuestra paternidad cuando racionalizamos. Evitamos buscar ayuda cuando racionalizamos. La racionalización es encontrar razones para justificar comportamientos inadecuados. Muchos padres cometen el serio error de justificar el comportamiento inadecuado. Algunos piensan los problemas no son tan grandes como los ven los consejeros. Algunos dicen todos los niños experimentan estos problemas, ya se marcharán. Si hablamos mucho del problema, vamos a empeorar las cosas y muchos padres prefieren alejarse, no discutir el problema, callarlo, no hablar con sinceridad. Porque nuestras discusiones muchas veces son por emociones. Entonces, enfrentar los conflictos por emociones destruye la relación conyugal. Las emociones nos llevan a pensar diferente, a sentir diferente, a querer tomar determinaciones distintas, pero las emociones son cambiantes. Por ello, tenemos que tomar decisiones basadas en convicciones. Nosotros podemos racionalizar. Recuerdo cuando llegamos a los Estados Unidos y cada niño que estaba malcriado en la noche decían, ah, es que está cansado, está cansado. Todo era está cansado. ¿Por qué el niño está así? Mucho azúcar. Mucha justificación. Justificar las acciones inapropiadas perpetúa las acciones inadecuadas. No debe haber justificación para un comportamiento erróneo. Hay razones, pero tengo que enfrentar los problemas con sabiduría. Evitamos porque racionalizamos, evitamos porque justificamos el comportamiento erróneo de nuestros hijos. Síntomas que revelan la necesidad de ayuda. Si usted está experimentando conflictos con sus hijos, déjeme mencionar algunos síntomas que merecen la ayuda profesional. A veces los hijos llegan a comportamientos que son destructivos. Usted debe permitir la privacidad de sus hijos, nunca la vida oculta. Sus hijos merecen privacidad, sus hijos merecen poner límites. Si su hijo entra al cuarto de su hermano y toma ropa sin permiso, el hijo tiene derecho de decir, no debes entrar a mi cuarto, tiene derecho a enojarse, pero tiene que enojarse adecuadamente. Pero cuando existen rencillas que uno permite y la situación comienza a empeorarse y comienzan ataques e insultos y maltratos, usted tiene que parar aquello. Los hijos nunca deben maltratarse, insultarse. Hay momentos en que escapa de nuestro control. Déjeme darle algunos ejemplos, porque usted tiene que examinar bien cuándo buscar ayuda. ¿Cuán a menudo es el mal comportamiento? ¿Cuán repetitivo es el mismo problema? ¿Cuán oculta quiere mantener su vida, su hijo? Hay momentos en que tenemos que invadir su privacidad. Si usted tiene un hijo que frecuentemente está enojado, molesto, si usted tiene un hijo que quiere vivir un mundo de privacidad, no quiere que nadie invada su vida, llega un momento en que tendrá que investigar profundamente. ¿Qué es lo que está ocurriendo? ¿Qué está haciendo? ¿Por qué su comportamiento es tan agresivo? No hay justificación para aquello. Es necesario a veces invadir la privacidad para descubrir si existe una maldad. Puede existir una dependencia, puede existir intentos del muchacho de vivir en un mundo de rebeldía. Tenemos que examinarlo profundamente. ¿Cuán a menudo es el comportamiento? Todos nos equivocamos, todos fallamos, todos en algún momento hacemos cosas inapropiadas, pero cuando el comportamiento es consistentemente malo, tenga cuidado. ¿Cuán inapropiado es el comportamiento para la edad que tiene el hijo? ¿Cuánta oposición pone el niño a sus intentos de corregirlo? ¿Cuán fuertes son sus acciones o sus reacciones frente a la disciplina? ¿Está demostrando rebeldía permanente? Si ustedes como padres no pueden tratar los conflictos con sus hijos, los conflictos no destruyen la vida de la familia, sino la inhabilidad de manejarlos. La razón por la cual se perpetúa un conflicto es porque no tienen la habilidad de manejarlo. Déjeme darle algunas formas prácticas de acondicionar la voluntad. Le dije que Dios nos dio hijos para que los entrenemos. Instruye al niño en su camino. Es entrenar a nuestros hijos de acuerdo a la inclinación que Dios puso en ellos. Nuestros hijos tienen dones, talentos. Dios los creó para que sean lo que Él determinó que sea. La infelicidad de una persona es no hacer aquello para lo cual fue creado. Este micrófono es feliz en este momento. Si tuviera vida y pensara, el micrófono y su creador estarían felices. El creador feliz, el micrófono feliz. Diría, David, sigue hablando. Alza tu voz, haz pausas, baja. Habla con voz más grave. Levanta tu voz, haz inflexiones. Excelente. ¿Sabe por qué este micrófono estaría feliz? Porque está cumpliendo la razón para la cual fue creado. ¿Sabe usted por qué una persona se siente infeliz? La persona no se siente infeliz por lo que le rodea, sino porque no está cumpliendo la razón de su creación. Por ello, investigar la vida de nuestros hijos es esencial. Comprender qué inclinaciones tiene, qué habilidades, qué talento Dios les ha dado. Y para ello hay que pasar mucho tiempo con ellos. Como les dije anteriormente, mis hijos no aprenderán tanto de mis conferencias como de mi presencia. Recuerdo que una vez llegamos a Chile con mis hijos pequeñitos y nos sentamos en la iglesia donde mi hermano pastoreaba y predicó largo. A él le gusta predicar largo. Y al final del culto mi hijo se acercó, tenía como 5 o 7 años, se acercó a mi hermano y le dijo: tío, tus sermones me recuerdan la misericordia de Dios. Y mi hermano se sintió tan orgulloso y le dijo: ¿por qué, sobrino? Le dijo: porque nunca se acaban. Nuestros hijos no aprenderán tanto por las palabras que decimos, sino por la vida que vivimos. Mis hijos no me pueden mirar a los ojos y decirme: papá, yo aprendí a ser infiel de ti. Papá, yo aprendí a ser una persona con falta de integridad por ti. Porque cuando veíamos un letrero en Estados Unidos que decía: no suba por las escaleras mecánicas con el coche de los bebés, y la gente ve el letrero y va, no le importa nada. Y luego van creciendo y siguen. No permita que sus hijos jueguen las escaleras mecánicas. Ahí está, corre, hijo. Está enseñando mal a sus hijos. Así que en este proceso de formación de nuestros hijos, tenemos la obligación de presentarnos como modelos apropiados delante de ellos. Algunas formas prácticas de acondicionar la voluntad son: primero, establecer un sistema que sea bíblico en su contenido, en su forma y en su estructura. Nada mejor que un buen sistema de leyes en los hogares. Estas leyes tienen que ser leyes apropiadas, leyes bien conocidas. El sistema tiene que ser producto de la decisión de ambos padres. Ahí está el problema. ¿Qué padre se sienta con su esposa a diseñar el sistema de disciplina que van a tener en su casa? Ese es un problema. Porque en la sociedad en que vivimos, necesitamos aprender un sistema apropiado, como expliqué ayer en mi conferencia para los matrimonios. En los Estados Unidos respetamos las leyes porque no solamente porque hay autoridades apropiadas, sino porque hay multas grandes, porque hay consecuencias graves, porque tenemos que pagar grandes cantidades de dinero, porque puede ir a la cárcel, porque puede perder su licencia. Porque en la mayoría de los países latinoamericanos no se respetan las leyes. Existe un buen sistema. Las leyes se repiten de nación en nación. Excelentes leyes de tránsito. No se inventan las leyes de tránsito en Bolivia, en Perú, en Chile. Las leyes se aprenden de uno u otros países, estudios que se han realizado. Se aplican las leyes. El problema es cuando no hay un sistema que tiene autoridades correctas, leyes correctas y personas que sufren las consecuencias cuando hacen lo incorrecto.
2: 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Un chileno que ama a los bolivianos y bolivianos que demostraron su amor por el pastor Ormachea muestra que la familia cristiana produce unidad más allá de nuestras diferencias. 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
1: Señor, te doy gracias por los padres que me están escuchando y que han sido motivados por tu palabra para realizar los cambios que son necesarios para poder ser buenos líderes de una familia saludable. Que ellos tomen la determinación de realizar cambios sabios y que tengan la valentía de admitir sus errores, la sabiduría para confesar delante de ti y pedirte perdón, y además pedir perdón a sus cónyuges por los errores cometidos. Oro, Señor, para que ellos tomen la determinación de no ser los mismos y que ambos cónyuges determinen prepararse para adquirir el conocimiento bíblico que es esencial para convertirse en padres amorosos, responsables, dedicados y entregados a una labor tan difícil como es la paternidad y la maternidad, pero tan hermosa. Te ruego, Señor, que quienes han ignorado, maltratado, abusado a sus hijos, hayan sido tocados por estos conceptos bíblicos vertidos en esta conferencia y que estén dispuestos a cambiar. Que quienes han sido testigos del maltrato de su cónyuge a sus hijos determinen que no van a permitir el abuso, que lo confrontarán con energía. Que busquen el conocimiento necesario para cumplir como Dios manda las obligaciones que Él exige. Te doy gracias por los padres que después de Dios tienen como prioridad su esposa y luego sus hijos. Que sigan tomando la determinación de sujetarse a tu palabra y que sigan cumpliendo esa obligación de la forma revelada por ti, Señor. Gracias por tantos padres amorosos, tiernos y dedicados. Bendice sus vidas y sus familias. Oramos en el nombre de Jesucristo, nuestro Señor y Salvador. Amén.
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4: Una de la mañana, en punto.

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1: Muy bienvenido a este nuestro espacio Cruzada con Luis Palau, nuestro punto de encuentro en la radio para meditar la palabra de Dios. Así que sea usted, querido amigo o amiga que me acompaña, muy bienvenido. Mi nombre es Jorge Escopazo y vamos a estar juntos estos 15 minutos meditando en la palabra de Dios y escuchando buena música cristiana. Hoy Luis Palau continúa la serie Segunda Corintios, que está basada precisamente en el libro de Segunda Corintios, allí en el Nuevo Testamento, la Biblia, la palabra de Dios. Y Luis Palau nos presenta el mensaje, una visión nos mueve. Así que le invito a que si usted tiene su Biblia por allí a mano, la abra en 2 Corintios capítulo 4, versículos 14 y 15.
2: Cuando una persona se atreve a hablar acerca de Cristo a los demás, hay algo que lo está movilizando, ¿no es verdad? Porque en un mundo hostil, cuando alguien se lanza abiertamente a hablarle a los demás a pesar de las reacciones negativas, quiere decir que hay un poder que lo está movilizando. Y usted y yo, que somos de Cristo, que lo amamos con toda la pasión de nuestra alma, usted y yo necesitamos ese poder y esa motivación que nos lleva a hablar de Cristo con autoridad a los demás. Hace algún tiempo celebramos lo que nosotros llamamos una cruzada continental. Usted quizás recordará, desde la capital de Managua, Nicaragua, en conexión radial y televisiva, también de prensa, a través de todo el mundo de habla hispana, con casi ninguna excepción, pudimos presentar el mensaje del Cristo muerto y resucitado ante millares y millares, incluso se dijo 80 millones de personas. ¿Sabe cuál fue la visión que nos movilizó a nosotros a tomar por la fe esa cruzada continental? Es la visión que estamos estudiando aquí en 2 Corintios capítulo 4. En el versículo 14 leemos, el que resucitó al Señor Jesús, a nosotros también nos resucitará con Jesús y nos presentará juntamente con vosotros. Porque todas estas cosas padecemos por amor a vosotros, para que abundando la gracia por medio de muchos, la acción de gracias sobreabunde para gloria de Dios. Ahora, aquí nosotros vemos que el apóstol Pablo nos estaba diciendo que nosotros hablamos porque creemos. O sea, la fe nos mueve a comunicar a los demás. Ahora, en el versículo 14 dice que nosotros hablamos a los demás, comunicamos, testificamos, compartimos de Cristo, sabiendo que, ¿sabiendo qué? Sabiendo que el que resucitó al Señor Jesús, a nosotros también nos resucitará con Jesús. O sea, hablamos porque el poder de la resurrección de Cristo está obrando dentro de nosotros. Cualquiera puede hablar de Cristo, cualquiera puede testificar si es un verdadero cristiano. ¿Por qué? Cuando sabemos que aquel que resucitó al Señor Jesús nos ha dado todo su poder de la resurrección para que nosotros también con ese poder testifiquemos acerca del Hijo de Dios. Pero en tercer lugar, nosotros vemos aquí en 2 Corintios 4 que hablamos acerca de Cristo primero porque creemos. Segundo, hablamos porque tenemos el poder de la resurrección. Pero hay un tercer punto. Hablamos porque tenemos una visión. ¿Cuál es la visión?

y con acción de gracias sobreabunden para gloria de Dios. ¿Me explico? Eso es lo que el pasaje nos está diciendo, efectivamente. Para que la gracia corra a más y más personas. Así se debiera traducir el griego. Para que abundando la gracia por medio de muchos y muchos. Esa es la traducción. Más y más personas. Entonces, Dios sea glorificado. A veces uno oye a muchas personas que parecen no entender por qué es necesario proclamar la palabra de Dios ante millones de personas. Hay algunos que parecen creer que el valor más grande está en hablar a tan solo una persona. Y se quejan cuando alguien quiere hablarle a las millares o a las millones de personas. ¿Por qué? Porque parecen no captar el concepto de 2 Corintios 4:15, que abundando la gracia, o sea, el mensaje de Cristo, teniendo efecto en la vida de muchos, entonces surge la acción de gracias para la gloria de Dios. Así que mi querido amigo, amiga oyente, cuando usted oiga que alguien está proclamando el nombre de Cristo ante millares y ante millones, no critique, no juzgue. Al contrario, eleve sus manos, manos limpias. Eleve su rostro, el rostro destapado. Eleve el corazón ante Dios y diga: gracias, Señor, gracias, mil gracias, que el nombre tuyo y el nombre de tu Hijo está siendo exaltado, elevado, proclamado, desparramado ante el oído y el corazón de millones y millones. ¿Acaso no es motivo de alegría y de regocijo y de satisfacción cuando uno le habla a una persona, por ejemplo, y esa persona como que capta lo que uno le dice y está respondiendo a lo que uno le comparte? ¿No hay una satisfacción enorme cuando uno comparte la palabra de Dios con otra persona? Y sobre todo, ¿no es una cuádruple satisfacción cuando esa persona recibe a Cristo como Salvador? Ya lo creo que sí. ¿Cuánto más cuando se hace ante miles o centenares o millones y el nombre de Dios y de su Hijo está siendo proclamado? Incluso como dice Pablo en la primera parte del versículo 15, por una causa tal, hasta vale la pena padecer, vale la pena sufrir. En el versículo 15 dice: todas estas cosas padecemos por amor a vosotros. ¿Para qué? Abundando la gracia por medio de muchos, la acción de gracias sobreabunde para gloria de Dios. El apóstol Pablo dice: para mí, el hecho de que millares de personas den gloria a Dios vale la pena y hace que valga la pena todo lo que estoy sufriendo. Nos está diciendo Pablo por el Espíritu Santo en este pasaje inspirado de 2 Corintios 4, dice: todo lo que padezco, lo padezco por amor de vosotros, o sea, de otras personas. Y siendo que este padecimiento produce salvación, y siendo que este padecimiento por proclamar la palabra de Dios hace que millares reciban a Cristo y que den gloria a Dios, dice Pablo, vale la pena, vale la pena. Así que para concluir, repasemos y terminemos esta sección y mañana continuamos adelante con el capítulo 4 para terminarlo si Dios quiere. Hablamos porque creemos, eso es lo primero. El verdadero creyente es un comunicador, alguien que habla, no puede quedar callado. Segundo, hablamos sabiendo que tenemos el poder de la resurrección de Cristo dentro de nosotros porque el Espíritu Santo está en nosotros. Tercero, hablamos porque cuando muchos se convierten a Cristo, tenemos una gran visión, la visión de que millares y millares y millones le den la gloria a Dios. ¿Usted tiene esa visión? ¿Usted está hablando con esa visión delante suyo de que millares se entreguen a Cristo y den gloria a Dios? Ja, por lo menos en este día usted y yo démosle gracias a Dios por su gran salvación.

gracias, Luis Palau, por estas instrucciones y sugerencias que nos mueven a compartir la fe que tenemos en Jesucristo con nuestros familiares y amigos. En nuestro siguiente programa, basado en el libro de 2 Corintios, estaremos tratando el tema verdadera renovación. Así que le invito a que nos vuelva a acompañar. Y ahora sí, llegamos al segmento de la música en nuestro programa Cruzada con Luis Palau. Escuchamos la canción Roca de mi salvación.

0: hasta aquí con el segmento musical de nuestro programa Cruzada con Luis Palau, que de esta forma lamentablemente llegó a su fin. Gracias por haber estado con nosotros. Recuerde que nos reencontramos en nuestro próximo programa para continuar estudiando 2 Corintios. 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
1: Amigos oyentes, muchas gracias por su fina sintonía al programa de este día. Les estaremos esperando muy pronto para el próximo programa Cruzada con Luis Palau. Hasta entonces, recuerden las palabras de nuestro Señor Jesús. Felices los de corazón limpio, pues ellos verán a Dios.
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3: 1 de la mañana con 28 minutos.

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1: 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Aquí están la tía Elena y el tío Daniel.
2: ¿Cómo están, amigos?
3: ¿Qué tal, chicos y chicas?
2: Hoy tenemos una historia muy extraña. Quiero decir, la tiene la tía Elena. Y me dijo que esto sucedió hace mucho tiempo, pero es una de sus historias favoritas. Y yo creo que les va a gustar. ¿Cómo titulas tu historia, tía Elena?
3: Yo la llamo Arturo el huérfano. Arturo había sido huérfano durante casi toda su corta vida. Vivía en el orfanatorio municipal que está justo enfrente del hogar de ancianos.
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3: Arturo tenía un cabello muy lacio. Y desde que él se acordaba, los chicos en el orfanatorio se habían burlado de él por eso. Esto lo había hecho muy malo y pendenciero.
5: Arturo tiene el pelo chino, Arturo tiene el pelo chino y tiene pecas y es malo, muy malo.
6: Retiren esas palabras y no les voy a dar un puñetazo.
5: Tú eres malo, tú eres tan malo que nadie te va a adoptar.
6: ¿Ah, sí?
5: Arturo no lo van a adoptar, Arturo no lo van a adoptar.
6: Ya van a ver.
7: Señorita Gómez, señorita Gómez, Arturo está luchando otra vez, golpean al niño.
8: ¡Ven aquí!
6: Sí, señorita. Sí, señorita Gómez.
8: Arturo, quiero presentarte a un chico nuevo. Se llama Darío.
6: Hola.
9: Hola, Arturo. Tú eres mi nuevo hermano.
6: No, yo no soy hermano de nadie.
8: De ahora en adelante, tú serás el protector de Darío, Arturo. ¿Serás como su hermano mayor?
6: Yo no quiero ser su hermano mayor.
8: Mientras esté aquí en el orfanatorio, tú serás responsable por él. Muéstrale el edificio. Familiarízalo con las normas. Cuida de él. Él es mucho menor que tú y necesita tu ayuda y tu protección.
6: Señorita Gómez.
8: Tú harás lo que yo te dije. ¿Entiendes?
6: Sí, señorita.
8: Bueno, ahora pueden irse los dos. Dale a Darío una cama vacía que esté al lado de la tuya.
6: Sí, señorita. Vamos, chico. Este es tu café, chico. Aquí es donde vas a dormir.
9: ¿Dónde duermes tú?
6: Allí, al otro lado de la sala.
9: Yo quiero dormir cerca de ti.
6: ¿Y por qué?
9: Porque tú eres mi hermano mayor y yo te quiero.
6: Nadie me quiere, chico. Tengo el pelo chino, pecas y soy fiero.
9: No, tú no eres malo. Yo te quiero. Estoy muy contento porque eres mi hermano mayor. ¿Eres tú también un huérfano, Arturo?
6: Por supuesto que sí. Todos los chicos que están aquí son huérfanos. Oye, chico, ¿pero por qué estás llorando?
9: Yo no quiero ser huérfano.
6: Ser huérfano no está malo, chico. Te lo digo honestamente.
9: ¿Vas a ser mi hermano mayor?
6: Ya, supongo que sí.
9: Bueno.
6: Pero solo porque la señorita Gómez me lo pidió.
8: ¿Pase? ¿Ah? ¿Eres tú, Arturo? ¿Qué es lo que deseas?
6: Pues, Darío quiere dormir a mi lado.
8: Pero tú no quieres que tenga la cama a tu lado, ¿verdad?
6: Oh, sí, yo... Bueno, yo quiero decir... Vaya, él es pequeño y necesita a alguien que lo proteja.
8: Ah, ya veo. ¿Por qué no mueves tu cama al lado de donde está la cama de él?
6: Porque allí está la cama de Pablo y él no quiere moverse.
8: Ah, pues le voy a decir a Pablo que salga de allí.
6: Gracias, señorita Gómez.
8: ¿Cómo ha cambiado?
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6: Bueno, ahora puedes dormir a mi lado, chico.
9: Tú eres un hermano mayor re bueno, Arturo.
6: No lo seré por mucho tiempo, chico, porque te van a adoptar y te vas a ir de aquí.
9: ¿Qué quieres decir, Arturo?
6: Bueno, ser adoptado es algo terrible. peor que si te sacaran una muela.
9: ¿De veras?
6: ¿Sí? Oh, algunos de los chicos desean que los adopten, pero yo no.
9: Si a ti no te gusta ser adoptado, a mí tampoco.
6: Eso es ser un muchacho, chico. Ser adoptado es cuando vas y te consigues un nuevo papá y una nueva mamá y un hogar y todo. Y todas esas cosas femeninas.
9: Pero yo quiero tener un papá y una mamá como los que tuve.
6: Pero no los vas a conseguir, chico. Los padres adoptivos no son como los padres de uno. Los padres adoptivos te dan con el cinto cada día, tal vez cada hora.
9: ¿Lo dices de veras?
6: Los padres adoptivos son realmente desconsiderados, sí. Y por eso yo no quiero que me adopten.
9: Y yo tampoco.
6: Y también hay algo más, chico, relacionado con la adopción. Si consigues que alguien te adopte, no me tendrás a mí más como un hermano mayor.
9: Entonces nunca quiero que me adopten. Quiero estar contigo, Arturo.
6: Ahora estás hablando bien, chico. Ya me las voy a arreglar para que nunca te adopten. ¡Nunca, nunca, nunca!
9: ¿Qué es lo que vas a hacer, Arturo?
6: Mañana es el día de adopción. Este lugar estará lleno de mamás y papás que tratarán de adoptar a alguno de los chicos que estamos aquí, para que luego sean malos con nosotros.
9: Yo no voy a permitir que me adopten.
6: Por supuesto que no te van a adoptar. No te adoptarán si haces exactamente lo que te digo.
9: Muy bien, Arturo. Haré exactamente lo que tú me digas.
10: ¿Hay algún tipo particular de chico que ustedes quieren adoptar, señor Nelson?
11: No, no creo. Quiero un muchacho, un chico que sea eso, un hombre de pelo en pecho.
12: Siempre quisimos tener un hijo varón, señorita Gómez. Y ahora que estamos por adoptar uno, queremos que sea un chico real. Un chico de chicos.
10: Creo que Darío es el chico que ustedes buscan. Él es muy buen deportista.
12: ¿Y cuándo podríamos adoptarlo, señorita Gómez?
10: Ustedes pueden llevarlo a casa con ustedes ahora. Pero en este país se requieren 6 meses de prueba antes de adoptar oficialmente a un hijo.
12: 6 meses y será nuestro hijo. Darío. Un nombre que suena muy masculino.
9: Pero Arturo, yo tengo que ir con ellos. La señorita Gómez dijo que yo iría. Ellos me van a adoptar.
12: ¿Tú quieres que ellos te adopten?
9: ¡No! Yo quiero que tú seas mi hermano mayor.
6: Muy bien, entonces vete con ellos. Pero haz exactamente como te digo. Y muy pronto te van a enviar de vuelta al orfanatorio.
9: Muy bien, Arturo. ¿Qué es lo que tengo que hacer?
6: Bueno, primero, cuando subas en el auto para ir a su casa, comienza a decir...
11: Muy bien, Darío. En 6 meses serás nuestro hijo. Nuestro hijo legítimo.
9: Sí, señor.
12: Te vamos a conseguir un perrito. Todos los chicos deberían tener uno.
9: Yo no quiero un perro.
12: Nosotros somos ricos, Darío. Y puedes tener todo lo que...

0: Siga entonces hasta nuestra casa. Mañana llevaré a Darío al orfanatorio con la señorita Gómez o sin la señorita Gómez. ¿Dónde está?
1: Está arriba en su habitación.
0: Voy a subir y voy a tener una última conversación con él.
1: Yo te voy a acompañar. Oh, querido. Me gustaría que fuera más varoncito, porque por lo demás, él es tan amable.
0: No me gusta tener que darle la noticia. Él parece...
1: Escucha.
0: ¿Qué es?
1: Escucha. Parece que Darío está llorando.
0: Creí que no tenía demasiado sentimiento como para llorar.
1: Bueno, de cualquier manera está llorando. Voy a entrar y voy a ver qué le pasa. ¿Qué te sucede, Darío? ¿Por qué estás llorando?
2: Ustedes no son igual que los padres adoptivos.
0: ¿Nosotros qué?
2: Arturo me dijo que los padres adoptivos eran malos y de mal genio.
1: ¿Quién es Arturo?
2: Pero ustedes no son esa clase de padres de ninguna manera. Ustedes son como eran mis verdaderos padres.
0: ¿Te dijo Arturo que nosotros íbamos a ser malos y crueles?
2: Sí, señor.
1: Arturo es un chico malo. Voy a telefonear a la señorita Gómez y le voy a decir que lo castiguen.
2: Por favor, no lo haga, señora. Arturo es mi hermano mayor y me quiere a mí y yo lo quiero a él.
0: ¿Por qué te dijo a ti todas esas cosas que no son ciertas acerca de los padres adoptivos?
2: Él no quería que me adoptara.
0: Oh, me parece que estoy empezando a entender.
1: Bueno, yo no.
0: Si Arturo realmente quiere a Darío, puedo darme cuenta de por qué le dijo a Darío todas esas cosas para que Darío no quisiera ser adoptado. Los chicos mayores hacen cosas peores que esas para conseguir quedarse con lo que quieren.
1: Bueno, como Darío está lejos de la influencia de Arturo y como no lo va a ver más, yo creo que todo andará bien.
0: Bueno, querida, creo que al fin, después de tanto tiempo, hemos encontrado al chico que habíamos estado buscando.
3: Así que al fin, Darío fue llevado a un hogar muy hermoso por unos padres muy buenos. ¿Pero qué pasaba con Arturo en el orfanatorio? ¿Qué es lo que le va a pasar?
4: Hola, amiguitos. Muchos de ustedes han oído hablar acerca de nuestro club Centinelas de América y otros ya son miembros. Pero para los que no son miembros o no han escrito todavía, queremos invitarlos a que lo hagan. Solo envíen dos fotografías tamaño carnet, su nombre, edad y dirección a tu historia preferida, apartado 260, San José, 2120, Costa Rica, Centroamérica. Y para nuestros amiguitos en Sudamérica pueden escribirnos a tu historia preferida, casilla 1423, Cochabamba, Bolivia. Continuemos escuchando nuestra historia relatada por la tía Elena, titulada Arturo el huérfano.
3: Muy poco tiempo después que el señor y la señora Nelson decidieron quedarse con el pequeño Darío y eventualmente adoptarlo, la señorita Gómez, la directora del orfanatorio, llamó a Arturo a su oficina.
5: Arturo, quiero darte una buena noticia. Los Nelson van a adoptar definitivamente a Darío. ¡Arturo! ¡Arturo, ven aquí! ¿Qué es lo que le habrá pasado?
6: Compañeros, vengan aquí. ¡Arturo está llorando! ¡Arturo está llorando!
7: ¡Déjenme solo!
6: Compañeros, después de todo, el pecoso es un cobarde. ¡Está llorando! ¡Está llorando!
7: Ahora les voy a mostrar quién es cobarde.
8: Señorita Gómez, señorita Gómez, Arturo se está peleando otra vez. Señorita Gómez.
5: Pasa. Arturo.
7: Quisiera hablar con usted, señorita Gómez.
5: ¿Hay algo que anda mal?
7: No, señorita. Yo siento que me peleé con Carlitos esta tarde.
5: Estás perdonado, Arturo.
7: Señorita Gómez, yo quisiera dar un paseíto. ¿Puedo?
5: Te puedo decir cuál es el camino más corto para llegar.

0: Mira, es una gran casa en la avenida Bolívar, en la cuadra del 1200. La casa está un poco hacia atrás y tiene una verja de hierro a su alrededor. El nombre en la entrada dice Nelson.
1: ¿Cómo sabía usted que ese era el lugar a donde quería ir?
0: Pues solo me lo imaginé, Arturo. No vas a entrar para ver a Darío, ¿verdad?
1: Oh, no, no, señorita, no. Solo quiero dar un paseo, pasar por allí y ver dónde vive.
0: Muy bien, Arturo. Pero no dejes de estar aquí para la hora de la cena, ¿eh?
1: Sí, señorita Gómez.
0: Arturo, tú debes estar pensando mucho en Darío, ¿verdad?
1: Sí, señorita Gómez. Esta es la cuadra donde vive. Me pregunto qué casa será. ¿Debe ser aquella? ¡Señor! Es una casa grande, casi tan grande como el orfanatorio. Deben ser terriblemente ricos. Creo que me voy a detener un momento y voy a mirar a través de las rejas. Nunca vi un patio tan grande. Y mira aquel perro. Y aquello... Allí está Darío. Está jugando con el perro. Parece como si Darío hubiera encontrado un buen hogar y unos buenos padres. Bueno, por lo menos así me parece. Yo voy a volver a los orfanatorios. Sí, soy yo, chico. ¿Es ese tu perro?
2: Ven, Arturo. Da la vuelta y entra por la puerta y jugaremos.
1: No, chico, no. Tengo que regresar al orfanatorio.
2: A ti aún no te han adoptado, ¿verdad, Arturo?
1: No, chico, ya te dije que no quiero que me adopten.
2: Pero si lo adoptan a uno, es algo bueno, Arturo.
1: Ahora tengo que irme.
2: Los padres adoptivos no son malos, como tú me dijiste. Con toda honestidad te lo digo.
1: Oye, chico... Yo te mentí acerca de los padres adoptivos, porque no quería que te fueras y que alguien te adoptara. Pero de todas formas te adoptaron.
2: No quieres entrar, Arturo. Te mostraré mi habitación si quieres.
1: ¿Tu habitación?
2: Sí. Tengo una habitación para mí solo. Una pieza grande. Aquella es la ventana, ¿la ves? Queda en la esquina. ¿No quisieras venir?
1: No, chico. Adiós.
2: ¿No quieres jugar con Príncipe?
1: Hola, Príncipe. Este realmente sí que es un perro, ¿eh? Ya lo puedo ver.
2: También es medio tuyo.
1: No, no es.
2: Sí, sí. Tú eres mi hermano mayor, ¿verdad? Bueno, entonces Príncipe también es mitad tuyo.
1: Yo ya no soy más tu hermano mayor, chico.
2: Entonces te voy a dar el perro. Él es totalmente tuyo. Príncipe, vete con Arturo. Él es ahora tu dueño.
1: Gracias, chico, pero no puedo llevar un perro al orfanatorio. Tú sabes que ni siquiera podemos tener ranas allí.
2: Muy bien, pero Príncipe es tuyo de cualquier manera. Yo te lo guardaré y tú podrás venir cada día y jugar con él.
1: No, chico, no. No voy a venir más aquí.
2: ¿Nunca?
1: No, nunca más. Tú ya conseguiste una mamá y un papá y no me necesitas más.
2: Cuando yo crezca te voy a adoptar, Arturo. Eso es lo que voy a hacer.
1: Yo no quiero que me adopten.
2: De cualquier manera te voy a adoptar.
1: Mira, chico, yo soy mayor que tú. Yo te iba a adoptar cuando creciera. Pero te fuiste y dejaste que te adoptara otro. Adiós, chico.
2: ¿Cuándo vas a volver, Arturo?
1: Nunca, chico. Adiós.
2: Adiós, Arturo.
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0: Te mandé a llamar, Arturo, porque... Porque tú... Bueno, porque has estado haciendo cosas que no deberías haber hecho.
1: Yo he salido a dar paseos por las mañanas. Pero ya no lo voy a hacer nunca más, señorita Gómez.
0: Tú no dabas paseos hasta llegar al 1200 de la avenida Bolívar, ¿verdad, Arturo?
1: Sí, señorita.
0: ¿Has visto a Darío?
1: Solo una vez. La primera vez que fui por allí.
0: Bueno, Arturo, me tienes sin cuidado si tú te levantas temprano y caminas por donde está la casa de Darío. Todo lo que deseo es que seas totalmente sincero y franco acerca de eso. ¿Eso es todo?
1: Sí, señorita Gómez.
0: Quiero que sepas, Arturo, que comprendo cómo te sientes.
1: ¿Comprende cómo me siento?
0: Seguro. Cada uno debe tener algo para amar y cuidar. Y sobre todo los chicos y las chicas necesitan amor y afecto. Darío es el primero a quien tú realmente amaste. Y también él te amó a ti. Así que puedes seguir dando tus paseos y acercarte hasta donde él vive si tú quieres. Pero por favor, avísame cuando vas.
1: Creo que después de hoy no voy a volver a pasar por delante de la casa de Darío. ¿Para qué? Si nunca lo veo. Es tan temprano y todos están acostados. Darío consiguió un buen hogar ahora. ¿Y por qué tengo que preocuparme por él? Él es feliz. Aun cuando yo no lo soy. Me voy a detener y echar una última mirada a través de la verja. Y después... después nunca más volveré. Esa sí que es una casa grande. Y allí duerme Darío. ¿Humo? Está saliendo humo de la ventana de Darío. ¡Fuego! ¡Fuego! ¡Fuego! Será mejor que corra hacia la esquina y rompa la alarma de incendio. El camión de los bomberos llegará pronto aquí, pero será mejor que trate de sacar a Darío. A lo mejor aún está en la cama. ¡Darío! ¡Darío! ¡Fuego! ¡Fuego! Todos deben estar durmiendo. ¡Darío! ¡Darío, estás ahí arriba! Tal vez ha sido sofocado con el humo. Se va a quemar. ¡Darío, te voy a salvar! Voy a saltar por aquel emparrado y subir a la ventana. Querido señor, por favor, ayúdame a salvar a Darío. Llegué justo a tiempo para salvar a Darío. ¡Ya voy, Darío! ¡Ya voy! ¡Darío, te voy a salvar!
4: Está concentrado en aquella habitación.
5: ¡Jefe! Cuando subí vi que un chico desapareció en la ventana.
4: ¿Desapareció en la ventana? ¿Por cuál ventana?
5: Por aquella, donde parece que está lo más fuerte del fuego. Seguramente que subió por aquel emparrado.
4: ¡Hombres! ¡Traigan una escalera aquí, rápidamente! ¡Traigan aquella manguera, inmediatamente! ¡Allí arriba hay una persona!
5: ¡Jefe! ¡Allí en la ventana! ¡Allí está otra vez el chico!
4: Está llevando algo.
5: Parece como si llevara a otro chico.
4: Exactamente, es un chiquito.
5: Y las llamas los persiguen por detrás.
4: ¡Hombres! ¡Traigan aquella red aquí! ¡No hay tiempo para poner la escalera! ¡Rápidamente! ¡Rápidamente! ¡Eh! ¡Eh, muchacho! ¿Me puedes oír ahí arriba?
6: ¡Sí, señor!
4: Escúchame cuidadosamente y haz exactamente lo que te diga. Y tú y el otro chico no sufrirán daño. Vengan aquí, bomberos. Tengan la red justo aquí. Más alto. Muy bien. Y ahora, muchacho, arrástrate por el marco de la ventana. ¡Apúrate! ¡Así! Ahora, cuando yo te diga salta, salta encima de esta red. Tú y el otro chico, ¿entiendes?
6: ¡Sí, señor!
4: Muy bien. ¡Salta ahora, hijo!
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0: ¿Cómo está, Darío, doctor?
7: Va a quedar perfectamente bien, señora Nelson. No hay nada en absoluto por lo cual preocuparse.
0: ¿Y cómo está el otro chico?
7: Bueno, sufrió fuertes quemaduras, pero también estará completamente bien en unas pocas semanas.
0: No puedo entender por qué se quemó más que Darío.
7: Probablemente protegió a Darío con su cuerpo.
0: Sí, muy bien pudo haber sido así. Fue una cosa valiente y desinteresada hacer eso.
8: Doctor, podríamos... Quiero decir, ¿está Arturo lo suficientemente bien como para recibir visitas?
7: ¿Lo quieren visitar?
8: Si es que se puede.
7: Los voy a hacer pasar por solo unos minutos.
6: Arturo. Arturo, somos los padres adoptivos de Darío.
1: Hola.
6: Arturo, nosotros queremos agradecerte por todo lo que tú... Por lo que tú hiciste por nosotros.
8: Sí, sí. Tú eres un chico muy valiente.
1: Yo tenía la responsabilidad de cuidar de Darío. Así lo dijo la señorita Gómez. Él me quiere y yo lo quiero a él. Yo no podía dejarlo que se quemara ahí arriba en aquella pieza ardiendo.
8: Nadie tiene mayor amor que aquel que da su vida por un amigo.
1: Darío no es mi amigo. Él es mi hermanito.
6: Sí. Él es... Eso es exactamente lo que él es, Arturo.
8: Como puedes ver, Arturo, ya hemos hablado acerca de eso.
6: Tú vas a venir a vivir con nosotros.
8: Tú vas a ser nuestro hijo.
6: Y el hermano verdadero de Darío.
8: Te vamos a adoptar.
6: Es decir, si deseas que te adoptemos.
1: ¿Quieres? ¿Quieren que venga y que viva con ustedes? ¿Y que sea de verdad el hermano mayor de Darío?
8: Eso es exactamente lo que deseamos.
1: ¿Y ustedes serán mi mamá y mi papá?
8: Tu real papá
6: y tu real mamá. A nosotros nos agrada mucho.
7: Lo siento, pero ahora deben irse, señora y señor Nelson. Arturo debe descansar.
8: Muy bien, doctor.
6: Adiós, Arturo, querido hijo.
8: Adiós, Arturo. Adiós, hijo. Mañana volveremos a verte.
0: Apúrate a recuperarte para que puedas venir pronto a casa.
1: Sí. Sí, me voy a recuperar pronto. Gracias, querido Jesús, por contestar mis oraciones. Muchas gracias. Amén.

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1: 2 de la mañana con 37 minutos.

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1: Ayer contestamos algunas de las preguntas enviadas por padres que escriben o llaman a Enfoque a la Familia. Y aquí tengo otra pregunta que dice así. ¿Qué sucede típicamente cuando una madre y un padre no están de acuerdo en cuanto a cómo criar y, sobre todo, cómo disciplinar a sus hijos? Bueno, eso es algo muy común en las relaciones familiares y no es bueno. Digamos que el papá es más severo con los niños y a veces los castiga con ira. Por su parte, la mamá se preocupa acerca de la falta de ternura de su esposo hacia los hijos y compensa permitiendo que ellos se comporten de una manera en la que nunca debió permitírselo. Por lo tanto, los dos símbolos de autoridad, un padre duro y una madre permisiva, actúan de una manera contradictoria. Típicamente en esta situación, el jovencito o la jovencita no respeta ni al padre ni a la madre, porque la autoridad de cada uno de ellos es destruida por el otro. He notado que los adolescentes más hostiles y agresivos que he conocido han sido de familias en las que existía esta combinación incompatible. Si los padres aman a sus hijos y quieren lo mejor para ellos, tienen que ponerse de acuerdo en cuanto a cómo los van a criar. Si no lo hacen así, se buscarán muchos problemas durante los futuros años de la adolescencia. Les habla el Dr. Dobson, de Enfoque a la Familia.
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2: 2:00 a.m. con 45 minutos.

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1: No me extraña que se esté divorciando. ¿Qué tal, amigos? Soy David Ormachea. No me extraña que su relación matrimonial se haya vuelto rutinaria, aburrida e incluso destructiva, y se están divorciando. No me extraña, porque si aquellos hermosos detalles para conquistar a su amada ya no son parte de su vida conyugal, no me extraña que le esté yendo tan mal. Si las acciones y razones que hicieron de la etapa de conquista tan encantadora y tan emocionante poco a poco comienzan a ignorarse, es obvio que la relación matrimonial comienza a deteriorarse. Recuerde que la alegría de la relación entre un hombre y una mujer están en aquellos pequeños detalles que demuestran que existe cariño, ternura, comprensión, amor, respeto y dirección. Si su vida conyugal se ha convertido en una constante crítica y en vez de animarse y apoyarse han comenzado a atacarse y humillarse, necesitan hacer cambios radicales para evitar en su relación matrimonial muchos males.
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Muy queridos hermanos, es un placer para nosotros poderles saludar nuevamente a través de su emisora amiga Radio Ishimche.

buscad primeramente el reino de Dios y su justicia, y todas las cosas vendrán por añadidura. Y seguid la paz con todos y la santidad, sin la cual nadie verá al Señor.

en lo que nuestros hermanos madrugadores continúan con las actividades que ya han iniciado, nosotros seguimos acompañándoles con música de la madrugada aquí en Radio Ximse.

hacemos llegar nuestro renovado saludo en el amor de nuestro Padre Celestial, deseándoles lo mejor de los mejores.

Hemos aprendido muchos contenidos nutrientes, enseñanzas para nuestro diario vivir respecto a la parábola del hijo pródigo. Usted se recuerda que habíamos aprendido de que somos hijos de Dios, hijos paternos. Lo que quiero decir es que somos hijos nacidos legalmente de acuerdo al reglamento para llegar a ser hijo. Porque para llegar a ser hijo de alguien, uno debe haber nacido en esa familia. Sucesivamente, como creyentes en Cristo Jesús, hemos nacido legalmente en la familia de Dios, quien públicamente declara, según Juan, en su capítulo 1, versículo 13, a los suyos vino, pero los suyos no le recibieron, mas a todos los que le recibieron les dio potestad de ser hechos hijos de Dios. Sigamos cantando. Tenemos el gran privilegio de ser parte de los bienes o la herencia del Padre. Y es por eso usted debe de gozar, debe de sentirse dichoso, dichosa de ser hijo e hija ya de Dios. Porque somos parte de los bienes de Dios, de las riquezas de Dios. Alguien puede estar diciendo, sí, hermano Dani, nos está esperando una recompensa ya en el cielo. No, ya tenemos parte de la herencia aquí en la tierra. La salvación, la vida eterna, la fe, la esperanza. Pero parte de la herencia nos falta recibir. Nos estará completando nuestro Padre Celestial cuando estemos allá en el cielo. ¿Cuáles? El cielo, las recompensas y la eternidad. ¿Lo hemos merecido? Claro que sí, pero por los méritos de nuestro Señor Jesucristo.

algo más que debemos de aprender acerca de la enseñanza del hijo pródigo. Y lo que quiero compartir con ustedes es que los creyentes, como hijos paternos de Dios, debemos de acoplarnos al papel que nos corresponde como hijos. Hay un papel que se nos asigna. No es simplemente somos hijos de Dios. El ser hijo en una familia no quiere decir un número más y ahí termina, sino hay un papel que le corresponde al hijo en el hogar. ¿Cuál es? Debe respetar a sus padres, debe de honrarlos, debe de obedecerlos, debe de encaminarse en los caminos y en las instrucciones del padre. Esto estaremos aprendiendo en una próxima oportunidad. Le invitamos para que continúe con nosotros.

Estamos agradeciendo la sintonía de usted en especial y a todos nuestros hermanos y amigos que están en los diferentes puntos de nuestra bella Guatemala y qué sé yo, aún más allá de nuestras fronteras.

De esta manera estamos llegando a la recta final de este espacio que nos ha correspondido en esta madrugada. Que el Señor lo bendiga, que el Señor lo guarde. Esperamos volver con usted en una próxima oportunidad. Con permiso.

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1: Era la alta noche de aquel lejano mes de abril de un ya lejano siglo. Vientos de tragedia soplan sobre el mundo. Sobre Jerusalén pesa una extraña angustia. Una masa de plomo parece oprimir las mentes de las gentes, los corazones, las almas. Algo así como el desenlace de un gran drama que toma caracteres de tragedia universal está por ocurrir. En Jerusalén está reunido el Sanedrín judío. Están discutiendo, graves y serios, acerca de Jesús de Nazaret. Hace tiempo que el joven profeta Galileo está turbando el país. Ha hecho muchos milagros y el pueblo lo adora. Ha predicado cosas nuevas que suenan a herejía. Ha criticado fuertemente tradiciones de los ancianos y ha denunciado con demasiada frecuencia y con demasiada vehemencia la vida hipócrita de los líderes religiosos. El último milagro que el maestro ha hecho tiene que ver con una resurrección. Lázaro, un hombre bien conocido de la aldea de Betania, ha sido resucitado por Jesús después de 4 días. El pueblo está soliviantado. Los sacerdotes y fariseos se han reunido y discuten el procedimiento a seguir. Unos dicen que hay que matar de inmediato a Jesús. Única manera de acallar de una vez a ese Galileo revolucionario. Otros temen la reacción del pueblo. Si lo matan, puede producirse un motín y los romanos pueden aprovechar la ocasión para vejar y oprimir más al pueblo. Entonces habla Caifás. Es uno de los hombres más respetados en el Sanedrín. Se para delante de todos y les dice: vosotros no sabéis nada, ni pensáis que nos conviene que un hombre muera por el pueblo y no que toda la nación perezca. Fue un consejo político, un consejo inteligente, si se quiere, desde el punto de vista de los intereses políticos de la nación. Si Jesús moría y moría pronto, el pueblo terminaría calmándose y los romanos no intervendrían y todos podían seguir viviendo en paz. La muerte de Jesús sería la salvación a la larga de toda la nación. Pero también, cosa extraña, fue un consejo divino. Ese día Caifás habló no solo de sí mismo, sino que habló, créase o no, y aunque él no lo pensara, en nombre de Dios. Porque antes que Caifás, y antes que sacerdotes y fariseos, antes que romanos y Poncio Pilato, Dios el Padre había decretado que muriera Dios el Hijo. Y no solo para salvar unos pocos entre los judíos, sino para salvar en la tierra y de la muerte eterna a todos los seres humanos de este mundo. Jesús, mi amiga, mi amigo, murió para salvarte a ti. Él nos está diciendo: mi muerte por tu vida, lo hice por ti. Por ti fui a la cruz del Calvario. Yo he venido para que tengas vida y la tengas en abundancia. Confía en Él con todo tu corazón.
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Señor, te damos gracias por cada uno de los oyentes de Radio Ishimche. 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

0: 4:30.
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0: Señor Jesucristo, te invito a que abramos nuestras sagradas escrituras en el capítulo número 2 de la epístola a los romanos. La epístola del apóstol Pablo a los romanos, capítulo número 2, voy a leer del versículo número 4 en adelante. Queridos amigos, amigas que están con nosotros, sean muy bienvenidos, bienvenidas. Asimismo, todos aquellos que están al alcance de nuestras voces, el Señor tiene un mensaje para usted, y es un mensaje que es urgente que usted atienda. Voy a leer la palabra del Señor en el nombre del Señor Jesucristo. Epístola a los Romanos, capítulo 2, versículo 4. Pablo hace unas preguntas. ¿O menosprecias las riquezas de su benignidad, paciencia y longanimidad, ignorando que su benignidad te guía al arrepentimiento? Pero por tu dureza y por tu corazón no arrepentido, atesoras para ti mismo ira para el día de la ira y de la revelación del justo juicio de Dios, el cual pagará a cada uno conforme a sus obras. Que el Señor bendiga su santa y bendita palabra.
1: Amén.
0: El apóstol Pablo está haciendo unas preguntas que es necesario que las responda, que es necesario que las atienda. Y aquí el apóstol Pablo nos indica cuál es la situación del hombre por la cual debe y es urgente de que él atienda este mensaje de Dios. Y la situación del hombre, el apóstol Pablo la describe, versículo 5, por tu dureza y por tu corazón no arrepentido. Por un corazón no arrepentido. Esa es la situación del hombre sin Cristo, por lo cual debe de atender el mensaje de Dios. El tener un corazón duro, es decir, el tener un corazón que no busca a Dios, un corazón que no es susceptible a lo que Dios dice y establece, es un corazón que le da la espalda a Dios. Es una persona que anda en dirección opuesta a lo que Dios dice. Y dice la palabra del Señor que por esa dureza y por ese corazón no arrepentido. Pero no es solamente con tener un corazón duro y un corazón no arrepentido, es decir, andar fuera de los caminos de Dios y en contra de la voluntad de Dios, sino que esto describe un estado de calamidad del hombre. Una persona que está sin arrepentimiento o con un corazón no arrepentido está en una situación de peligro, una situación de calamidad. Por su corazón no arrepentido, el apóstol Pablo escribe respecto a los creyentes, pero es la realidad de lo que otrora eran los creyentes. Dice Efesios 2, 1 y 2, y Él os dio vida a vosotros cuando estabais muertos en vuestros delitos y pecados, en los cuales anduvisteis en otro tiempo, siguiendo la corriente de este mundo, conforme al príncipe de la potestad del aire, el espíritu que ahora opera en los hijos de desobediencia. Por tener un corazón no arrepentido, es decir, un corazón que no se ha vuelto a Dios, sino que le sigue dando la espalda a Dios, es una persona que está muerta en sus delitos y pecados. Dirá la persona: pero yo estoy vivito y coleando, yo siento, yo no estoy muerto. Bueno, déjeme explicarle esta palabra, y así simple y sencillamente la palabra muerto quiere decir separación, separación. Y dice la palabra del Señor, y otra consecuencia de tener un corazón no arrepentido es que esa persona, debido a su muerte espiritual, es una persona que está separada de Dios, como el significado de la palabra muerte significa. Pero el apóstol Pablo le escribe que por cuanto todos pecaron y están destituidos de la gloria de Dios, es decir, ese estado no arrepentido hace que una persona esté destituido, separado de la gloria de Dios. No tiene comunión con Dios. Y si acá está en enemistad con Dios, imagínese, querido amigo, no va a pretender usted entrar al cielo de Dios teniendo esa enemistad con Dios acá. El apóstol Pablo, aquí mismo en Romanos 1, describe al hombre sin Cristo como uno que es aborrecedor de dos cosas que son muy importantes. Dice Pablo que son aborrecedores de Dios. Y a Timoteo le escribe que los hombres son aborrecedores de lo bueno. Lo bueno es lo de Dios, lo bueno es el Evangelio, lo bueno es la vida eterna, lo bueno es la comunión con Dios, lo bueno es tener paz para con Dios. Pero el hombre es aborrecedor de todas esas cosas, de lo bueno. Pero también dice la palabra de Dios que el hombre es aborrecedor de Dios. Querido amigo, el hombre está destituido, separado de la gloria de Dios. Por lo tanto, por tener un corazón no arrepentido, cuya consecuencia es estar muerto en sus delitos y pecados, estar destituido de la gloria de Dios, el hombre se encuentra bajo condenación. El Señor Jesucristo lo explica muy bien. Evangelio según Juan capítulo 3 versículo 18. El que en él cree no es condenado, pero el que no cree ya ha sido condenado porque no ha creído en el nombre del unigénito Hijo de Dios. Espero se esté dando cuenta, querido amigo, ¿cuál es la situación de una persona que está sin Cristo, sin fe, sin ninguna esperanza? Con mucho gusto se lo puedo ir recapitulando, se lo puedo ir repitiendo. Por tener un corazón no arrepentido, esa persona está muerto en sus delitos y pecados. Debido a estar muerto en sus delitos y pecados, como el significado mismo de la palabra muerto, esa persona está destituido de la gloria de Dios. Y otra consecuencia, el Señor Jesucristo nos dijo que esa persona está en condenación. Quiero que vea en lo literal del texto. Dice el Señor Jesucristo: el que en él cree, es decir, en el Hijo, en el Señor Jesucristo, el que en él cree, no es condenado. Va a pasar de muerte a vida eterna. Va a estar en un estado de condenación a salvación, como está escrito: ahora pues, ninguna condenación hay para los que están en Cristo Jesús. Y dice la palabra de Dios que en él cree, no es condenado. Pero el que no cree, ya ha sido condenado, porque no ha creído en el nombre del unigénito Hijo de Dios. O sea que esa persona ya está en condenación. Esa persona ya tiene y pesa sobre él la condenación. ¿Qué condenación? La condenación de la muerte. Y posteriormente la condenación de la muerte segunda. La condenación de la muerte física y la condenación de la muerte segura, es decir, estar separado de Dios por toda la eternidad en el infierno eterno, en el lago de fuego. Dice la palabra del Señor que esa persona ya ha sido condenada. Quiere decir, querido amigo y amiga, que si usted está sin Cristo, sin fe, sin ninguna esperanza, esta es su triste realidad. Ya se dio cuenta entonces por qué es urgente que, debido a su estado de no arrepentido y de dureza de corazón delante de Dios, es urgente que atienda este mensaje de parte de Dios. Quiero recalcar lo obvio: es un mensaje de parte de Dios. Nosotros tan solamente somos los emisarios de Dios, los mensajeros de Dios, como está escrito. Ahora nosotros estamos aquí en la presencia de Dios para oír todo lo que Dios te ha mandado, de tal manera que lo que le decimos es en el nombre del Señor Jesucristo, como si Dios rogase por medio de nosotros. Nosotros le rogamos en nombre de Cristo que se reconcilie con Dios. Otra situación del hombre que está por su corazón no arrepentido, ahí mismo en el Evangelio de Juan capítulo 3, versículo 36. El que cree en el Hijo tiene vida eterna, pero el que rehúsa creer en el Hijo no verá la vida, sino que la ira de Dios está sobre él. Otra vez, vea los tiempos en esos pasajes. Dice anteriormente el versículo 18 que el que no cree, el que rehúsa creer en el Hijo, ya está condenado. Es decir, sobre él ya pesa una condenación. Pero aquí en el versículo 36, nuevamente la oferta de parte de Dios, que cuando usted crea en el Señor Jesucristo, el que en él cree, dice la palabra de Dios, tiene vida eterna, pasa de muerte a vida eterna, pasa de estar destituido a gozar de la comunión con Dios, tiene vida eterna. Pero si rehúsa creer en el Hijo, entonces no verá la vida, no verá la fuente de la vida, no verá a Dios, sino que estará eternamente destituido de la gloria de Dios, sino que la ira de Dios está sobre él. Note la expresión, está sobre él. No dice estará sobre él. Triste realidad de los hijos de Adán. Triste realidad del hombre impío. Triste verdad de aquel que tiene un corazón endurecido y que su corazón no es arrepentido delante de Dios. Triste realidad, porque sobre él ya pesa la ira de Dios y solamente está esperando la ejecución de la ira de Dios que el Señor hará en el trono blanco cuando lance a todos los hombres impíos y pecadores al infierno eterno, el lago de fuego, la muerte segunda. Ya le hablé de las consecuencias de tener un corazón no arrepentido, pero lo quiero ver aquí en este mi texto. Dice la palabra del Señor, versículo 5, pero por tu dureza y por tu corazón no arrepentido, dice la palabra de Dios, atesoras. ¿Qué es atesorar? Es acumular. Atesoras para ti mismo ira para el día de la ira y de la revelación del justo juicio de Dios. Le insisto, ya se dio cuenta de su triste realidad, de su precaria realidad, de la realidad en peligro espiritual en el cual usted se encuentra por su corazón no arrepentido. Ya se dio cuenta de eso porque dice la palabra de Dios que cada día que usted va a vivir, cada día que usted va a pecar, cada minuto, cada segundo, cada acto le va contando a usted y se le está acumulando a usted ira para el día de la ira, para el día de la revelación del justo juicio de Dios. Si usted tiene en sus planes seguirle dando la espalda a Dios, no me considere duro, por favor. Considéreme sincero, que con amor le quiero decir esto. Pero si en sus planes está darle siempre la espalda a su Dios y nunca volverse a Él en arrepentimiento, sería mejor que el Señor le corte la vida en este momento para no seguir acumulando más ira para el día de la ira y de la revelación del justo juicio de Dios. No es desearle la muerte de verdad, sino que usted está acumulando pecados y más pecados, ira y más ira para ese día, cuando caiga la ira de Dios sobre todos los hombres impíos que se rebelaron en contra del Señor. Pero vemos acá el apóstol Pablo el carácter de Dios. De hecho, esta es predicación del Evangelio. Esta es predicación del Evangelio. Entonces, tengo que ver el carácter de Dios. Vemos nosotros que Dios tiene ira. La Biblia no lo oculta. Nunca Dios ha ocultado que Él tiene ira. De hecho, la palabra del Señor nos dice que Dios es fuego consumidor. También la palabra del Señor nos dice: horrenda cosa es caer en manos de un Dios vivo. La Biblia nunca oculta ese carácter de Dios. Ahora, ¿qué es la ira de Dios? Debo de explicarle esa parte, porque vemos el carácter de Dios acá en este pasaje y vemos nosotros que Dios tiene ira, y otros pasajes nos dicen que Dios está airado con los impíos todos los días de su vida. Todos los días el Señor está airado con los impíos. Dios es fuego consumidor. También nos dice la palabra del Señor que Dios está airado. Por cierto, eso está en el Salmo número 7. Le leo del versículo 11 en adelante. Dios es juez justo. O sea que Dios juzgará a los hombres por sus impiedades. Y Dios está airado contra el impío todos los días. Esto es así porque todos los días peca sin arrepentirse. Si no se arrepiente, dice el versículo 12, si no se arrepiente el impío, el Dios afilará su espada, armado tiene ya su arco y lo ha preparado. Asimismo ha preparado armas de muerte y ha labrado saetas ardientes. He aquí el impío concibió maldad, se preñó de iniquidad y dio a luz engaño. Es decir, todo del hombre impío es pecado delante de Dios. Pozo ha cavado y lo ha ahondado, y en el hoyo que hizo el impío caerá. Su iniquidad volverá sobre su cabeza y su agravio caerá sobre su propia coronilla. Conviene aclarar algo. ¿Qué es la ira de Dios? Debo decirle, la ira de Dios no es una rabieta cósmica. La ira de Dios no significa, no tiene que compararse con la ira que muchas veces nosotros los humanos experimentamos, porque nuestra ira muchas veces es infundada. La ira de Dios es la indignación santa y justa de Dios que Él tiene contra el pecado debido a su carácter de santidad. Dios es santo y debido al atributo de Dios de la santidad es que Él tiene que reaccionar en contra de lo que es opuesto a la santidad. Y lo opuesto a la santidad es la iniquidad, es la maldad, es el pecado. En otras palabras, Dios tiene ira y reacciona con una indignación grande debido a su santidad en contra de el pecado. Esto es porque Dios aborrece el pecado. Dios ve con repugnancia el pecado. Dios no puede tolerar el pecado en su presencia. Cada vez que Dios siente el pecado, huele el pecado, percibe el pecado, Dios reacciona debido a su santidad. Debido a ese carácter santo, es que Él no puede tolerar ni pasar por alto la maldad. Habacuc 1:13 nos dice: muy limpio eres de ojos para ver el mal, y ni puedes soportar el agravio. Quiere decir que el Señor es tan limpio de ojos que no puede observar que el hombre pecador está en sus delitos y pecados, pero no significa que Él prefiere voltear a ver a otro lado. Significa que Él reacciona de una manera indignante, con ira en contra del pecado. Déjeme decirle que Dios juzgará el pecado donde quiera que lo encuentre y en quien quiera que lo encuentre. Quiero mencionarle algunos pasajes que los profetas describen, o cómo los profetas describen el pecado, y nosotros podemos ir entendiendo un poco cómo Dios ve el pecado. En Ezequiel 36:17 dice: hijo de hombre, dice Dios, hijo de hombre, mientras la casa de Israel moraba en su tierra, la contaminó con sus caminos y con sus obras, como inmundicia de menstruosa fue su camino delante de mí. De hecho, en Isaías leemos nosotros: todas nuestras justicias son como trapos de inmundicia delante de ti. Dios ve el pecado con repugnancia. Dios aborrece el pecado. El pecado para Dios es vomitivo. Isaías 28:8 nos presenta otras dos ilustraciones: porque toda mesa está llena de vómito y suciedad hasta no haber lugar limpio. Y ahí se nos describen dos ilustraciones. Su pecado delante de Dios es como usted pudiera observar el vómito. ¿Verdad que usted en su mesa del desayuno, en su mesa de la cena, cuando hay vómito allí, usted no se va a sentar a comer a gusto? Usted no se sienta a comer y a disfrutar de ese mejor platillo que le han preparado. No le van a quitar a un lado toda la suciedad y usted va a comer. Es repugnante. Nadie lo quiere cerca. Es asqueante el vómito. Y así es el pecado delante de Dios. Pero el profeta nos presenta otra ilustración y nos dice que el pecado es como suciedad delante del Señor. Esa palabra suciedad en el hebreo puede significar tanto basura como puede significar estiércol. La mejor traducción sería una basofia, que es el pecado delante del Señor. La misma ilustración que le ponía, lo llaman a su mesa del desayuno y le van a servir sus alimentos. Lo único que hace la persona es hacer un lado el estiércol que está en su mesa y hacer a un lado los vómitos y ponerle allí su platillo, que se confunde con los olores del estiércol, del vómito y de su comida. Usted simplemente no lo va a aceptar. Esa es la idea. Dios nunca lo va a aceptar, la va a aceptar con su pecado. Y el Señor Jesucristo nos dice en Mateo 23, 27. Ay de vosotros, escribas y fariseos hipócritas, porque sois semejantes a sepulcros blanqueados, que por fuera la verdad se muestran hermosos, mas por dentro están llenos de huesos de muertos y de toda inmundicia. El Señor Jesucristo describe el pecado como cuerpo putrefacto, como un cuerpo muerto en estado de putrefacción. Usted no suele vivir, usted no suele dormir a la par de un cuerpo muerto, menos que ya esté en su estado de descomposición. Eso mismo hace Dios. No pretenda que Dios lo deje entrar a su cielo si todavía usted está con su pecado. Entonces, recapitulando el carácter de Dios, Dios tiene ira, porque Dios reacciona de una manera justa, de una manera digna, debido a su santidad. Entonces, otro atributo de Dios: Dios es santo. Y precisamente por eso, porque es santo, Él reacciona en contra del pecado. Pero el versículo número 4 dice la palabra de Dios: o menosprecias las riquezas de su benignidad, paciencia y longanimidad, ignorando que su benignidad te guía al arrepentimiento. El profeta Jonás le dijo a sus contemporáneos: Dios clemente y piadoso, tardo en enojarte, de grande misericordia, y que te arrepientes del mal. Ese es el carácter de mi Dios. Dios aborrece el pecado. Dios es santo. Dios también tiene benignidad, es decir, Dios es bueno. De hecho, debido a que Dios es bueno, es que Dios activa para con usted su atributo de paciencia, su atributo de gracia, su atributo de amor. Porque si bien es cierto, Dios está airado con el impío todos los días, y esto es así porque el impío todos los días peca sin arrepentirse delante de Dios, pero no obstante, leemos en la palabra de Dios: porque de tal manera amó Dios al mundo, que ha dado a su Hijo unigénito, para que todo aquel que en Él cree no se pierda, mas tenga vida eterna. No obstante todo eso, Dios le ama, y debido a que Él es bueno, que Dios le ama, ha tenido paciencia para con usted, y ha tenido una gran paciencia, la longanimidad, que esa paciencia la ha extendido hasta el día de hoy. ¿Qué merecen sus hechos? ¿Qué merecen sus pecados? ¿Qué merecen nuestros actos que nos caiga todo el peso de la ira de Dios sobre nosotros? Pero no obstante, Dios en su paciencia, dice la palabra de Dios, que ha tenido paciencia para con nosotros, no queriendo que ninguno se pierda, sino que todos procedan al arrepentimiento. Ese es el Dios que le estamos predicando el día de hoy, que lo ha amado en Cristo Jesús, quien descargó su ira sobre su Hijo en la cruenta, horrorosa, vergonzosa cruz del Calvario. Y allí el Señor paga el pecado por todos los hombres, y usted tan solamente puede adscribirse a ese perdón judicial que Dios está ofreciendo en Cristo Jesús, y todo eso es por la benignidad de Dios para con usted, querido amigo. Si al día de hoy no le ha caído un rayo a usted debido a sus pecados, no es para que se duerma en sus laureles, no es para que siga en sus anchas, es para que piense, por favor, para que analice su vida espiritual y para que se detenga y se vuelva a Dios arrepentido, confesando a Jesucristo como el único y suficiente Salvador de su alma, confesándole como el Señor de su vida, por el amor a su alma, por amor a usted. Recapacite, deténgase por un momento y vea la benignidad de Dios, que hasta el día de hoy se le predica el Evangelio, se le está dando la oportunidad para que usted sea salvo. Sea salva, querida amiga. Dice el apóstol Pablo, ignorando que su benignidad te guía al arrepentimiento. Es decir, el carácter bueno de Dios es el que nos está llevando hacia el arrepentimiento. Lo que significa es que Dios ha provisto y sigue proveyendo todos los medios a fin de que usted sea salvo. ¿Le va a seguir dando la espalda a Dios? ¿Le va a seguir dando la espalda a su Salvador? ¿Va a seguir usted en sus necios caminos? Dios quiera que el día de hoy cambie usted de rumbo y mire usted el carácter bondadoso de Dios, que a pesar de que es pecador, Dios tiene ira. A pesar de eso, Dios le ama. Su benignidad lo sigue guiando al arrepentimiento. ¿Habrá alguna persona en esta oportunidad? Póngase de pie, confiese al Señor Jesucristo y dígale que le recibe como el único y suficiente Salvador de su alma. Allí donde está, puede ponerse de pie. A las personas que están al alcance de nuestra voz, hemos estado orando por usted. Hemos estado orando por este y estos mensajes que va usted a escuchar. En el nombre del Señor Jesucristo, deténgase, porque su situación precaria urge, es urgente para que usted atienda el mensaje de Dios con urgencia.
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2: Cinco horas con dos minutos.

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la oscuridad desaparece, aparece la luz de un nuevo día. Muy buenos días. 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

0: son nuevas oportunidades las que Dios nos concede cada mañana, por supuesto, al poder abrir nuestros ojos. Dad gracias en todo, dice la palabra del Señor, porque esta es la voluntad del Señor.
1: 5 horas con 23 minutos.

Proverbios en su capítulo 2. Hijo mío, dice la palabra del Señor, si recibieres mis palabras y mis mandamientos guardares dentro de ti, haciendo estar atento tu oído a la sabiduría, si inclinares tu corazón a la prudencia, si clamares a la inteligencia y a la prudencia dieres tu voz, si como a la plata la buscares y la escudriñares como a tesoro, entonces entenderás el temor de Jehová y hallarás el conocimiento de Dios. Meditar siempre en sus consejos, hacernos sentir como hijos de Dios, con el papel asignado de educarnos siempre en sus consejos y manifestar como hijo de Dios y que se revele en nosotros como creyentes el personaje santo de nuestro Señor y Salvador Jesucristo. Dice, si clamares a la sabiduría. En otra versión dice, si lo haces, que es tuyo, los consejos de la palabra. Yo creo que los consejos en la palabra del Señor son exclusivas. Es directamente para usted. Es para mí, como hijos de Dios. Es nuestra la enseñanza. Debemos de poseerla. Tal como cuando el padre aconseja al hijo en el hogar, ese consejo va directamente al hijo y es para él. Es dichoso y es bienaventurado el hijo que apodere esos consejos y la toma para su bien. Esas palabras, esas enseñanzas de la palabra de Dios que nos hace crecer en el conocimiento y reconocerle más a Él cada día.

En la vida cristiana pueden haber momentos difíciles, si lo llamamos como momentos de pruebas, pero hay que darle la gloria y la honra al Señor en todos estos. El himnólogo, aunque el mundo desprecie la cruz de Jesús, para mí tiene suma atracción, pues en ella llevó el Cordero de Dios de mi alma la condenación. Bendito sea el nombre de Dios. En la cruz de Jesús su sangre vertió, su sacrificio contemplo sin par, porque en ella triunfante a la muerte venció y es poderoso mi alma salvar. Quiero ser siempre fiel a Cristo Jesús, vituperios con él llevaré, y algún día con los santos en luz para siempre su gloria veré. Oh, yo siempre amaré a Jesús, en sus triunfos mi gloria será, y algún día, en vez de una cruz, la corona Jesús me dará.

Apreciable ofrendante, usted es un instrumento del Señor porque anhela que la obra de Dios avance y porque no ha cerrado su corazón a las necesidades de este ministerio. Para usted, el Salmo 23 y 4 dice: Jehová te envíe ayuda desde su santuario y desde Sión te sostenga. Que se acuerde de todas tus ofrendas y encuentre aceptables tus holocaustos. Apreciable ofrendante, gracias por ser de bendición para muchas, muchas vidas.

Estamos a 6 de la mañana con exactos 10 minutos presentándoles el programa Nuevo Amanecer aquí en Radio Ixinché 97.5, donde creemos estar llevando mucha bendición y edificación en su vida espiritual.

Estamos a 6 de la mañana con exactos 16 minutos. Hoy soy feliz, nos han entonado Trío Visión. Nuestro pasaje bíblico que hemos estado memorizando en esta mañana, Eclesiastés en su capítulo 11, versículo 1. Echa tu pan sobre las aguas y después de muchos días lo hallarás. Podemos estar preguntando entonces el predicador, ¿qué es lo que nos quería decir? ¿Cómo podemos entender este pasaje? Dice, echa tu pan sobre las aguas, después de muchos días lo hallarás. Si usted deja un pedazo de pan o un panito de a quetzal o qué sé yo, de dos quetzales, y si lo deja sobre el mar, lo deja sobre el lago de Panajachel, y después de una noche y el siguiente día, ¿será que lo encontrará? Es difícil. Pero aquí dice después de muchos días, es decir que pasaron muchos días, pero el predicador dice que lo hallarás. Entonces, ¿qué quiere decir el predicador? Porque si lo hacemos literalmente, normalmente no lo encontraremos. Entonces, no hay aquí verdades, ¿verdad que sí? No hay aquí verdades. Pero recordemos que el predicador Eclesiastés ha abordado siempre la

debemos de ver que lo que él quería decir, de que debemos de hacer algo que no es vanidad, que no pasa, que permanezca. Eso es lo que el predicador nos quiere enfatizar cuando dice: echa tu pan sobre las aguas y después de muchos días lo encontrarás. Parece que el contexto lo encontramos para poder entender, lo encontramos en el libro de Lucas, mencionado por Jesús en su capítulo 14 y versículo 12. Leamos el pasaje, dice: dijo también al que le había convidado: cuando hagas comida o cena, no llames a tus amigos, ni a tus hermanos, ni a tus parientes, ni a vecinos ricos, no sea que ellos a su vez te vuelvan a convidar y seas recompensado. Mas cuando hagas banquete, llama a los pobres, los mancos, los cojos, los ciegos, y serás bienaventurado, porque ellos no te pueden recompensar, pero te será recompensado en la resurrección de los justos. Jesús nos sacó de las dudas. Lo que el predicador quería decir es de que hagamos algo, aunque estemos en esta vida que pasa, que termina, pero debemos de hacer algo que no termina, que más tarde nosotros mismos lo vamos a encontrar. Es decir, para que seamos recompensados en el tiempo de Dios. Nosotros como humanos nos hemos acostumbrado, cuando celebramos algún banquete, algún cumpleaños o alguna fiesta de acción de gracias o qué sé yo qué celebración, lo primero que hacemos, y nos hemos acostumbrado en hacerlo, ¿qué vamos a invitar familia para nuestro cumpleaños? Y si invitamos siempre a gentes, no estoy diciendo que no debemos invitar, Jesús tampoco está diciendo no debemos de invitar a los familiares, a nuestros amigos, a nuestros vecinos, los podemos invitar, pero no vamos a invitarlos con la intención de que ellos nos inviten de nuevo, como quien dice, más tarde nos van a pagar lo que vamos a gastar. Jesús dijo: mejor invitemos, pongamos más los ojos, además de la invitación, si está en nuestra capacidad de invitar a nuestros familiares, a nuestros vecinos, podemos invitarlos, pero con ellos no vamos a hacer mayor cosa. Nada más es hacerles un banquete y quedarnos bien y que nos feliciten. Pero ¿por qué no invitamos, dice Jesús, a los pobres? ¿Por qué no invitamos a los cojos? ¿Por qué no invitamos a los ciegos? ¿Cuántas veces usted, cuando celebra un cumpleaños, inviten a tal fulano, no es nuestra familia, pero pobre de aquel, es ciego, vayamos a traer en un tuk-tuk? ¿Ha dicho usted en alguna ocasión así? No es parte de su familia, sino que es una persona ajena, pero está incapacitado. ¿Se motiva usted a invitarlo? ¿Se motiva usted a invitar a una persona que está en silla de rueda? No es parte de su familia. Pero invitemos a tal fulano, pero no puede venir. Vayamos a traer. Yo me comprometo, puede decir alguien, de irlo a empujar en la silla y traerlo hasta la casa, y a la hora del almuerzo vamos

a disfrutar un almuerzo. ¿Alguien haya hecho así? Dudo que haya alguien que lo haya hecho. No se ha hecho eso, y es por eso Jesús mencionaba que eso se debe de hacer. ¿Por qué? Porque esas personas, si los invitamos, ellos van a llegar, pero súper agradecidos. Hasta puede destilar lágrimas de sus ojos porque ellos están conscientes, además de que se sienten inmerecidos de estar en esa celebración. También ellos dicen: oh Señor, bendice a ese tu hijo. Porque ellos saben que jamás van a poder devolver un favor como lo que se le está haciendo. Eso jamás. Esto es el significado de echa tu pan sobre las aguas. Uno dejó ese panito sobre las aguas. Después de muchos días lo encontrará. Como quien dice, si hicimos un favor a un necesitado y sabemos que ese necesitado jamás nos va a devolver un favor. Quizás no es importante hablar de una comida, pero usted cuando pasa por ahí, ve a algún necesitado, algún manco, algún cojo, totalmente incapacitado de ganar el pan diario, puede usted dejarle una ofrendita. Usted sabe que esa persona jamás le va a devolver ese favor. Pero alguien lo va a hacer en lugar de esa persona. Es Dios. Dios le va a recompensar. Entonces, estamos entendiendo que el predicador de Eclesiastés estaba diciendo, a pesar de que todo es vanidades, podemos hacer algo que no es vanidad. Si hicimos un favor a uno que nos puede devolver el favor, no hicimos mayor cosa. Tampoco es malo hacerlo, pero no hicimos mayor cosa porque quizás yo le invité a alguien, mire, le invito para un almuerzo y disfrutamos de ese almuerzo. El siguiente día o dentro de una semana, qué sé yo, mira, yo le invito a un almuerzo, quizás un poquito mejor que lo que yo hice. Entonces no hice nada porque me devolvió el favor. Eso es lo que nos hemos acostumbrado a hacer y debemos de sacar en nuestra mente esa idea, dice Jesús, de que hacemos favor a alguien, pero si es que nos ha hecho un favor. Le hacemos favor a alguien, pero si sabemos que él nos va a hacer un favor, como decimos en puro cachiquel, imbachua jayin chiquian, jayan chiquín. O sea que ni jamás un utsil, pero que también si los han cajochi un utsil, de hecho, a ricabir. Entonces, majunch que es jabán, porque es jamás un utsil, ni cajochi ni solis chiquer utsil que es jabán. Y María Coyoc, mejor Riutz, Ricoqui centavos, para que el Hechuan Kitzolí, Ridajiro, que se lo que os jaben, Mahun Ashkeka, Yogajini Jaben, según hubiera el predicador. Utz Hanila de Tijonicre Bachalar. Pero más Utz, Nubir Uchaberi Dios, ni Jabejo Utzil Chederi, Mantiquista Nutzolí, Rajiro, que se el Cheje. Porque para que se revine Jeri, Jari Dios, Jari Dishorber recompensar. Jesús Natachuca o Jesús mencionó también en el juicio final se les dirá a las ovejas: venid benditos de mi Padre, porque estuve desnudo, me visteis, estuve hambriento, me disteis de comer, y etcétera, y etcétera. Todo hay que hacer para ser recompensado. Es importante comportarnos en este ambiente de vida, de amar al prójimo como amar a Dios. Porque todo lo que habéis hecho, dice Jesús, a mis más pequeños a mí me lo hicisteis.
Es importante este tema, ¿verdad? Seguiremos aprendiendo, pero que quede en mente, mis hermanos, que todo lo que hacemos dejemos en las manos del Señor. Aunque literalmente somos recompensados inmediatamente porque usted hizo un favor a un necesitado. Quizás no es el necesitado que le va a hacer otro favor, posiblemente otra persona. Sí, otra persona, cuando usted siente, cuando está necesitado, otra persona le hizo un gran favor. Oh, es que usted había dejado siembra, había sembrado. Es una siembra, por otro lado, el hacer favor. Hemos mencionado que la siembra se hace con la idea de cosechar. Pensemos, la cosecha en el cielo y la añadidura nos da el Señor si es que logramos cosechar aún en esta vida. Que el Señor lo bendiga. Nuestros minutos se nos terminan. Vamos a escuchar otro siguiente tema. Vamos a volver ya para felicitar a nuestros hermanos cumpleañeros en esta hermosa mañana.

Hemos preparado ya el tema especial para felicitar a nuestros hermanos cumpleañeros y cumpleañeras de este hermoso día. Felicidades, mis queridos hermanos.

así como hemos felicitado a nuestros hermanos cumpleañeros, Shkayar, Irusil Kibetri, Kachalar, Nikikis Junche, Kijonamas. Antes de que Yogbe, a banana, orar, requiere hasta Dios, Kachari, Kakaslen, Pargari, Ajaf. Yo creo que estamos ya cerquita del cierre del programa. Sin antes, le invito a que nos acerquemos a Dios en oración.

Nuestro Padre Celestial, en esta hermosa oportunidad, tenemos la dicha y el gran privilegio de poder venir hacia tu santa presencia a través de la oración, para darte gracias por el nuevo amanecer, gracias por la salud que nos has dado juntamente con mis hermanos oyentes de la radio. Gracias porque tendremos un día más. Estaremos realizando nuestras actividades, nuestros trabajos. Quien no tiene trabajo, Padre Celestial, provéele trabajito. Los que tienen, podamos estar agradecidos por lo que tenemos y que no nos cansemos de hacerlo porque es para poder obtener el pan de cada día. Y que al terminar el día tengamos la satisfacción y la gratitud, como dice tus palabras, basta el afán de cada día. El día de ayer ya pasó. Mañana quizás no vendrá, pero hoy lo tenemos. Ayúdanos a vivir de tal manera, un día a la vez. Gracias te damos. También nos encomendamos en ti. Encomendamos nuestros planes, nuestro viaje y todo lo que hemos programado hacer este día, que sean aprobadas, que sean bajo tu voluntad, no lo que nosotros queremos, sino lo que tú quieres. Solo quiero orar por aquellos quienes están pasando por circunstancias de enfermedades. Míralos con tu misericordia. Pon tu mano de sanidad sobre ellos. Quienes están pasando por dificultad también en la economía, Señor, provéeles el pan en este hermoso día más. Bendice también a los niños, a los jóvenes, y todos necesitamos de tus bendiciones. Nos encomendamos en ti, oramos en el nombre santo de nuestro Señor y Salvador Jesucristo. Amén.

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0: Son las 7 con un minuto.
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Muy buenos días, amados hermanos. Que la paz del Señor Jesucristo esté en sus corazones en esta preciosa mañana de sábado, sábado 13 de junio del año 2026. Estamos llegando a la mitad del mes de junio ya. Vamos en cuenta regresiva. Empezamos la cuenta regresiva para finalizar el año. Y bueno, gracias a Dios todavía estamos aquí sobre esta tierra esperando su advenimiento. Y en esta mañana pues damos la honra y la gloria a Dios. Estamos presentando el programa Dios Habla Hoy acá en la cabina de Radio Chimché, aquí en la ciudad de Los Escudos, la ciudad de Chimaltenango, aquí en la cabecera departamental del departamento de Chimaltenango.

poner este tiempo en las manos del Señor. Oremos. Padre maravilloso, gracias te damos en esa mañana, porque hoy, Señor, podemos disfrutar de un día más, un sábado, un fin de semana. Amado Padre, donde ya estamos sintiendo, Señor, las bendiciones de la lluvia que derrama sobre cada uno de nosotros, sobre nuestros pueblos. Te agradecemos, Señor. Una vez más, oramos por todos nuestros hermanos, por todas las personas, Señor, las cuales todavía no cuentan con lluvia. Ponemos en tus manos en todo el corredor seco, las áreas de Chiquimula, de Jocotán, de Camután, Señor, Rabinal, todos esos lugares, Señor, donde escasea un poquito tu lluvia. Pero te ponemos todo en tus manos para que tú, Señor amado, hagas lo que tengas que hacer, para que tus hijos e hijas, Señor, estén bien en esos lados. Gracias, Padre Santo, por esta mañana. Estamos orando por todas aquellas personas, Señor, que están pasando momentos de necesidad en su cuerpo, en sus aspectos físicos, Señor, su salud emocional, espiritual. Por favor, Señor, todo te lo ponemos en tus manos, que tú suplas cada necesidad. Si hay, Señor, algún enfermo que nos está escuchando en esta mañana y está elevando esta oración a ti, Señor, juntamente con nosotros, te pedimos en el nombre de Jesús que tú lo ayudes, que lo sanes. Gracias, Padre Santo, en el nombre maravilloso de Jesús. Aleluya. Ponemos, Señor, tu palabra en tus manos y ayúdanos, Señor, a poder hablar de ella. En el nombre de Jesús, Señor. Amén. Muy bien, estamos una vez más presentando el programa Dios Habla Hoy. Hoy, pues, tenemos un seguimiento que dar al capítulo 2 del libro de los Hechos de los Apóstoles. Usted se recordará que estábamos en el capítulo 2, versículo 1, apenas hablamos acerca de qué es lo que sucedió en el día de Pentecostés. Desarrollamos un poquito de historia, que la palabra Pentecostés es la forma que le decían los judíos griegos a la fiesta de las siete semanas. Que es el, para los israelitas era el Shabbat. Entonces hablamos de eso, y hoy, pues, queremos seguir a partir del versículo 2, donde habla ya lo que sucedió en ese lugar. Y vamos a darle lectura a la palabra del Señor en esta mañana, mis amados hermanos. Primeramente, Kachiquel, luego vamos a hablarlo en español. 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Gloria a Dios. En español. Cuando llegó el día de Pentecostés, estaban todos juntos en un mismo lugar. De repente vino del cielo un ruido como el de una ráfaga de viento impetuoso que llenó toda la casa donde estaban sentados. Y se les aparecieron lenguas como de fuego que se repartieron y se posaron sobre cada

uno de ellos. Y todos fueron llenos del Espíritu Santo y comenzaron a hablar en otras lenguas según el Espíritu les dio la capacidad de expresarse. Ya oramos en esta mañana y vamos a seguir hablando un momento de lo que sucedió en el tiempo cuando vino el Espíritu Santo sobre la iglesia del Señor, en el tiempo cuando Jesús ya se había ido. Ya desarrollamos el versículo 1, ahora vamos con el versículo 2. Dice: y de repente vino del cielo un ruido como el de una ráfaga de viento impetuoso que llenó toda la casa donde ellos estaban sentados. Interesante. En el versículo 2, como usted ya lo habrá leído, lo habrá notado, sucede algo impactante, algo que las personas no estaban acostumbrados a escuchar. Lo leo una vez más: de repente vino del cielo un ruido como el de una ráfaga de viento impetuoso que llenó toda la casa donde ellos estaban sentados. Este acontecimiento fue un hecho real que sucedió hace más de 2000 años atrás. En el tiempo de Dios llegó. Dios ya lo había anunciado en el pasado, en los profetas, aún en el Nuevo Testamento, también a través de profetas como Juan el Bautista. El mismo Señor Jesucristo había dicho que iba a llegar el tiempo donde Dios haría cumplir su promesa, la promesa de que iba a venir el Espíritu Santo. El tiempo llegó, en el tiempo de Dios, ese tiempo llegó y la promesa, lo que había sido prometido, ese Espíritu Santo que fue prometido en muchas ocasiones, ahora descendía en cumplimiento a ese tiempo que Dios en su sola potestad había declarado. Tal como pasó cuando Cristo vino acá, cuando se llegó el cumplimiento del tiempo, dice Gálatas 4:4, cuando se llegó ese tiempo señalado, ese tiempo que había dicho Dios, cuando se llegó ese tiempo, dice que vino Jesucristo aquí a la tierra. Entonces, dice acá: de repente vino del cielo un ruido como de una ráfaga de viento impetuoso que llenó toda la casa donde estaban sentados. Vuelvo a recalcar, la promesa del Espíritu Santo en este versículo tiene su cumplimiento. Dios está cumpliendo con lo que había prometido. Ese estruendo que fue, obviamente fue un sonido exorbitante, grande, amplio, dice que venía procedente de un lugar, y ese lugar era el cielo mismo. Había mucho sonido impetuoso que lo escucharon los que estaban congregados en la casa, pero también todas las personas que estaban aglomeradas en la ciudad de Jerusalén en ese tiempo de fiesta. Tanto los que estaban en la casa esperando el advenimiento de Cristo, del Espíritu Santo, perdón, y también la gente que estaba en Jerusalén celebrando la fiesta de las primicias o la fiesta de Pentecostés, también escucharon lo que estaba aconteciendo. La primera apreciación dice que el apóstol Lucas nos da, dice que de esto fue un evento repentino, nadie lo esperaba.
Nadie esperaba que la situación, una situación así se produjera. Dios, que había anunciado la venida del Espíritu Santo, actuó de una manera repentina. ¿Y sabes qué? La palabra de Dios dice también que cuando Cristo venga una vez más aquí a la tierra a juzgar a vivos y a muertos, dice la Biblia que va a ser un evento repentino también. Cuando nadie se lo espera, cuando nadie está esperando en esa promesa del Señor de volver, en ese momento algo así estaba pasando acá. Entonces, lo repentino, Dios, a la manera de él no se anuncia. Simplemente tiene las disposiciones de tiempo en su mano y hace cumplir a cabalidad ese tiempo. La primera apreciación, hermanos, es que vino de una manera que nadie lo esperaba, sin advertencia. De la misma manera que el Padre había enviado a su Hijo al mundo cuando llegó el cumplimiento del tiempo, dice Gálatas 4:4, así también el Padre y el Hijo envían al Espíritu Santo en el momento que Dios, había determinado para ello. Así también ocurrirá en el tiempo del regreso de Jesús. Para recoger a la iglesia, ese tiempo también va a ser repentino. ¿Por qué? Porque Dios es soberano y Él actúa a su manera, a su debido tiempo, a su disposición, a su kairos. Miramos acá que cuando venga Cristo también será repentinamente. Pero repentino no significa que no sea sorprendente o maravilloso. Esta escena que estamos viendo en esta mañana, que sucedió en el aposento alto posiblemente, nos hace recordar algo similar en el pasado. No sé si ustedes se recordarán cuando Dios dio la ley a Moisés. Cuando Dios estableció leyes, decretos, estatutos y todo, dice que Moisés estuvo en el monte Horeo, o dice Sinaí, ¿verdad? Depende de qué versión estás leyendo. Ese Moisés que estuvo ahí durante 40 días, ahí recibió las tablas de la ley. Cuando el Señor había terminado de dar su palabra a Moisés, dice que sucedió algo exactamente similar a lo que estamos viendo en el día de Pentecostés. Éxodo 19:16, cuando Dios estaba dando la ley, dice que los israelitas vieron truenos, relámpagos, y una nube posó sobre el monte, y habían sonidos de bocinas muy fuertes, y el pueblo empezó a asustarse. Pero ¿qué estaba haciendo Dios en esa época? Estaba dando el pacto. Estaba haciendo un pacto con el pueblo de Israel. Estaba dándole su palabra para que Israel pudiera vivir, caminar en sus estatutos según lo que Dios demandaba. Algo similar pasa ahora cuando el Espíritu Santo desciende. Dice que fue tan repentino y que dice la Biblia acá que se oyó un fuerte viento como de ráfaga de viento impetuoso y llenó toda la casa. La misma presencia de Dios estaba llenando la casa. Estamos viendo algo más en esta hora. Dice acá. Dios hacía notar algo nuevo que estaba comenzando, que no había existido antes. El antiguo pacto quedaba resuelto en la cruz, porque todo apuntaba a Cristo.
donde Cristo pues hizo libre a todos los que crean en Él de su responsabilidad de presentarse ante Dios y ser declarados culpables por el pecado. Al ocupar Cristo su lugar y su sustituto, bueno, nosotros quedamos eximidos de todas las cosas que conllevaba ese antiguo pacto. El tiempo de una nueva época, cuando bajó el Espíritu Santo, había llegado al fin. Se daba a notar de que Dios estaba haciendo un nuevo pacto con las personas. Entonces esa dispensación de la iglesia comenzó a partir de ese día en Pentecostés. Dios hacía notar que algo nuevo comenzaba, que no había existido antes. El antiguo pacto quedaba resuelto en la cruz, donde Cristo hizo libre al creyente de la responsabilidad penal del pecado, al ocupar su lugar y de ser sustituto de las personas. El tiempo de una nueva época había llegado, y desde el cielo se hacía notar que la dispensación de la iglesia empezaba a ser. La Biblia dice que se produjo un fuerte sonido procedente del cielo. Dice, y el autor Lucas da una comparación, utiliza un símil. Dice que ese ruido que se oyó, dice que era semejante a la de un viento violento. Yo les pregunto a ustedes, no sé si han tenido una experiencia de escuchar los vientos que corren a muchos kilómetros por hora. Trae como un sonido. Dios me permitió estar en algún punto del país de México hace unos años, y en la ciudad en que estaba, pues estaba rodeada de montañas alrededor, pero eran montañas muy altas, y en el lugar mirábamos en las tardes cómo es que el viento corría de una manera estrepitosa que hacía un sonido también. Por las calles de ese pueblo yo oía ese sonido, mas sin embargo no podía ver nada, porque era el sonido del viento que pasaba a mayor velocidad que estamos acostumbrados a ver aquí en nuestros pueblos en Guatemala. Dice que vino ese sonido que se produjo desde el cielo, dice que era como un viento violento, un viento huracanado, tal vez poniéndolo en un sentido más contemporáneo, podemos decir que era un viento que traía mucha fuerza, y que esa fuerza pues se hacía escuchar. Pero, como le digo, esto solo es una comparación que Lucas da, comparando de alguna manera el advenimiento de la tercera persona de la Trinidad de Dios. Ese viento no se trataba de un viento real que se producía como en un tornado de repente, que ustedes han visto muchas veces. Nosotros no estamos acostumbrados a ver estas cosas porque nuestra Guatemala es tan montañosa y que no permite que se levanten vientos así como esos remolinos que conlleva un sonido y todo, que son capaces de levantar tantas cosas. Pero en los últimos tiempos nos hemos dado cuenta de que también en Guatemala sucede algo similar, porque hemos visto noticias donde las láminas son llevadas, y el ruido pues que hace el viento pues sí se oye, ¿verdad? Entonces acá dice el comentarista, dice que hace una comparación de que era un viento impetuoso. Pero, como le digo, esto es un símil, es una comparación. No se trataba de un viento real que se producía
como un tornado repentino, sino que lo que se produjo es el ruido propio de un viento recio. Es interesante notar que tanto en hebreo como en griego, viento y espíritu son la misma palabra, tienen la misma raíz, es pneuma. Pero en esta mañana quiero ir avanzando un poco, porque igual no vamos a poder avanzar tanto. Dice acá la palabra de Dios que ese viento era como un viento impetuoso. Versículo 3 dice: y se le parecieron lenguas de fuego que repartiéndose se posaron sobre cada uno de ellos. Juan el Bautista había dicho de que iba a venir un tiempo donde Jesús iba a bautizar en Espíritu Santo y en fuego. A través de Juan el Bautista y también Jesús en su momento, anunciando el advenimiento de Cristo, el mismo Señor Jesús había afirmado la promesa que iba a pasar después de su resurrección. Y se estableció un tiempo de espera para el primer núcleo que formaba la iglesia. No empezaron a decir, bueno, que no era lo que iba a suceder, sino que esperaron con fe durante 10 días. Y ahora el Señor estaba reafirmando esas promesas que ya había dado en su palabra. Entonces acá miramos que el Espíritu Santo desciende como lenguas de fuego que se repartieron sobre cada uno de ellos. Entonces, miramos acá que ese tiempo de Pentecostés era también el descenso del Espíritu Santo a la vida de la iglesia. Miramos acá. Miramos que cuando se repartieron esas lenguas como de fuego, dice, no dice de fuego, sino que ahí hay una comparativa también. El Espíritu Santo, aunque ya lo había dicho el Señor Jesús a Nicodemo, no se le podía ver, mas sin embargo se podía sentir lo que pudiera operar en el cuerpo, en el corazón, en la mente de los seres humanos. Pero dice pues claramente el Señor a Nicodemo, dice, tú no ves el viento, pero sabes que hay viento, porque el viento te puede hacer ver de su presencia, mas sin embargo no miras nada. Entonces, el Espíritu Santo pues vino y de alguna manera Dios tenía que ver y establecer de que ese momento había llegado. Y por eso en el versículo que estamos viendo dice que se les aparecieron lenguas como de fuego. Lenguas como de fuego, quedando una evidencia de que Cristo, de lo que Cristo dijo, de que iban a ver, que iban a venir personas que iban a ser bautizadas por fuego. Y en este momento exactamente miramos que Cristo, cuando vino el Espíritu Santo, dice que vino, según la escena que estamos viendo, aparte de escuchar ese estruendo, dice, luego se empezó a ver de cómo de ese lugar empezaban a salir como llamitas de fuego que se posaron sobre la vida de cada uno de los que estaban metidos en ese lugar o estaban reunidos en ese lugar. A través de Juan el Bautista se había anunciado que Jesús se bautizó
bautizaría en su momento con el Espíritu Santo y con el fuego. Y el mismo Señor había reafirmado esa promesa luego de que resucitara y estableció un tiempo de espera para el primer, los primeros miembros de la iglesia del Señor que se estaba conformando en ese lugar. Entonces, empezamos a ver de que de alguna manera tenía que haber un testimonio de que el Espíritu Santo estaba descendiendo. Entonces dice que literalmente se empezaron a ver como llamas de fuego que se posó en las personas que estaban ahí. Y algo similar sucede en el 11:16 cuando Pedro entra a una casa y empieza a hablar y el Espíritu Santo desciende. Dice Pedro en el 11:15, y cuando comencé a hablar, el Espíritu Santo descendió sobre ellos, tal como lo hizo sobre nosotros al principio. Entonces, me acordé de las palabras del Señor Jesús cuando dijo: yo bautizo con agua, pero vosotros seréis bautizados en el Espíritu. Por la autoridad de Jesucristo, el Espíritu Santo desciende para tomar posesión de un nuevo santuario de Dios. Ese santuario ya no era un santuario de cuatro paredes, sino el santuario ahora se convertía en la iglesia del Señor. El Espíritu Santo desciende para tomar posesión del nuevo santuario de Dios, que es la iglesia. Por tanto, todo creyente, dice, queda bajo la influencia del Espíritu Santo. Miramos entonces, hermano, aquí algo muy interesante. Dios dando testimonio de lo que iba a hacer. El Espíritu Santo desciende para tomar posesión del nuevo santuario de Dios, que es la iglesia del Señor. Y vino el Señor. Y se da una evidencia clara de lo que está pasando. Miramos, hermanos, acá entonces que Jesucristo es el que hace descender el Espíritu Santo para que el Espíritu Santo tome la posesión del nuevo santuario de Dios que lo constituye la iglesia. Por tanto, todo creyente queda o está bajo la bendita influencia del Espíritu. Que de acuerdo con el estricto significado de la palabra bautismo alcanza a todos los creyentes que quedan bajo el Espíritu Santo de Dios. Este bendito bautismo sería también ese bautismo que Juan Jesús había dicho, un bautismo de fuego. El propio acontecimiento de Pentecostés con el descenso del Espíritu Santo sobre la iglesia armoniza plenamente con las lenguas como de fuego repartidas sobre cada uno de los presentes. Es cierto que el fuego simboliza muchas veces la ira de Dios derramada por el pecado, pero en algunos otros contextos, en muchas ocasiones también miramos que el fuego es un agente purificador y de iluminación. O sea, hay mucha metáfora acá. El simbolismo del fuego está ligado a la representación misma del Espíritu Santo. El fuego es señal de la presencia de Dios
cuando se apareció a Moisés en llama de fuego también. Vamos a seguir un momento más, que todavía tenemos un poquito más. Dice acá, el simbolismo del fuego está ligado a la representación misma del Espíritu de Dios. El fuego es señal de la presencia de Dios, como cuando se apareció a Moisés en una llama de fuego. En esa misma forma, el fuego fue señal de aprobación divina, como la construcción del tabernáculo, el sacrificio de Elías en el Carmelo, la señal de protección de cómo ocurrió con la conducción de Israel. Como símbolo del Espíritu Santo aparecen en las siete lámparas que ardían delante del trono llamas de fuego. O sea, todo esto nos viene a decir que a través de un simbolismo de la época de Jesús, está diciendo que todos estaban, todos tenían ese fuego brillando en la oscuridad. Como el símbolo del Espíritu Santo aparece, como les vuelvo a decir, en las siete lámparas que ardían delante del trono, el fuego también es sentido de iluminación, como una antorcha brillando en la oscuridad. El descenso del Espíritu Santo es una luminaria para los creyentes. Entonces, siempre desde aquella ocasión, las mentes y el corazón de los seguidores de Jesús, de un modo sin precedente alguno, la fuerza del fuego pues los animó, ya que desde entonces con el calor divino ellos sometieron sus voluntades al Señor. El simbolismo de las lenguas de fuego sobre cada uno de los representantes no tiene nada que ver, no tiene que ver aquí con la purificación del pecado. Los creyentes habían sido alcanzados por la palabra y creían en Cristo como el que había muerto por los pecados del mundo y para la resucitado para la justificación del pecador. Todos ellos estaban alabando a Dios, dice, y cuando sucedió esto, empezaron a alabar a Dios. Todos estos creyentes que tuvieron el privilegio de estar entre toda esa gente donde descendió el Espíritu Santo, entonces miramos que todos ellos estaban alabando a Dios como corresponde a verdaderos creyentes. Todos estaban dedicados a la espera del Espíritu Santo a través de la oración, lo que pone de manifiesto la dependencia, la comunión y el reconocimiento del Señor, pues ellos creían que la palabra de Dios, ¿verdad?, como inspirada y autoritativa, y todos estaban unánimes juntos. Por consiguiente, la visión de las iglesias de fuego reposando sobre cada uno significa que Dios aceptaba a la iglesia como templo de su Espíritu Santo. Hay muchas cosas que decir en este momento, pero aquí lo vamos a dejar por cuestiones de tiempo. Dice, a cada uno de los creyentes individualmente, dice, descendió. Y el versículo 4 dice, todos fueron llenos del Espíritu Santo y comenzaron a hablar en otras lenguas según el Espíritu Santo les daba la habilidad para expresarse. Es interesante, hermanos. Pero eso lo vamos a ir viendo la semana próxima. Si Cristo no ha venido, pues ahí lo vamos a estar viendo. Todos fueron llenos del Espíritu Santo. ¿Qué significa ser lleno del Espíritu Santo? ¿A qué se refieren que estos 120 empezaron a hablar en otras lenguas según el Espíritu les daba la habilidad para expresarse? Entonces, eso es el versículo que vamos a ir tomando la próxima semana. Y yo les agradezco por este tiempo que han estado en sintonía. En esta mañana, pues, yo les agradezco a todos por esa sintonía de Radio Chimché y seguimos con la programación normal. Que Dios les bendiga a todos, a cada uno de ustedes. Amén.

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1: Son las 8:01.

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0: estamos cantando desde temprano, quizás algunos con vaquitas, cabritas, ovejitas y todos los animalitos de casa, domésticos.
1: En mi casa vive Jesús. Somos.
0: Y nos identificamos con este tema, ¿verdad? Cuando oímos estos animalitos. Buenos días, estamos en la programación de Joyas Infantiles, hoy sábado 13 de junio. Estamos ya al sexto sábado de este, el sexto mes de este año, el segundo sábado de este mes, y Dios ha sido bueno. Hoy es un regalo. ¿Cuántos nos gustan los regalos? A mí sí me gustan los regalos, más si son de sorpresa. A todos nos gustan los regalos. ¿Y cuántos regalos hemos recibido durante la semana? Quizás algunos dirán, ah, yo no he recibido ningún regalo, nadie me ha dado una sorpresa. Bien, cada día es un regalo. Recibimos el regalo de los días de la vida, porque Dios ha sido bueno y es bueno todo el tiempo con nosotros.
1: Amén.

Y después de una semana, quizás para algunos de trabajo, para otros de estudio, en la escuela, en el colegio, ahí todos los días levantándose temprano para ir a estudiar, pues llegó el fin de semana, llegó el sábado, en que quizás algunos se levantan siempre bien temprano y otros pues ya duermen un poquito más. Depende, ¿verdad? Algunos le agarran mucho cariño a la cama, otros le agarran mucho cariño a levantarse temprano y habemos de todo. Sabemos de todo, pero lo importante es cada día darle gracias a Dios por todas sus bendiciones, porque nos da la oportunidad de abrir nuestros ojitos y ver la luz de un nuevo día, decirle gracias Dios por este hermoso regalo que me has dado el día de hoy.

Y en joyas infantiles, pues nos gustaría que tú nos reportes dónde estás escuchando la programación. Puedes comunicarte al 7839-7104 o bien enviarnos tus mensajes al 3242-6779.

Y es que si sí sabías que eres especial, bueno, tú eres muy especial. Ay, no importa cuántos años tengas, tú eres especial. A veces pensamos que ser especial es porque tenemos que tener ojos azules, ojos verdes o tener ciertas características que consideramos son especiales, pero nosotros somos especiales por nuestra esencia, por nuestra forma de ser y en cómo nos aceptamos. Si nosotros somos incambiables, invaluables en nuestra familia, nos ama nuestra familia, nos ama Dios, que es lo principal, y somos muy especiales. ¿Acaso eso también no es un regalo? Bueno, es un regalo ser especiales, y es que cada uno de nosotros somos únicos, sí. Quizá todo el mundo tiene dos ojos, sí. Pero nadie tiene dos ojos como los tuyos. Todos tienen una nariz, sí, pero nadie una nariz como la tuya. Todos tienen dos orejitas, tienen cabello, tienen manitas, pero no son iguales, no son iguales. Todos tenemos características únicas y especiales porque nuestro creador es especial.

0: Pero imagínate al Panito Juan cantando.
1: Y con este tema queremos saludar a nuestro hermano Evaristo Samayoa allá en Rincón Grande, Huehuetenango. Allá nos sintoniza nuestro hermano, escuchando seguramente desde temprano la programación de Radio Ishimche, recordándonos que estamos de aniversario ya al fin de mes, pues ya falta poquito, los días se pasan muy rápido y estamos de aniversario, ¿verdad? Ya la fiesta ya se sienten, los hermanos ya están anotados para venir a cantar y participar acá en las cabinas de Radio Ishimche y ser parte de este día especial para el personal de la radio, especial para los oyentes de la radio y para todos ahí en casita. Y nosotros acá, pues todos nos gozamos y agradecemos a Dios por sus bendiciones, por sus cuidados, por su provisión a Radio Ishimche. Eso siempre nos alegra muchísimo.

Y ya les hacíamos la invitación para que puedan ser parte de la programación marcando el 7839-7104 o bien el 3242-6779 para sus mensajes, para sus audios, para saludar a papá. Recuerden, ya la próxima semana, el próximo miércoles, se celebra el Día del Padre. Así que nuestro saludo cordial para todos los papás que nos escuchan. Quizás hoy descansando, algunos quizás trabajando en el campo, en el vehículo, donde sea que estén, pues nuestro saludo cordial y especial para ustedes.

que si nos pueden enviar mensajes así de los mensajes de antes, diría alguien por ahí. Sí, por supuesto que sí, lo pueden hacer. Si ustedes tienen alguna opción para escribirnos, será una alegría muy grande recibir su comunicación. Nos dice por acá, buenos días, hermana, por favor, saludar a mis niños Adoni y Liam. Podría complacerlos con el tema El Guerrero David. Estamos escuchando en San Juan Comalapa. Atentamente, Milvia Corona. Saludos hasta allá, San Juan Comalapa. Por supuesto, nuestro tema. Ya les incluiremos su tema para que ustedes disfruten ahí en casita. Pónganle volumen al radio y a cantar.

Escuchamos música de Pequeños Héroes con el Guerrero David. Música que ustedes nos están solicitando a través de nuestras vías de comunicación. Ya empezamos a incluir los temas que ustedes nos solicitan y con mucho gusto les complacemos.

Y algunos cuando estamos solos en casa nos gusta cantar a todo volumen cuando nadie nos escucha, ¿verdad que sí? ¿A algunos les pasa? Bueno, a mí me pasa a veces que quiero cantar y canto más cuando estoy sola, solita, cuando nadie me oiga. ¿Sabías tú que desde el año 1972 se estableció una fecha para reconocer el trabajo que realizan todos los papás? Bueno, a todos los tíos, los abuelos, los... ¿quiénes más? Todos aquellos que son papás. Nuestro saludo cordial. Y desde ese año, pues, se celebra. Y la historia del Día del Padre en Guatemala, pues, su origen tiene en Estados Unidos. Y pues allá lo establecieron que fuera el tercer domingo de junio, independientemente de la fecha que sea, siempre es el tercer domingo de junio. En nuestro país, esa primera fecha coincidió con el 17 de junio, y por esta razón es que en Guatemala y en algunos otros países se estableció que el 17 de junio fuera la fecha oficial dedicado a los papás. Hay papás que están muy contentos por el Día del Padre y hay papás que no le dan mucha importancia. ¿Por qué será? He visto papás muy emocionados desde el 1 de junio ahí diciendo, ya es el Día del Padre, ya va a ser el Día del Padre. Y otros pues esperando su sorpresa. Y es que esta fecha es una celebración especial, es una ocasión perfecta para recordarle a todos los papás lo importante que son para las familias y la gran misión que tienen junto a las mamás de convertir a los niños en adultos responsables, que dejen un aporte en la sociedad. En Guatemala, pues, en algunos colegios, escuelas realizan actividades, quizás manualidades o algún regalo para los papás, y las familias se reúnen para un desayuno del Día del Padre con el papá, ¿verdad? Lo sacamos a pasear, pero él paga. Lo sacamos a pasear, pero él nos lleva, ¿verdad? A veces así pasa. Un saludo cordial a todos nuestros queridos padres. Al 17 quizás no estaremos aquí, pero ya anticipadamente, desde ya, les enviamos un saludo muy especial a ustedes.

Y tenemos algunos mensajes por acá que compartir con ustedes. Nos dice por acá, Román nos saluda, pues casi no escuchamos muy bien, pero saludos Román, gracias por tu comunicación. Román siempre nos escucha allá en Zaragoza. Nos dice otro mensaje. Buenos días, hermana Areli. Les saluda Lesbia Mosh en Comalapa. Le mando saludos para mis hijos Marlon y Stephanie. Y saludos para sus tías que escuchan en Cojol Juyú, la familia Mosh Kutsal. Y quiero un canto con Defensores de la Fe. Es este. Gracias, feliz día. Feliz día a ustedes allá en Comalapa. Dice este mensaje, buenos días, hermana, me puede complacer con el canto libre. Le saluda Gabriel de Patzún, que Dios la bendiga, hermana. Dios te bendiga, Gabriel. Saludos para ti y para toda tu familia.

0: Y con este tema queremos saludar a Claudia, allá, ¿dónde Claudia? En Santa Cruz, Balanja, nos dice, buenos días hermana, les saluda Claudia de Santa Cruz, Balanja. Quiero mandar un saludo a mis hermanitas Heidi, Michelle y Suseli, y a mi mamá Rosa. Nos puede complacer con el tema, me haces crecer, ya, siguen creciendo y creciendo, muy bien, gracias. Le mandamos un abrazo de oso y feliz día para ustedes, que disfruten de este día sábado, y un abrazo para todas, un día soleado, al parecer, allá en... ¿En dónde dijimos? En Santa Cruz, Balamya. Queremos saludar también a Antonia Cristina en Aldea Godínez. El saludo especial es para su abuelo Emanuel, para su mami, para sus hermanos, sus hermanas, para toda la familia, especialmente nuestro saludo cordial para Antonia Cristina, que está en sintonía de la programación. Tengo tres adivinanzas. Si ustedes adivinan, me dicen qué tema quieren escuchar y la vamos a escuchar de una vez. ¿Les parece?
1: Me haces crecer.
0: Pero tienen que adivinar. Primera adivinanza. ¿Qué cosa silba sin labios, corre sin pies, te pega en la espalda y aún no lo ves? A ver quién nos da la respuesta por acá, 7839-7104, para que tú puedas marcar y nos digas la respuesta y cuál es el tema que quieres escuchar. Si contestas acertadamente a esta adivinanza. Vamos de nuevo con la adivinanza. ¿Qué cosa silba sin labios, corre sin pies, te pega en la espalda y aún no lo ves? ¿Cuál será la respuesta? Bueno, estará muy difícil, estará muy fácil. Ustedes que dicen, ah, una pista, hermana. Silba sin labios. ¿Lo han escuchado? Corre sin pies, te pega en la espalda y aún no lo ves. Tenemos comunicación. Radio Shimcha, buen día.
2: Hola, hermana.
0: Hola, hola. ¿Quién nos saluda?
2: Miqueas.
0: Hola, Miqueas. ¿Cuál es la respuesta, Miqueas?
2: El viento.
0: Correcto. Es el viento. ¿Y cuál es el tema que quieres escuchar? De premio te vamos a...
2: Patito Juan.
0: El Patito Juan. Ah, vamos a escuchar de nuevo entonces el Patito Juan, por supuesto.
2: Saludos
0: que sí.
2: Saludos a mi hermana.
0: ¿Cómo se llama tu hermana?
2: Wendy.
0: Wendy. Saludos para ella. ¿Quién más?
2: Gracias, mamá.
0: ¿Solamente?
2: Aquí escuchamos.
0: ¡Qué alegre! ¿Dónde nos escuchas?
2: En Guatemala.
0: En Guatemala. Pues saludos especiales y cordiales para ti. Hasta Guatemala.
2: En Comalapa.
0: En Comalapa. Muy bien, Miqueas. Vamos a escuchar tu tema entonces.
2: En la zona 1.
0: En la zona 1 de Comalapa, muy bien. Hay muchas zonas en
2: gracias,
0: Comalapa.
2: Semana.
0: Dios te bendiga.
2: Bendiciones.
0: Bendiciones para ti. Nos vamos con el segundo, la segunda adivinanza. Así luego escuchamos las tres de una vez, ¿les parece? Vamos con la segunda adivinanza. Dice: ¿quién es algo y nada a la vez? ¿Quién es algo y nada a la vez? La respuesta casi que está en la adivinanza, porque nada a la vez. ¿Quién es algo y nada a la vez? A ver, ¿quién nos va a dar la respuesta? 7839-7104. ¿Quién es algo y nada a la vez? ¿Quién es algo y nada a la vez? ¿Quién es algo? Tenemos respuesta yo.
3: El pez, hermana.
0: El
3: pez. Soy Dalia de
0: Tijuana. Muy bien, Dalia. El pez, correcto. Buenos días.
2: Es el pez.
0: El pez. ¿Quién nos saluda por ahí?
2: Ana Gaby.
0: Ana Gaby, ya te levantaste, Ana Gaby.
2: Sí.
0: ¡Qué alegre! Bueno, te ganaron por un momentito, así que gracias por tu respuesta.
2: Gracias, hermana.
0: Adiós.
2: Adiós.
0: Vamos con la tercera y última para irnos a escuchar más música. ¿Qué es lo que anda todo el día y nunca sale de su sitio? ¿Qué es lo que anda todo el día y nunca sale de su sitio? Tenemos ya respuesta.
3: Hermana, es el pez.
0: Oh, sí, el pez. Muy bien. Esa es la respuesta de la adivinanza anterior. Tenemos aquí otra respuesta.
3: El reloj, hermana.
0: El reloj, muy bien.
3: Dalia de Tecpan, hermana.
0: Muy bien, Dalia. Hola, Ana Gaby.
2: Es el reloj.
0: El reloj, muy bien, Ana Gaby. A ver, cuéntanos, Ana Gaby, ¿cuál es el tema que quieres escuchar?
2: David Valiente Guerrero.
0: David Valiente Guerrero. Muy bien, ahí le van a poner volumen para que te despiertes bien, bien, bien, bien. Un abrazo para ti, Ana Gaby. Vamos a escuchar música entonces. Estos temas que ustedes nos han solicitado los escuchamos todos juntos.

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0: Amén.
1: Son las 9:03.
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0: Tenemos por acá un poema para los papás. ¿Es usted papá? Ponga atención. Poema para los papás. Si tú quieres el poema, dime, quiero el poema y te lo envío. Se los envío para que ustedes, si le hacen una tarjeta, o ya son más tecnológicos los papás, pues también le envíen la imagen. El poema dice, en este Día del Padre celebro tu presencia y el regalo que me das. Tu ejemplo con paciencia es mi brújula de paz. Gracias por cada esfuerzo, por enseñarme a soñar. Eres mi ancla en la tormenta, mi alegría al despertar. Muy bonito poema dedicado a todos los padres con todo nuestro cariño, nuestro respeto también.
1: Al llegar la noche y antes de comer, va conmigo siempre a la escuela.
0: Tenemos por acá algunos saludos. Nos llama hermana Rosita Coy allá en Santiago Zacatepeques por ahí comentándonos que Abby pues había estado un poco malita. Pues yo creo que a veces todos nos enfermamos y no nos gusta estar malitos, pero le enviamos saludos especiales a Abby y especialmente también a todos los papás, nos dice hermana Rosita, a los papás jóvenes. Saludos especiales a ellos también, a todos los oyentes, a Román también. Saludos, dice hermana Rosita. Román está aquí con nosotros, hermana Rosita. Se vino. Está escuchando su saludo en vivo y a todo color. El saludo también es para Wendy Montealegre, para Ana Gaby. Y para todos los hermanos de la radio, especialmente a todos los papás, entre ellos hermano Marcos, hermano Juan Francisco, hermano Benjamín, hermano Isidro, hermano ¿quién más? Hermano Daniel también es papá. ¿Quiénes más son papás, hermano? Oye, hermanos, ¿por qué se me olvidan sus nombres, hermanos? A todos los papás de la radio, saludos cordiales para ustedes.

0: Tenemos más saludos. Nos dice: buenos días, hermana. Favor, complázcame con una cancioncita del Arca de Noé. Escuchamos. Le saluda Gloria de Panabajal, Comalapa. Saludos a los hermanos de Comalapa. Yo creo que si hoy hubiéramos dado premio a donde llamaban más, hoy le dábamos a Comalapa el premio. Saludos a Miqueas, también en la zona 1 de Comalapa, escuchando la programación. Dalia, allá en Tecpan. Nuestro saludo cordial para Dalia Anagabi en Pachisía. También sintonizando la programación por acá también, ¿quién más? Ivancito Zipac participando con nosotros también y escuchando la programación allá en Las Mercedes Patzún. Saludos para Ivancito y para toda su familia. Nos dice por acá también una nota. De parte de hermana María Teresa Colag, saludos especiales a sus hijos, Cristian Benjamín Hamilton y Marlene de apellidos Val Colag, que escuchan en San Juan Comalapa. Ah, es un gusto poder saludarles a toda la familia Val Colag, que están en sintonía de la programación. Nuestro saludo y un abrazo de oso para todos ustedes, con mucho cariño. Nos dice acá otro mensaje. Hola, hermana, me complace con dos cantos. Muy bien, atentamente Jacinto Choc de Parramos. Bendiciones, hermano Jacinto, allá en Parramos. Ya escuchamos el tema, uno de los temas. Nos dice aquí, hermana, buen día, le saluda Lilian. Lilian de Comalapa, me puede poner. Ah, muy bien. Un saludo a mis hermanitos Sofía y Abner, por favor, feliz día, bendiciones. Saludos a Sofía y Abner allá en Comalapa. Por eso les decía yo que hay muchos de Comalapa hoy escuchando la radio. 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Aquí hay hermanos que también se están anotando en nuestro listado de solistas, cantantes, dúos, cuartetos, quintetos, sextetos. ¿Qué más? Román se ríe. A ver, Román, acércate aquí para saludar, porque así los hermanos ven que escuchan que tú estás aquí. Quien ve soy yo, pero quien escucha son los hermanos. A ver, Román, buenos días. ¿Cómo estás? Romancito.
1: Buenos días, hermana.
0: Buenos días.
1: Aquí visitando de nuevamente la radio Ixchinchea 97.5. Uh-huh. Yo soy de Zaragoza.
0: Nos alegra tenerte con nosotras. Hoy sí te escuché cantar. A todo volumen. Sí. Pues qué bueno tenerte con nosotros, Romancito. Por ahí te estaban saludando.
1: Sí, gracias. Igual para ustedes, ¿eh?
0: Muy bien, a saludos a hermana Rosa, porque ella es la que te saludó, hermana Rosita Coy.
1: Hermana Rosita Coy, gracias. Igual para ustedes.
0: Igual para hermana Rosita y su familia. Pues aquí está Román cantando en vivo y a todo color para mí y escuchando la música. ¿Vamos a seguir escuchando música, Román?
1: Sí.
0: ¿Vamos a seguir cantando? ¿Sí? Bueno, vamos a escuchar este tema que nos ha pedido hermana Rosita, por cierto, es los libros de la Biblia, para que todos nos lo aprendamos.
2: Segunda

0: Con música que ustedes nos han solicitado a través del 783-97104 y el 3242-6779, que son nuestras líneas de comunicación. Les comentábamos que estamos ya casi de aniversario, este mes ya de aniversario. ¿Te gustan los cumpleaños, Román?
1: Sí.
0: ¿Sí? ¿Mucho?
1: Sí.
0: ¿Y te gustan los regalos?
1: Sí.
0: Ah. ¿Y sabías tú que cuando los hermanos vienen al aniversario, ese es el regalo para nosotros, su presencia? ¿Vas a venir? ¿Sí? Muy bien, Román. Román va a ser nuestro regalo de aniversario. Muy bien, en la tarde, ¿verdad? Hay dos horarios, en la mañana y en la tarde. Los que pueden venir en la mañana y en la tarde, o sea, se vienen todo el día, pues son bienvenidos acá a las instalaciones de la radio, allá en el parque, que es donde va a ser la actividad, pues, en el parque. Ahí en el parque tú vas a ver dónde va a estar la radio.

La presencia de nuestros oyentes en estos servicios de aniversario. Todo el personal de la radio seguramente muy contentos ya de celebrar otro año. Dios ha sido fiel con el ministerio de Radio Ishimche. Gracias a Dios y gracias a los oyentes también que siempre son parte de esta bendición tan grande de Radio Ishimche. Acá en el área de Chimaltenango, hace 27 años era una niña, pero ahora ya es una joven adulta. ¿O será ya, señora? Bueno, Radio Ishimche ha estado acá de pie. Gracias también a la provisión de Dios y a nuestros oyentes. El preaniversario inicia el lunes 22 de junio. Y pues ya hay anotados algunos hermanos. El día lunes todavía hay algunos espacios disponibles. Si usted desea venir, comuníquese, mande un mensajito y le podemos enviar los horarios de disponibilidad. El día martes hay disponibilidad de horarios hasta por la tarde, de las 4 de la tarde en adelante. En la mañana ya está lleno. Si usted tiene planeado venir a cantar, pues acérquese, véngase, no se quede con el anhelo y el deseo de poder participar y celebrar junto a nosotros el aniversario de Radio Ishimche. El día miércoles 24 hay disponibles solamente dos horarios, uno al mediodía y otro por la noche. Así que si también tiene disponible miércoles, vengas el día miércoles. El día jueves creo que es el día que aún hay más espacios disponibles. El día jueves hay horarios disponibles todavía, así que el jueves usted no tiene mucho trabajo, no tiene mucho que hacer y canta y quiere prepararse, practique sus cantos y véngase para la radio a cantar. El día viernes, hermanos, ya solo tenemos un horario disponible a las 6 de la tarde. Anótese usted, no se quede con el anhelo. Y el día sábado queremos contarles que solamente el horario de 8 de la mañana está disponible y ya no hay espacios. Ya el día sábado ya se llenó. Gracias a nuestros hermanos coros solistas, grupo, acá nos dice Grupo Coral Cántico Nuevo de la Iglesia Galilea de Patsisí, estará con nosotros el día lunes. Les voy a mencionar uno del día martes. Vamos a ver a quién tenemos. El día martes estará el dúo Plenitud de la Iglesia Bethesda de la Canoa Patsisí, también el coro Shaddai, también estará hermana Heidi Tamat y está la hermana solista Zuleimi Kukuk. Y les mencioné casi todos, ¿verdad? Vamos con el día miércoles. Estará el cuarteto El Mesías de la Iglesia Centroamericana Nueva Jerusalén de Ciénega Grande, Santa Lucía, Utatlán, Sololá. ¡Qué alegre! El día jueves estará por acá la solista María Angélica Escalón de Asamblea de Dios Emanuel de Zabalpopatzún. ¡Qué alegre! El día sábado, el sábado uno de los que estará, bueno, el último, les vamos a mencionar el último, el dúo Puerta del Cielo de Asamblea de Dios de acá de Chimaltenango estará con nosotros. Y el día sábado les voy a mencionar, ¿qué les mencionamos? Tenemos coro Sociedad Femenil, el último. También les mencionamos al Cuarteto Emanuel de Iglesias Unidas de San Raimundo. Estarán con nosotros el día sábado. Ya ven, les di un poquito en resumen de quiénes estarán participando, hermanos y hermanas. Qué alegría que ustedes también sean parte de la bendición y de la alegría que tiene el personal de la radio por llegar a otro año que Dios ha sido fiel con el ministerio de Radio Ishimche. ¿Ha sido fiel Dios con usted? Seguramente que sí.

Nos dice: buenos días, hermana Arely, soy Ofelia Rullán de Santa Cruz, Balamya. Saludos cordiales a todos, y a ti un saludo. Gracias, hermana Ofelia. Saludos a mi hijo Marvin Otsoy, que hoy está de cumpleaños. Saludamos a Marvin Otsoy. ¡Felicidades! Nos unimos a esa alegría de nuestra hermana Ofelia. Nuestra hermana Ofelia es siempre muy contenta y agradecida con el Señor por todo lo que Él le da. Gracias por su comunicación, hermana Ofelia. Nos alegra poderle saludar. Y a todos nuestros oyentes les agradecemos su sintonía y también el que nos

hayan abierto las puertas de su hogar para acompañarles un momento a través de la frecuencia 97.5 FM de Radio Ishimche. El tiempo se nos pasa muy rápido, ya nos despedimos del programa, esperamos que nos sintonicen. ¿Qué pasó, Román? Román se me queda viendo con ojos de no quiero que se termine el programa, pero ya se terminó, Román. Se terminó el programa, se terminó. Nos vamos. Hasta el próximo sábado, esperamos que nos puedan acompañar. Ahí usted prepare su saldo para comunicarse con nosotros. Mi nombre es Arely Monroy. Román también estuvo con nosotros ahí cantando. Hasta el próximo sábado, que Dios les bendiga, un buen fin de semana para todos y un abrazo de oso para todos los chiquitos de la casa.

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1: ¿Qué tal, chicos y chicas?
2: ¿Cómo están? Bienvenidos otra vez a tu historia preferida.
1: Tía Elena, ¿de qué se trata la historia de hoy?
2: Nuestro relato es muy interesante, tío Daniel. Es otra historia acerca del hombre de ciencia francés, Louis Pasteur.
1: Según entiendo, fue quien descubrió el proceso que hoy llamamos el de pasteurización, ¿verdad?
2: Así es. Es un proceso que se usa para prevenir las enfermedades producidas por las bacterias. Pero la historia de hoy es acerca de la rabia, la enfermedad más temida en los días de Pasteur.
1: ¿La hidrofobia? Esa es la enfermedad causada por la mordedura de algún perro, ¿no es cierto?
2: Así es. Y durante el siglo XIX se la conocía como una asesina sin misericordia. Las desafortunadas víctimas sufrían de fiebres espantosas y de una sed insaciable.
1: Con razón la gente quedaba aterrorizada cuando escuchaba la palabra rabia. Estoy curioso por escuchar la historia de hoy, tía Elena.
2: Bien, tío Daniel, yo la titulo Perros Rabiosos.
3: Los parques de París son tan bellos en la primavera, Luis, que me gustaría que pudieras traernos acá más a menudo.
4: Tú puedes venir aquí con los niños sin necesidad de que yo te acompañe siempre.
5: Pero a mí me gusta más cuando tú estás con nosotros, papá.
4: Sí, hijita. A mí también me gustaría tener más tiempo para estar juntos en paseos como este. Pero siempre hay mucho que hacer. Tengo que enseñar en la escuela normal, trabajar en el laboratorio y dar charlas para los estudiantes y visitantes.
5: Papá.
4: Sí, Juanita, ¿qué ocurre?
5: ¿Qué le pasó a aquel hombre en la cara? Míralo, el que está allí.
3: Juanita, no es muy cortés señalar con el dedo. Bájalo.
5: Sí, mamá, pero ¿por qué tiene la cara y los brazos tan desfigurados? Ay, se ve horroroso.
4: Tienes razón. Su apariencia infunde miedo. No sé qué le pasó, pero me imagino que en alguna ocasión fue atacado por un perro rabioso.
5: ¿Un perro rabioso?
4: Hijita, se dice que un perro está rabioso cuando se enferma con una terrible enfermedad conocida como la rabia. Por razones inexplicables, cuando un perro o un lobo contrae la rabia, se torna violento y empieza a atacar a la gente o a otros animales sin causa alguna. A veces hasta atacan a sus propios amos o a los niños con los cuales han jugado y a quienes anteriormente han protegido.
3: Parece que se enloquecen, ¿no es cierto?
5: Oh, ¿y las mordeduras de los perros dejan esas cicatrices tan horribles?
4: No. Las cicatrices son causadas por hierros candentes. Lo que ocurre es que una vez que alguien ha sido mordido por un perro rabioso, casi siempre la víctima se enferma gravemente y se muere lentamente de sed, pues le es imposible tragar.
3: Se dice entonces que tiene hidrofobia.
4: Hace muchos años se descubrió que si la herida era cauterizada con un hierro candente, posiblemente la víctima viviría.
5: Pero eso debe ser terrible.
4: Es terrible.
3: Por eso tu papá no tiene tanto tiempo para salir con nosotros por el parque. Está tratando de encontrar una cura para esa enfermedad.
4: Eso es solo parcialmente verdad. No estoy tratando en forma directa cómo curar la enfermedad. Ahora estoy estudiando acerca de los microbios y de dónde proceden.
5: ¿Qué es un microbio?
4: El microbio es una criatura diminuta que para verla se necesita un microscopio. Por ahora, sabemos que hay muchos tipos de microbios y que se encuentran en todo lugar.
5: Pero ¿puede ser tan importante algo tan pequeño?
4: Oh, sí. Sí, estoy seguro que son muy importantes. Pero aún tenemos mucho que aprender en cuanto a ellos. Mucho, Juanita.
2: Día tras día, Louis Pasteur estudiaba los microbios en su laboratorio. Descubrió que estaban en el agua potable y en el aire. También comprobó que los microbios no se reproducían de la nada, como muchos creían en aquellos días. Por el contrario, los microbios se reproducían al igual que cualquier otra forma de vida. Pero aquellos estudios consumían muchas horas de trabajo, y como también daba clases, estaba muy recargado. Cierta mañana, a la hora del desayuno,
4: el abuelo nos escribió hoy.
5: Léeme la carta de abuelito, papá. Léela.
4: Queridos Luis, María y preciosos nietecitos, Mamá y yo estamos muy bien, solitos en la casa, pero a veces nos sentimos muy nostálgicos. ¿Sería posible que Juanita viniera a pasar las vacaciones con nosotros aquí en Arbois?
5: ¡Oh, papá! ¿Me darías el permiso para ir? Por favor, ya yo soy grande. Me portaré bien y no les causaré preocupaciones.
4: Déjame pensarlo. Eres una niña tan pequeñita.
5: No te burles, papá. No soy pequeña. Tengo 10 años. Por favor, papi, por favor.
2: Pocos días más tarde, una niña pequeña y feliz partía hacia la casa de sus abuelos. Pero algunos días después de haber llegado Juanita a Arbois, María, bañada en lágrimas, entraba al laboratorio de su esposo.
4: ¿Qué ocurre, María? ¿Estás llorando?
6: Oh, Luis. Es Juanita. Está muerta.
4: ¿Muerta?
6: Sí. Acabamos de recibir un mensaje de Arbois. Murió de fiebre tifoidea. Nuestra hija mayor, Luis, está muerta.
2: Los esposos Pasteur, mudos de angustia, se dirigieron a Arbois para el entierro de su hija. Junto a su pequeña tumba, Luis se prometió a sí mismo solemnemente:
4: mi amada Juanita, mi Juanita. Algún día le haré frente al enemigo despiadado y malvado que es la enfermedad. Y te aseguro que lucharé contra ella hasta que la derrote por completo.
2: Pero iban a pasar muchos años antes de que cumpliera con su promesa. Finalmente, en la década de 1880, 50 años después de su primer encuentro con los perros rabiosos y más de 25 después de que hiciera la promesa junto a la tumba de Juanita, Pasteur estaba estudiando la terrible enfermedad conocida como la hidrofobia. Cada mañana, su trabajo adelantaba hasta el momento en que él y sus dos ayudantes, Emilio Roux y Carlos Chamberlain, llevaban a cabo el mismo experimento.
7: Ya el asistente trae al perro rabioso, profesor. ¿Está usted listo para comenzar?
4: Sí, Carlos. Pero te confieso que me repugna lo que estoy por hacer.
2: Emilio y Carlos observaban conteniendo el aliento mientras Pasteur colocaba la punta de un gotero en la saliva que procedía del hocico del perro. Y luego, lentamente, con mucha cautela, aspiraba la saliva que contenía la hidrofobia mortal y la depositaba en el tubo de ensayo. En silencio se lo pasaba a Emilio, quien procedía a inocular a varios cerdos con el mortal contenido. A la mañana siguiente, se observaban los resultados.
4: Cada uno de los cerdos se enfermó y se murió durante la noche.
1: Así ha ocurrido siempre.
7: Sí, siempre lo mismo. Pero sería alentador si descubriéramos algo nuevo.
4: Estoy de acuerdo. Así que usemos la cabeza. A ver si encontramos algo. ¿Qué es lo que hemos aprendido en cuanto a la hidrofobia hasta ahora?
1: Sabemos que se transmite a los seres humanos por la saliva de los perros rabiosos.
7: Y que no todas las víctimas la contraen al mismo tiempo. Algunos se enferman pocos días después de ser mordidos. Otros después de 2 semanas y algunos casi un mes más tarde.
1: Y unos pocos parece que no se enferman. Fuera de eso, no sabemos más nada. Nunca hemos visto un germen de hidrofobia, ni siquiera sabemos a qué se parece.
7: ¿Cómo podemos pelear contra un germen que no podemos ver?
4: Muy bien, compañeros. Se me acaba de ocurrir una idea. Me parece que todos estos datos señalan una cosa. Supongamos, solo supongamos, que estos diminutos gérmenes atacan el cerebro y el sistema nervioso de la víctima. Piensen. ¿Se les ocurre algo?
1: Eso explicaría las convulsiones que padece la víctima.
7: Y eso demostraría por qué los síntomas no aparecen en todos al mismo tiempo. El germen tiene que viajar desde la mordedura hasta el cerebro. Y ocasionalmente, cuando los gérmenes se pierden o sucumben ante otras fuerzas del cuerpo, nunca llegan al cerebro. lo que permite que algunas víctimas afortunadas escapen a la muerte.
4: ¿Piensan entonces que vale la pena investigar esta idea?
8: ¿Qué esperamos? ¡Manos a la obra!
7: ¡Sí, señor profesor!
4: ¿Quién dijo que nuestros experimentos no nos revelaron nada nuevo?
9: Muy bien, profesor. Hemos comprobado que los gérmenes atacan el cerebro. Pero todavía no hemos visto el culpable. ¿Cómo podemos esperar producir una vacuna contra algo que ni siquiera podemos ver?
4: Tal vez no podamos verlos, pero sabemos que están allí. Estoy convencido que podemos producir una vacuna. Vamos, usemos un nuevo método.
2: A perros sanos se les dio dosis diluidas de una solución que contenía el germen de la hidrofobia. Y diariamente, durante 2 semanas, se les administraban dosis progresivamente más potentes del germen. Los perros se mantuvieron sanos. Finalmente, cuando llegó el último día del experimento, se les dio la dosis fatal. Siguió el tiempo de espera. Luego...
4: Compañeros, creo que hemos triunfado. Todos los perros están buenos y sanos. Hemos encontrado la vacuna contra el germen fatal de la hidrofobia.
9: Siempre y cuando se administre antes de ser mordido.
7: Pero pensemos qué valiosa sería si protegiera después de ser mordido. Eliminaría la necesidad de vacunar a toda la gente.
4: Tienen razón, compañeros. Probemos la vacuna en un animal que haya sido mordido y veamos qué ocurre.
2: Un mes más tarde, Luis Pasteur apuntaba los resultados en su cuaderno.
4: El perro que recibió la vacuna después de haber sido mordido no ha mostrado un solo síntoma de hidrofobia después de 30 días. La víctima está inmune. La vacuna es un éxito.
2: Sí, la vacuna fue un éxito en los animales. ¿Pero daría resultado en los seres humanos? Aquella interrogante atormentaba a Luis. ¿Cómo podría descubrirlo? Pasteur sabía que unos pocos afortunados no contraían la rabia después de haber sido mordidos por un perro rabioso. Si los inoculara, la vacuna podría producirles la rabia. Él no lo sabía. Si la vacuna matara a alguien, él se consideraría un asesino. Sería condenado y se acabaría todo. Su duda se agudizó con las cartas que recibía.
10: Por favor, señor, auxilia a mi chico. Necesitamos su vacuna.
11: No juegues con las vidas humanas, Pasteur. Tú no eres médico.
4: Juanita, ¿qué debo hacer? Junto a tu tumba prometí que lucharía contra la terrible maldición que es la enfermedad. Aquí está la mayor oportunidad. Pero me atreveré. Si alguien se muere por la vacuna... No puedo hacerlo. No puedo arriesgar la vida de otra persona. Yo... me inocularé yo mismo.

0: Volvamos a la tía Elena y a la historia para hoy titulada Perros Rabiosos.
1: Luis Pasteur y sus ayudantes, Emilio Roux y Carlos Chamberlain, lograron producir un método de vacunación contra la temible hidrofobia producida por las mordeduras de los perros rabiosos. El método consistía en una serie de inoculaciones con soluciones cada vez más potentes del virus de la hidrofobia que daba buenos resultados con los animales. Pero quedaba la interrogante, ¿sería eficaz con los seres humanos o los mataría la vacuna?
2: La usaré. Si alguien muriera por culpa de ella... No puedo. No puedo arriesgar la vida de otra persona. Me inocularé yo mismo. Así lo haré y no se lo diré a nadie. Ni siquiera a Emilio, ni a Carlos. Y mucho menos a mi amada María. Podrían tratar de impedirlo. Debo hacerlo enseguida, inmediatamente.
1: Pero antes de que pudiera inocularse, escuchó un golpe en la puerta. Un señor llamado Bond estaba allí con un muchacho llamado José y con la madre del muchacho, la señora Meister, que venían de Alsacia. El perro del señor Bond había mordido malamente a José y después lo había mordido a él. Las heridas del señor Bond no eran profundas y la cauterización que el doctor le había hecho fue suficiente para prevenir la rabia. Pero si José no recibía ayuda, moriría. Habían oído hablar de la vacuna de Pasteur y ahora le suplicó que se la pusiera a José.
2: ¿Comprenden ustedes el riesgo que están tomando? ¿La responsabilidad que están poniendo sobre mí?
3: ¿Riesgo? ¿Responsabilidad?
2: La vacuna ha dado resultados en los perros, pero nunca probamos en un ser humano. Como ustedes bien saben, de vez en cuando la víctima se libra de los síntomas de la hidrofobia. La cauterización que su médico le hizo a José podría ser suficiente. Existe la posibilidad que la vacuna pueda agravar su condición. Hasta podría causar su...
3: ¿Muerte?
2: Sí. Y si yo soy el causante de su muerte o de un sufrimiento aún mayor, me enloquecería de angustia.
4: ¿Y qué sucederá si contraen la rabia porque no se les vacune?
2: Bien, en ese caso, yo me imagino...
4: Usted sabe perfectamente lo que ocurrirá. Morirán sin remedio. Una muerte lenta, atormentados por la sed. Yo he visto eso antes, pero con la vacuna puede haber una posibilidad.
2: Un momento, por favor. Tengo que pensarlo. Les aseguro que haré lo que crea que es mejor.
4: Muchas gracias, señor Pasteur.
2: Como ustedes saben, yo no soy médico. No creo que tenga el derecho de decidir por mí mismo. Llamaré a dos médicos amigos míos para que examinen al señor Von y a José. Necesito escuchar su opinión.
4: Como usted guste, señor.
1: Aquella tarde, a las 4, los dos médicos examinaron al señor Von y a José... Y más tarde se entrevistaron con Pasteur.
3: Creo que no es necesario preocuparse por el señor Bond. Las heridas que recibió no son profundas. La manga de la camisa ni siquiera se rasgó con los dientes del perro rabioso, y en ella se concentró la saliva ponzoñosa. De manera que la cauterización que el doctor le hizo en Alsacia fue suficiente para prevenir la propagación de la enfermedad.
2: Magnífico. Así lo supuse. Pero, ¿y José? Sus heridas son terribles.
3: Así es. Son profundas y nauseabundas. Están inflamadas y ha comenzado la infección. Su médico las cauterizó, pero fue varias horas después del ataque y me temo que no le haga efecto. En mi opinión, el chico no escapará de la hidrofobia.
2: ¿Está usted absolutamente seguro de esto?
3: Tan seguro como es humanamente posible.
2: Entonces, ¿piensa usted que debo usar la vacuna?
3: Usted debe usarla, y cuanto más pronto mejor.
2: Pero aún no sabemos si la vacuna tendrá efecto en un ser humano.
3: Esta es su oportunidad para cerciorarse.
2: Pero ¿qué derecho tengo yo para correr con ese riesgo? Supongamos que la condición del chico se empeora. ¿Y si se muere?
3: Sin la vacuna, el chico de seguro morirá. ¿Sería capaz de vivir con la conciencia tranquila, sabiendo que con toda seguridad pudiera ayudarlo y no lo hizo? No solo es su derecho arriesgarse, es su deber.
2: Mi deber. Dijo mi deber. Emilio, Carlos, preparen la vacuna. Inmediatamente.
1: Aquella misma noche, Pasteur le explicó a la señora Meister el procedimiento a seguir. Al concluir Pasteur, la señora sonrió con languidez, tocó su brazo y le dijo:
4: Señor Pasteur, le aseguro que tengo absoluta confianza en su vacuna. Y aunque suceda lo peor, yo jamás lo culparé a usted.
2: Gracias, señora. Es usted muy amable. Veamos ahora a José.
1: Todo estaba listo para la primera inoculación. El chico, pálido y tembloroso, recorría con la mirada el laboratorio. Sus ojos estaban desorbitados por el temor. De sus labios escapaban sollozos.
5: Me dolerá mucho.
2: José, te aseguro que no te dolerá nada.
5: ¿Está usted seguro?
2: Lo único que sentirás será un pequeño pinchazo en tu costado.
5: ¿De veras?
2: Sí. Óyeme, José, hagamos un trato, ¿eh? Necesito que me ayudes. Quiero que seas muy valiente. Si te lastimo, entonces te regalaré uno de aquellos cobayos que viste con Emilio y Carlos.
5: ¿Es eso una promesa?
2: Es una promesa.
5: Sí, es así. Sí.
1: Segundos más tarde, habían terminado la inoculación. Aún se sentía la tensión en la sala.
5: Ya se acabó.
2: ¿Ya se acabó? ¿Verdad que no te dolió?
5: Bueno, no me dolió. Pero puedo tener el cobayo.
2: Escoge el que tú quieras, José. ¿Qué les parece a todos si nos vamos a dormir, eh? Yo tengo sueño.
1: Pero Pasteur no pudo dormir. Pasó la noche en una preocupación agonizante. ¿Ganaría la vacuna la carrera contra el virus de la rabia? ¿Podría protegerlo antes de que el virus llegara al cerebro? Estos y otros pensamientos lo persiguieron toda la noche. Al día siguiente, le dieron la segunda dosis. Después, la tercera, la cuarta, la quinta. Cada día se animaban más al ver que las heridas comenzaban a curarse y José vagaba por el laboratorio haciéndose amigo de los animalitos y haciendo preguntas como cualquier chico de 9 años. Finalmente, llegó el día de la última inoculación. Fueron 14 en total. Lo único que restaba era esperar y orar. Los días de espera se prolongaban con noches de insomnio. En cualquier momento podrían presentarse los síntomas de la rabia. Sin embargo, con cada hora que pasaba, aumentaba la esperanza. Finalmente, después de varias semanas de dudas y preocupaciones, Luis pudo escribir:
2: José está bien y se ha recuperado de sus heridas. Hace 31 días que fue mordido. Ha pasado el peligro. La vacuna es un éxito.
1: Las noticias se propagaron con rapidez y pronto de todos los rincones del país venía gente que había sido mordida para que la vacunaran. Se recolectaron fondos para la construcción del Instituto Pasteur, donde el hombre de ciencia y sus ayudantes iban a dar el tratamiento contra la hidrofobia y además llevar a cabo otras importantes investigaciones. La conquista de la rabia fue el último gran triunfo de la carrera de Pasteur. Esperaba con ansia nuevos campos para conquistar, pero sus fuerzas iban decayendo. Sus días estaban llenos con grandes celebraciones en su honor. De todos los homenajes en su honor, el más admirable le fue tributado el día que cumplió 70 años, el 27 de diciembre de 1892. Se decretó feriado nacional y en el Auditorio de la Sorbona, en París, se tuvo una celebración gigantesca a la que asistieron dignatarios y hombres de ciencia de todo el mundo. Al entrar Pasteur al auditorio, apoyándose en el brazo del señor presidente de la República, la banda de la Guardia Republicana tocó la marcha triunfal y todo el auditorio se puso en pie y los saludaron con aplausos. En el momento cuando le entregaron una gran medalla grabada, la voz del famoso José Lister se escuchó por sobre la concurrencia.
6: Señor Pasteur, se me ha concedido el gran honor de rendirle el homenaje de las ciencias de la medicina y de la cirugía. En realidad, no hay nadie hoy en el mundo a quien las ciencias médicas le deban tanto como a usted, señor Pasteur.
1: Cuando llegó el momento para que hablara Luis Pasteur, su débil condición física le obligó a valerse de su hijo para que diera el discurso.
7: Joven, tú que te desenvuelves en la tranquilidad de un laboratorio o de una biblioteca, pregúntate a ti mismo en primer lugar, ¿qué he hecho para el bien de mis instructores? Al progresar tus estudios, vuelve a preguntarte, ¿qué he hecho por el bien de mi país? Hasta que llegue el tiempo cuando puedas ser feliz al pensar que de alguna manera has contribuido para el progreso y el bienestar de la humanidad.

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0: Son las 10 con 2 minutos.
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Les deseamos una bendecida mañana a cada uno de ustedes, hermanos y hermanas oyentes de la radio Ishimche 97.5 FM. Le damos gracias a nuestro Dios por la oportunidad y la bendición de poder estar aquí en este día sábado y acompañarles a cada uno de ustedes en sus diferentes actividades, ocupaciones, tareas que se encuentran realizando en esta hora de la mañana de este día sábado 13 de junio del año 2026.

0: pues les enviamos un cordial saludo a usted, hermano, hermana, joven, señorita, y también a los niños que se encuentran en la fiel sintonía de nuestra emisora. Le damos gracias, como decíamos, a nuestro Dios por darnos la bendición de poder estar aquí y acompañarles a cada uno de ustedes. Sí. Ya teníamos tiempecito de no estar aquí, el Señor conoce nuestra vida, el Señor conoce nuestro corazón, Él sabe por las diferentes necesidades y situaciones que hemos estado atravesando en nuestra vida, pero en esos momentos el Señor ha estado con nosotros y Él nunca nos ha dejado, Él nunca nos ha abandonado y nunca nos ha desamparado. Así que esperamos que usted también se encuentre muy bien, se encuentre bendecido, se encuentre alegre, se encuentre agradecido con nuestro Dios por la oportunidad de vida y por la oportunidad que Él nos da de un día más. Así que estaremos acompañándoles en este espacio, como usted ya sabe, de alabanza y adoración. Estaremos juntos gozándonos, escuchando estos hermosos cantos que acá estaremos incluyendo en este espacio. Así que, también, si usted tiene algún canto en su mente, en su corazón, que bendice su vida, sabemos que todos los cantos llevan un mensaje muy especial y sobre todo, son para poder glorificar el nombre de nuestro Dios por medio de los cantos, por medio de nuestra alabanza. Nosotros le demostramos al Señor nuestra gratitud. Así que, si usted desea reportarse con nosotros en este espacio, puede hacerlo. Las líneas están habilitadas. Ya sea que usted se reporte a través de una llamada al 7839-7104 o ya sea que usted pueda enviarnos un mensajito de texto, un mensaje de WhatsApp al 3242-6779. Con mucho gusto vamos a estar recibiendo su llamada y también leyendo su mensajito. Si usted tiene algún cumpleañero ahí en su casita, quiere enviar algún saludo especial, también, ya sea que lo haga a través de una llamada o a través de un mensaje.
1: Y

De nuestra gente, y también pues les queremos recordar, y bueno, usted ya sabe, siempre se lo han mencionado, que en este mes pues se estará llevando a cabo el preaniversario de Radio Ichimché, y también se llevará a cabo los dos servicios de acción de gracias a nuestro Dios por un año más que Dios le da, le regala, le concede a nuestra emisora de poder llevar la palabra de nuestro Dios a diferentes lugares, de poder seguir, de poder ser de bendición a su vida a través de un canto, a través de una lectura, a través de un texto, a través de un mensaje, a través de un programa. Y pues deseamos con todo nuestro corazón que el Señor siga dándole más años a esta emisora para poder seguir bendiciendo la vida, el corazón y los hogares de cada uno de nuestros oyentes.

Así que todos están cordialmente invitados para el día domingo 28 de junio, en horarios de 9 de la mañana y 2 de la tarde se estarán llevando a cabo estos dos servicios de acción de gracias a nuestro Dios. Seguramente pues usted ya tiene apartado la fecha, ya tiene apartado ese día porque usted dijo, yo no puedo faltar al aniversario de Radio Yimche, yo quiero ir a gozarme, yo quiero ir a alabar, yo quiero ir a saludar a los hermanos y poder darle gracias a nuestro Dios juntamente con nuestros hermanos y pues poder gozarnos en esos dos servicios. Y también para el preaniversario, si usted, hermano o hermana, pues se integra un dúo, un trío, un cuarteto, o es solista, o tiene un grupo, o tiene un coro en su iglesia, el coro de la sociedad femenil, quizás ya se han anotado, pues será una bendición también poder tener la participación de cada uno de ustedes acá en nuestras instalaciones. Así que usted seguramente pues ya está preparado, ya está preparada ahí con los cantos y las alabanzas que va a venir a entonar esos días. Será una semana desde el día lunes 22 de junio al día sábado 27 de junio. Así que pues desde ya que el Señor pueda bendecir esta hermosa actividad del preaniversario y también del día domingo que serán los dos servicios de acción de gracias. Así que esperamos poder verle a usted, hermano, hermana, poder saludarle, poder juntos alabar y glorificar el nombre de nuestro Dios, ya que pues son 27 años que el Señor le concede a nuestra emisora. Y como le decía, que el Señor pueda seguir dándole más años a esta emisora, poder seguir siendo de mucha bendición y poder seguir alcanzando más almas y poder llegar a más lugares en donde pues necesitan escuchar una alabanza, necesitan escuchar un programa, necesitan escuchar un mensaje para poder conocer del amor de nuestro Dios. Así que pues esperamos a usted, le esperamos a usted, hermano, hermana, tráigase a toda su familia, tráigase a su mamá, a su papá, a sus hermanos, a sus tíos, a sus primos, a sus abuelos, a toda la familia. Todos son cordialmente bienvenidos a esta hermosa actividad que se estará realizando el día domingo, iba a decir sábado, día domingo 28 de junio en horarios de 9 de la mañana y también a las 2 de la tarde.

0: Escuchamos estos hermosos cantos en este espacio de alabanza y adoración. Escuchamos a Marvin Kwa, Solo de Jesús la Sangre, también Levantaré Bandera con Piedras Vivas y este hermoso canto con Marcos Vidal, ¿Quién soy yo? ¿Quién somos nosotros para que el Señor nos ame y nos haya amado y que incluso dio su propia vida por amor a cada uno de nosotros? ¿Quién somos nosotros? ¿Quién soy yo para que tú me hayas amado? Decía este hermoso canto.
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0: Y hoy vamos a estarles platicando un poquito acerca de la gracia de nuestro Dios, ¿sí? ¿Qué es la gracia de nuestro Dios? Bueno, la gracia de Dios es la bendición o el favor generoso de Dios sobre cada uno de nosotros. El Señor cada día tiene gracia hacia nosotros, ¿sí? Es la bendición, decíamos, o el favor generoso de Dios sobre cada uno de nosotros. Y Dios nos ha mostrado su gracia al perdonarnos y también al tratarnos con misericordia en lugar de dejarnos con nuestros pecados sin perdón y sin salida. Imagínese, ¿cómo sería su vida sin Dios? ¿Cómo sería su vida sin la gracia y sin la misericordia de Dios? ¿En dónde estaríamos? Es una pregunta que tenemos que, pues, hacérnosla y pensar y meditar y decir, ¿qué sería de mi vida sin Dios? ¿Qué sería de mi vida sin su misericordia, sin esa gracia que Él derrama cada día en nuestra vida? Y es que la gracia de nuestro Dios ha hecho posible la manifestación más maravillosa del amor de Dios para con cada uno de nosotros. Como le decía, Él estuvo dispuesto a enviar a su Hijo Jesús a morir en la cruz para que todos nosotros tengamos la oportunidad de recibir salvación y de poder tener vida eterna. Sabemos que ninguno de nosotros lo merecía y no lo merecemos porque somos inmerecedores, pero Dios, en su infinito amor, Él decidió concedernos ese gran regalo. Y la gracia de nuestro Dios es poderosa porque nos concede de forma gratuita lo que nosotros hemos ganado, lo que nosotros no hemos ganado y lo que nosotros no merecemos. Pero Dios, en su infinita misericordia, cada día nos bendice, nos da nuevas oportunidades y su gracia poderosa a todos los que la hemos recibido a nuestro Señor como nuestro Salvador y hemos recibido la salvación y el perdón de nuestros pecados. Por eso en Romanos capítulo 5 versículo 8 nos dice: pero Dios muestra su amor por nosotros en esto, en que cuando todavía éramos pecadores, Cristo murió por nosotros. Sí, el Señor demostró su amor por nosotros en que cuando todavía nosotros éramos pecadores y aún somos pecadores, Él envió a su Hijo a morir por cada uno de nosotros.
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0: Así que el poder de la gracia de nuestro Dios nos dice que nosotros somos salvos por gracia. Y esto nos dice en Efesios capítulo 2, versículo 8 y 9, porque por gracia ustedes han sido salvados mediante la fe, y esto no procede de ustedes, sino que es el regalo de Dios, no por obras, para que nadie se jacte, o en otras palabras, para que nadie se gloríe. Esto dice en la versión 60. Esta es otra versión la que yo les comparto. Y es por la gracia de nuestro Dios que nosotros somos salvos. Sí, por la gracia de Dios, usted es salvo. Y no hay nada que nosotros podamos hacer para ganar la salvación de nuestras almas. Dios es el único con poder para perdonarnos, es el único que puede quitar el pecado de nuestras vidas, y esto lo hizo enviando al Cordero Perfecto, Jesús, a morir en la cruz por nuestros pecados, y al aceptarlo de corazón como nuestro Rey y Señor, nosotros recibimos el regalo de la vida eterna. También el poder de la gracia de Dios nos permite que nosotros podamos acercarnos a Él. En Hebreos capítulo 4, versículo 16 nos dice: así que acerquémonos confiadamente al trono de la gracia para recibir misericordia y hallar la gracia que nos ayude en el momento que más la necesitemos. Sabemos que nuestro Dios es un Dios cercano, ¿sí? Y nosotros podemos acudir a Él en cualquier momento y en todo momento. A Él le gusta, a Él le agrada que nosotros nos acerquemos en confianza como un niño cuando se acerca a su padre. Y no debemos de tener temor, porque aun cuando Dios conoce todos nuestros fallos, cuando un Dios conoce nuestros pecados, Él nos recibe con misericordia y nos recibe con gracia. Y cuando nosotros vamos a Él con humildad, Dios nos perdona, Dios nos restaura y nos da fuerzas para seguir adelante.

Y aún tenemos más por compartir acerca del poder de la gracia de nuestro Dios. Ya les decíamos que somos salvos por la gracia de nuestro Dios. Y también nos permite poder acercarnos a nuestro Dios con toda confianza. Vamos a seguir escuchando más cantos y estaremos de regreso para poder seguirles compartiendo acerca de este hermoso tema, podríamos decirlo, acerca de la gracia de nuestro Dios.

0: Les estamos compartiendo acerca de la gracia de nuestro Dios. Ya les decíamos que por medio de la gracia de nuestro Dios, nosotros somos salvos. También por medio de la gracia de nuestro Dios nos permite poder acercarnos con confianza ante la presencia de Él. Él desea, a Él le gusta, Él se alegra cuando nosotros nos acercamos con confianza ante su presencia. Aun cuando Él conoce todos nuestros fallos, conoce nuestros pecados, pues Él nos recibe con misericordia, con gracia, y también cuando nosotros vamos con humildad ante Él, Él nos perdona, nos restaura y nos da fuerzas para poder seguir adelante. También por medio de la gracia, nosotros somos transformados. Sí, la gracia de Dios nos transforma. Y en el libro de Tito, capítulo 2, versículo 11 y 12, nos dice: en verdad, Dios ha manifestado a toda la humanidad su gracia, la cual trae salvación y nos enseña a rechazar la impiedad y las pasiones mundanas. Así podremos vivir en este mundo con justicia, piedad y dominio propio. Y la gracia de nuestro Dios no solo nos trae la salvación, no solo nos trae el perdón de nuestros pecados, sino que también nos transforma y nos ayuda a obedecer a Dios en nuestro diario vivir. O sea, todos los días. También nos enseña a poder vivir la vida de piedad que Él desea y nos da la valentía para poder rechazar todas las cosas que nos alejan de Él y de su voluntad para nuestra vida. Así que la gracia de Dios nos transforma. También la gracia es abundante y es para todos. Sí, no solo es para mí, sino que es para todos los que se acercan con humildad ante su presencia y reconocen que necesitan de nuestro Dios. Así que la gracia de Dios es abundante y es para todos. En Romanos capítulo 5, versículo 15 nos dice: pero la transgresión de Adán no puede compararse con la gracia de Dios, pues si por la transgresión de un solo hombre murieron todos, ¿cuánto más el don que vino por la gracia de un solo hombre, Jesucristo, abundó para todos? Y sabemos que el pecado entró al mundo a través de Adán y Eva, sí, a través de esa transgresión, y con este vino la muerte física. Y sin embargo, pues Dios no nos dejó abandonados a nuestra suerte, o dijo, bueno, pues ellos fallaron, pues ellos verán cómo le hacen para salir de esa situación, sino que Él tomó la iniciativa y envió a Jesús, y a través de Él nos concedió gracia abundante que está al alcance de cada uno de nosotros. Y Dios anhela que nosotros dejemos el pecado y nos volvamos a Él. Y es por medio de Jesús que nosotros recibimos la vida eterna. También recibimos el perdón de nuestros pecados, y es a través de Él que nosotros somos reconciliados con nuestro Dios. Y así como usted y yo hemos sido reconciliados con Él, la gracia es abundante, y esto es para todos los que desean tener a Jesús en sus corazones. También por la gracia nosotros somos justificados por medio de nuestro Señor Jesucristo. En Romanos 3, 23 y 24 nos dice: pues todos han pecado y están privados de la gloria de Dios, pero por su gracia son justificados.
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Y acá seguimos acompañándoles en este espacio. Son las 11 de la mañana con 6 minutos y estamos compartiéndoles acerca de la gracia de nuestro Dios. Nos quedamos sin que la gracia de Dios es abundante y es para todos. También, por la gracia de Dios, nosotros somos justificados por medio de nuestro Señor Jesucristo. Y decíamos este texto de Romanos 3, 23 y 24, pues todos han pecado y están privados de la gloria de Dios, pero por su gracia son justificados gratuitamente mediante la redención que Cristo Jesús efectuó. Y es por nosotros mismos que nosotros no merecemos ni podemos hacer nada para ser justificados ante Dios, ya que nosotros todos hemos pecado, todos hemos fallado y ninguno de nosotros está sin culpa y nosotros deberíamos pagar por todo el mal que hemos hecho, pero Dios en su gracia, Él decidió guiarse por su gran amor para con cada uno de nosotros y nos justificó de forma gratuita a través de la muerte de Jesús en la cruz.

Así que todos nosotros podemos recibir de su perdón y nosotros no tenemos que ser esclavos del pecado, pues Dios ya nos redimió a través de Jesús. Y nosotros solo necesitamos poner nuestra fe en Él y decidir caminar por Él para vivir dentro de sus propósitos. Así que esto es la gracia de Dios en nuestra vida. Es la bendición y el favor generoso de Dios sobre cada uno de nosotros. Y por medio de su gracia, nosotros somos salvos. Por medio de su gracia, nos permite acercarnos a Él. También por medio de la gracia, nosotros podemos ser transformados. Y la gracia de Dios es abundante y es para todos. Y por último, por medio de su gracia, nosotros somos justificados.

No hay otro como nuestro Dios. Eres digno. Él es el Señor Jesús.

Queremos agradecer a nuestros hermanos que han podido reportarse con nosotros en el transcurso de este programa. Por aquí tenemos unos saluditos. Queremos saludar a nuestra hermana Ofelia Rullán, que nos sintoniza allá en Santa Cruz, Balanya. Bendiciones a su vida, hermana Ofelia. Y pues también saludamos a Wilder y a Herbert, que sin duda alguna pues también están en la fiel sintonía. Y también un saludo especial a Marvin Israel Otsoy Rullán, que el día de hoy está de cumpleaños. Así que muchas felicidades, Marvin, que Dios te bendiga, que Dios te conceda muchos años más y también conceda las peticiones de tu corazón. Te enviamos un cordial saludo y que puedas disfrutar de este día. También desde ya felicitamos a nuestra hermana Ofelia Rullán, ya que ella el día de mañana estará también cumpliendo un año más de vida. Así que bendiciones, hermana Ofelia, su vida. Sabemos que ha pasado por muchas situaciones, muchas circunstancias en su vida, pero en ningún momento el Señor la ha dejado sola. El Señor siempre ha estado a su lado y pues que el Señor siga fortaleciendo su vida, le siga dando esas fuerzas que usted necesita para poder seguir pues teniendo el cuidado necesario hacia la vida de sus hijos. Así que muchas bendiciones a nuestra hermana Ofelia y también a toda la familia Otsoy Rullán allá en Santa Cruz, Balanya.

También saludamos a Jennifer Rojo allá en Santa María de Jesús, en donde nos está escuchando. Gracias por enviarnos tu mensajito, Jennifer, que Dios te bendiga y pues te enviamos un cordial saludo.

También saludamos a Oseas Cristal. Él envía un saludo especial a su sobrina que el día de hoy también está de cumpleaños. Acá no nos envían dónde nos está escuchando, pero pues agradecemos por el mensaje que nos ha enviado. Salve.

También saludamos a Alan Marconi y Agustín Gómez. Nos está sintonizando en San Pedro Pinula, Jalapa. Nos dice saludos a usted y a todos los locutores. También saludamos a su familia y acá nos solicita un canto y con mucho gusto lo vamos a estar incluyendo. Así que gracias, Alan, por tu fiel sintonía.

Y nos estamos despidiendo de este espacio. Ha sido un gusto, una bendición haberlos acompañado a cada uno de ustedes. Gracias por su fiel sintonía. A usted que nos escuchó a través de pues su radio en la 97.5 FM, también a través de la aplicación. Usted puede instalarlo en su teléfono celular, también a través del internet en el www.radioshimche975fm.com. Le agradecemos su fiel sintonía y usted no cambie, usted siga escuchando la variada programación, ya que aquí hay varios programas para que usted pueda gozarse y poder pues seguir siendo de bendición a su vida. Así que les deseamos una bendecida tarde en sus diferentes actividades y ocupaciones que usted todavía tenga que realizar, o si usted ya va a salir de su trabajo o ya se dirige hacia su casita, pues que pueda llegar sin ninguna novedad. Así que muchas bendiciones a cada uno de ustedes.

0: Son las 11 y 31 minutos.
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0: Una bendición encontrarnos nuevamente en este mismo punto del dial para disfrutar de otra clase bíblica radial. Usted busque su Biblia, póngase cómoda, amiga, cómodo amigo, y vamos a saludar a la maestra María de Los Ángeles. ¿Cómo le va a usted?
1: Con una fuerza renovada, gracias al Señor, para atender a lo que Dios nos quiere decir hoy.
0: Y también, por supuesto, el maestro Pedro Rubio, quien nos acompaña con el tema del día de hoy.
2: Hoy es un día especial y el tema que vamos a tratar hoy tiene relación como haciendo nuestra voluntad o haciendo la voluntad de Dios. La palabra clave que podríamos sacar acá nosotros son los contrastes. Es decir, ¿cuáles son los beneficios que hay para una persona que hace la voluntad del Señor y cuáles son las consecuencias que existirían para una persona que hace su propia voluntad?
1: Como seres limitados deben haber consecuencias, ya que la perfección en nosotros no está, pero sí la del Señor Jesucristo. Por lo tanto, su voluntad es perfecta, porque Él es perfecto.
0: Me parece muy, muy bien lo que usted nos dice, María de Los Ángeles. Pedro, una pregunta al comenzar este tema. No sé si debería hacerla ahora o al final.
2: Ahora.
0: ¿No se puede mezclar hacer un poco la voluntad de uno y la voluntad de Dios? ¿O sencillamente acá tenemos que irnos a un extremo? ¿Hacer la voluntad de Dios y olvidarnos de nuestra voluntad? ¿O lo contrario?
2: Es que este tema es bastante extenso.
0: ¿Ya?
2: Sin embargo, hacer la voluntad de Dios en ninguna medida significa anular la nuestra.
0: Ah, ya.
2: Entendemos de que cuando nos rendimos a Dios, el hombre encuentra su propia voluntad. Cuando nos rendimos a Dios, el ser humano encuentra su propia voluntad. Es decir, lejos de Dios, somos personas esclavos del pecado, de la maldad, de la iniquidad. Pero con Dios, o junto a Dios, nos encontramos con la imagen que Dios creó y lo glorioso que Él deseaba que el hombre tuviera en Génesis capítulo 1 y 2. Entonces, cuando no se trata acá de que la voluntad de Dios es 50 y 50, o hacer la voluntad del Señor es 50 mío, 50 tuyo, sino que más bien implica que al rendirme yo en todas aquellas facetas, ya sea económica, emocional, familiar, laboral, afectiva, me encuentro con lo que Dios realmente quiere que yo sea.
0: Bueno, eso es como abrir un cofre, ¿cierto? Y encontrarse con un hermoso tesoro.
2: Así
0: de
2: es.
0: Saber que cuando hacemos la voluntad de Dios, no nos vamos a encontrar con cosas, ¿cierto? De que a lo mejor puede que en un momento de disciplina encontremos algo duro, ¿no? Algo que puede ser un poco doloroso para nosotros en la etapa de aprendizaje de hacer la voluntad de Dios. Pero a la larga todo eso va a redundar en bien para nosotros.
2: Claro, porque la misma Escritura ya en Romanos 12, 1 y 2 dice que la voluntad de Dios es buena. Buena significa que es atractiva y produce beneficios para quien la hace. Dice que es agradable y también dice que es perfecta. El punto está que a veces estamos siempre desconfiando. ¿Será lo que Dios dice? ¿Estará bien? ¿Me va a ir bien? ¿Voy a ser beneficiado con esto, con esta otra decisión que tome? Entonces, es la típica actitud del hombre humano que cuestiona todo. Pero ojo, a Dios no se le puede cuestionar nada, porque todo lo que Dios hace es perfecto. Es cosa de ir entregándose, ir observando de que el hacer la voluntad del Señor, el único beneficiado, bendecido, prosperado, es aquel que la hace. Y aquella persona que se niega, que es un soberbio, un altivo, orgulloso, independiente, nos damos cuenta que con el tiempo, poco a poco, se va destruyendo.
1: Cuando no tenemos al Señor Jesús, andamos a la deriva, sin ningún rumbo. Pero cuando nos rendimos a Él, Él nos va a mostrar el camino que nos ha trazado para cada uno de nosotros. Por lo tanto, toda decisión debe ser tomada a la luz de los preceptos de su palabra. Así no cometeremos errores.
0: Vamos entonces ahora a los puntos que tenemos que tratar, Pedro.
2: Vamos ahora a tratar los contrastes. En primer lugar, para aquella persona que hace la voluntad de Dios, Dios lo va a exaltar. En cambio, para aquel que no hace su voluntad, Dios lo va a humillar. Ahora, la base bíblica que estamos tratando es Deuteronomio 28:1 al 68. Y allí el escritor Moisés, inspirado por el Espíritu Santo, coloca una serie de principios de beneficio y los pone en la balanza para que cada persona los vaya tomando y comprenda que hacer la voluntad del Señor implica exaltación y el no hacerla va a implicar humillación. Ahora, yo creo que cada persona que piensa, que analiza y que pone su corazón con integridad, va a querer que su familia, que sus hijos, que su hogar, su empresa, su negocio, todo lo que emprenda sea exaltado. Por lo tanto, hay que inclinarse para hacer la voluntad del Señor. Pero aquel que cree que a través de correr más rápido, hacer trampas en el camino, burlar la policía, saltarse los rojos y otros, cree o piensa que le va a ir mejor, nos damos cuenta por la experiencia y de la historia del ser humano que eso no es así.
1: El ser orgullosos, autosuficientes, porfiados, nunca le ha traído beneficios a nadie. El Señor lo que desea es que nos vaya bien y aprendamos a administrar, por supuesto, todos los beneficios que Él nos da.
0: Estaríamos actuando un poco como Jacob, ¿cierto? Sacando, tratando de sacar provecho de las situaciones. Exaltación versus humillación. Y luego podríamos decir algo así como bendición, contrario a la maldición, que una palabra un poco dura, creo yo, ¿eh?
2: Pero lo que pasa es que Dios es tan claro y hay cosas que a veces a nosotros no nos gustan. Pero el contraste segundo tiene relación con bendición. Si hacemos la voluntad de Dios, Dios se va a preocupar de hablar bien de nosotros. Esta palabra bendición en el texto griego es eulogio, que de ahí viene elogiar, hablar bien.
0: Y la misma palabra, el mismo nombre, ¿no?
2: Exactamente. Eulogio. Incluso yo conozco una persona que se llama Eulogio, pero de bendición no tenía nada mucho. Bueno.
0: No le hacía mucho honor a su
2: nombre. No le hacía nombre al... Entonces, y el contraste, el antónimo es la maldición. Maldición es sinónimo de muerte, sinónimo de enfermedad, sinónimo de improductividad. Entonces, si yo hago la voluntad del Señor, me rindo a Él, me entrego a Él, no hay duda que Dios me va a honrar, me va a bendecir, me va a colocar en lugares de honra quizás donde yo nunca pensé estar. Por ejemplo, yo nunca pensé estar aquí en este lugar con ustedes compartiendo estos principios maravillosos de la palabra. Pero ha sido el Señor Todopoderoso quien habla bien de nosotros.
1: Quien nos honra incluso delante de los hombres.
0: Amén, así es pues. No tenemos otro mérito que la bondad de Dios para estar junto a usted en este momento. Sigamos con los puntos.
2: El otro punto, el tercer lugar, es que cuando hacemos la voluntad de Dios, Dios nos va a proteger. Cuando no la hacemos, vamos a quedar desprotegidos. Ahora, ¿cuáles son los enemigos del ser humano? El pecado, la muerte y el diablo. Estos tres, Jesucristo los venció. Pero los venció para que nosotros sigamos sus pisadas. Entonces, si nosotros hacemos la voluntad de Dios, el mal no se va a enseñorear de nosotros, ya que estamos en la gracia de Dios y no bajo la ley. Satanás no va a poder tocarnos o destruirnos o acusarnos, porque Cristo es el que murió y somos escogidos y elegidos por Dios. Por lo tanto, nada puede acusarnos delante del Señor, ya que Cristo dio su vida y delante de Dios somos justos. ¿Ya? Y también lo último en cuanto a la muerte, si vamos a morir, también vamos a resucitar con Cristo Jesús. Entonces, en el Señor hay protección, hay seguridad. Ahora, esto no significa que no va a ocurrir nada. No, cuando salgamos de la casa y está lloviendo, no nos vamos a mojar. No estamos diciendo eso.
0: No es el tema.
2: Hay que usar paraguas. Pero,
0: María de los Ángeles, ¿qué piensa usted de todos estos preceptos tan maravillosos de las bendiciones de Dios?
1: Es que si dejamos que Dios nos lleve por su camino perfecto, tendremos sus cuidados, sus cariños y, por lo tanto, su protección. Pero si le desechamos, lo ignoramos, por supuesto que Él nos dejará sin sus beneficios.
0: Nos gozamos también junto a usted y seguimos avanzando en nuestro tema porque también la hora avanza rápidamente.
2: Y en cuarto lugar, otro de los contrastes de hacer la voluntad de Dios o hacer la nuestra, es que haciendo la voluntad de Dios, los cielos de los cielos van a estar abiertos para quien hace la voluntad del Señor. Pero para quien no la hace, los cielos van a estar cerrados. Ahora, esta figura de los cielos abiertos y cielos cerrados se refiere a que Dios proporcionará todas aquellas cosas que uno potencialmente podría requerir o necesitar para hacer su voluntad. Muchas veces nosotros, en nuestro contexto humano, necesitamos alimentación, necesitamos vestido, necesitamos casa y necesitamos otras cosas que no son tan básicas como la autorrealización, como ayudar a otros. Entonces, Dios promete abrir los cielos para quienes hacen su voluntad. Los cielos cerrados significa que clamando para arriba no va a haber respuesta. Reconociendo que a veces es como una maldad, otra maldad, un acto negativo, otro negativo, como que alguien va a tomar algo y es como que esta bendición se le escurre por las manos, igual como el agua, y hace miles de preguntas y dice, pero ¿por qué me está pasando eso? Entonces ahí un llamado de atención es que lo que el Señor está diciendo, vuélvete a mí y conmigo encontrarás los cielos abiertos.
0: Sí, de repente también nosotros aplicamos esto en los pueblos latinoamericanos a la lluvia, cuando hay sequía, ¿cierto? El campo y todo esto se produce una verdadera hecatombe en la economía porque no llueve. Señor, dice, de repente abre los cielos para que llueva, caiga la bendición. Y cuando cae la lluvia, todo se arregla, ¿cierto? Porque empieza a prosperar la tierra, empiezan a brotar las plantas, los árboles dan su fruto, los mismos animales pueden tener agua. Nosotros los seres humanos es agua maravillosa que cae del cielo. Pienso que esta figura es muy linda, los cielos abiertos para los cristianos. María de los Ángeles.
1: Qué linda analogía la tuya, Rodolfo, ya que no olvidemos que el elemento más necesitado para los seres vivos es el agua. De ahí también Jesús dice que el que beba de él no tendrá sed jamás.
2: El otro punto, y ya para estar concluyendo, es que Dios promete abundancia para quienes hacen su voluntad y escasez para quienes no la hacen. Siguiendo el mismo modelo comparativo de la agricultura, ya que el pueblo de Israel en un principio vivieron de la tierra y la ganadería, hoy día son grandes empresarios, hombres emprendedores que tienen muchos recursos, pero también en la iglesia de Cristo hay gente muy prosperada y podemos decir que el Señor a través de los años les ha prosperado, le ha dado abundancia y tienen para compartir con aquel que padece necesidad. Entonces, haciendo la voluntad de Dios, usted va a tener abundancia. Mi hijo el otro día me decía, papá, no sé por qué me andan siguiendo para hacerme regalo.
1: ¡Qué bendición!
2: Y la Escritura, allí en Deuteronomio 28, dice, y estas bendiciones te seguirán y te alcanzarán. Imagine usted que usted va saliendo de un lugar y la gente lo sigue. ¡Quiero darte esto! Pero también ocurre el otro contraste. Si no hacemos la voluntad del Señor, viene la escasez, vienen las lágrimas, viene el dolor, viene la angustia.
0: Los problemas.
2: Y a veces hay gente que por años está endeudada, no puede salir adelante, no tiene poder adquisitivo. Y eso es un conflicto emocional, mental, y a veces trae muchas consecuencias a nivel familiar. Entonces, el contraste acá es que haciendo la voluntad del Señor, Dios nos va a dar mucho más de lo que necesitamos. El último punto es de los contrastes que si hacemos la voluntad del Señor, vamos a tener salud.
0: Qué importante eso.
2: Y la salud es algo muy preciado, muy valorado. A mí me agrada ese punto cuando dice ahí que Dios va a ser el sanador para el pueblo de Israel, que si esto hace en su voluntad. Hay una traducción que dice que si el pueblo de Dios hace su voluntad, Dios los va a mantener sanos.
0: Y le invitamos para la próxima semana, en este mismo punto del dial, a esta misma hora, a otra clase bíblica radial. Puede usted escribirnos a Ministerios RBC, apartado postal 4001, Curitiba, PR, Brasil, 82.501-970. Que el Señor le bendiga ricamente.
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El espíritu revolucionario ha estado siempre presente en el hombre. Las noticias internacionales diariamente nos informan de sucesos en diversas partes donde hay conflictos armados en contra de los gobiernos. África, Asia y Europa Oriental han estado sumamente activos en la última década del siglo XX. En la América Latina, desde los movimientos de la independencia del siglo pasado, hemos tenido una constante ráfaga de revolución tras revolución y de prolongadas guerras civiles que han causado problemas cuyos resultados todavía nos afectan. La causa de esto, dirían algunos, es la libertad. Por causa de la justicia, para poner fin a la opresión, ha sido necesario, nos dicen, recurrir a las armas. Sabemos que cuando la población experimenta descontento con las autoridades, la situación se vuelve fértil para el conflicto. Pero hay ocasiones cuando este descontento es mayor entre cierto sector político o militar que, teniendo la astucia o fuerza necesaria, monta una oposición lo suficientemente fuerte como para causar inestabilidad. Desafortunadamente, muchas veces esa inestabilidad política en Latinoamérica ha sido causada o por lo menos complicada por intervención de fuerzas externas e intereses internacionales. Sea como sea, lo que sí sabemos es que ese espíritu de revolución está lo suficientemente presente en algunas personas como para producir discordia, conflicto, guerra y muerte. Nos preguntamos, ¿llegará esa inestabilidad a un fin? ¿Podemos confiar en que algún día la situación será favorable para la mayoría de la población? ¿O por lo menos que el descontento será mínimo como para evitar la revolución o guerrilla? Algo de lo cual sí podemos estar seguros es que es imposible que toda persona en determinado país esté contenta y de acuerdo con las autoridades, no importa cuán buenas, eficientes o justas éstas puedan llegar a ser. ¿Será posible que lleguemos al punto en el que la gran mayoría esté dispuesta a someterse a las autoridades, a las leyes, y lograr en forma real y práctica un alto grado de la democracia que supuestamente poseemos? Estas son preguntas difíciles de contestar, máxime cuando los políticos continúan desilusionándonos y las mejoras en los gobiernos son mínimas o no existen. En vista de eso, la persona se pregunta, ¿qué debo hacer? ¿Debo, por causa de la libertad y de la justicia, promover o unirme al movimiento revolucionario para quitar al gobierno? ¿Para cambiar las instituciones? ¿Para introducir un cambio radical al sistema? Obviamente esa pregunta, si surge en tu mente, tú tienes que contestarla por ti mismo. No me corresponde a mí decirte lo que tienes que hacer, pero sí puedo informarte lo que la Biblia dice. El apóstol Pedro escribió en su primera carta estas palabras: «Por causa del Señor, someteos a toda institución humana, sea al rey como superior, o sea a los gobernadores como enviados por el rey para castigo de los malhechores y alabanza de los que hacen el bien. Honrad a todos, honrad al rey». Cuando Pedro, por inspiración del Espíritu Santo, escribió estas instrucciones, el gobierno estaba en manos de Roma, y el máximo dirigente era el emperador Nerón, nombre que ha venido a ser prácticamente sinónimo con déspota.

En las primeras décadas, las autoridades no tenían ninguna simpatía hacia los que profesaban ser cristianos. Primero, las autoridades judías en Palestina estaban a la vanguardia de la oposición, continuamente instigando a las autoridades romanas en contra de los seguidores de Jesús. Pero ya durante el reinado de Nerón, Roma comenzó a tomar medidas directamente en contra de los cristianos cuando el emperador les echó la culpa del gran fuego que arrasó la capital del imperio en el año 64. Aunque Pedro escribió sus epístolas antes de esos eventos, sabemos que ser cristiano no era nada que obtuviera la aprobación o el aprecio de las autoridades. Pero es precisamente a los cristianos que confrontan oposición y amenazas a quienes Pedro exhorta a que se sometan a toda institución humana, sea al rey o a aquellos que lo representan. Pedro hace la apelación para que los lectores actúen con sumisión por causa del Señor, escribe él. El sentimiento y la relación que se tiene hacia Dios es la motivación que debe de regir sobre el pensamiento, la voluntad y la actividad de la persona. Eso significa que el que no posee una relación con Dios carece también de esa motivación. Es únicamente el deseo intenso de honrar a Cristo, de querer dar un buen testimonio de Él, que puede suprimir en el hombre la tendencia humana a querer librarse de la opresión, los abusos y el maltrato del gobierno o de la autoridad. Dios sabe cuándo nos oprimen. Él es soberano y está en control de todo, y si un gobierno ejerce opresión, persecución y muerte, es porque Dios en su soberanía y sabiduría infinita lo permite. El cristiano, sabiendo esto, se somete a la soberanía divina y a aquellos a quienes Dios ha permitido que gobiernen. Pero el que no conoce a Dios, desconoce también el plan divino y se guía únicamente por su propio sentir y por su propio concepto de justicia. Además, Pedro ofrece una razón para someterse a las autoridades. Dice así: porque esta es la voluntad de Dios, que haciendo bien, hagáis callar la ignorancia de los hombres insensatos, como libres, pero no como los que tienen la libertad como pretexto para hacer lo malo, sino como siervos de Dios. El hecho de que la sumisión a las autoridades sea voluntad de Dios debe ser suficiente como para obedecer. Si es la voluntad de Dios específica que yo me someta a las instituciones humanas, ¿necesito otra razón o explicación? Es obvio que no. Sin embargo, Pedro explica que Dios desea que haciendo bien, o sea, sometiéndose a las autoridades, el creyente haga callar la ignorancia de los insensatos, que no haya en la vida del creyente nada erróneo contra lo cual las autoridades o cualquier otra persona pueda legítimamente acusarle. Si de lo único que se pueda acusar al cristiano es del bien que hace, en obediencia a Dios y a los hombres, es como que si al acusador, en su ignorancia e insensatez, se le hubiese puesto un bozal. Esa actitud sumisa demuestra que la persona es en verdad un siervo de Dios, alguien quien es verdaderamente libre, aun cuando su libertad sea restringida por el poder humano. Aunque parezca una contradicción a la mentalidad humana, es únicamente siendo siervo de Cristo que la persona es verdaderamente libre, pues las únicas opciones para el hombre son siervo de Cristo o siervo del pecado. Por eso es que Pedro escribe del error de los que usan la idea de libertad para hacer lo malo. ¿Cuánto daño no se causa en el nombre de la libertad? ¿Cuánto sufrimiento? ¿Cuánta sangre? ¿Cuántas vidas? ¿Cuánta destrucción? Tales personas no hacen la voluntad de Dios, tales personas no hacen el bien que pueda hacer callar a sus acusadores, sino que hacen el mal por el cual pueden legítimamente ser acusados. Pedro resume la enseñanza diciendo: honrad a todos. Toda persona, sea quien sea, autoridad o súbdito, merece tu respeto. Agrega el apóstol: amad a los hermanos, además de respetar a quienes son de la misma familia espiritual, porque tenemos un mismo Padre Celestial, a ellos les debemos amar, reflejando así nuestro verdadero sentir hacia Dios. A Él, Dios soberano, omnipotente, santo y misericordioso, a Él, dice Pedro, debemos temer. Sabiendo lo grande que Él es y lo pequeño que yo soy, debo entonces conducir mi vida con temor reverente. En cuanto a la autoridad, una vez más Pedro exhorta: honrad al rey.
aquel quien es el máximo representante de la ley civil, debo respetar. Ese respeto, esa honra, esa sumisión no es fácil para nadie, y mucho menos para el que se encuentra bajo la opresión de quienes restringen la libertad. Pero la verdadera libertad es la que se encuentra en Cristo cuando Él perdona tus pecados y te da vida eterna. Es cuando obtienes esos beneficios que puedes ver las cosas desde el punto de vista divino. Arrepentido de tus pecados, cree en Jesucristo, recíbele por fe como Salvador y Señor. Él no solo te da beneficios espirituales, sino que cambia tu perspectiva y lo que haces ya no es mayormente por tu causa y por tu propia manera de pensar, sino que con Cristo en tu vida, lo que pienses y lo que hagas serán por causa del Señor.

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1: Son las 12 en punto. 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

Hemos iniciado ya el programa de esta tarde, en este fin de semana, sábado 13 de junio. Un día caluroso acá en la ciudad de Chimaltenango, gracias a nuestro Dios, en la cual como mujeres, pues sin duda hay mucha ropa que se ha lavado, no se ha secado, pero ahora aprovechando el sol, bueno, no sé si así estará en todo el departamento, en todo lugar, pero acá en Chimaltenango sí. Hay bastante sol, gracias a nuestro Dios. Hay que aprovechar entonces, porque en rato menos pensado la lluvia se hace presente. Así que le deseo una buena tarde. Gracias por seguir en la sintonía con Radio Ishimche, y especialmente a esta hora cuando le presentamos el programa Cantos y Salud.

Así que sea bienvenido, bienvenida al programa. Gracias por estarse ya comunicando al 7839-7104. A los que ya lo hicieron, muchas gracias. También a ustedes la cordial invitación para que marque el 7839-7104. También puede escribirnos al 32 42 67 79, donde con todo gusto estaremos dando lectura a su escrito. No se le olvide incluir su nombre y el lugar donde nos sintoniza. Qué alegre es saber de que usted nos escucha, y nosotros también nos alegramos por poderlos acompañar a esta hora siempre del almuerzo. Se está almorzando, así como la familia Coy, la familia Macario Coy, es lo correcto. Están ya almorzando, qué bueno, buen provecho. Gracias por disfrutar su sagrado alimento y también disfrutar el programa de esta tarde y la variada programación de Radio Ishimcheya, que les acompañamos como siempre las 24 horas del día. Y este programa se presenta de lunes a domingo, así toda la semana, desde el primer día. Y gracias a nuestro Dios, porque siempre Radio Ishimcheya le acompaña a esta hora con cantos en Cachiquel, también en castellano, como decía una oyente, de todo lo que dijo no le entendí nada, pero se escucha muy bonito y bendecido el programa. Qué bueno, muchas gracias. Seguramente usted que no entiende el Cachiquel no nos va a entender, pero muchos nos han dicho también de que les gusta cantar cuando incluimos los cantos en Cachiquel y los conocen en castellano, los cantan en castellano. ¡Qué bendición! Gracias a Dios por ello. Y eso nos anima a nosotros a seguir siempre presentando este espacio como lo hemos hecho ya por muchos años, por 27 años.

0: Es la una, con un minuto.
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Ya estamos muy, muy cerca de nuestro aniversario, gracias a nuestro Dios. En primer lugar, nuestro pre, pero queremos aún hacer la invitación para que usted nos llame, se anote. Todavía tenemos algunos espacios. Quisiéramos nosotros que todas las hojas se llenen que hemos preparado, pero parece que lo que está afectando ahora que ya no podemos servir al Señor y desarrollar el talento que Dios nos ha dado es el trabajo, ¿sí? El trabajo, el negocio y todo lo que hacemos materialmente, porque uno siempre dice, es que no tengo tiempo, quisiera, pero no puedo. Hermano y hermana, recuerde, la palabra de Dios dice que todo lo material se va a quedar, pero algo que no va a terminar es lo espiritual, es lo que debemos de también, como lo he dicho muchas veces acá en micrófonos, que debemos de esforzarnos, de apartar nuestro tiempo, dedicar un espacio para el Señor, tomar dentro de todo nuestro listado. Si usted maneja una agenda y tiene ya agendado que va a ser toda la semana, hemos recordado, hemos recomendado de que dentro de toda o todo lo agendado, usted agende una hora, un espacio para orar, para leer la Biblia. En el caso de nuestros hermanos que tienen el privilegio de cantar al Señor, tomar un tiempo para hacer los ensayos. Y yo creo que sí lo hacen, ¿verdad? Y bueno, ¿qué más le puedo decir? Echemos a andar lo que hacemos, lo que practicamos, lo que ensayamos. Démosle al Señor, porque Él nos ha dado la vida, Él le ha dado esa hermosa voz, esa garganta que aún puede cantar muy, muy bonito. Lo he mencionado también que por experiencia, cuando uno llega a una edad grande, ya no es posible porque ya hay muchas molestias y aunque uno quisiera, ya no es posible. Ahora que usted puede, cántele al Señor, venga a apartar su tiempo, llámenos. Nosotros le indicamos qué horarios tenemos aún disponible, ya que estamos próximos a iniciar. Estaremos iniciando nuestro preaniversario el próximo 22 de junio. ¿Por qué en junio? Porque, bueno, por muchos factores, en la dirección pensó en celebrar el aniversario en junio, ¿sí? 2 días antes de julio o al final, para empezar julio y terminar junio, despidiendo junio e iniciando julio. Así que gracias a nuestro Dios, sí, los esperamos. Si aún usted ha estado con esa pregunta, ¿será que hay espacio todavía? Todavía lo hay. Comuníquese, nosotros le damos información, qué horarios tenemos disponible. Quizás usted diga, pero ya es muy tarde, me da pena. Claro que no es tarde. Si eso nace en su corazón, hágalo. Si hoy lo puede hacer, y hay un dicho muy común que dice por ahí que no dejemos para mañana lo que podemos hacer hoy, porque hoy vivimos y mañana no sabemos si estamos con vida o ya no. Porque así es la vida sobre esta tierra, ¿sí? Así es la vida sobre esta tierra. Se pasa el tiempo, después uno dice, lo hubiera hecho ayer, pero ese ayer ya no vuelve, ese ayer ya pasó. Hoy podemos entonces, alguien dijo que el año está compuesto solo de 3 días, porque ayer ya pasó, hoy es la realidad que vivimos y mañana no sabemos. Muy bonito pensamiento y ya mucho tiempo que un oyente dijo eso y se me quedó grabada en la mente porque es una gran verdad. Muchas veces hacemos planes, pero solamente el Señor sabe si los vamos a lograr o ya no. Pero
Con eso no le estoy diciendo que usted no haga planes, claro, hay que hacerlos. La palabra de Dios dice de que hay que poner al Señor en primer lugar en todo lo que hacemos. Muy bien. Continuamos entonces y después de una semana de preaniversario, tendremos nuestro aniversario el 28 de junio en el Parque Cívico de acá de Chimaltenango, para mejor ubicación frente a la municipalidad. Hace un año se hizo a un costado de la gobernación, pero hoy se va a hacer enfrente de la municipalidad. Ahí vamos a estar. Primeramente Dios, si así es la voluntad de Dios y nos conceda ese día, lo vamos a celebrar. Y si ya no vamos a estar sobre esta tierra, quizás suceda el arrebatamiento, nos vamos los hijos de Dios. Entonces ya no habrá nada, ¿qué va a pasar con la radio? No sé, pero los hijos de Dios se van porque el Señor los va a arrebatar. Y dos eventos muy especiales esperamos como hijos de Dios, el arrebatamiento o la muerte. Usted dirá, pero la hermana dice que es especial la muerte. Claro que sí, porque vivimos en Cristo. Y Pablo nos dice claramente que si vivimos somos del Señor y si morimos somos de Él y no tenemos nada que perder. Así que ánimo, mis queridos hermanos, cordialmente invitados para esa fecha 28 de junio, 9 de la mañana y 2 de la tarde. Estaremos ahí recibiendo a nuestros oyentes, saludándoles y claro, estaremos muy contentos y estamos ya muy contentos, agradecidos con Dios porque le concede un año más a Radio Chimche. ¿Y quién es la radio? Son todos ustedes, el equipo y nosotros, el equipo de transmisión, los aparatos y todo lo que se refiere al decir radio, ¿verdad? Entonces estamos de cumpleaños todos, todos estamos de cumpleaños, no solo nosotros el personal, sino que también ustedes porque también son parte de Radio Ishimche.

a su mamá Rosa, que a las 2 de la tarde entra a trabajar. Ah, yo creo que ya casi saldrá de su casa. Así que, hermana Rosa, Dios la bendiga y que se recuperen pronto con muchas, bueno, molestias de la gripe. Hay que tomar bastante limonada, ¿verdad? Eso ayuda bastante porque contiene mucha vitamina C. Una receta casera. Muy bien, saludos entonces para la familia Tomás Coy, que nos sintonizan. Ah, la familia Macario Coy, es lo correcto. A hermano Tomás por el Día del Padre y a todos los padres, que Dios les bendiga. También dice saludos para mi mamá en Las Camelias Patzún y para toda mi familia, a todo el personal de la radio. Muchísimas gracias. A todos los oyentes también, sí, claro, a todos los oyentes el saludo cordial. Saludos a Rutsi Rubetri, Kajalal, María Leonarda, Yohrashah, Parramos, Matios Wachenlal, María Romari, Aguacashabal, Matios Chabé, Romari, Shoh Aboyohpe, Jaren Kayari, Abishu Wachalal, Rutsi Kivetri, Juri, a familia. 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Saludos a hermana Estela Ortiz que nos sintoniza en Santo Tomás Milpas Altas. Saludos, hermana, recuperándose también. Y le deseamos bendiciones del Señor, claro. Siempre oramos por cada uno de nuestros oyentes, ya que oramos los unos por los otros, no dudamos que ustedes oran por nosotros. Y acá hay un espacio especial para orar por todas las necesidades de los oyentes y también seguramente que cada uno del personal tendrá su espacio en su casita para orar por cada uno de ustedes. Muy bien. Gracias a nuestro Dios, porque es un Dios que está presente en todo lugar, nos escucha en todo momento, nunca nos dice, hoy no puedo, estoy ocupado, como nosotros. Ahí viene al rato o más tarde. El Señor no nos dice eso. Él está siempre atento a sus oídos a nuestras oraciones. Y es esa confianza que tenemos y podemos hablar con Él. Donde estemos, aunque estemos haciendo lo que sea, si en nuestro corazón nosotros hablamos con Dios, solo Él lo sabe. Y eso es lo que a Él le agrada. Así que sigamos orando los unos por los otros. Saludos, hermana Estela, ya haciendo preparativos, dice, para estar el 28 en los servicios de acción de gracias. Qué bueno. Primero Dios, hermana Estela, así será. Confiemos en el Señor y Él nos permitirá saludarnos nuevamente. Saludos para toda su familia. Se comunicó también hermana Fernanda Martínez desde el Cedro. Gracias, hermana Fernanda, por su comunicación. Dios la bendiga. Hermana Estela Soto nos sintoniza en Joyabag. Saludos, hermana. Tiene 20 años de estar con Radio Ishimché después de la partida de sus padres. También partió a la eternidad uno de sus hermanos, o el único, pero lo cierto es, como ella comentaba, no es fácil. Claro que no es fácil, hermana. Somos humanos y tenemos sentimientos. Dios nos creó con sentimientos, con conciencia. Y es por ello que sentimos la partida de nuestros seres queridos. Pero la esperanza, la gran esperanza que tenemos es que los hijos de Dios que morimos en Cristo resucitaremos para ya nunca ver muerte. Esa es la esperanza que tenemos los hijos de Dios. Así que, hermana Estela, ánimo. Ánimo a seguir confiando en el Señor. El Señor está con usted y también la radio. Porque ella decía, es mi compañía.

Por eso seguimos trabajando para usted las 24 horas del día y lo hacemos con todo nuestro corazón, sirviendo al Señor primeramente y a usted, a toda su familia. Nuestro anhelo es que usted se edifique en su vida espiritual, siga creciendo espiritualmente y, por supuesto, que mantenga su confianza puesta en el Señor siempre y ser mejores cada día.

Solamente podemos decirle al Señor muchas gracias por todo lo que has hecho con Radio Ishimché, con cada uno de sus oyentes. Gracias a Dios porque hemos estado con ustedes día y noche, la semana completa sí, la semana completa, el mes completo, el año completo. Bueno, a veces hemos, como decía ayer, hemos desaparecido por ratos del aire, por trabajos técnicos, a veces por falta de energía, pero es por ello, no porque no querramos trabajar, sino que el director siempre trabajando, viendo qué es lo que hace falta, que no funciona esto, que no funciona lo otro, que cualquier cosa que pasa. Acudimos a él. Hermano, fíjese qué tal cosa. Hermano, fíjese que aquí. Y con él acudimos porque él tiene entonces la responsabilidad de velar por todo el equipo. Y es que así como pasa en casa, a veces usted está licuando sus frijoles y de repente la licuadora ya no funcionó. ¿Qué pasó? ¿Se quemó o qué? Y muchas veces nos pasa eso y estamos deprisa. Se arruinan las cosas, a veces tienen reparación, a veces no lo tienen. ¿Qué queda? Comprar una nueva. Y así pasa acá en la radio. Máxime cuando la energía falta, ese golpe que da al cuando hace el apagón arruina los aparatos. Y es por ello que nuestro hermano siempre se mantiene acá velando por las necesidades, por arreglos técnicos, y nos vamos del aire, pero no nos vamos siempre, sino ahí sí, de vez en cuando. Pero gracias a nuestro Dios, Dios ha sido bueno, ha sido fiel, ha respaldado su obra, ha respaldado la radio. Ha tocado corazones de nuestros oyentes, apoyando económicamente, animándonos con palabras, orando por nosotros, y es por ello que seguimos adelante. Sigamos adelante en Cristo Jesús.

Estamos ya al final del programa. 52 minutos han transcurrido ya de las 13 horas. Esto indica de que ya nos estamos preparando para retirarnos. Solo quiero tomar dos pasajes de la Sagrada Escritura en el libro de Josué, en su capítulo 23, verso 11. Y nos dice: guardad pues con diligencia vuestras almas, para que améis a Jehová vuestro Dios. ¿Quién encargaba estas palabras? ¿Y a quiénes se les decía? A los israelitas, cuando Josué estaba encabezando al pueblo de Israel y les decía: guardad pues con diligencia vuestras almas, para que améis a Jehová vuestro Dios. ¿Cómo así guardar nuestras almas? Un encargo, no solo para nuestros antepasados, sino para nosotros hoy. Y el encargo es que guardemos nuestra vida del mal, que guardemos nuestra vida del pecado, que amemos a Dios con todo nuestro corazón, que solo pongamos la mirada en Jesús, el autor y consumador de la fe. Tenemos que guardar, como dice acá, guardad pues con diligencia vuestras almas para que améis a Jehová vuestro Dios. Si usted y todos los que hemos aceptado a Cristo amamos a Dios, será difícil hacer algo que sabiendo que no es correcto y lo hacemos. Ahora, si no amamos al Señor, aunque sepamos que no es bueno hacerlo, pero lo hacemos. Por ejemplo, la mentira es algo tan común y que no cuesta decir una mentira. Hasta decimos: es que es una mentira, pero una mentira chiquita. ¿Se recuerda usted cómo dice la palabra y cómo se expresa que quién es el padre de la mentira? Imagínese. También nos recuerda que ningún mentiroso entrará al reino de los cielos. Entonces tenemos que guardar nuestra vida, guardar nuestra boca, nuestros ojos, nuestra lengua, nuestras manos, nuestros pies, nuestro pensamiento, sobre todo nuestro corazón, porque todo le pertenece al Señor. Y nos dice que seamos diligentes, con diligencia, que guardemos con diligencia nuestras almas para que amemos a Jehová nuestro Dios. Josué 23:11. Ánimo, amable oyente, sigamos entonces obedeciendo al Señor en todo, porque todo lo tenemos en la Biblia, la palabra de Dios. Y allí encontramos todo lo que tenemos que hacer, cómo debemos de comportarnos. Y es más, cuando estamos en alguna situación difícil, ¿qué debemos hacer? Esperar en el Señor, confiar en Él y hacer su voluntad, porque Él nos ama y Él está con nosotros siempre.

Para hoy no tenemos cumpleañeros, pero el uno estuvo de cumpleaños, hermana Migdalia en Huehuetenango, el 5, hermana Sara Gómez en el sitio Patzún, el 6, hermano Alberto Setcan en donde en los Kurup, bendiciones también a él de Radonía Sajua Huchan en Patzún, el 6 también, el 8, Dailin Noelia en Panabajal. Hermano Edgar Trinidad Hernández en Quetzaltenango, el 9, hermana que en vida fue hermana Feliciana Sirín, viuda de Perén, que durante los años que estuvo apoyando este ministerio, pero que hoy ya descansa en la presencia del Señor y la recordamos siempre. Saludos para toda su familia. El 9 también estuvo de cumpleaños hermano Alberto Set en, bueno, una vez más está anotado acá, pero también hermana Romelia Shikai Axibinak en los Cerritos Patsisí estuvo de cumpleaños el 9, el 10 hermana Mildred Noelia Peñicú en Comalapa, y ella fue la última, el 14 vamos a ver, sí, ayer entonces estuvo de cumpleaños hermana Ofelia Ruyán en Santa Cruz, Balanya. Que Dios bendiga a hermana Ofelia, que la haya pasado muy bien y que cumpla muchos, muchos, pero muchos años más de vida. Ah, va a ser mañana, sí, mañana. Estaba confundida con la fecha, pero hoy tenemos 13. Saludos a mi cuñada Antonia, que nos sintoniza en el Cojo Alpatzún también, que hoy está de cumpleaños. Saludos a mis sobrinas y que sin duda le están celebrando su cumpleaños. Bendiciones para todos los cumpleañeros y mañana cumpleaños hermana Ofelia Ruyán en Santa Cruz, Balanya. Muy bien, hemos felicitado a todos los cumpleañeros, que Dios los bendiga y que cumplan muchos años más. Con este canto nosotros nos retiramos deseándole a usted bendiciones del Señor y saludos y agradecimiento a nuestra hermana Anita que siempre nos sintoniza en la Nueva Concepción Escuintla. Dios la bendiga, hermana. Ánimo a seguir confiando en el Señor, que Él tendrá lo mejor para usted. También se comunicó de último nuestro hermano Cruz allá en San Juan, Zacatepeques. Gracias, hermano, allí en Tienda Flor y nos dice, ya no es posible incluirle canto, el tiempo se me terminó. A hermana Miriam, que nos sintoniza en Pacorraltepán, a su esposo y a sus nueras. Bendito Dios y Padre que estás en los cielos, gracias te damos, Dios eterno, porque tenemos el privilegio de acercarnos a ti en oración. Tú conoces la necesidad de cada uno de tus hijos oyentes de Radio Shimche. Te pedimos misericordia por cada uno de los que están pasando dificultades de salud. Tú conoces mejor que nadie, Señor, esa necesidad de salud que cada uno tiene. Oramos por la vida de hermana Anita de Rarte. Señor, tú conoces el momento que ella atraviesa, que solamente tú puedes obrar en su vida si está en tu voluntad. Y lo que sea, Señor, es porque tú lo permites. Te agradecemos por su vida, que la has fortalecido, la has bendecido, has puesto paz en su corazón. Oramos por toda su familia, Señor, gracias por la vida de cada uno. Oramos por hermano Otto, hermana Rosita, por hermano Daniel, Señor, en tus manos los encomendamos. Hermana Ruperta, también oramos por hermana Mina Lara, por todos nuestros oyentes. Oramos, Padre, por todas las necesidades que atraviesan. En tus benditas manos los encomendamos y también te pedimos, Señor, por nuestro preaniversario, que ya muy pronto, si es tu voluntad, estará iniciando, y por nuestro aniversario. Padre, todo está en tus manos y mientras nos permitas,
tener vida sobre este planeta, seguir trabajando en este medio, Señor, realizar las actividades que hemos programado si está en tu voluntad. Bendice a cada uno de los que ya están anotados para el preaniversario, para el aniversario, Señor, por todos nuestros oyentes que han hecho planes y estar con nosotros. Todo, Padre, lo dejamos en tus manos, creyendo que todo lo que pase es tu voluntad. Te alabamos, te glorificamos y te damos gracias en el bendito y maravilloso nombre de nuestro Señor y Salvador Jesucristo. Amén. Que tengan una buena tarde, será la próxima semana, si el Señor lo permite, cuando estaremos nuevamente para acompañarles. Con permiso.

0: Son las 2:03.
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0: ¿Qué ves tú, Vázquez?
1: El avión enemigo está junto a nosotros.
0: Más te vale comenzar a buscar el blanco, en lugar de pasarte con tu plano por la ventana.
1: Olvídate del blanco, ¿qué fue eso?
0: No sé, ¿quién sabe?
1: Oh, no, no, mira, hay fuga de combustible en el tercer motor.
0: ¡Ah! ¡Estamos cayendo!
1: ¡No puede ser! ¡No, no!
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0: Sirve para nada.
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0: Mi padre me puso el nombre de Jesús, aunque otros me llamaban Jesse. Fui el tercero de 10 hijos. Crecí en las montañas al suroeste de Flagstaff, en Arizona, en el pequeño pueblo minero de Jerome. Era un lugar con pocas aceras para caminar, con muchos huracanes y vientos a lo largo de la cordillera, y quebradas empinadas en medio de las montañas. Los burros salvajes corrían por los montes, y a mis hermanos y a mí nos encantaba perseguirlos y atraparlos.
1: ¡Burro! ¡Regresa acá! ¡Burro, burro! ¡Oh, no! ¡Diosito, no!
0: La majestad de las montañas me hizo creer en una persona buena y con mucho poder, a quien yo llamaba Dios. Pero también asimilé a otros tipos de ideas fragmentarias e ilusorias sobre la naturaleza de Dios. Estaba convencido de que Dios me castigaría cada vez que hiciera algo malo, y que tenía que referirme a Él como Diosito, aquel pequeño Dios que esperaba ver cuando haría algo malo para castigarme.
2: ¡Jesús! ¿Qué te pasó? Te compramos esa camisa hace un mes y mira lo que te hiciste. ¡Toda rota!
3: Perdóname, mamá. Si hubiera ido a cortar madera cuando me lo dijiste, esto no habría pasado.
2: No te entiendo. ¿Qué tiene que ver el hecho de haber ido a cortar leña con lo que le pasó a tu camisa?
3: Bueno, me ordenaste cortar leña para el fuego antes de ir a jugar, pero no lo hice, mamá. Y Diosito vio que no te obedecí. Entonces, cuando me fui a perseguir burros, Diosito hizo que me cayera en el río.
2: Oh, no. No es así, hijo. Te caíste por dar un mal paso. Eso es todo.
3: No, estoy seguro que Diosito me castigó. Mami, ¿cuándo viene el pastor otra vez?
2: La próxima semana.
3: Bien. Entonces, ¿podré cantar los himnos cristianos en voz alta para que Diosito me escuche y vea que soy un buen chico?
0: Algunas de estas ideas mías sobre Dios surgieron de la relación que yo tenía con mi padre. Él había trabajado toda su vida en las minas. Era un buen hombre cuando estaba sobrio. Cuando bebía, era violento.
2: Yo no quise decir eso, Juan.
4: Entonces, guarda tu lengua, mujer.
3: No, papá. ¡No golpees más a mamá!
4: ¿Cómo te atreves a responderme? ¡Ni siquiera fuiste capaz de cortar la leña cuando ella te mandó!
2: Jesús, mejor sal de aquí.
4: No, hasta que yo haya terminado con él. Este muchacho bueno para nada tiene que recibir una lección.
2: ¡Oh, Juan! ¡Por favor, no lo lastimes, Juan!
4: ¡No lo lastimes! ¡No, no lo lastimes! Cuando me quite esta correa, sabrá realmente qué es ser lastimado.
2: Por favor, no, a mi hijo. Juan, por favor.
4: ¡Quítate de mi camino, mujer!
2: ¡No, por favor, no!
4: ¿Por qué? ¿Por qué lo proteges tanto? No es un niño. Es hora de que se haga hombre. Y haga lo que le mandas. Es un vago que no te ayuda.
0: Por ese tiempo tuve resentimiento en contra de mi padre, por su forma de castigarme y por sus malos tratos. Sin embargo, yo tenía la convicción interior de que merecía ser castigado. Me preocupaba demasiado ser un mal muchacho. Mis amigos y yo todavía nos dedicábamos a cazar burros en las montañas, lo cual nos hacía tan salvajes como ellos. Mi madre comenzó a llevarnos a mis hermanos y a mí a la escuela dominical. También tuve que memorizar las escrituras. En el tercer año de colegio comencé a involucrarme seriamente con el fútbol. El equipo del colegio organizó viajes en buses a lugares distantes de nuestro pueblo, como Tucson. Mientras fui creciendo, me hice más reservado. En esos viajes pasaba todo el camino sin pronunciar una sola palabra.
5: Jugaste bien el último tiempo, Jesús.
6: Gracias, entrenador.
5: Me doy cuenta que tú no fumas ni tomas.
6: No, señor, no lo hago.
5: Si los otros muchachos solo aprendieran a abstenerse, tendrían la misma resistencia tuya.
6: Los deportes son muy importantes para mí.
5: Eres un buen atleta, hijo. Sabes concentrarte. Seguro que si continúas con esa vida sana, llegarás muy lejos.
6: Gracias, señor. ¿Sabe? Algún día me gustaría llegar a ser también un entrenador de fútbol.
5: Bien pensado, Jesús. Cuentas con mi ayuda.
0: Durante mi tiempo de colegio me metí de lleno en el deporte. Béisbol, básquet, fútbol. También me dediqué a estudiar fuertemente. Sin embargo, los problemas entre mis padres nunca cambiaron por el alcoholismo de mi papá. Una noche, cuando él estaba abusando de mi mamá, me puse en medio de ellos. Y después mi mamá tomó a sus 9 hijos y nos llevó a casa del pastor.
7: Basilisa, no puedo hacer nada respecto al alcoholismo de su esposo. Solo Dios puede cambiarlo.
2: ¿Pero qué puedo hacer?
7: Solo manténgase en comunión con el Señor y ore por su esposo. Dios escuchará sus oraciones y lo salvará a usted y a su familia.
2: Pero mi marido no cambia.
7: Mira, nada es imposible para Dios. Deposite ese problema en manos del Señor y confíe en Él.
2: ¿Cómo me gustaría poder creer lo que usted me dice?
7: Basilisa, ¿usted cree en Jesucristo? ¿Le ha invitado a entrar en su vida?
2: Yo sí creo en Jesús.
7: Pero le ha dicho que entre en su vida y sea su Salvador y Señor.
2: No.
7: Mire, si usted llega a ser hija de Dios, Él le dará armas muy poderosas para tener victoria sobre sus problemas. Deje que Jesús tome la rienda de su vida y le dé la salida a su condición actual.
0: Desde entonces pude ver que mi madre comenzó a leer la Biblia con más frecuencia. En cambio, mi padre todavía no cambiaba, aunque nunca más lo vi maltratar físicamente a mi madre. Cuando yo estaba a punto de graduarme del colegio, ya estaba resignado a las riñas en mi casa.
4: ¡Basilisa! ¡Basilisa!
2: No puede ser. Es día de pago si tu padre ya está borracho otra vez. ¡Sí, Juan!
6: Mamá, tienes la paciencia de un santo.
2: Algún día espero en Dios que deje el trago. El Señor escuchará mis oraciones.
4: ¡Basilisa! ¿Dónde estás?
2: En la cocina, Juan.
4: ¿Por qué no me respondes,
2: Lo hice, Juan. Lamento que no me hayas escuchado.
6: ¿Saben qué? Mejor me voy.
8: Yo también.
4: Siempre me haces eso para enojarme.
6: ¿Cómo quisiera tener la fe de mamá?
8: Yo más bien quisiera que él ya la dejara en paz.
6: Ay, hermanita, no hay nada que podamos hacer. El alcohol lo pone así.
8: ¿Cuánto me alegra que tú no sigas su mal ejemplo, Jesús?
6: El trago solo enloquece. Mira todo el dinero que tiene en el trago.
8: ¿Y qué has pensado hacer después de graduarte?
6: Irme a vivir a California.
8: ¿Tan lejos?
6: Mira, aquí no hay nada bueno para mí. No quiero trabajar en las minas. Quiero ganar lo suficiente para poder ir a la universidad y llegar a ser un entrenador.
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6: ¿Cómo amaneció papá esta mañana?
2: Arrepentido por lo de ayer, como siempre. Algún día dejará el trago.
6: Ay, mamá, tienes una fe admirable.
2: Dios es aún más grande que mi fe. Él tiene poder para escuchar mis oraciones y para cambiar a tu papá.
6: Ver para creer, mamá. En cuanto a mí, no quiero saber de probar alguna vez una gota de alcohol.
2: Eso es bueno, hijo. Estoy orgullosa de ti. A propósito, tu hermano me contó que ganaste la corona de príncipe del colegio.
6: Bah, eso no significa nada.
2: Claro que sí. Significa que eres un líder. Un gran ejemplo para todos. Porque ni siquiera dices malas palabras. Eso significa que el resto de estudiantes fijarán su mirada en ti.
6: Mami, ¿vendrás al partido?
2: Claro que sí. Ahí estaré. Querido Señor, muchas gracias por darme un hijo tan bueno. Te pido que lo ayudes para que te llegue a conocer y a seguirte todos los días de su vida.
0: Ya no volví a pensar en Diosito, pero Dios todavía era para mí un misterio sin resolver. Sin embargo, en mi madre podía haber reflejado a Dios más que en ninguna otra persona. Ella era una inspiración para mí. Me gradué en el año de 1940 y después me fui a vivir a California y conseguí un trabajo como soldador en un muelle de Richmond. Mi trabajo me mantuvo fuera de la Armada por un año después de Pearl Harbor, pero en mayo de 1943 me hicieron el llamado a la Fuerza Aérea, así como hacia un futuro incierto. Me dieron entrenamiento básico en la Escuela de Comunicaciones y en Armas de Fuego en Yuma, Arizona. Eso fue antes de mi entrenamiento final en Riverside, California. Y fue allí, en el Día de la Madre, que tuvimos ese accidente aéreo durante una misión de misiles. En vista que accidentalmente abrí mi paracaídas, no pude tomar la opción de saltar de ese avión en estado de emergencia.
10: No hay lugar por estas montañas para aterrizar esta cosa.
6: Si pudiéramos llegar hasta el desierto, allí hay lugares para aterrizar.
10: Podría ser, pero si esta cosa sigue traqueteando y saltando como lo hace, de pura suerte podremos llegar hasta allá.
6: ¡Miren! ¡Ya estamos saliendo de las montañas!
11: ¡Silencio, tripulación! ¡Ya pasamos las montañas! Lo único que nos falta por hacer es encontrar un lugar uniforme para aterrizar. ¡Oye, Bill! ¡Mira! ¡La orilla de ese lago! ¡Aguante, tripulación! ¡Y alístense para aterrizar!
0: La superficie estuvo tan suave que nuestro piloto pudo aterrizar seguro. Nos enviaron un C-46 para recogernos, pero yo tenía tanto miedo de volver a subirme. Hasta que vi al capellán con ellos, me puse a pensar que Dios no permitiría que nada le pasara a él por ser su hijo. Cuando regresé a casa, no le conté a nadie de mi familia sobre ese accidente casi fatal.
2: ¡Qué bueno tenerte de nuevo con nosotros en casa, hijo!
6: Lamento no haber podido celebrarte en el Día de la Madre. Nos mandaron a una misión de vuelo.
2: No te preocupes, hijo, yo entiendo.
5: ¿Te gusta volar?
6: Bueno, me da igual, papá. Es una actividad de rutina.
2: Por eso le oro siempre a Dios para que te proteja.
6: Yo creo que él sí te escucha, mamá.
2: Todos los días yo oro por ti y por tus hermanos. También para que Dios te proteja durante la guerra.
8: Eso es cierto. Siempre veo a mamá leyendo la Biblia llorando.
5: ¿Sabes a dónde te enviarán después, hijo?
6: Lamentablemente nos prohíben decirlo, papá. Pero creo que por algún lugar en el Pacífico.
2: Ay, hijo. Prométenos que nos escribirás.
6: Claro, mamá.
5: Estamos planeando mudarnos a California.
6: ¿En serio? ¿Por qué?
5: Ha habido muchos derrumbes en las minas. Creo que es mejor conseguir un mejor trabajo en los muelles, en California.
6: Bueno, creo que tienes razón.
2: Sí, da un poco de temor ir a una ciudad grande, pero Dios nos protegerá.
8: Yo sí estoy feliz de salir de aquí.
6: No sé, hemos vivido aquí toda la vida. No será igual para ustedes.
2: Pero tampoco ha sido igual desde que tú y tu hermano se fueron, Jesús.
0: Nuestra primera base marítima estaba en Saipán, a los principios del año de 1945, mientras salíamos a las 2 de la madrugada hacia un ataque aéreo en Iwo Jima. Nuestro piloto tuvo un repentino ataque de asma y prácticamente pasamos rozando la tierra en medio de la confusión general que había a bordo. Yo siempre oraba antes de salir, pero ese momento fue realmente aterrador.
10: ¿Pero qué está pasando en la cabina?
6: No sé, pero más vale que alguien tome el control de esta nave antes de estrellarnos. ¿Viste? Casi nos estrellamos con esa montaña. ¿Qué fue eso?
10: No sé, nos golpeamos contra algo, seguro.
6: Oh, no puede ser otro aterrizaje forzoso.
10: Pareciera que siempre hay problemas cuando volamos.
6: Tal vez Dios está tratando de decirnos algo.
0: De hecho, pasó casi rozando una roca grande en la ladera de la montaña. Tuvimos que aterrizar el avión en la isla de Palau. Y después nos dirigimos a Guam para recoger un avión de reemplazo.
12: He ahí, cuatro hermosos aviones.
5: ¿Cuál prefieren?
10: Con tal que ninguno lleve el número 13, no importa.
12: No entiendo por qué siento una inclinación por ese avión, el 878, aun cuando todavía no los he volado.
6: Señor, yo diría cualquier avión menos ese.
12: ¿No te gusta el 878?
6: No, señor.
12: ¿Por qué?
6: No sé por qué, no tengo una razón, simplemente es un presentimiento acerca de esa nave. Creo que el 878 podría llevar malas noticias.
0: Apenas comenzamos a tener esas ideas y, sin darnos cuenta, se volvieron un asunto de importancia. El ingeniero de vuelo y yo teníamos algún rechazo hacia esa nave.
13: Bien, Vázquez, hemos revisado toda la nave. Hemos visto cada cable y hemos abierto toda placa de inspección. Ahora debemos encender el motor y probar si todo está en perfecto funcionamiento.
6: Estoy seguro que funciona bien. Lo viste con mis propios ojos.
13: Entonces, ¿cómo puedes quedarte ahí parado, pateando sus ruedas? ¿No te atreves a subir a este avión?
6: No sé, hermano. Lo único que sé es que tengo un mal presentimiento. Lo siento en mis huesos. El 878 causa problemas de vuelo. Yo, por nada del mundo, me subo en ese avión.
0: El resto de la tripulación comenzó a burlarse de mí en silencio, lo cual me causó resentimiento. Cada vez más me dediqué a apartarme para estar a solas y leer un pequeño libro que me habían regalado, como también a muchos que trabajaban conmigo. Era el Nuevo Testamento con los Salmos. Mantuve el marcador de libros en los Salmos. También esperaba escuchar la voz de Dios, pero Él nunca me habló audiblemente.

0: Por la dirección de remitente podrás darte cuenta que ya nos mudamos a California.
1: Tu papá encontró trabajo enseguida como técnico en tuberías. Rudy está también trabajando. Y Connie también está trabajando después del colegio en una fábrica de enlatados. Dios ha sido muy bueno con nosotros, hijo. Y mi oración diaria es que Él te proteja siempre. Y aunque no lo creas, tu papá ya comenzó a asistir a la iglesia conmigo.
0: Nunca me arrepentiré de aquel día en que entregué mi vida a Jesucristo. Él ha traído gozo y paz a mi corazón.
1: Termino esta carta con una porción de la palabra de Dios en el Evangelio de Mateo, capítulo 11. Venid a mí, todos los que estáis trabajados y cargados, y os haré descansar. Llevad mi yugo sobre vosotros y aprended de mí, porque soy manso y humilde de corazón, y hallaréis descanso para vuestras almas, porque mi yugo es fácil y ligera mi carga.
2: Yo respetaba la fe de mi madre, pero no la entendía. Después vino un tiempo de crisis espiritual cuando nos comenzamos a preparar para otro ataque aéreo. El plan era llevar combustible extra en el área de carga y lanzar las bombas a la isla de Japón, para continuar después hacia el oeste, hacia China. Planificamos volar lo más cerca posible de los aviones enemigos para llegar después a su base a pie. Eso me aterraba y decidí ir a ver al capellán.
3: ¿Qué te sucede, Vázquez?
0: Tengo miedo.
3: Todos lo tienen.
0: Es que me he pasado soñando lo mismo, capellán. Que he estado flotando en el espacio en oscuridad total. Y de alguna manera, yo creo que se relaciona con la eternidad.
3: Yo no tomaría los sueños tan seriamente, Vázquez. Quizás la mayor parte de ellos son los causantes de tu indigestión.
0: Yo no creo esto, capellán. Me pasa lo mismo todo el tiempo. ¿Sabe? Quería preguntarle, ¿a dónde vamos todos después de la muerte?
3: Todo el mundo especula sobre esto, pero la Biblia nos enseña la verdad, que hay vida eterna o muerte eterna después de la muerte física.
0: Entonces mi sueño tiene sentido.
3: No necesariamente. Creo que la Biblia refleja algo de la ignorancia y superstición de la gente.
0: Mire, en realidad yo no soy supersticioso, pero hay cosas que me aterran. Por ejemplo, si voy en un ataque aéreo, uno realmente terrible, y me muero, ¿a dónde voy?
3: No lo sé, muchacho.
0: ¿Cómo que no sabe? ¿Que no hay manera de saberlo?
3: La Biblia dice con seguridad que hay vida eterna con Dios o muerte eterna en el infierno. Lo que no sé es a dónde irás tú, puesto que depende si eres salvo o no.
0: Bueno, ¿y cómo puedo saber si soy salvo o no?
3: Solo si has tomado la decisión de aceptar a Jesucristo en tu vida para salvarte de la muerte eterna.
1: Es una carta de nuestro Hijo Jesús.
4: Oh, ¡qué bueno! ¿Y qué dice?
1: Que están yendo de un lugar a otro, quizá no escuchemos de Él por algún tiempo, pero que no nos preocupemos.
4: ¿Pero cómo puede pedirnos eso? ¿No sabemos en dónde se encuentra y pide que no nos preocupemos?
1: Bueno, preocuparnos no nos ayuda en nada. Mejor oremos y pongámoslo en manos de Dios para que lo proteja en donde quiera que esté.
4: ¿Cómo puedes estar tan segura de que Dios lo protegerá?
1: Porque la Biblia dice que Dios es siempre fiel, porque Jesucristo es el Señor y porque Él no quiere que se pierda ninguna de sus ovejas.
5: Estas son unas fuertes declaraciones de fe frente a las dudas de este mundo. La próxima semana escucharemos la conclusión de este testimonio que nos revela el poder de Dios, así como su gracia y su amor. Pero usted, estimado amigo, estimada amiga oyente, no querrá esperar hasta entonces para descubrir por usted mismo el amor transformador de Dios. Él nos envió a su unigénito Hijo para morir por los pecados de todo ser humano y darnos una nueva vida.

Cada uno de nosotros tiene que apropiarse de ese regalo de la vida eterna. Para recibirlo, solo tenemos que pedir. La Biblia nos promete en Romanos capítulo 10, versículo 13, porque todo aquel que invocare el nombre del Señor será salvo. No hay mejor momento para dar este paso que ahora mismo, en donde quiera que usted se encuentre. Le invito a que este momento se arrodille delante de Dios y le pida a Jesús que entre en su vida como su único Salvador, como su único Señor. Le aseguro que su vida será distinta y tendrá un propósito. Este es el programa número 2715. Hemos escuchado la primera parte de la historia de la vida real de Jesse Vázquez, en donde actuaron Andrés Toro, Daniel Gallardo, Marco de la Torre, Hilda San Pedro, Raúl Castañeda, Israel Montenegro, Lenin Morales, Raquel Arízaga, Marco Torres, ingeniero de sonido Juan Manuel Aguiló, quien les habla Germán Carvajal Torres, dirección Alfredo Matiz Villalobos. 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

0: Para poder cumplir la voluntad de Dios y vivir una vida realizada, todos los creyentes deben determinar que la palabra de Dios y no los escritos e ideas humanas será la única regla de fe y de conducta.
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2: La Biblia no solo nos manda a participar en la vida de la iglesia y respetar los líderes que Dios ha asignado, sino que también nos ordena que determinemos que su palabra será nuestra única regla de fe. Es decir, que todo lo que creemos con respecto a Dios, su Hijo Jesucristo, el Espíritu Santo, nuestra fe, nuestra salvación, la organización de la iglesia y todo lo que necesitamos para cumplir su voluntad, ha sido revelado en su palabra inerrante. Dios también nos demanda que determinemos que su palabra será nuestra única regla de conducta. Esto significa que todo lo que decimos con respecto a nuestra conducta, nuestros planes, nuestros negocios, nuestras familias y nuestra vida, debe tener como fundamento los principios y valores divinos revelados en la inerrante palabra de Dios. Para enseñar sobre este tema, el pastor Ormachea ha elegido compartir con ustedes el mensaje titulado ¿Es usted un cristiano que se somete a las Escrituras sabiamente?
0: He recibido algunas cartas electrónicas que me comunican que esta serie que estamos estudiando está dando los frutos que esperaba. Una persona me escribió y me dijo, «Pastor, yo creía que era cristiano y me di cuenta que era simplemente un religioso. En la oración que usted realizó, acepté a Cristo como mi Salvador. Me alegra porque esa es la intención que tengo en mi corazón al presentar una serie titulada Usted y su congregación. Cada mensaje es la respuesta a una pregunta que usted debe realizarse. En este caso y en este sermón, la pregunta ¿es usted un cristiano que se somete a las Escrituras sabiamente? Una cosa es tener una Biblia en su casa. Otra es someterse a ella y vivir sabiamente. Este es mi principio al inicio de mi plática. Para poder cumplir la voluntad de Dios y vivir una vida realizada, todos los creyentes deben determinar que la palabra de Dios y no los escritos e ideas humanas será la única regla de fe y de conducta. La pregunta es, ¿quién o qué dirige su vida? ¿Qué o quién le entrega los valores y principios que usted ha escogido para que gobierne en su vida? Vivir con la determinación de que solo la palabra de Dios será nuestra única regla de fe no es una tarea sencilla. Quien así lo determina tiene que no solo aprender a investigarla, comprenderla, sino que además debe tener un serio compromiso para practicarla. Conocer las Escrituras para saber aplicarlas conforme Dios manda tampoco es una tarea sencilla. No cualquier persona puede interpretar la Biblia sabiamente. Y debido a que cada vez que interpretamos mal las Escrituras cometeremos errores, es preciso identificar dos grandes peligros que he notado. Primero, el peligro del autoengaño. Lamentablemente existen personas que debido a su descuido, indiferencia o falta de capacidad, realizan interpretaciones inadecuadas de la palabra de verdad. Esas personas pueden ser sinceras y estar convencidas de su certeza, pero debido a que, a pesar de su sinceridad, han interpretado la palabra de verdad inadecuadamente, se autoengañan, lamentablemente. Así que existe el peligro del autoengaño, que una persona crea que está interpretando bien las Escrituras, pero está equivocada. Eso puede estar ocurriendo con usted. Lo segundo es el peligro de la decepción del engaño de otros. La vida incluye muchas decepciones, pero una de las mayores frustraciones las experimentan los que han buscado orientación sabiamente y han sido manipulados espiritualmente. Le dice a alguien que recorre distintos lugares y escucha testimonios de las personas que han sido engañadas. Es terrible sentirse abusado por alguien que por muchos años hemos conocido y hemos sido enseñados y descubrimos que hemos sido engañados. Experimentamos una seria decepción cuando sufrimos las consecuencias de haber sido objeto de un abuso bíblico. Esa decepción que una persona siente cuando ha experimentado, cuando ha sido víctima de alguien que ha estado torciendo las Escrituras, que ha estado desviando el significado, tratando que se entienda distinto de lo que debe decir, es terrible. Y creo que no hay una mayor decepción que haber creído algo con todo corazón y con toda sinceridad y descubrir que la información que había recibido era una falacia, que la información era errónea y un riesgo para su crecimiento espiritual. Se ven toda clase de abusos y distintas víctimas de abusos en esta generación, pero no se escucha mucho acerca de aquellos que abusan de la palabra del Señor. Uno de los mayores problemas de la iglesia de nuestros días es que hay gente que está siendo abusada. Es muy triste mirar hacia atrás y darse cuenta que la información bíblica fue un engaño. No digo que en algunos casos hay falta de sinceridad, porque hay muchos sinceros que manejan las Escrituras equivocadamente porque no han sido preparados adecuadamente para manejarlas sabiamente. Son sinceros, pero están equivocados. Tampoco no tiene mucho que ver con teología, porque aún algunos de los que tienen una buena teología pueden manejar mal las Escrituras. Tiene muy poco que ver con la personalidad, porque hay personas talentosas, carismáticas, maestros que pueden disuadir y tener a su audiencia en la palma de la mano, pero que usan las Escrituras equivocadamente. Tampoco tiene nada que ver con la popularidad, porque aún la gente famosa, las reconocidas personalidades que pueden reunir grandes audiencias, pueden manejar mal las Escrituras. Creo que debemos eliminar la idea de aquellos que piensan que lo único que necesita una persona es ser sincera, y eso cubrirá el mal manejo de la palabra de Dios. Eso no es verdad. Una persona muy conocida o con una firme teología no son los elementos básicos del buen manejo de la palabra de Dios. Todos podemos caer en la peligrosa experiencia de manejar las Escrituras equivocadamente si no tomamos las debidas precauciones. Creo que en cada país hay problemas típicos y característicos. En la mayoría de nuestros países el problema no es la poca disponibilidad de la palabra del Señor. Tenemos muchas, muchas copias. Y cuando miro a mi estantería me doy cuenta que tengo una gran cantidad de Biblias. En muchos hogares hay más de una Biblia. Tenemos abundancia de ellas. Creo que hay más problemas por la falta de personas que manejen cuidadosamente la palabra del Señor que por la falta de Biblias. Esta es una enfermedad real y grave, y no creo que debemos seguir soportando esto. Creo que tenemos que enfrentar la realidad. Alguien contaba un chiste de una persona, un paciente que tenía un severo dolor abdominal. Rápidamente el doctor le dio una píldora. Un amigo del paciente le preguntó, «Doctor, ¿con esa pastilla mi amigo mejorará?» El doctor respondió, «No, pero esa pastilla le va a producir una fuerte tos, y eso sí, lo puedo curar». A veces sucede lo mismo en el campo bíblico. No debemos seguir huyendo de la realidad. Hay algunos que dan medicina para otra cosa o que produzca algo porque no pueden tocar los conflictos con sabiduría y enfrentarlos escrituralmente. Por lo tanto, están enfocando en otras cosas. A veces sucede eso en el campo bíblico. Quisiera hablar ahora de una tarea imposible: cumplir la voluntad de Dios no interpretando correctamente las Escrituras. Usted me entiende, ¿cierto? Este es mi principio. Es imposible cumplir la voluntad de Dios correctamente, interpretando las Escrituras inadecuadamente. Si hay algo que me preocupa en estos días es el mal manejo de la palabra del Señor. Y quiero que todos los que vamos a estudiar la palabra seamos sinceros estudiantes, que nos ocupemos de tener una buena teología y que lleguemos a ser más cuidadosos en la interpretación. En el Nuevo Testamento se ve con frecuencia este problema, y quiero tomar algunos pasajes de la Escritura para mostrarles cuán común fue el problema en esa época. Y si fue verdad en aquellos tiempos, también es verdad en nuestros días. Vamos a analizar algunas ocasiones en que la gente no mantuvo el real significado de la palabra del Señor. En cada uno de estos casos vamos a ver gente que conocía bien las Escrituras, a veces eran clérigos profesionales, como los llamados escribas y fariseos. No eran liberales, no fueron personas que criticaban las Escrituras, más bien estaban listos a morir por ellas. Esos escritos del Antiguo Testamento eran su vida. Sin embargo, lo interpretaban mal, a pesar de su sinceridad. Observe un ejemplo en Mateo capítulo 9, versículo 10. Dice allí, y aconteció que estando él sentado a la mesa en la casa, he aquí que muchos publicanos y pecadores que habían venido se sentaron juntamente a la mesa con Jesús y sus discípulos. Cuando vieron esto, los fariseos dijeron a los discípulos, ¿por qué come vuestro maestro con los publicanos y pecadores? Al oír esto, Jesús les dijo, los sanos no tienen necesidad de médicos, sino los enfermos. Me gusta la forma en que el Señor enfrenta este asunto. Él va directamente al grano, va directamente a lo más importante, y les dice, id pues y aprended lo que significa. Y entonces cita un pasaje de Oseas capítulo 6, diciendo, misericordia quiero y no sacrificio. Les digo, vayan a estudiar lo que significa misericordia quiero y no sacrificio, porque no he venido a llamar justos, sino a pecadores al arrepentimiento. Quiero que observe la exhortación. Mire cómo lo dice con claridad, id pues y aprended lo que significa. Les dice, vayan, aprendan el significado de una porción que era conocida de memoria por ellos. Misericordia quiero y no sacrificio. Y estoy seguro que los fariseos habían enseñado sobre este pasaje y otros relacionados con esto. Tengo la plena seguridad que lo tenían bien atesorado en su corazón, pero no conocían el verdadero significado de esto, como ocurre con muchos en nuestros días. Por eso el Señor se detiene y dice, vayan y aprendan esto. De esta porción de Mateo 9, vamos al capítulo 12 y veremos una situación similar. Capítulo 12, versículo 1. En aquel tiempo iba Jesús por los sembrados en un día de reposo, y sus discípulos tuvieron hambre y comenzaron a arrancar espigas y a comer. Viéndolo los fariseos le dijeron, «He aquí tus discípulos hacen lo que no es lícito hacer en el día de reposo». Ahora ponga atención a lo que el Señor les pregunta. «¿No habéis leído?» Yo tengo eso subrayado en mi Biblia. El Señor está diciendo a los que sabían mucho del Antiguo Testamento, que habían memorizado una gran parte de él, y les pregunta, «¿No han leído?» ¿No habéis leído lo que hizo David cuando él y los que con él estaban tuvieron hambre? Luego el Señor les da una ilustración del Antiguo Testamento muy conocida para ellos, pero que no habían visto el real significado. ¿No habéis leído lo que hizo David cuando él y los que con él estaban tuvieron hambre, como entró en la casa de Dios y comió los panes de la proposición, que no les era lícito comer ni a él ni a los que con él estaban, sino solamente a los sacerdotes? ¿O no habéis leído en la ley cómo en el día de reposo los sacerdotes en el templo profanan el día de reposo y son sin culpa? Pues os digo que uno mayor que el templo está aquí. Y si supieseis qué significa misericordia, quiero y no sacrificio, citando otra vez el versículo de Oseas, les dice, no condenaríais a los inocentes porque el Hijo del Hombre es Señor del día de reposo. Examinemos por un momento la exhortación del versículo 7. Le dice, y si supieses lo que significa, ¿a qué se refiere el Señor? Se refiere al pasaje de Oseas, capítulo 6, versículo 6, y le dice, si supieran lo que eso significa, ustedes no condenarían a los inocentes. Alfredo Plummer escribe lo siguiente, nuestro Señor no niega el descanso en el día de reposo, y Él no protesta por el rigor del mandamiento. Lo que el Señor dice es que cada regla tiene sus limitaciones, y que las regulaciones ceremoniales deben ceder a las demandas superiores de caridad y de necesidad. Los fariseos, por supuesto, no pensaban así. Ellos habían aprendido una parte de la ley y se habían comprometido totalmente con ella, y solamente con ella, y luego buscaban a la gente que rompía esas leyes para condenarlas y perdieron el profundo y real significado de las Escrituras. Esto también sucede hoy con personas sinceras que no conocen lo suficiente de las Escrituras como para actuar bien. El Señor les dice a los fariseos, si ustedes hubieran sabido lo que significa, no habrían condenado al inocente. En Mateo capítulo 15, podemos ver un aumento en la intensidad de la discusión. Dice allí, entonces se acercaron a Jesús ciertos escribas y fariseos de Jerusalén diciendo, ¿por qué tus discípulos quebrantan la tradición de los ancianos? ¿Por qué no se lavan las manos cuando comen pan? ¿Se da cuenta que los fariseos estaban muy ocupados mirando qué hacía la gente? Parece como que constantemente estaban mirando, como a través de la cerradura, mirando escondidos por las cortinas, chequeando constantemente la vida de todos, mirando cómo lo hacen los perros, atentos para usurpar un pedazo de carne. Estaban a la expectativa. Este es otro de esos casos. Por eso vienen a decirle, Señor, ¿por qué no se lavan las manos tus discípulos cuando comen pan? Aquí está la respuesta del Señor, versículo 3, capítulo 15. ¿Por qué también vosotros quebrantáis el mandamiento de Dios por vuestra tradición? Porque Dios mandó diciendo, honra a tu padre y a tu madre, y el que maldiga al padre o a la madre muera irremisiblemente. Pero vosotros decís, y aquí el Señor se dirige a una falsa enseñanza que era muy notoria entre los fariseos. Cualquiera que diga a su padre o a su madre, es mi ofrenda a Dios todo aquello con que pudiera ayudarte, ya no ha de honrar a su padre o a su madre. Así habéis invalidado el mandamiento de Dios por vuestra tradición. El Señor los confronta así. La Escritura dice, honra a tu padre y a tu madre. Pero ustedes dicen, yo he entregado todas mis posesiones al Señor. Y ustedes, papá y mamá, no tienen parte de esto, porque ya no es mío, ya se lo entregué al Señor. Y el Señor les hace ver que ellos han tomado las Escrituras, las han torcido para que encaje con lo que ellos deseaban hacer y decir. Por eso les dice, ustedes han invalidado las Escrituras, han invalidado el mandamiento de Dios para seguir sus tradiciones. Y en el versículo 7 continúa, pues el Señor no ha terminado. Para aquellos que piensan que Jesucristo fue un hombre debilucho y muy ceremonioso, me encanta leer estos versículos que muestran algo de la personalidad de Jesús cuando dice, hipócritas, bien profetizó de vosotros Isaías cuando dijo, este pueblo de labios me honra, pero su corazón está lejos de mí, pues en vano me honran, enseñando como doctrinas mandamientos de hombres y llamando así a la multitud, les dijo, oíd y entended, no lo que entra en la boca contamina al hombre, mas lo que sale de la boca, esto contamina al hombre. Me encanta lo que sigue. Ponga atención al versículo 12. Entonces, acercándose sus discípulos, le dijeron, ¿sabes que los fariseos se ofendieron cuando oyeron esta palabra? ¿No le impacta esto? Los discípulos vienen y le dicen, ¿sabes, Señor, hiciste enojar a los fariseos? Pero respondiendo, él dijo, toda planta que no plantó mi Padre Celestial será desarraigada. Dejadlos, son ciegos, guías de ciegos. Y si el ciego guiere al ciego, ambos caerán en el hoyo. Sin duda son palabras muy duras y usted puede estar preguntándose, ¿por qué Jesucristo reaccionaría tan fuerte en estos casos? Creo que es un ejemplo perfecto para nosotros. Están tomando la palabra de Dios y la hacen aparecer diciendo algo que no es el anhelo del corazón de Dios. Es decir, al Señor le molesta sobremanera que los fariseos estuvieran interpretando erróneamente las Escrituras. No se asombre, pero esto sigue aún en nuestros días. Tal vez usted no necesita esta advertencia, pero sí la necesita alguien que usted conoce. Solo porque una persona abre una copia de las Escrituras y se autotitula maestro o maestra de la Biblia, apóstol, profeta, no crea todo lo que dice. Solo porque son bien conocidos, o solo porque son muy escuchados y la gente sigue sus palabras, o porque tienen una gran cantidad de seguidores, o porque viajan por todo el mundo enseñando la Biblia, eso no significa que ellos estén enseñando la verdad. Lo que quiero decir es que mientras más populares o más seguidores tenemos las personas, y mientras más enseñemos, más usted tiene la obligación de examinar bien lo que enseñamos. Cuando yo enseño, usted abra su Biblia, usted estudie, usted consulte con otros intérpretes de las Escrituras, usted examine si estoy diciendo lo que la Biblia quiere decir o lo que yo quiero que la Biblia diga. Tenga cuidado conmigo, tenga cuidado con aquella gente que toma partes o versículos de las Escrituras y los adapta para que el pasaje diga lo que ellos quieren decir. El gran problema de los fariseos era que manejaban mal, que estaban perdiendo el verdadero significado de las Escrituras. Otro gran problema también ocurre cuando los que escuchan entienden mal. Mateo 16:5 nos muestra un caso como es. El Señor no manejó mal las Escrituras, Él no se equivocó, pero otros interpretaron mal lo que Él estaba diciendo. Note lo que dice. Llegando sus discípulos al otro lado, se habían olvidado de traer pan, y Jesús les dijo, mirad, guardaos de la levadura de los fariseos y de los saduceos. Ellos pensaban dentro de sí, diciendo, esto dice porque no trajimos pan. Y entendiéndolo, Jesús le dijo, ¿por qué pensáis dentro de vosotros, hombres de poca fe, que no tenéis pan? ¿No entendéis aún ni os acordáis de los 5 panes entre 5,000 hombres y cuántas cestas recogisteis, ni de los 7 panes entre 4,000 y cuántas canastas recogisteis? ¿Cómo es que no entendéis que no fue por el pan que os dije que os guardaseis de la levadura de los fariseos y de los saduceos? Entonces el Señor agrega lo siguiente. Entonces entendieron que no les había dicho que se guardasen de la levadura del pan, sino de la doctrina de los fariseos y saduceos. Algunos maestros trabajan duro para conocer el significado de las Escrituras. Sin embargo, a veces el significado es un poquito simbólico. Hay algunos que toman las cosas tan directa y literalmente que pierden el significado que hay tras el símbolo. Por lo tanto, no interpretan bien lo que el pasaje está enseñando. Los discípulos pensaron que Jesús estaba hablando del pan, que estaba hablando de la levadura, que siempre es un símbolo de maldad, de pecado, pero no era lo que el Señor quería decir. Nuestra meta, y quiero que lo recuerde, es que siempre debemos entender el verdadero significado de la palabra de Dios. Cuando usted enseñe, ponga atención a las palabras. Cuando usted escuche, ponga atención a las palabras. Cuando usted hable, ponga atención a las palabras, porque la palabra de Dios es imprescindible que sea interpretada apropiadamente. Es posible que usted piense que esto es muy elemental. Obviamente, cuando uno está escuchando, pone atención a las palabras. Pero no es muy obvio, no mucha gente lo hace. Por eso, le digo que es esencial que usted interprete la palabra de Dios apropiadamente. Le digo que es esencial que usted escuche la palabra de Dios apropiadamente. Tristemente, muchas personas en nuestros días, debido a que no tienen la capacidad de entender el mensaje escritural, están siguiendo enseñanzas que son tomadas de ciertos versículos de la palabra de Dios, pero que no son interpretaciones correctas de la verdad bíblica. Hace algunos años atrás estaba visitando el sur de mi país, Chile, y me contaron que había pastores que tenían una práctica. Al final de sus servicios, ellos, en un momento de oración o algo así, sacaban una mesa como una camilla y se ponían batonas blancas como de médicos y tenían sus ayudantes, y sacaban ciertos instrumentos quirúrgicos, porque era el momento de orar por los enfermos, y pedían que los que estén enfermos pasen adelante. Si alguien tenía un problema de vesícula, le hacían, o le hacen todavía algunos, acostar en una camilla. Y allí empezaban a orar, y por la fe, sin utilizar, menos mal que no utilizaban el bisturí verdaderamente, pero espiritualmente, dizque utilizaban aquellos utensilios para hacer una operación espiritual. Y algunos reportaban que se habían sanado. La verdad es que tengo serias dudas de aquello, porque muchas de esas personas tienen más bien problemas psicológicos o enfermedades psicosomáticas, y a veces también el enemigo es experto para suplantar cosas. Así que toda esta escena era para que al final del culto ellos operaran milagros. Lo más triste y decepcionante era que esta práctica está basada en el versículo que dice que existirán operación de milagros. Nada más equivocado, nada más erróneo, y una manera tan errónea de investigar e interpretar la palabra del Señor. El problema es que aunque seamos sinceros, aunque leamos la Biblia, aunque oremos, aunque prediquemos, si no entendemos la palabra del Señor, si no la interpretamos correctamente, a pesar de nuestra sinceridad y a pesar de nuestra buena intención, nuestra enseñanza será una equivocación. Y nosotros tendremos prácticas equivocadas o entenderemos mal la voluntad de Dios siempre que los humanos interpretemos mal la palabra revelada. La verdad es que para poder cumplir la voluntad de Dios y vivir obedientemente, todo cristiano necesita someterse a las Escrituras sabiamente, pero no puede hacerlo si no las investiga e interpreta adecuadamente.
2: El pastor Ormachea ha terminado esta parte del mensaje con esa importante conclusión. 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Y ahora el pastor Ormachea termina el programa de hoy con las siguientes palabras.
0: Señor, te damos gracias por tantos pastores que cumplen una labor extraordinaria ayudando a millones de personas. Pastores que estudian tu palabra con dedicación y profundidad y que la comparten con sencillez y en forma práctica. Gracias por tantos pastores que ministran en pequeñas congregaciones, otros en congregaciones grandes, que dedican su vida y su tiempo, así como su dinero, para ayudar a los necesitados. Gracias por los pastores tiernos y amorosos que han guiado a muchas familias, que han orientado a matrimonios, familias, jóvenes, niños, durante muchos años. Gracias por esos pastores que no manipulan a nadie, que no tratan de sacar el dinero de las personas ni se convierten en tiranos. Gracias por los misioneros que han dejado sus países, sus familiares, su cultura y aún buenas posiciones económicas para llevar el Evangelio a distintas regiones de América Latina y el mundo. Bendice sus vidas, sus familias, bendice su economía. Hazlos ricos, Señor, dale salud y prosperidad. Oro por las esposas de pastores que realizan una labor extraordinaria en la vida de la iglesia. Gracias por su dedicación, a veces sin mayor apoyo. Gracias por el apoyo que ellas brindan, a veces en forma silenciosa, a los siervos de Dios. Y te ruego que tú les des fuerza, sane sus enfermedades y dale sabiduría para responder a las situaciones difíciles de su vida, de su relación conyugal y de su familia. Gracias por tu palabra. Gracias por todos los cristianos que se someten a ella sabiamente y viven íntegramente. Oramos en el nombre de Jesucristo, Señor y Salvador de su Iglesia. Amén.
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3: Son las 3 con 3 minutos.
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Así que ahora, sin más preámbulo, tenga su Biblia a la mano y continuemos con el mensaje titulado: ¿Cómo superar las dificultades de la confrontación?

0: Voy a citar tres pasajes en dos de los evangelios, en Mateo capítulo 16 y en Lucas capítulo 22. Cuando Jesús se acercaba a su muerte inminente en la cruz del Calvario, consideró bien importante hablar con sus discípulos y explicarles lo que estaba por suceder. Los discípulos todavía no habían entendido cuál era su misión. Lo veían algunos de ellos como el Mesías. Acuérdense que uno de ellos, Pedro, tuvo la osadía de confesar que él era el Mesías, el Hijo de Dios, a lo que el Señor le dijo: Pedro, esto te lo ha revelado mi Padre que está en el cielo. Pero aún así no habían logrado comprender lo que significaba ser el Mesías. Esperaban un liberador de la opresión que estaban teniendo en ese momento con el Imperio Romano. Estaban esperando que alguien llegara de alguna manera y las quitara de la agonía de sufrir ante un gobierno que era tirano. Ese era el Mesías, con M minúscula, que ellos esperaban. Cuando el Señor estaba presentándole todo ese plan y les estaba diciendo que iba a llegar, comienza a hablarles en el versículo 21 de todo lo que iba a ocurrir, los estaba confrontando con una realidad y les estaba diciendo lo que le iba a suceder a él. Él menciona en el versículo 21, desde entonces, es decir, desde que él andaba con ellos, Jesucristo comenzó a declarar a sus discípulos que debía ir a Jerusalén y sufrir muchas cosas de parte de los ancianos y de los principales sacerdotes y de los escribas, y de ser muerto y resucitar al tercer día. Es decir, desde que él notaba que en cualquier momento este grupo de seguidores podía lanzarse y empezar a promulgar que Jesucristo era el próximo presidente de Jerusalén, o en un momento determinado que ellos estaban creyendo sus propias fábulas de que él era el liberador, el libertador que esperaban, el caudillo, el guerrero, antes de que eso pasara, el Señor empezó a confrontarlos y a decirles: ¿saben qué? Es necesario que ustedes sepan estas cosas. Yo voy a Jerusalén y a manos de los religiosos de Jerusalén yo voy a morir. Imagínense la noticia que llegaban aquellos que esperaban que hubiera el levantamiento. 3 años detrás de él, aprendiendo, caminando junto con él, y de repente estaba anunciando que ya no iba a estar con ellos. Era sorprendente. Por eso es que Jesús les mandó que guardaran silencio en el versículo 20, porque si se hubieran dirigido a la gente y hubieran predicado sus propias ideas, lo único que se hubiera alcanzado a hacer era una revuelta y se hubieran levantado en armas y hubieran muerto ahí. Que no era la forma ni el tiempo. En el versículo 21 le está diciendo, por parte de los ancianos, de los principales sacerdotes y de los escribas, de la gente religiosa del lugar, a manos de ellos, yo seré asesinado, yo seré mandado. Los miembros del Sanedrín, imagínense usted, tan pronto como Jesús dijo aquello, ahí está la reacción de Pedro. Estaba siendo confrontado junto con los demás discípulos y Pedro reacciona. ¡Ja! Fíjense aquí como Pedro dice en Mateo 16, Señor, que eso nunca te acontezca. Hago un paréntesis porque yo creo que Pedro de verdad se creyó cuando él mencionó aquello de que él era el Mesías, el Hijo de Dios. En ese instante fue tanta la emoción como cuando usted, por ejemplo, el maestro le pregunta algo y usted de puro chiste contesta en forma cierta la pregunta que le hicieron. Y el maestro dice, muy bien. Y usted, wow. Así se comenzó a sentir Pedro. O sea, ¿quién de ustedes creen que soy yo? Tú eres el Mesías, el Hijo de Dios. Muy bien, Pedro. Entonces él comenzó a sentirse, wow, mira qué bien. No me lo sabía, no tenía ni idea. Pum, pero la tiene aquí, ¿verdad? Pero se confió demasiado. Y contestó muy rápido. Se creyó con el derecho entonces de responderle al Señor cuando estaba diciéndoles a los discípulos que él iba a morir a mano de los religiosos del lugar. Se sintió con el derecho por lo que había escuchado ese sentimiento de aprobación de parte del Señor y se olvidó de escuchar que le dijo, Pedro, si tú lo sabes es porque mi Padre te lo ha dicho, pero si fuera por ti, tú nunca lo hubieras adivinado. Esas son las cosas que a veces no escuchamos. Y a veces pensamos que con un acierto ya nos ganamos el derecho de empezar a acusar a los demás o a confrontar a los demás. Y era lo que estaba pasando aquí con Pedro. Estaba emocionado por la respuesta buena que había dado. Y en este instante, cuando el Señor dice, yo voy a morir, Pedro reacciona. Vea usted aquí, el versículo 22 dice, y tomándole aparte, Pedro comenzó a reprenderle diciendo, no lo permita Dios. Para nada. Yo me imagino a Pedro llegando, echando mano de él. Está el Señor ahí y está hablando, le voy a morir. Yo me imagino a Pedro que llega y le dice, ay, Señor, ven acá. No lo permita Dios. Nada de eso te va a pasar, ni Dios lo quiere. ¿Se ha imaginado lo que hace una persona que quiere suicidarse y que está a punto de aventarse y que llega alguien y lo agarra? Así puedo imaginarme la intención de Pedro al llegar. No, Señor, Dios no lo quiere. No te va a acontecer eso. ¿Ves cómo reacciona alguien? Una confrontación en general diciendo esto. Y ahí viene la reprensión de parte del Señor. Dice en el versículo 23, quítate delante de mí, Satanás. Wow. Quítate delante de mí, Satanás. Me eres piedra de tropiezo porque no estás pensando en las cosas de Dios, sino en las de los hombres. ¿Por qué reaccionó el Señor de esa manera? ¿Qué de malo tendría si Pedro lo que quería era el mejor bien para él? ¿Por qué reacciona de esa forma? ¿No está exagerando un poco el Señor? ¿Sabe usted qué pienso que le llegó a la mente al Señor? Aquel momento en el desierto en el cual estaba siendo tentado por Satanás. Le llega a su mente la forma en la cual trató de desviarlo de la misión y el propósito por el cual estaba el Señor aquí en la tierra, de evitar que fuera la cruz. Y unos años más tarde, en el huerto de Getsemaní, cuando él estaba llorando amargamente en aquel lugar, ¿se acuerda? Volvió nuevamente el tentador a angustiarle y a darle una salida fácil y decir, tú no tienes que morir de esa manera. Tú no deberías ir a la cruz. No, tú puedes evitar eso. Si me haces caso a lo que yo te voy a decir, la gente se va a arrodillar delante de tu presencia y la gente te va a seguir por donde tú vayas. Sin saberlo, Pedro estaba siendo utilizado por Satanás para disuadirlo nuevamente del propósito que él tenía para estar aquí en la tierra. Dios no lo quiera. No lo permitiremos. Jamás te acontezca esto, Señor, que tú vayas a tener que morir. Lo más triste de todo es que Pedro ni cuenta se estaba dando de que estaba siendo utilizado por el enemigo. Y es que el Satanás en nuestra vida es esa buena intención que puede desviarnos a nosotros de cumplir con el propósito de Dios por el que estamos aquí. El Satanás en nuestra vida es, si Dios ha marcado que estemos aquí y venimos a este mundo para sufrir por las consecuencias de nuestro pecado, pero también vamos a sufrir que otras personas nos malentiendan, que otras personas malentiendan nuestras acciones y que hablen mal de nosotros. Vamos a sufrir situaciones, ¿por qué? Por causa del Evangelio, de que la gente cierre nuestras puertas, de que la gente no quiera escuchar, de que la gente nos cancele. Si sabemos que a eso venimos y escuchamos a alguien que esté diciendo, tú no tienes que ir a ese lugar. No, ve a otro lugar. En lugar de India, ¿por qué no te vas a Hawái? Ahí también hay necesidad. Cualquier cosa que nos disuada de la misión que nosotros tenemos, de compartir el Evangelio a toda criatura, de saber que hay una misión que tenemos que cumplir, puede ser esa voz del tentador desviándonos de la función que nos corresponde. ¿Cuál es su misión dentro del cuerpo de Cristo? ¿Qué es lo que usted debiera estar haciendo? No vayas a esa iglesia. Ahí en esa iglesia discriminan a la gente. Sí, sí, es una iglesia de ricos. Ahí no vayas. Mira, vente para acá. Cualquier cosa que pueda desviarnos del propósito que nosotros tengamos, ese es el tentador en nuestras vidas. Aprendamos a escuchar su voz. Y no actuemos como Pedro, que confundió y ni cuenta se estaba dando de que realmente era un instrumento del tentador. Pero el Señor sí lo sabía. El Señor estaba en ese momento sintiendo de que estaba tratando de disuadirlo de ir a la cruz, porque esa era su misión. Por eso le confronta, por eso le reprende, por eso le dice, apártate de mí, Satanás, porque estás buscando tus propios beneficios y no los de Dios. Y hay personas también en nuestras vidas, y nosotros mismos podemos ser el tentador de alguien más, cuando buscamos nuestros propios beneficios y no los del Señor. ¿Cómo confrontar? ¿Cuándo confrontar? Bueno, aquí aprendemos eso. Debemos de confrontar cuando sabemos que alguien es una piedra de tropiezo en nuestras vidas. Cuando alguien es una piedra de tropiezo en nuestras vidas, tenemos que confrontar en amor a esa persona. Tenemos que confrontarle. ¿Y por qué debemos confrontar de esa manera? Debemos confrontar, digo, otra razón por la cual, ¿cuándo confrontar? Cuando la persona tiene sus propios intereses en lugar de los intereses de Dios. ¿Por qué? ¿Por qué entonces debemos confrontar? Debemos confrontar, y vayamos ahora al Evangelio de Lucas, capítulo 22, donde encontramos ahí. Dios le ha dado la oportunidad de conocer personas que puedan confrontarlo porque su bien está de por medio, su bienestar, y usted no se da cuenta. Usted debe de aceptarse confrontado con un contador que le lleva ahí sus cuentas, porque sabe que si usted no cumple tiempo con sus pagos, usted va a tener problemas. El Señor le ha dado un médico para decirle las cosas que están mal cuando vio esa radiografía. Y Jesús les dijo, los reyes de los gentiles se enseñorean de ellos, y los que tienen autoridad sobre ellos son llamados bienhechores. En otras palabras, aquí hay jerarquías, aquí hay mandos, pero no va a ser así entre ustedes. Versículo 26, pero no es así con vosotros. Antes, el mayor entre vosotros, hágase como el menor, y el que dirige como el que sirve. Porque, ¿cuál es el mayor? ¿El que se sienta a la mesa o el que sirve? ¿No lo es así? ¿No lo es el que se sienta a la mesa? Sin embargo, entre vosotros, yo soy como el que sirve. Estaba mostrándoles el Señor esa verdad. Y entonces viene, y el versículo 21, comienza aquí otra confrontación al pobre de Pedro. Y fíjense cómo le dice, ya no le llama Pedro, le llama Simón. Versículo 31, Simón, Simón. Mira que Satanás os ha reclamado para zarandeados como al trigo. Me gusta aquí. Ponga atención usted que me está escuchando. Dice, Simón, Simón, mira, primera persona, que Satanás os ha, plural, no nomás a Simón, a los doce y a todos aquellos que creían en Jesús, y eso nos incluye a usted y a mí. Satanás os ha reclamado para zarandeados como el trigo. Satanás me los ha pedido para dar una buena zarandeada a ustedes. Eso está diciéndoles el Señor. Eso el Señor le dice a usted y a mí también. Satanás me los ha pedido a ustedes para darles una buena zarandeada. Imagínese usted. Dice, pero yo, o sea, Jesús está hablando, pero yo he rogado por ti, Pedro, específicamente, por ti, para que tu fe no falle. Y una vez que te hayas levantado, y una vez que hayas regresado, fortalece a tus hermanos. Pedro, Dios me los ha pedido a todos ustedes para zarandearlos, pero yo he orado por ti, porque de todos los demás, tú eres el que más débil eres. Ya no eres Pedro, eres Simón. Ya no eres la roca el que estaba firme, ahora eres Simón, el vacilante. Pero aunque vas a caer, Pedro, aunque vas a caer, ¿sabes qué? Cuando lo reconozcas y cuando te levantes, ayúdame a alentar a los demás. Porque Dios sabe perfectamente que en el nombre de Simón también estamos usted y yo, que podemos caer, pero gracias a la confrontación de nuestro Dios por medio del Señor Jesucristo, que podemos nosotros ser restaurados nuevamente en la posición que Dios tiene para usted y para mí, como siervos, como líderes, como hijos de Dios. ¿Por qué? Porque lo que busca es confrontarnos porque nos ama, para volver a restaurarnos. Eso le está diciendo aquí a Pedro. Se lo está anticipando. Ojalá y Pedro hubiera hecho caso. Pero si usted sigue leyendo, encontrará aquí en el versículo 33 que no fue así. Dice, Señor, yo estoy dispuesto a ir contigo tanto a la cárcel como a la muerte. Ay, Pedro, cállate la boca, por favor. No me metas tanto en lío. Sí, Señor, oh, Señor, nunca te contesta esto. Otra vez aquí anda. Oh, Señor, yo nunca te haré eso. Jamás te voy a fallar. A la cárcel voy. La muerte voy. Y estas palabras tan duras que el Señor les está diciendo ahí. En ese momento, Pedro estaba siendo bien vulnerable. Y ahí voltea a verlo y le dice, tan cierto es, Pedro, que antes de que el gallo cante, me habrás negado tres veces. ¿Puede usted imaginarse? Me vienen las palabras de Pablo en 1 Corintios 10, 12, cuando dice, el que cree estar firme, mire que no caiga. Usted no puede decir cuando alguien cae en pecado, ¡ay! Cayó en pecado, mira, ¡ay! Este hombre, esta mujer, mira lo que hizo. Yo nunca haría, cuidado. Porque tanto usted como yo estamos en la misma condición de esa persona de caer en el pozo del pecado. Mejor procuremos nosotros, en lugar de criticar, asegurarnos y pedir que por la gracia y la misericordia del Señor, pedirle al Señor que no nos permita caer en ese pecado. Entendamos que estamos ante esa misma posición. Entonces, basado en este pasaje, ¿por qué debemos confrontar? Porque debemos fortalecer los momentos de vulnerabilidad de nuestras vidas. Somos vulnerables. Cuando creemos que no vamos a caer, nos estamos poniendo y siendo más vulnerables que nunca. Y segundo, confrontamos para reducir el exceso de confianza. Nos creemos autosuficientes. Finalmente, ¿cómo confrontar? ¿Cómo? Y esto nos lleva al último pasaje. Aquí en Lucas también, capítulo 22. Adelante es el versículo 47. Esta es la escena final. La noche anterior, antes de que el Señor Jesucristo sea entregado, sea enjuiciado y sea llevado a la cruz, ya no está con ellos en la cena, en la última cena. Habían abandonado el lugar. El Señor los había invitado a un lugar, quizá para orar y estar con ellos. Estaban en el huerto de Getsemaní. A la distancia, entre las penumbras, se ve, mientras ellos están platicando estas cosas, que viene una turba de personas hacia ellos. Y si usted nunca ha estado en Israel, es impresionante porque el lugar donde está el huerto de Getsemaní, imagínense, está de este lado en una colina y se ve las murallas de Jerusalén ahí enfrente y se ve un vado, un pequeño valle, el valle de Cedrón, enfrente. Y ahí se puede ver, aunque esté oscuro, obviamente alguien que venga con alguna antorcha encendida. Se miraba la turba como hormiguitas que venían ahí a apresarlos. Ellos lo estaban viendo. En lugar de correr a esconderse, se detuvieron en ese lugar. El Señor sabía que esa era la misión por la cual Él había venido a este mundo. Los demás se asustaron. Los demás empezaron a ponerse de acuerdo quizá en a ver, ¿qué vamos a hacer? ¿Qué vamos a hacer? Tú te vas para allá, yo protejo al maestro. No sé qué estaban pensando, pero algo ocurrió. Y nuevamente uno de ellos, dice aquí la Escritura, en el capítulo 22, el versículo 47, dice, mientras todavía él hablaba, he aquí, llegó una multitud y el que se llamaba Judas, uno de los doce, iba delante de ellos y se acercó a Jesús para besarle. Pero Jesús le dijo, Judas, ¿con un beso entregas al Hijo del Hombre? 49. Y cuando los que rodeaban a Jesús vieron lo que iba a suceder, o sea, los discípulos, dijeron, Señor, ¿heriremos espada? En otras palabras, Señor, ¡a la carga! Y uno de ellos hirió al siervo del sumo sacerdote y le cortó la oreja derecha. Respondiendo Jesús dijo, ¡deteneos! ¡Basta de eso! Y tocando la oreja del siervo, lo sanó. Lucas no nos dice quién es este uno de ellos, pero Juan 18:10 nos dice que era Simón Pedro, el que tenía una espada. La sacó y hirió al siervo del sumo sacerdote. Nuevamente, este hombre no había entendido la lección. Estaba ahí reaccionando, estaba ahí actuando, estaba ahí siendo agresivo, pasivo, pasivo, agresivo, de todo. Este era el apóstol Pedro. Versículo 51, ahí viene nuevamente la confrontación del Señor. La confrontación fue, deténganse, basta, no se hacen así las cosas. Y esta es una forma de confrontar a alguien. A veces las personas no lo entienden, yo lo veo a veces en consejería, está a veces un matrimonio, están discutiendo uno al otro, a veces tengo que llegar, ¡ya cállense! Uno habla y el otro escucha. Y el otro lo habla y el otro escucha. Perdón, no soy así, no se asuste. Pero a veces me dan ganas, lo pienso. Porque a veces están con la misma cosa, el mismo... ¡Ya! Eso es lo que me imagino. El Señor era la única manera que podía llamar su atención y decirles a todos de una manera muy confrontativa. Decir, ¡ya, basta! Así no se hacen las cosas. Deteneos. La segunda forma de confrontar es haciendo preguntas que ponen a pensar. Versículo 52. Entonces Jesús dijo a los principales sacerdotes, a los oficiales del templo y a los ancianos que habían venido contra él, ¿habéis salido con espadas y garrotes en contra mía como un ladrón? Las preguntas pueden ser otra manera de confrontar, hermanos. Luego vemos en el versículo 53 una más. Cuando estaba con vosotros cada día en el templo, no me echasteis mano, pero esta es la hora de ustedes. Sí, en las tinieblas. Este es vuestro tiempo. Una tercera forma de confrontar es haciendo una declaración analítica y bien expresada, directa. Esta hora y el poder de las tinieblas son vuestros. Hay una última forma de confrontar, versículo 54. Habiéndole arrestado, se lo llevaron y le condujeron a la casa del sumo sacerdote. Mas Pedro le seguía de lejos. Después de encender ellos una hoguera en medio del patio y de sentarse juntos, Pedro se sentó entre ellos y una sirvienta, al verlo, sentado junto al hombre, fijándose en él detenidamente, le dijo, también este estaba con él. Pero él negó, diciendo: Mujer, yo no le conozco. Un poco después, otro al verlo dijo: Tú también eres uno de ellos. Pero Pedro dijo: Hombre, no es cierto. Pasada como una hora, otro insistía diciendo: Ciertamente este también estaba con él, pues él también es Galileo. Pero Pedro dijo: Hombre, yo no sé de qué hablas. Y en ese instante, estando él todavía hablando, cantó un gallo. Entonces el Señor se volvió y miró a Pedro. Y recordó Pedro la palabra del Señor, como le había dicho: Antes de que el gallo cante, me negarás tres veces. Sí. A veces, otra forma de confrontar es una simple mirada. Yo no sé ustedes, pero yo aprendí eso muy bien de mi mamá. Porque a veces con su propia mirada y con su brazo cruzado me estaba diciendo todas las cosas. Entonces hay formas de confrontar. A veces es una determinante instrucción. A veces es una pregunta que lo pone a pensar a uno. A veces es una declaración analítica. O muchas veces puede ser, como en este caso, una simple mirada que lo dice todo. ¿Qué? ¿Entendió Pedro? Ve el versículo 62. Antes de que el gallo cante hoy, me negarás tres veces. Y saliendo fuera, ¿qué dice? Lloró amargamente. Entonces, la próxima vez que usted quiera confrontar a alguien, piense en tres cosas. Una. ¿Esté seguro? ¿Esté seguro de que hay una buena razón para confrontar? No solamente ideas suyas o simple y sencillamente por amar pleito. A lo mejor usted es una persona agresiva y quiere pleito todo el tiempo. No. Esté seguro que hay una razón para confrontar. Número dos, sea específico. No ande entre ramas. Diga: la razón por la que vengo a hablar contigo es por esta razón. Dé un ejemplo. Hay una ayuda visual. Número tres, sea sensible, hermano. Busque restaurar. Busque restaurar, no destruir. Tome tiempo para orar. Le puedo asegurar que usted toma tiempo para orar antes de confrontar. Muchas cosas se van a aplacar en su corazón. Es bueno que confronte, es bueno que ayude y restaure a la persona, pero ya usted ya no va a reaccionar como estaba reaccionando en ese momento. Por eso es bueno que una persona se vaya y dé una caminadita. Pero cuando da una caminadita y regresa a la casa, no se quede callado. Hable de las cosas, porque no hay cosa que moleste más a la otra persona, a la otra contraparte, que usted regrese a casa y que todavía pasen días y no hable de lo que le pasa. No, es bueno que cuando esté con la cólera no diga nada, pero una vez que se le pase, arregle su situación.
1: Este mensaje se titula ¿Cómo superar las dificultades de la confrontación? 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En unos momentos el pastor Carlos nos dará la conclusión de este mensaje. 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Y ahora, aquí está nuevamente el pastor Carlos.
0: Padre, estamos en este lugar. Reconocemos tu derecho de gobernar, Señor. Te invitamos, Padre, a que tú nos confrontes cada vez que consideres necesario. Ayúdanos a entender, Señor, que así como somos confrontados, nosotros también tenemos el derecho de confrontar a otras personas, siempre y cuando lo hagamos como tú lo haces con nosotros, con amor y buscando la restauración de esta relación que tú quieres tener con nosotros. Permite, Señor, que encontremos dirección, guía, instrucción y sabiduría en tu palabra. Y en esas áreas en las cuales necesitamos ser reprendidos, necesitamos ser regañados o corregidos, aún disciplinados, Padre, hazlo. porque las heridas causadas por tu reprensión, Señor, son sanas. Las necesitamos. No importa que nos duela. A nosotros no nos gusta confrontar a nadie porque no queremos que la gente se enoje con nosotros, Señor. Pero tú, Padre Celestial, tú no has tenido ningún problema en llegar hasta nosotros y por medio de tu palabra confrontarnos con nuestro pecado. Señor, te amamos. Perdona nuestros pecados, Señor. Restaura tu comunión con nosotros. Te pedimos todo esto en el nombre de aquel que sabe confrontar como nadie jamás, nuestro amoroso Señor Jesucristo, en quien pedimos todo esto. Amén.
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0: 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Escuchemos al pastor Rick con la parte final del mensaje llamado ¿Cómo puedo conocer la voluntad de Dios?
1: Proverbios 3, versos 5 y 6 dice así. Vamos a leerlo juntos. Confía en el Señor con todo tu corazón y no te apoyes en tu propio entendimiento. Reconócele en todos tus caminos y Él puede que enderezca tus sendas. La Biblia no dice eso, no dice puede que lo hará. Por lo contrario, dice que Él, ¿qué? Lo hará, enderezará tus sendas. Él lo hará. ¿Podríamos encerrar estas dos palabras, por favor? Confiar y enderezará. Si tú pones la confianza, Él pone la disposición. Cuando no entiendes lo que Dios te está pidiendo que hagas, eso es una prueba. Es una prueba de obediencia. Si vas a crecer espiritualmente, Dios te llevará a través de pruebas de obediencia, una y otra vez en tu vida. Él te pedirá hacer algo que humanamente no tiene sentido. Es una prueba. Está probándote si confías en Él, si lo obedecerás. Claro que un gran ejemplo de esto fue la historia en el Antiguo Testamento, en la que el pueblo de Israel finalmente había sido liberado después de 400 años de esclavitud en Egipto y Moisés los guió a través del desierto hasta el Mar Rojo. Había montañas a cada lado, un mar frente a ellos y el ejército egipcio detrás de ellos persiguiéndolos. Ellos estaban en manos de Dios, porque ese sí que era un callejón sin salida. Estaban atrapados, comenzaron a dudar, comenzaron a hacerse preguntas. ¿Nos perdimos de la voluntad de Dios? ¿Será que escuchamos bien? ¿Pensamos que Dios quería que fuésemos libres? ¿Pensamos que Moisés era el hombre al que debíamos seguir? ¿Pensamos que habíamos tomado la decisión correcta? ¿Y ahora? ¡Miren! ¡Nos van a matar! ¡Nos van a hacer pedazos! Hubiera sido mejor que nos quedáramos como esclavos en Egipto, en vez de ser aniquilados aquí a la orilla del mar. Pero Dios los tenía exactamente en donde quería que estuvieran. Él los estaba probando. Lo que estaba frente a ellos parecía imposible, pero Dios no había cometido un error. Escucha el siguiente verso. Ellos posteriormente dijeron, «Tu camino», o sea, el camino de Dios, «iba por una senda que cruzaba el mar, que atravesaba las poderosas aguas». Una senda de la cual nadie sabía. Nadie sabía que estaba ahí, pero Dios sí sabía. Esto me recuerda uno de mis juegos mecánicos favoritos, y creo que ya lo cerraron. Estaba en Disneylandia y se llamaba La Montaña Rusa del Señor Sapo. Era una atracción muy mala, la verdad. Claro que había atracciones mucho mejores que esa, pero igual te subías en un carrito, te agitaba un poco y parecía que ibas a chocar con una pared y de pronto la pared se convertía en una puerta. Ibas a golpear otra pared y también se convertía en una puerta. Esto pasaba una y otra vez durante el juego. Y así es la vida. Y ahorita mismo puedes estar pensando que estás en un callejón sin salida. Nunca vamos a salir de deudas. Las cosas nunca van a funcionar. Mi sueño nunca se va a realizar. Nunca vamos a tener un bebé, etcétera, etcétera, etcétera. ¿Crees que estás en un callejón sin salida y dices, ¿cómo va a funcionar esta cosa? Es imposible y seguramente este momento parece oscuro y deprimente y pueda que te sientas derrotado y te parezca un misterio, pero si confías en Dios, si confías en Él y das pasos de fe y sigues creciendo, Dios abrirá un camino en medio del mar. El mar y las olas se partirán en dos porque Dios hace esto una y otra vez. Probablemente en el último año alguno de ustedes han experimentado una tragedia grave, como la pérdida de un ser querido, y te preguntas, ¿por qué

0: No lo entiendo, no tiene sentido. Bueno, no todo en el mundo tiene sentido. Y si tratas de encontrarle el sentido a todo, terminarás frustrado y tendrás ganas de perder la esperanza. Un día, a la luz de la eternidad, verás que todo encaja en los tiempos de Dios y en el plan de Dios. Un día lo harás, pero hasta que ese día llegue, ¿qué haces cuando Dios te pide hacer algo que parece no tener sentido? Pues lo haces de todos modos y te relajas, porque si te relajas, le estarás diciendo a Dios, no entiendo esto, pero confío en ti. Confía en Dios. Para cuando estés pasando por momentos como este, quisiera decirte tres cosas que deberías evitar, tres errores que deberías evitar. Es mejor si los escribes. Número uno, no seas fatalista. No seas fatalista. ¿Qué es esto? Bueno, esa es la actitud que dice, lo que sea que pase es la voluntad de Dios. ¿Alguna vez has visto o has escuchado que alguien tiene un problema verdaderamente grave y dice, bueno, fue la voluntad de Dios? Cuando digo, bueno, fue la voluntad de Dios, ¿piensas en cosas buenas o en cosas malas? Malas, ¿verdad? Piensas en cosas malas. Es una locura, como si la voluntad de Dios fueran las cosas malas en la vida. Hay personas que piensan, si algo bueno me pasa, tuve suerte. Si algo malo me pasa, pues fue la voluntad de Dios. Lo bueno se le atribuye a la suerte y lo malo a Dios. ¿Sabes lo que las compañías de seguro califican como actos divinos o como actos de Dios? Bueno, huracanes, terremotos, tornados. Las aseguradoras dicen que son actos de Dios, pero los verdaderos actos de Dios son otros. Un bebé que nace, personas que permanecen casadas por 20, 30 o 40 años en un mundo en el que todo el mundo se separa. Eso sí, son actos de Dios. Así que, no seas fatalista y no digas que cualquier cosa que pasa es la voluntad de Dios.
1: El resto del mensaje de hoy lo escucharemos en tan solo unos momentos. 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
0: ¿Sabes lo que las compañías de seguro clasifican como actos divinos o como actos de Dios? Huracanes, terremotos y tornados. Las aseguradoras dicen que esos son los actos de Dios. Pero los verdaderos actos de Dios son otros. Un bebé que nace, personas que permanecen casadas por 20, 30, 40 años en medio de un mundo que todo mundo se separa. Esos sí son actos de Dios. Así que no seas fatalista y no digas que cualquier cosa que pasa es la voluntad de Dios. Amigos, hay que entender que la voluntad de Dios no siempre se hace. ¿Podrías repetir eso conmigo? No todo lo que pasa en el mundo es la voluntad de Dios. Los niños abusados no son la voluntad de Dios. Eso jamás será la voluntad de Dios. Que las personas mueran en las guerras no es la voluntad de Dios. Él no es el autor de la maldad. Pero Dios nos dio un mundo en el que tenemos la libertad como seres humanos para elegir mal. Y a veces, las personas eligen mal. Y hay personas inocentes que salen lastimadas. Por eso debemos de orar el Padre nuestro, hágase tu voluntad en la tierra como en el cielo. ¿Por qué deberíamos orar así? Porque no es algo que siempre sucede. La voluntad de Dios siempre se cumple en el cielo, pero en la tierra no siempre se hace la voluntad de Dios. Por eso es que debemos orar de esta manera. La Biblia dice que el Señor no quiere que nadie se pierda, y menos que se vaya gente al infierno. Pero, ¿hay personas que rechazan a Cristo? ¿Mueren y van al infierno? ¡Claro que las hay! ¿Por qué? Porque la voluntad de Dios no siempre se cumple. Tenemos la libertad de rechazar la voluntad de Dios. Cada vez que eliges rechazar la voluntad de Dios, sales lastimado. Pero sí, tenemos esa libertad, así que no seas fatalista. El problema de este punto es que culpamos a Dios de todo. Debe haber sido la voluntad de Dios. El otro problema de este enfoque es que te conviertes en un títere. Pero fuiste creado como un ser humano a la imagen de Dios. ¿Y qué significa eso? ¿Que te ves como Dios? No, tú no te ves como Dios. Entonces, ¿qué significa? Significa que tienes la libertad de elegir y que puedes ser creativo como nuestro Creador. De manera que si Dios te dio la libertad, no eres un títere. Y Dios no te está jalando las cuerdas para que siempre hagas lo correcto. Esta idea fatalista en la que todo lo que pasa es la voluntad de Dios, lo único que hace es llevarme a la autocompasión. Me lleva a la pasividad y me hace culpar a Dios por todo lo malo que hay en mi vida, en lugar de aceptar la responsabilidad de que yo ocasione el problema. Tú te buscaste la mayoría de tus problemas y yo me busqué la mayoría de los míos. El problema es que las personas no lo entienden así. Y por eso esperan que Dios haga algo que no va a hacer. Conozco personas súper flojas que se sientan en su sillón mientras dicen, bueno, si Dios quisiera que yo trabajara, me habría conseguido un trabajo. No, ¿en serio? Es como esa historia, un hombre en el techo de su casa después de la inundación y llega una lancha y otra lancha y un helicóptero y al final el agua subió y el hombre se ahogó. Cuando llega al cielo dice, Dios, yo oré, pensé que ibas a ayudarme. Y Dios le contestó, te mandé dos lanchas y un helicóptero. Esperamos que pase algo sobrenatural o especial. Ahora, muchos de ustedes ni se dan cuenta que le piden a Dios que tome las decisiones por ustedes. Dices cosas como, Dios, por favor, toma esta decisión por mí. Y a lo mejor no le dices con esas palabras, pero lo que estás haciendo es como decir, voy a quedarme aquí sentado sin hacer nada. Es como si me sentara a esperar a que Dios me diera una esposa, como esperar a que Dios me consiguiera un trabajo. Pero Dios piensa, te di un cerebro, te di dos pies, así que párate y haz algo. Comienza tú a buscar un trabajo. Ya dijimos que Dios reveló gran parte de su voluntad cuando te dio un cerebro. Como padre, quiero que mis hijos crezcan al punto en el que puedan tomar decisiones sabias sin tener que consultarlas conmigo. Esa es mi meta para ellos, y esa es la meta de Dios para ti. Dios no quiere que llegues al punto de estar escogiendo tu comida y preguntarle, Dios, ¿quieres que hoy coma brócoli o espárragos? Quiere que seas capaz de tomar decisiones sabias. ¿Por qué? Porque conoces a Dios. Así que no seas fatalista. Número 2. No te frustres. Si tratas de saber qué pasa con cada detallito de tu vida, te vas a frustrar y en ocasiones harás algo que pienses que es la voluntad de Dios y vas a fracasar. Y lo sentirás como un golpe directo a la cabeza. Yo pensé que Dios me estaba diciendo que empezara este negocio y fracasa. ¿Qué haces cuando no hay respuesta? Relájate. Y sigue confiando en Dios, porque sabes que Él está trabajando en tu carácter en medio de toda esta situación y que Él tiene un buen plan para ti. Lo tercero que no deberías hacer es tener miedo. No te pongas nervioso, no te preocupes, no te pongas a la defensiva, no huyas de la situación. ¿Alguna vez te ha dado miedo orar? Señor, hágase tu voluntad. Yo no voy a pedir eso a Dios, no se lo voy a pedir. ¿Qué tal si Dios quiere que cambie cosas en mi vida o vaya a lugares donde no quiero ir? No, yo no quiero orar esas cosas. ¿Qué pasaría si dices, hágase tu voluntad? Dios no te va a convertir en algo extraño. Mientras más cerca estás de Jesús, serás mejor persona. Él no te va a convertir en cosas extrañas. ¿Qué hay atrás de ese temor que sientes por hacer la voluntad de Dios? Bueno, voy a decirte qué es. Es miedo al cambio. ¿Qué pasa si después de orar, hágase tu voluntad, Dios me transforma en algo que no quiero ser? Es el miedo al compromiso. ¿Qué pasa si digo, hágase tu voluntad, y resulta que es algo muy difícil? Y también puede ser miedo a la crítica. ¿Qué pasa si digo, hágase tu voluntad, y después alguien me llama fanático? Pero el problema principal es que estás dudando del amor de Dios. La Biblia dice que en el amor no hay temor, sino que el amor perfecto expulsa todo temor. Cada vez que tengas miedo de la voluntad de Dios, será porque has olvidado lo mucho que Dios te ama. Siempre nos metemos en problemas cuando dudamos del amor de Dios. Siempre nos metemos en problemas. Allí está la raíz de casi todos tus problemas. Dudas del amor de Dios. Así que no confías en Él y menos lo obedeces. La voluntad de Dios es una expresión de su amor. Por favor, escribe esto. Nunca critiques un plan que no se haya terminado. Nunca critiques un plan que no se haya terminado. ¿Qué quiero decir con esto? Que nunca juzgues el camino por el que Dios te lleva hasta que llegues al final. Ten paciencia. Un día entenderás que Dios sabe lo que está haciendo. Él sabe lo que es mejor para ti. Tú no puedes ver lo que Él ve, pero Él puede ver el resultado final. El camino puede ser un camino de dolor, y todas esas demoras y dificultades y problemas están construyendo tu carácter. Leamos este verso juntos, Salmo 37, versos 23 y 24. El Señor dirige los pasos de los justos, se deleita en cada detalle de su vida. Aunque tropiecen, nunca caerán, porque el Señor los sostiene de la mano. Los pasos de los justos. La Biblia dice que Dios mismo diseñó el camino de tu vida. Dios no quiere que seas alguien más. Él quiere que seas tú mismo, seguir el camino de alguien más en lugar del que Dios diseñó para ti. Es un grave error. Confía en el Señor cuando no entiendas. Número 5. El quinto principio es actuar con base a lo que ya sabes hacer. Actúo con base a lo que ya sé hacer. Ponme atención, por favor. La verdad es que hay muchas cosas que Dios quiere que tú hagas. Y tú ya sabes. Tú ya sabes lo que Dios espera de ti. Entonces, ¿por qué no lo has hecho? ¿Por qué no has hecho esas cosas? Quisiera darte un principio. Dios no te dará el segundo paso hasta que no hayas completado el primer paso. Algunos de ustedes se la pasan diciendo, yo quiero conocer la voluntad de Dios para mi carrera o para mi matrimonio. Y Dios te dice, empecemos por lo básico. ¿Estás leyendo tu Biblia? ¿Estás en un grupo pequeño? ¿Estás diezmando? ¿Estás orando? Estas son cosas básicas. Y tú dirás, No, yo quiero resolver ese problema, pero Dios te dirá, no te diré el paso 2 mientras no hagas la voluntad de Dios revelada para tu vida. La verdad es que siempre ponemos excusas. Lo estoy intentando, o un día de estos lo voy a hacer. Pero Santiago nos dice que todo el que sabe lo que debe hacer y no lo hace, está pecando. Está pecando. Si sé qué es lo correcto que debo de hacer, pero no lo estoy haciendo, estoy pecando. Escucha este próximo versículo. No te jactes del mañana, ya que no sabes lo que el día traerá. No digas, voy a hacerlo mañana o la semana que viene. Dios te dice que lo hagas, no que lo pospongas.
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0: Ustedes ya me han escuchado hablar de las 3,000 tribus que quedan en el mundo que no son creyentes. 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Ahora, la forma en la que hacemos esto se llama estrategia del prójimo más cercano. 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Luego, estamos reuniendo a pastores de Estados Unidos con pastores de África para que juntos desarrollen una estrategia nacional. 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Dios los bendiga por lo que están haciendo.
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No solamente el domingo es el día del Señor, sino toda la semana. 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

0: Son las 5 con un minuto.
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Son las 5 de la tarde con 14 minutos y les deseamos una bendecida tarde a cada uno de nuestros oyentes, a usted hermano o hermana que se encuentra en la fiel sintonía de Radio Ishimchen este día sábado, sábado 13 de junio, una tarde con frito. Y acá en Chimaltenango pues ya llovió un poquito, no sé cómo se encuentre el clima ahí donde usted nos esté escuchando, ahí donde usted esté, pues deseamos que el Señor siga bendiciendo su vida y también en sus diferentes actividades que usted se encuentra realizando a esta hora.

Y pues es una bendición poderles acompañar en este espacio de alabanzas al Rey. Estaremos pues gozándonos y disfrutando y cantando estos hermosos himnos. Tenemos himnos antiguos y también tenemos cantos con cuartetos y coros. Así que pues si usted desea reportarse, las líneas están habilitadas para que su comunicación pueda ser posible y poder saludarle y saber en dónde se encuentra sintonizando la programación de Radio Ishimchi. Así que, pues vamos a seguir escuchando más alabanzas que tenemos por acá en este espacio. Vamos a aprovechar los minutos en poder escuchar estos hermosos cantos y juntos poder alabar y glorificar el nombre de nuestro Dios.

Escuchamos estos dos hermosos cantos con el cuarteto Eternidad cuando estemos en gloria y este coro Su amor me levantó, este canto, perdón, Su amor me levantó con el coro Vencedoras por Cristo. Esperamos que usted se esté gozando y esté disfrutando en compañía de Radio Ishimiche. Si usted ya se encuentra en su casita, quizás descansando, quizás usted aún se encuentra en su trabajo, se dirige hacia su trabajo, se dirige hacia algún lugar, pues ahí siempre con las debidas precauciones. Como les decía, acá en Chimaltenango pues ya llovió un poquito. Sí, vino fuerte la lluvia, pero se calmó y se quitó. No sé cómo está el clima allá donde usted nos esté escuchando, pero que sobre todo usted se encuentre bien, se encuentre bendecido de parte de nuestro Dios.

Vamos a seguir escuchando más alabanzas en esta hora de la tarde. Son las 5:25.

Escuchábamos estos hermosos cantos y este último canto con Manuel Bonilla, feliz cantando alegre. Y hay una parte donde dice, si Dios cuida de las aves, mucho más va a cuidar de cada uno de nosotros. Y si usted se da cuenta, pues las aves, ellas no trabajan, ellas pues no se preocupan de su alimentación. ¿Por qué? Porque Dios tiene el cuidado debido hacia cada una de ellas. Y nosotros tenemos que ser como esas aves y muchas veces nos cuesta porque pues nos preocupamos, nos afanamos y decimos, bueno, ¿qué voy a hacer? Tengo esta necesidad, Dios conoce la situación que estoy atravesando, ¿qué va a ser de mi familia el día de mañana? ¿O qué voy a de qué me voy a alimentar? Y nos afanamos y nos preocupamos por muchas cosas, pero pues Él nos ha dado el clave ejemplo de las aves, así como Dios tiene el cuidado necesario de las aves y Él les provee lo necesario, cuanto más a nosotros que somos sus hijos. Él cada día está pendiente de nosotros, Él conoce, como le decía, nuestras necesidades, las diferentes situaciones que atravesamos y Él está dispuesto a poder ayudarnos y Él nunca va a dejar a sus hijos solos. Sí, así que tenga usted esa confianza, esa certeza cada día de que a pesar de que usted se llegue a sentir solo o preocupado, pues el Señor va a estar siempre a su lado. Él nunca va a dejarlo. Él ha prometido que siempre va a estar con usted todos los días de nuestra vida, todo el tiempo que sea necesario que nosotros estemos acá en esta tierra.

Así que si usted nos acaba de sintonizar en este momento, pues le enviamos un cordial saludito esperando que se encuentren muy bien en esta hermosa hora de la tarde. Una tarde, pues como les decíamos hace unos momentos, estaba lloviendo, ahorita pues está alumbrando el solito. Y así de maravilloso y grande es nuestro Dios con cada uno de nosotros. No podemos describir la grandeza de nuestro Dios en nuestra vida, no podemos describir esa bondad, ese amor, esa misericordia que Él tiene con nosotros. Como lo decíamos en la mañana, pues somos inmerecedores de todo lo que tenemos y de todo lo que el Señor hace en nuestra vida, pero pues Él en su infinito amor, en su infinita misericordia, lo demuestra cada día y no solamente cuando lo necesitamos, sino también cuando estamos bien. El Señor siempre está presente en cada uno de nuestros corazones y en cada necesidad que nosotros estemos atravesando. Nosotros pues no sabemos cuál es su necesidad, cuál es su aflicción, cuál es su preocupación, pero pues sí recordemos que el Señor va a estar con nosotros. Sí, usted puede dejar todo en las manos de nuestro Dios y va a ver cómo Él va a obrar de una manera muy especial en su vida, en su familia, en esa necesidad, en esa dificultad que usted esté atravesando.

Vamos a seguir escuchando más cantos en esta hermosa hora de la tarde. Vamos a escuchar este canto con Rey Robles, Firmes y Adelante. Y también estaremos escuchando un canto con el dúo Betania, Jesús conmigo viaja. El Señor siempre está con nosotros. Usted no lo olvide, téngalo muy presente que el Señor siempre va a estar a su lado.

Y el tiempo está avanzando y ya son las 5 de la tarde con 51 minutos. Ya nos quedan poquitos minutos acá en este espacio. Y pues agradecemos su fiel sintonía a usted que nos está escuchando en su casita. Quizás se dirige hacia algún lugar, va conduciendo su vehículo, quizás se encuentra en su trabajo o quizás se encuentra fuera del país escuchando la programación. Pues le agradecemos su fiel sintonía. 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

Y vamos llegando a la parte final, agradecemos su fiel sintonía, nos despedimos de este espacio y pues les deseamos una bendecida tarde, una bendecida noche, desde ya un bendecido domingo y que el inicio de la nueva semana que viene sea de mucha bendición a su vida en sus diferentes actividades y ocupaciones que usted tenga que realizar. Que el Señor les bendiga, estaremos por acá en una próxima oportunidad acompañándoles en otro espacio. Así que cuídense, muchas bendiciones.